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1: De Mazatlán, en Sinaloa, se reporta la muerte de 10 personas. 9 de las víctimas son internos y la décima sería un menor de edad que estaba de visita. Además, hay al menos 16 reos heridos. La Secretaría de Seguridad Pública del Estado informó que actualmente el centro penitenciario se encuentra bajo control y se mantiene la presencia de las autoridades para garantizar la seguridad en dicho centro. La Secretaría de Marina y la Coordinación Nacional de Protección Civil cerraron 3 puertos del Océano Pacífico por los efectos de la tormenta tropical Simón, que prevén se intensifique a huracán categoría 1 en las próximas 24 o 36 horas. Las autoridades determinaron el cierre de embarcaciones mayores y menores en el puerto de Lázaro Cárdenas en Michoacán, así como la suspensión de navegación para embarcaciones menores en Acapulco y Puerto Marqués en Guerrero. La presidenta Claudia Sheinbaum destacó que Mexicana, el Aeropuerto Internacional Felipe Ángeles, el AIFA, el Tren Maya y Grupo Mundo Maya cumplen mes a mes sus objetivos y van de acuerdo con su planeación. Mexicana de Aviación ha transportado

0: a más de 1.276.000 usuarios. El AIFA rebasa los 22.600.000 pasajeros y el Tren Maya casi alcanza los 3 millones de pasajeros.
1: Las empresas van de acuerdo a su planeación. Desde el momento de su construcción y su puesta en marcha, tienen un plan. Nos reunimos además para ver cómo se están cumpliendo estas metas, si se necesita mayor apoyo de la Secretaría de Turismo, promoverlos en las distintas plataformas de viajes, y se va cumpliendo cada mes los objetivos planteados y tienen su punto de equilibrio cada una de las empresas. Punto de equilibrio quiere decir que no requieren ningún apoyo adicional de presupuesto, sino que los ingresos les permiten operar y mantener sus servicios.
0: La transparencia no es una concesión del poder, es un derecho del pueblo que fortalece a los gobiernos, fueron las palabras de la jefa de gobierno de la Ciudad de México, Clara Brugada, con motivo de la apertura de auditorías a las alcaldías de la capital del país, cuyo presupuesto en total de la ciudad es de aproximadamente 152 mil millones de pesos.
2: El compromiso de este gobierno de la Ciudad de México con la transparencia y con la fiscalización de los recursos públicos. Estamos convencidos que la fiscalización externa e independiente no debilita a los gobiernos, al contrario, nos fortalece. La transparencia no es una concesión del poder, es un derecho también del pueblo. La honestidad es una obligación irrenunciable y la rendición de cuentas es un pilar de la democracia.
0: El luchador, el hijo de Fishman, fue detenido por la muerte de Gerardo Germán Pineda, alias El Búho, referee de 75 años de edad. El hijo de Fishman aplicó un martinete al referee, maniobra que lo dejó inmóvil en pleno ring. El luchador permanece en el Ministerio Público en Hidalgo y estará detenido por 48 horas antes de comparecer ante un juez, quien determinará si es vinculado a proceso por homicidio culposo. 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
7: Así es, afición pecadora, llegó el momento de hablar de deportes con dos lerdos absolutamente ignorantes del tema, que pues tratamos de defenderlos lo mejor posible. ¿O está Moisés el día de hoy? ¡Moisés! ¡Moy! No, no está Moy. ¡Ah! ¡López Olvera! ¡Roberto! ¡Adelante! ¡Bienvenido!
8: Creo que ni el estaca está ya, con eso te digo todo.
7: ¡No! Sí, claramente veo que no está el estaca, veo la pantalla vacía. Nuevo, hagamos tú y yo la sección deportiva el Échale. Día de hoy, ya que el señor San Cristóbal, ya llegó, ya está aquí, pero el nuevo nos puede ayudar, ¿no? En la sección deportiva de hoy, ¿cómo ves?
9: Sí,
7: hoy que estamos huérfanos de padre.
9: Me gusta la idea, es que el maldito perro tuvo que salir, que estaba rascando la puerta, pero ya está dentro. Cholo.
7: Cuéntanos, por nuevo. Favor. Cholo. Cholo es su perro, güey.
9: ¡Nuevo! ¡Adelante!
7: No, pues así no va a querer participar.
9: Estaba pensando en el Cholo y luego me acordé del nuevo.
7: Ya no la reyes.
9: Ya no quiere salir, güey.
7: No, ya. Pues, sí.
9: Así como el perro.
7: Perdió la emoción.
9: ¿Nuevo?
7: Sí, pues, se sintió feo.
8: Es que tuve que ir al baño también, perdón.
9: Ah, además tú también vienes llegando. Que si nos ayudas a la sección deportiva.
8: Sí, aquí lo estaba escuchando.
7: Oye, okay. Nuevo.
8: Ustedes tiren y yo les.
7: Cuéntanos de Álvaro Fidalgo, a ver, ¿qué tal?
8: Estuvo buenísimo. En el partido que se jugó contra Chile este pasado martes.
7: Que perdimos 2-0.
8: Ajá. Si ven el video también está muy chistoso porque está Álvaro Fidalgo muy cerca del tiro de penal y bueno, más bien iba a cobrar un tiro penal y las gradas estaban tan cerca del público que se alcanzó a escuchar lo que le decía un aficionado, pero o sea, hagan de cuenta que el aficionado se estaba, digamos, empinando hacia Fidalgo, pero casi le habla en el oído. O sea,
7: a ver. Pero Fidalgo estaba en el manchón de penalti. Sí,
8: no, iba en el tiro de esquina.
7: Ah, en el tiro de esquina, ok. Sí. Y entonces el güey se acerca y le grita.
10: México buscará hacer daño en táctica fija.
11: ¡Métale goles! ¡No, parece todo! ¡Es mi trabajo! ¡Métale goles! ¡No, Escuchamos al aficionado.
9: Es tu trabajo.
7: Es tu trabajo, dice, meter un gol, goles, güey. Mete un gol. El maguito Álvaro Fidalgo, un jugadorazo.
9: Pues sí, sí es su trabajo, pero no sé si si una exigencia de esa índole realmente ayude a que te concentres más en el partido. O sea, sí es tu chamba, ¿no? No sé, es como si nos hablaran aquí al tiro. ¡Es tu trabajo! ¡Di un chiste bueno! ¡El último estuvo malísimo, imbécil! ¡No me diviertes ya! ¡Como antes! ¡Eres un pendejo! No sé
7: pues,
9: si eso
7: funcione. Pues sí llegan cosas así por el Twitter y por las redes sociales.
9: Sí, sin duda.
7: ¿Y qué? Pues ni modo, hacemos lo que podemos.
9: A mí me encanta.
7: A veces se puede, a veces no.
9: No sé cuántos años diciéndonos, es que su pinche programa que no oye nadie.
7: A mí me da risa porque, no, es que ahora son unos correctitos. Y el mensaje de abajo es que son unos irrespetuosos, ¿no?
9: Sí, güey.
7: A ver, pónganse de acuerdo, ¿qué somos o no somos? Güey. O sea, cada quien tendrá su propia opinión, pero yo estoy seguro que Álvaro Fidalgo lo que está tratando es de meterla.
9: Yo me imagino que eso es lo que desea cualquier futbolista, es más cualquier hombre, ¿no? Meterla. O sea, meterla.
7: No, estamos hablando de fútbol. Estamos hablando de fútbol.
9: Meterla en la portería, no sé, o sea, meter la carpeta de inversión en un lugar mejor. Meter
7: a portafolio.
9: El portafolio, pero no es carpeta. Las carpetas son investigación. Sí. Es otra cosa. Pero bueno, yo creo que Álvaro Fidalgo no se benefició de este comentario. No jugó mejor a partir de que le dijeron, es tu trabajo, güey.
7: El aficionado se desahogó. Él sí se sintió mejor. ¿Y sabes qué? Nos generó este momento tan bonito que compartimos con nuestros radioescuchas. Entonces, valió la pena la intervención.
9: Hay que decirlo. O sea, el fútbol o las luchas o cualquier deporte, pues también es una oportunidad de
7: una catarsis,
9: ¿no? O sea, está bien, ahí vas y sacas. Porque además, acuérdense que todo mundo es director técnico, todo mundo es experto en boxeo o en fútbol o en lo que sea. Todos nos convertimos en expertos de nuestro deporte favorito nomás porque nos gusta verlo. Y tenemos la solución que nunca ningún director técnico pensó, no importa el equipo.
7: Así es. Pero bueno, estuvo muy bonito el Mundial, la verdad, los partidos que tuvimos en México estuvieron sensacionales. Y próximamente vienen otros torneos. Por ejemplo, viene el Mundial de Clubes, que se va a jugar en el 2029. Okay, está lejos, faltan todavía un poco más de 2 años para que se lleve a cabo el Mundial de Clubes. En una de esas regresa a la delantera para el Mundial de Clubes.
9: Estaría bien, pero con Lati y con Patiño.
7: Sí, por supuesto, con todos. Eso sería enorme, ¿no? Yo lo disfrutaría muchísimo.
9: Así es.
7: Creo que el actual campeón del Mundial de Clubes es el Chelsea.
9: Okay.
7: Y en una de esas el próximo es Pumas. Yo confío. Yo tengo esperanzas.
9: El Chelsea y los Pumas en el mismo aliento. ¡Wow! Eso ser un fanático de los Pumas. De
7: obcecado
9: verdad,
7: y ciego.
9: Está bien. En una de esas. O sea, en una de esas.
7: Podría suceder. Pero bueno, vamos a escuchar al gobernador de Jalisco, a Pablo Lemus, que anda hambriento de fútbol. Quiere el Mundial de Clubes para México.
9: ¿En Jalisco?
7: Bueno, en Jalisco y en otros lugares, pero quiere traerlo a México.
9: ¿Pablo Lemus es el que estudió para DT también?
8: No, ese era el anterior.
7: No, ese es Alfaro.
9: El anterior, Alfaro.
8: Enrique Alfaro,
7: que sigue estudiando, creo, o ya está trabajando como director técnico, no me acuerdo dónde. Es el antecesor de Pablo Lemus. Ambos son de Movimiento Ciudadano, eso no tiene que ver. Pero bueno, Pablo Lemus nos dice que quiere el Mundial de Clubes y no se sacia con eso. Quiere también traer el cuarto Mundial a nuestro país.
9: Ok.
7: 70, 86 y 2026. ¿Cuándo sería el cuarto? No lo sé. Emilio Azcárraga también ha hablado de la posibilidad de traerlo en 12 años de vuelta para México.
9: ¿Pero exclusivamente en México? O sea,
7: es que yo creo que ya no va a haber muchos mundiales exclusivos en ningún lugar del mundo. Más bien se van a seguir haciendo entre varios países. Porque además te recuerdo que para el próximo, pues se piensa que va a haber 48 selecciones.
9: Así es. Pero como que no sabe igual, ¿no? A mí, yo sí extrañé que fuera en un solo país.
7: Pero a mí sí me gustó que hubiera tantos partidos. O sea, fueron 5 semanas estar viendo fútbol.
9: La fiesta futbolera.
7: Fútbol, sí, fue buenísimo. Y de repente cuando no había partidos, ya que estábamos en cuartos de final y así, se sentía vacío.
9: Pues sobre todo porque no teníamos nada que decir, güey.
7: Porque ya no estaba nuestra selección.
9: Le cargábamos todo el trabajo a Lati. Háblanos de cultura, Lati, porque nosotros ya no.
7: ¿Qué pasó en el 1938?
9: Y Lati, como es un gran profesional, no falló, nunca quedó mal.
7: No,
9: siempre tenía...
7: La pelota que le avientes, la batea de home run.
9: Que la devuelve acá, preciosa, bien.
7: No, la saca del estadio, güey.
9: Sí. Dios, Lati.
7: Dios, Lati. Y mi corazón, Lati, por ti, Alberto.
9: En efecto. Lo decimos con orgullo.
7: Beto, y tus bellos ojos.
9: Nuestra corneta es tuya. Digo, eso ni rimó.
7: Pero es verdad. Está a tus órdenes, mi querido Beto. Bueno, vamos a escuchar a Pablo Lemus, gobernador de Jalisco, dándonos esta interesante noticia.
11: La República Mexicana que va a tener 2 estadios certificados por FIFA. La única ciudad. ¿Qué puede representar eso? ¿Por qué no soñar en grande? Traer un mundial de clubes. Traer el mundial de mujeres 2031. Aunque nosotros ya no estemos aquí, no importa. Es el beneficio para la ciudad y para el estado y para el país. ¿Y por qué no? Con las vueltas que da la vida. Poder pensar incluso en algún día ser, por cuarta ocasión, sede mundialista. En Jalisco, en la Universidad de Guadalajara y en Prodi, pensamos en grande. Muchísimas gracias.
9: ¿Sabes qué? Creo que Pablo Lemus debería de declamar poesía. ¿No te pareció? ¿Por qué no
7: pensar? Lo hizo muy bien.
9: Pero como que lo quiero oír, no sé, leyendo poesía altísima y finísima. No sé.
7: De Góngora.
9: Ándale, algo así, porque enuncia y hace pausa y da dramatismo.
7: Sí, lo hace muy bien. Pablo Lemus, me gusta que piense en grande.
9: Sí, todo el
7: tiempo.
9: Adelante,
7: Pablo. Pablo, tú piensas en grande constantemente.
9: No piensa en otra cosa, o sea, ni de otra manera.
7: Y también me gusta que tenga miras altas. Que diga, ¿y por qué no? ¿Por qué no? Vamos a pensar en digo, o sea, me parece que...
9: Fue una especie de poema llamado ¿y si sí? ¿No? ¿Y si sí pudiéramos volver a ser sede?
7: ¿Y si sí vendría el Mundial de Clubes a México?
9: Así es. ¿Y si sí, Filis? No, ese no va en este poema. Feliz. No, eso va en otro poema y no en este. Pero bueno, ¿qué dijiste
7: ¿dónde
9: nuevo?
7: Será el...
8: Nóforos.
9: Nóforos.
7: Sífilis, sinófolos. El Mundial de Clubes aún no tiene una sede oficial confirmada por parte de la FIFA. México ha levantado la mano, Brasil también y también Qatar. Otros contendientes son Estados Unidos, Australia y la candidatura conjunta de España, Portugal y Marruecos, que son los que van a tener la próxima Copa del Mundo. Uh-huh. No creo que se los den a ellos, espero que no. Y estaría increíble, porque ya Mikel Arriola, el popular y queridísimo... comandante de la Liga MX, dijo que ya está la intención de postular a México con el respaldo de la presidenta Claudia Sheinbaum para aprovechar la infraestructura del Mundial 2026 y ser anfitriones del Mundial de Clubes aquí en nuestro país. Sería una noticia increíble.
9: Sobre todo para nosotros, para volver a trabajar con Lati. Eso sería increíble.
7: No, sería una fiesta de fútbol en México nuevamente. Y nadie como México para ser anfitriones. Eso ya quedó claro a lo largo de los 3 mundiales que han sucedido aquí. Nadie como nuestro país para ser anfitrión de Copa del Mundo.
9: Qué desmadre se armó.
7: Qué diversión, quiere volar. Y todas esas locuras que vivimos en esas semanas mundialistas podrían regresar en 2029 al Mundial de Clubes.
9: Bueno, pues ojalá y así sea, lo digo por la afición y por nosotros, pero bueno.
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0: Esto te va a gustar, mi querido Stack. Adelante.
2: A ver.
3: Con compromiso, luego le pedimos la torta. Y una vez que la veas,
2: entonces. Esto debe meter
0: es
2: un gol.
0: Un honor estar con Obrador.
1: Es un honor estar con Obrador. Es un honor.
0: Esto fue la quinceañera de ayer del partido Morena, que cumplió sus primeros 15 años y todo el mundo estaba feliz pensando que iba a llegar López Obrador y no llegó.
2: ¿Por qué me los imagino rodeado por uno de esos perros así mientras los meten al redil a todos?
0: Como ovejitas. Pues,
2: todos al matadero. Igual que las esperanzas de
1: país. La letra.
2: Pero bueno, de lambiscones y a coro además, güey. Te digo.
0: Pero suena bonito, ¿no?
2: Yo ayer me acordaba de Inglourious Basterds. Ahí están todos juntos, güey.
0: Pero no, faltaron varios.
2: Sí, es que sí, en la película estaban todos.
0: Goebbels y Hitler.
2: Todos, Himmler, imagínate. Y en la pantalla, ¿quién saldría, güey? ¿Calderón?
0: Pedísimo.
2: Cuando con una cuba, güey. qué horror.
0: Bueno, vamos a escuchar a Claudio Bravo, este exjugador mexicano, que nos recuerda, después de que Chile nos metió dos... Sí, ni modo. Nos metió dos en este partido amistoso. El cuarto de Rafa Márquez, segunda derrota consecutiva después de Estados Unidos. O sea, no levanta este equipo, pero repito, está en fase de experimentación, de ordenarse, de evaluación de sus jugadores. Pero Claudio Bravo recordó uno de los capítulos más oscuros y más tristes del fútbol mexicano cuando en Copa América el equipo chileno nos metió 7-0. Adelante.
2: 7-0 es horrible, güey. 7-0 ya es casi pornográfico. Venga,
0: sí, emperador. Durísimo.
4: ¿Supieron que México estuvo después de esa derrota con ayuda psicológica?
0: Este no es el emperador. Este es Claudio Bravo, no Claudio Suárez.
2: No importa. Claudio Bravo.
0: Es un vasallo, un plebeyo cualquiera.
2: Vasallo.
0: No es emperador. Adelante.
2: Ok, venga.
4: ¿Supieron que México estuvo después de esa derrota con ayuda psicológica?
5: Sí, sí, les pegó, pero durísimo.
6: Que ha sido terrible.
4: Terrible. Terrible.
7: No, fue terrible el partido. Terrible. Mira.
4: Yo recuerdo que nos pedían, por favor, de que bajáramos...
7: La cancha.
4: Bajáramos el pie del acelerador.
2: O sea, de plano. O sea, misericordia.
0: Pues métanse
2: el dedo. ¿Era cierto eso?
0: Sí.
2: ¿No decía
0: sí,
2: Moisés Muñoz que es una falta de respeto no seguir goleando al rival?
0: Y lo entiendo, y estoy de acuerdísimo. Y así debe ser en todos los deportes.
2: Entonces,
0: ¿no?
2: ¿Quién pedía que le bajaran el acelerador, güey?
0: Según Claudio Bravo. ¿Quién es Claudio Bravo, güey? Es un jugador de Chile, me imagino.
8: Es un chileno. Un portero, sí.
0: Uh-huh. Es un chileno, claramente. Y dice que los mexicanos pedían que le bajaran al acelerador, que ya no les metieran más.
2: No, ¿o nomás está ensalzando el cuento?
0: Yo creo que nomás le está haciendo de pedo al güey.
2: Yo creo que también.
0: Me cayó gordísimo.
2: A mí también, porque no. ¿Quién te diría bájenle al acelerador? Pues métanles otro, güey. Acábenlos.
0: Sería indigno, ¿no? Llegar a pedir clemencia a otro equipo.
2: Me parece que es un insulto para con el equipo rival que digas, ya estos güeyes ya...
0: Estoy ardidísimo. ¿Para qué pasamos esa declaración?
2: No sé.
0: Hice un entripado, de veras, tengo la panza así.
2: Olviden lo que acaban de escuchar. Olviden lo que acaban de escuchar, no sucedió. Ok, bueno.
0: 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Venga, de ahí.
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0: 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Y nosotros, bueno, continuamos con la sección deportiva de este día. Nos queda nada más. ¿Conoce a un boxeador francés que se llama Christian Billy?
2: Fíjate que no. No sé quién es Christian Billy.
0: Christian Billy.
2: Billy no. No sé quién sea.
0: Va a pelear con el Canelo. ¿Ah, el sí? Próximo 31 de octubre, este mismo mes, el último día de este mes, allá en Riad, se va a presentar contra Saúl el Canelo Álvarez.
2: Tengo que checarlo.
0: Campeón de peso super medio del Consejo Mundial de Boxeo, del CMB. El retador es el Canelo. Y anda muy sobradito, ¿no?
2: Pues, él, a ver,
0: él básicamente dice, acá. Billy dice, yo mejoro mientras él, pues va de bajada. Tengo 31 años y estoy en mi mejor forma. Tengo también la experiencia del mayor escenario en mi último combate. Uh-huh. Así que creo que toda mi trayectoria me ha llevado a este momento. Canelo ya tiene 36 y lleva más de 20 en el boxeo profesional.
2: Me gusta.

0: sale este Ryan, ¿cómo se llama?
1: Ryan García.
0: Ryan García, el mexicoamericano. ¡Qué
1: Sí, sí.
0: velocidad!
1: Sí, sí,
0: ¡Qué
1: sí.
0: jab, güey!
1: Pegándole una perita. Ta, ta, ta, ta. Y sí, pues sí.
0: No, no, no, está cañosísimo,
1: Pues
0: Ryan
1: es que eso,
0: García.
1: imagínate. Y además, ese güey es famoso por su velocidad y esa es su especialidad. Los golpes curvos a velocidad. Te digo que el problema que tiene es que cuando los tira, por el mismo
0: Baja
1: torque
0: la
1: que genera,
0: defensa.
1: baja la defensa del otro lado y ya le ha costado un par de peleas ese asunto. Pero la verdad,
0: Bueno,
1: sí, la
0: pues
1: velocidad es
0: Cristian,
1: impresionante.
0: Billy se va a enfrentar el
1: Comparen
0: 31
1: ese
0: de
1: video con los
0: octubre.
1: míos cuando practico box. Para que les dé risa, para que se rían a gusto, ¿no?
0: Con razón, luego dicen que
1: Pues
0: tú boxeas
1: sí,
0: en
1: güey.
0: cámara lenta, güey. Pues no subas videos de
1: Güey,
0: Ryan
1: tengo
0: García, pues.
1: 57 años y no soy un boxeador profesional, ¿no? Pues claro, claro que soy muchísimo más lento de lo que ustedes pensaban.
0: No, no, me pareció impresionante. O sea, es que ni se ve la mano del güey, ¿eh?
1: No, no,
0: Vuela.
1: no. Así es una
0: Bueno,
1: delicia.
0: pues estoy contigo. Ojalá le ganen a este hocicón.
1: Sí.
0: Ojalá Canelo recupere el cinturón del Consejo Mundial de Boxeo del peso supermedio y dejen la lona a este payaso.
1: Me hace feliz pensar que le van a reventar el hocico. Además, yo nunca había oído de Mbili. Vamos a ver qué clase de espectáculo nos brinda. ¿Sabes qué? Deseo que le rompan el hocico, pero deseo que sea un rival que no sea criticable por ser apabullado, ¿no? O sea, porque eso es lo que luego les pasa a los boxeadores que suben con el Canelo. Es tan bueno su estilo, es tan buena su defensa, es tan efectivo su boxeo que pues, parece fácil. Pero como dijo el viejo, si las cosas fueran fáciles, cualquiera sería el Canelo. Y no, güey.
0: Si las cosas que valen la pena fueran fáciles, cualquiera
1: Cualquiera
0: las
1: las
0: haría,
1: haría.
0: decía
1: Y era un viejo
0: Anthony
1: borracho,
0: Quinn.
1: ¿no? Don
0: Era un
1: Pinto.
0: comercial de un chupe cuando éramos
1: Ajá.
0: niños.
1: Un viejo borracho, ¿no? Y ya.
0: Sí, difícil empedarse con
1: Cuando
0: esto, ya seguro.
1: anunciaban alcohol en la tele, güey. O sea, drogas en la tele, güey.
0: Anunciaban cigarros, anunciaban
1: Ponte, ponte hasta
0: chupe.
1: la madre.
0: Pero ya no nos se chupa
1: Agarra
0: en la
1: la
0: tele, ¿verdad?
1: jarra. Ay, no, ya
0: Toma
1: no se puede
0: Cardí,
1: anunciar chupe.
0: Coca-Cola.
1: Sí, y la publicidad era, o sea, haz una jarra de Cuba y todos pónganse pedos, güey. Agarra la jarra. Y ese era
0: Pero
1: el
0: es mala
1: anuncio, güey.
0: idea porque se le va el gas. Porque
1: A
0: como
1: mí me parece
0: sirves
1: una muy
0: dos
1: mala
0: veces el
1: idea.
0: refresco, se le sale el
1: Bueno, eso
0: gas.
1: si tomas
0: Como a
1: despacio,
0: ti.
1: si te la tomas en chinga, si te la tomas rápido,
0: De
1: no
0: la
1: pasa eso,
0: jarra.
1: güey. Sí, cabrón.
0: El top 10 del día de hoy llevará por título frases que no debes de decir en el post sexo.
1: Mande las
0: Ya
1: suyas, arroba la
0: han
1: corneta
0: llegado
1: FM.
0: muchas.
1: A ver, ¿cómo cuál?
0: Han llegado muchas, como por ejemplo, frases que no debes de decir, se la acaba de mandar Yusef. Frases que no debes de decir en el post sexo. Ay, ¿qué es ese olor a queso, eh?
1: A queso. Pero así como una camembert, o sea, algo acá fuerte, ponzoñosón,
0: Frases que no debes de decir en el postsexo. Bueno, ahora sí al jardín, Firulais.
1: güey. Ahí está tu pelota. ¿Cómo? ¿No puedes correr? ¿Qué pasó? No, no. Ok, la que sigue es la de los comerciales y ahorita
0: Sí,
1: regresamos con más
0: porque
1: aquí.
0: ahorita volvemos a esta que es su pobre corneta de jueves.
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6: San Luis Potosí esconde entre sus calles un lugar de descanso, de tranquilidad, donde te puedes sentar y refugiarte del ruido citadino. A este sitio se le conoce como el Callejón del Cariño. Se encuentra muy cerca de la Plaza del Milenio, entre la Avenida Venustiano Carranza y Francisco I. Madero. En el siglo XIX, cuando la ciudad de San Luis Potosí aún era muy pequeña, había una pulquería de no muy buena fama, cuya dueña era doña Isabel Bedoya, a la que apodaban La Cariñosa. Los desórdenes en ese callejón eran constantes hasta que un mal día, doña Isabel, La Cariñosa, acabó muerta. Pero no así su fama. Aunque el ayuntamiento despejó la zona, los habitantes de San

0: Luis Potosí, en memoria de Doña Isabel, nombraron a este corredor como el Callejón del Cariño.
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2: ¿Tu perro destruye cosas o ladra cuando te vas? Podrías sufrir ansiedad. Los perros también sienten estrés, miedo y soledad. La ansiedad puede causar llanto, hiperactividad o conductas destructivas. La solución: rutinas, ejercicio diario, estimulación mental y mucho esfuerzo positivo. En casos severos, un veterinario o etólogo pueden ayudar. Un perro tranquilo es un perro feliz.
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1: Así es, sí, llegó el momento de hablar de espectáculos. Y espectacular es lo que nos va a contar Yair.
2: Esto es increíble. Yo por eso en algún momento sí quise ser estrella de rock and roll, ¿no? Y tenía yo mi... ¿Qué dices nuevo que el video? A ver, ya...
1: Sí, como Joloma, qué bruto. Bueno, entonces, ¿quería ser estrella de rock and roll para qué? ¿Para tener aventuras como esta que nos va a contar Yair?
2: Es que, chéquense este bonito cuento. O sea, estaba una vez Yair y estaba una vez un camerino. Y estaban una vez unas señoritas. Y adelante, Yair, cuéntanos.
1: Era mejor aún. Adelante.
3: Venga. Una vez se metieron dos morros al cuarto. Digo,
2: me cuarto.
3: No, perdón. Hotel. No quiero decir que se me metieron. Me propusieron. Estaban afuera de mi cuarto.
4: O sea, de.
3: Y les dije, pase.
4: ¿Podemos pasar?
5: Ah, les dijiste así.
3: Sí, pues, ¿qué hacía, güey?
5: Pobrecita. Les iba a dar frío.
4: Óyeme.
3: ¿Me entiendes? Sí. Sí. O sea, uno es un caballero también, ¿no? No,
5: también hay que ser faltosos de respeto.
3: Sí, no. Eso.
2: ¿Qué tal?
3: ¿Quieres que diga más?
4: No. Ya estaba esperando. ¿Qué pasó? Los dos.
2: A ver, en estos momentos Yair era soltero, ¿no? Me imagino.
1: Sí, y supongo.
2: Y hay dos señoritas afuera de tu cuarto que tienen frío.
1: Que te tocan.
2: Bueno, te quieren tocar.
1: Te tocan la puerta primero.
2: Ah, ya. Ok, ya. Y te jalan la perilla. Y sí, pues... Ya. En ese momento dices, bueno, pues adelante, ¿no? O sea, ¿qué haces?
1: Y entonces por eso hiciste tu banda de rock, para ver si algún día dos señoritas llegaban a tocar tu cuarto de hotel. Nunca
2: pasó eso, güey. En todo caso, llegaban del hotel así de, pero te vamos a fumigar el pasillo por las cucarachas, no vayan a salir. O sea,
1: oye,
2: mal.
1: Pues Yair está honrando esa gran máxima mexicana que dice que a ninguna cucaracha se le niega un pisotón.
2: Es correcto. Y recuerden que perro que pase por su casa, truénenle las muelas. O sea, no se le debe de hacer el
1: falta
2: feo.
1: Uno, ¿no?
2: Ese. Que, ¿verdad? Que un vidrio roto es un favor que te hago. Truénale un vidrio.
1: Que romper un vidrio es un favor.
2: Exacto. Truénale un vidrio. Eso finalmente es lo que se estaba pidiendo de cualquier manera. No se preocupen. Adelante. Digo, si ustedes no tienen compromiso, si no están en una relación que los excluye del bello jardín del Edén, del sexo
1: casual. El jardín
2: casual,
1: de las delicias.
2: Adelante. O sea, el sexo sin amor, pues también es sexo, ¿no? O sea, el sexo por el sexo mismo es muy divertido. Yo lo practiqué poco, la verdad, no tuve mucha oportunidad.
1: Es que eres bien enamoradizo.
2: Sí, era yo muy pendejo. O sea, la verdad era yo muy pendejo. Esa es la realidad de las cosas. Porque además de todo...
1: Yo con qué cara, ¿verdad?
2: Pero había un gran catálogo.
1: Jardín de las delicias.
2: De compañeras de escarceo, que estoy seguro que hubieran estado contentas. De hecho, años después recibí comentarios de, güey, ¿por qué nunca me dijiste que qué hubo? Porque se hubiera armado.
1: Qué triste es eso, ¿no? Yo también he recibido unos que digo,
2: sí,
1: oh, no sabía. Soy un imbécil, ¿cómo no me di cuenta en ese momento?
2: No sabía.
1: ¿O por qué no hice algo más?
2: Y lo peor es que así te lo dicen, es que eras muy idiota, porque, o sea, era más que claro, pero nunca, güey, o sea, no. Y sí, y ahora pues ya, ¿no? Ya en los estados físicos en los que nos encontramos, pues ya nadie quiere nada, ¿no?
1: Bueno, eso al mar.
5: Mira, mi Lalita,
1: felizmente casado.
5: Lo
1: ¿no?
5: único que se le puede dar a las mujeres es dinero y asco.
1: Y un poco de lástima.
5: Poco de lástima, sobre todo con la disfunción eréctil. ¿No?
1: Así es. Pero ¿quién eres, güey? ¿Por qué hablas así?
5: Pues en un segundo.
2: En un segundo, Lalito. Mira, no somos nada. Nada.
1: No somos nada, pendejo.
2: Nada,
1: ese güey sí que es un genio.
2: Ah, es una pistola, le mandamos un saludo.
1: Ah, al buen Juanito. Pero bueno, el top 10 del día de hoy se llama... Frases que no debes de decir en el post-sexo.
2: No, hay muchas cosas que no se deben de decir jamás, pero mucho menos en el post-sexo. Y unas de ellas son estas. Primero la número... 10.
1: Frases que no debes de decir en el post-sexo. ¿Y ahora con qué cara voy a ver al suegro, suegra?
2: ¿Qué? No. ¿O qué te parece? Esta está peor. ¿Ahora con qué cara voy a ver a su hija, suegros? Suegros. Los dos.
1: Mira, ya está colaborando Dimitri Rock. Dice, a ninguna lagartija se le niega una pedrada.
2: Ahí está. A ninguna
1: vamos a ver que sigue.
2: Se le niega su papel pegajoso. Yo que no.
1: Vamos a la número
6: 9.
2: frases que no debes decir en el postsexo.
1: Oye, pero no le vayas a decir a tu mamá, ya ves que por todo se enoja.
2: Firulais. Ok. No.
1: No.
2: La que sigue es la número
6: 8.
2: Frases que no debes de decir en el postsexo. Bueno, ok, ahora sí ya me pasas el teléfono de tu hermana o
1: no. O no, Carlos.
2: O sea, ¿en qué quedamos? Jorge.
1: Le das al hermano para que afloje el cel de la hermana. Puta, ¿cómo tendría que estar la hermana, güey? ¿Qué tendría que ser la hermana para una cosa así?
2: No sé, no sé. A lo mejor el otro es un enfermo, ¿no? Y nomás a lo que se mueva. Puede ser.
1: Puede ser también. Vamos a la que sigue, que es la número
6: 7.
1: O no un enfermo, solamente bisexual, güey. ¿Por qué tiene que estar enfermo?
2: Bueno, pero es que te estás metiendo con la familia, güey. O sea, es que además de bisexual, te estás metiendo en Honduras.
1: Vamos a mantener esto familiar. Enfermo, güey. Tráete a tu hermana.
2: Exacto, esto que quede en familia, ¿eh? Tráiganse a la abuela. Está dormida, no importa, tráigansela.
1: Frases que no debes de decir en el postsexo. Bueno, te veo 9 meses.
2: No, no, no, no, no.
1: ¡Ahí le pones penicilina!
2: No. ¿Y cómo le vamos a poner? Pues tú vele poniendo penicilina y luego vemos.
1: Luego
2: no,
1: vemos.
2: Muy mal.
1: Vamos
2: frases,
1: a ponerle Juan al niño y esas frases tan mexicanas. Sigue la número.
6: 6.
2: Frases que no debes de decir en el postsexo. ¿Te mentí? No soy millonario. ¿Cómo? Solo recibo mi pensión del bienestar. ¡Así es! ¡Mi hija!
7: ¡Sácate de aquí, viejo verde apestoso!
2: ¡Esto
7: y
2: es
7: jodido!
2: ¡Un peluquín! ¡Y esto es un implante! ¡Ni siquiera es la mía, mira! Cosas que duran poco, como esta relación. ¡Nos vemos luego! ¡Bye!
1: Oye, el otro día vi un video porno, güey. Están vendiendo unas especies de condones.
2: Ajá.
1: Que son como de hule espuma. Y ajá, tienen, o sea, parecen un pene. Y entonces sí, te lo metes tu pene dentro de eso y de pronto tienes una cosa descomunal.
2: ¿De veras?
1: Y, sí.
2: Pero, pues, no, y es un condón. Y protege a la vez.
1: Protege a la vez, me imagino que no deja salir nada, pero
2: no sientes nada, ¿no?
1: No sientes nada, pero ella, ¿qué tal, güey?
2: Sí, güey, pero bueno, ahí tienes que tener una función eréctil extraordinaria para no sentir nada y continuar, ¿no? O sea, esa es la cosa.
1: Supongo que eso no lo pensé, pero sí, me dio mucha risa, güey. O sea, si eres un pitochi, pues entonces te compras uno de esos y te lo pones encima y mocos.
2: Insisto, y no.
1: Pero no sientes nada. Es como un abrigo.
2: Exacto. O sea, no por compartirles cosas personales, pero a lo mejor eso yo podía a los 12 o 14 años, pero necesito sentir algo.
1: Si no hay estímulo ahí,
2: pierdo la atención. Sí. Necesita algo.
1: Pero bueno, vamos al que sigue, que es la número.
2: Unos besos.
6: 5.
1: Ahora, examen, pues no, güey, no. Ya cae, no, nada.
2: Se distrajo, visits. Ok, ya.
1: Frases que no debes de decir en el postexo. Mira, aquí estaban los condones, caray. No.
2: Chale, no los vi.
1: En el refri, dice el nuevo.
2: No. Aquí, hasta atrás de los botes de helado, en el congelador.
1: Ay.
2: ¿Quién guarda los condones ahí, güey? Pero bueno. Luego guarda cosas en lugares muy raros, ¿eh? Dicen.
1: Hay gente.
2: Pero bueno,
1: vamos a la número
6: 4.
1: ¿Sí guardas los condones en el refri nuevo? Perdón.
8: Pues para que estén frescos, listos para usarse. Cuando vas por una cerveza, pues ahí ya,
2: sacas un condón.
1: Sacan las dos cosas ya.
2: Vas por la cerveza y un condón frío.
1: Y ya.
2: Qué exótico. Fíjate, esta frase que no debes de decir en el posexo. Puta, gracias a Dios, güey.
1: No.
2: Ay, gracias a Dios. ¡Qué bárbaro! Hijo.
1: Esto se acabó por
2: fin. Que nunca se iba a acabar esto. ¡Qué horror!
1: Dios mío, qué feo. Sí. Pero así es este programa, es feo.
2: Lo mismo dijo ella. Dios mío, qué feo. ¡Qué horror!
1: Vamos a la que sigue, que es la número
6: 3.
1: Frases que no debes de decir en el postsexo. Bueno, hija, ahora tienes que rezar 3 Padres Nuestros de tarea.
2: No. Mea culpa. Hijo, qué feo, güey.
1: Y finalmente, la número dos.
2: ¿Dos? Frases que no debes de decir en el posexo. Pues la verdad, sí se me olvidó que antes eras Jorge, ¿eh? O sea, si no me lo recuerdas.
1: Sí se te olvidó que antes era Jorge el trailero, ¿verdad?
2: Así es, mi George. ¿O qué te parece? Frases que no debes de decir en el posexo. ¡Ah, caray! ¿Quién dejó aquí una quesadilla con hongos? ¡Ay, no, perdón!
1: ¡No, no! ¡Mira el queso a cebra!
2: ¡No! ¡No! ¡No, no!
1: Y finalmente, ahora sí, la número...
6: ¿Uno?
1: ¡Frases que no debes de decir en el post-sexo! Pues a partir de hoy me vas a decir el sal de uvas.
2: ¿Por qué?
1: Pues porque vas a querer repetir...
2: ¡Ay, qué romántico! ¡Qué bárbaro! Y un eructo. ¡Exacto! ¡Justo! Lo nuevo... Qué buenos efectos tenemos en este programa, güey.
1: Sí.
2: Son increíbles.
1: Bueno, pues muchísimas gracias por su atención a este programa.
2: Déjame el eructo. Ay, por eso yo prefiero el sexo oral. Qué rico. Gracias, Carlita. No sé, Cecilia.
1: Después de eso,
2: un eructo.
1: Levanta la cabeza y...
2: Y te dice, ay, ¿te gustó? ¿Estás contento?
1: Un eructo. Un eructo horrible. Ya, perdónenos, por favor. 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
2: Buenísima, la verdad, cómo gozamos con esos dos dioses del stand-up y multimedia.
1: Del humor. Los reyes del podcast, güey. Son los número uno en México. Podcast,
2: en efecto.
1: Nos consta porque en la pasada entrega de Spotify, ahí estuvimos viéndolos recibir el premio.
2: Y ellos ganaron.
1: ¿No? Y el año anterior nosotros se los entregamos. O sea, no nos podría constar más que son los número uno del podcast.
2: Sí, pues así los queremos, pero...
1: Pero no tanto, ¿no?
2: No, o sea...
1: O sea, sí se me hacen guapos los dos, güey.
2: Con su carita de bebé, pero con barbas. Y Ricardo con su carita de marihuano.
1: No, el bigotito de Slobo que trae ahorita está sensacional. Sí. Pero bueno, ahí lo pueden encontrar en Amazon Raspa. Music. Y ya, nos vemos en la noche en Imagen Televisión.
2: Así es, porque hoy es jueves, no viernes.
1: Los viernes también hay Imagen Televisión.
2: Sí,
1: güey,
2: pero nos escuchamos mañana aquí. Ya iba yo a despedirme así de...
1: Bueno, ya, nos vemos el lunes. ¡Feliz fin!
2: Pero no es así.
1: No, afortunadamente mañana habrá más corneta. Esperemos, si Dios nos da licencia. ¿Y algo más que quieras agregar?
2: No, absolutamente nada. ¿Nuevo hay algo más que decir?
1: Ok,
2: bye. De acuerdo, bye.
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1: ¿Y este es el cierre?
9: No, este.
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4: ¿Cómo le va? Muy buenas tardes, bienvenido, bienvenida a esta jornada informativa, la vespertina de Así las Cosas Querétaro. Quédese con nosotros desde estos momentos y hasta las 9 de la noche le estaremos acompañando con la información más importante generada en el estado de Querétaro y, por supuesto, en el resto de la República Mexicana. Vamos arrancando, como todos los días, con un rápido resumen. El gobernador Mauricio Curi reiteró que todas las actividades que se realizarán en la Academia Internacional de Capacitación Policial serán de la mano con el gobierno federal.
5: Hemos tenido desde hace muchos años una muy buena colaboración con muchas embajadas, entre ellas con la que tenemos una gran relación, que es con la Embajada de Estados Unidos, pero por supuesto que todo se haría en esta academia, como toda la capacitación que hemos tenido, en conjunto con la federación, y entiendo perfectamente el alarmamiento que la presidenta nos llama para que sigamos los procesos que se debe de llevar.
4: Acción Nacional es un partido vivo y unido, asegura Mauricio Curi. Niega que postura de Luis Nava genere fracturas al interior.
5: No, yo creo que es un partido vivo que siempre se va a hacer sentir y se vale. Y Luis Nava es un gran baluarte del PAN.
6: ¿Y qué va a pasar
5: cuando tiene salud? Ah, no sé. Pregúntale.
4: Estrenan serie documental sobre el 5M en el Estadio Corregidora. Mauricio Curi declaró que el tema ya quedó atrás, al tiempo que descarta que el documental pueda ser utilizado en contra de Acción Nacional.
5: No sé en qué sentido venga el documental. Nosotros dimos la cara desde un inicio, asumimos lo que nos, la responsabilidad que nos tocaba, y Querétaro, eso ya quedó atrás para nosotros.
4: Alumnos del Instituto Tecnológico de Querétaro iniciaron un paro de actividades, presentaron un pliego petitorio a las autoridades educativas.
7: Desde la semana pasada hemos estado haciendo llamado a manifestarnos por inconformidades. Tenemos un pliego petitorio redactado por inconformidades con la administración del Tecnológico de México, Campus Querétaro.
4: Continúan los cortes de energía eléctrica. Las afectaciones van desde los 3,000 hasta los 100,000 pesos, advierte el presidente de la Canaco.
8: Sí siguen las interrupciones. Ahorita acá en Centro Sur, Colinas del Cimatario, fue una de las zonas afectadas donde sí nos reportaron algunos socios. La falta de luz, que fue prácticamente toda la tarde del sábado de viernes a sábado fue el corte.
4: Confía la Coparmex Querétaro que los trabajos en la carretera 57 concluyan el próximo 15 de octubre, tal y como lo garantizó la federación.
9: Todas las anteriores fechas que nos quedan.

0: De Querétaro, 163 mujeres fallecieron por cáncer de mama. Esto quiere decir 8 muertes más que el año anterior, que el 2024. Entonces aumentó un 5%.
1: En la información de carácter nacional, el día de hoy llegó el embajador de los Estados Unidos en México, Ronald Johnson, al Palacio de Gobierno. Llegó para reunirse con la presidenta Claudia Sheinbaum. El encuentro, por cierto, ocurre pocos días después de que la presidenta cuestionara públicamente la participación de Johnson en Querétaro, en donde, como usted lo sabe, acompañó al gobernador Mauricio Curi en la colocación de la primera piedra de una academia internacional de capacitación policial. Bueno, al término de esta reunión, Roberto Velasco, quien es el secretario de Relaciones Exteriores, también habló de la reunión con Robert Johnson y dijo que la intención es dar seguimiento a varios temas de la agenda bilateral. Conversaron sobre los resultados positivos de la cooperación en materia de seguridad con base en los principios que guían la relación, dijo Velasco, respeto a la soberanía e integridad territorial, la responsabilidad compartida, la confianza mutua y la cooperación sin subordinación. En otras cosas, el huracán Isaías se intensifica a categoría 2 en el Golfo de México, avanza hacia la costa sur de los Estados Unidos y hay, mientras tanto, pues lluvias intensas y oleaje elevado en el oriente y el sureste mexicano. El secretario de Seguridad el día de hoy, Omar García Harfuch, informó que hay marinos, empresarios y presuntos delincuentes detenidos por su posible participación en una red de corrupción relacionada con hidrocarburos. Reconoció que fue la propia Secretaría de Marina la que denunció la cadena de corrupción y señaló que los 10 millones de litros de hidrocarburo asegurado ya permanecen bajo resguardo de la Fiscalía General de la República.
2: Hay más marinos detenidos que de los más importantes y quisiera decir y hacer un reconocimiento al almirante secretario porque fue de la propia Secretaría de Marina quien denunció la cadena de corrupción que había, pero no solo era una cadena que fuera propia de la Secretaría de la Marina. Hay detenidos marinos, hay detenidos empresarios, hay detenidos delincuentes, hay detenidos cualquier cantidad de gente que está que eran parte de esta organización. Los 10 millones de litros de hidrocarburos están bajo resguardo de FGR, si se refiere a los que se detuvieron, a los que se aseguraron, perdón, en el buque, están bajo resguardo de FGR.
1: Y hablando de seguridad, también hoy el secretario de Seguridad, Omar García Harfuch, informó sobre la detención de El Tanque, este hombre que era buscado desde el 2015 por su presunta participación en el derribo de un helicóptero de la Sedena, en donde murieron militares y policías federales. De acuerdo con Harfuch, el detenido habría escalado dentro de un grupo criminal hasta convertirse en jefe regional en Tabasco, Oaxaca, Puebla y Veracruz, relacionado con delitos como el huachicol, extorsión, homicidio y privación ilegal de la libertad. Señaló que la Fiscalía General de la República determinará quién más podría ser investigado a partir de las indagatorias.
2: Este sujeto, nosotros, era buscado desde el 2015. Recordemos que él tiene una participación cuando derriban un helicóptero de la Secretaría de la Defensa Nacional y pierden la vida militares y compañeros policías federales. Desde ahí inicia la búsqueda de él y de su hermano. Su hermano está detenido. Posteriormente, este sujeto sube en la, digamos, en la escalera o en la estructura de este grupo criminal y se convierte en jefe regional de Tabasco, Oaxaca, Puebla y Veracruz, relacionado con delitos de huachicol, extorsión, homicidio y privación ilegal de la libertad. Por eso es por lo que nosotros los detuvimos, más otros delitos que es buscado en Estados Unidos, me parece.
3: Así las cosas.
1: También el secretario de Seguridad habló sobre el caso Carlos Manso. Dijo que por instrucción de la presidenta Claudia Sheinbaum es prioridad la investigación respecto al asesinato de Carlos Manso allá en Uruapan. Sobre Grecia Quirós, aseguró que tiene contacto permanente con la alcaldesa y cuenta con protección del gobierno. Aseguró que ya van 33 personas detenidas y la detención más importante, dijo, es la del R1, de la que, por supuesto, informaron desde hace ya varios meses allá en Jalisco. Dicen, él es el autor intelectual del asesinato del presidente municipal.
2: Fue una prioridad para el gobierno de México establecer un grupo de investigación en coordinación con las autoridades estatales de Michoacán, principalmente con la Fiscalía y la Secretaría de Seguridad.

0: de Michoacán para esclarecer el caso hasta sus últimas consecuencias. No se agotaron todas las líneas de investigación, no se descartó ninguna de las líneas de investigación. Y como resultado hay 33 detenidos. Nosotros creemos lo mismo que dice la señora Grecia Quirós, con la cual yo tengo un contacto permanente. Ella cuenta con protección federal en su escolta por instrucciones de la presidenta.
1: En otras cosas, el día de hoy, trabajadores del Instituto Mexicano del Seguro Social se movilizaron a nivel nacional para denunciar lo que dicen es una severa crisis de materiales en los centros de salud de toda la República. La protesta, integrada por personal médico y de apoyo, señala la falta de herramientas indispensables para la atención diaria y demandan auditar el manejo de los recursos dentro de la institución. Y bueno, pues hablando de denuncias, el día de hoy el expresidente de la República, Vicente Fox, acusó a Claudia Sheinbaum de encarcelar a Ernesto Rufo para proteger a Marina del Pilar. El expresidente Vicente Fox aseguró que la detención del exgobernador de Baja California responde a un uso político de la justicia por parte del gobierno de Claudia Sheinbaum. De acuerdo con el exmandatario panista, la acción penal emprendida contra Rufo tiene como objetivo desviar la atención y blindar a la actual gobernadora de la entidad, Marina del Pilar Ávila, frente a las acusaciones en su contra.
2: Ella es responsable de esa atrocidad, por salvar el pellejo de esa gobernadora al norte, por allá en la propia Baja California. ¡Qué fastidio! Qué cosa más horrible que la dictadura habite en palacio de gobierno de este estado. Qué triste ha sido estos años. Sin duda el alma está marchita, pero ¡arriba, corazones! ¡Vamos a salvar esta tierra!
1: Bueno, pues así el activismo que está haciendo desde una, si me permite decirlo así, una fallida oposición, el Partido Acción Nacional a través de estos voceros, como Vicente Fox Quesada, que hoy se pronuncia de esta forma allá en Baja California. Nosotros cuando son las 7:13 vamos a seguir con la información que hoy quiero compartirle y antes de, más bien no vamos a ir al corte, vamos a ir con las informaciones que hoy quiero compartirle porque hoy tenemos mesa de análisis y muchas de estas informaciones que platicaremos en la mesa de análisis, por supuesto, tienen que ver con lo que a continuación le voy a compartir. Y es que el día de hoy hubo por fin declaraciones del gobernador del estado, Mauricio Curi González, a propósito de estos dos temas que han sido tema de debate en el arranque de esta semana. Por un lado, el tema de la Academia Policiaca, que ya dio declaraciones por fin Mauricio Curi González, y también el video en el que aparece Luis Bernardo Nava Guerrero, pues cuestionando la credibilidad y la transparencia de los procesos de selección al interior de Acción Nacional. Seguramente usted lo recordará, lo hemos estado platicando toda la semana en este espacio informativo. Y bueno, finalmente el gobernador salió a dar declaraciones. Hoy habló sobre Acción Nacional, insiste en que es un partido vivo y unido. De Luis Bernardo Nava dijo, es un gran panista y seguramente Luis Bernardo seguirá trabajando por el bien del PAN. Estas son las declaraciones del gobernador el día de hoy a propósito de la salida de Luis Bernardo, del video de Luis Bernardo Nava Guerrero, en donde cuestiona justo la credibilidad del proceso interno.
3: A pesar de que Luis Nava, ex titular de la Secretaría de Desarrollo Social del Estado de Querétaro, hizo un llamado a la transparencia en el proceso interno de Acción Nacional, el gobernador Mauricio Curi rechazó que esa fuera una señal de una falta de unidad al interior de su partido.
4: No, yo creo que es un partido vivo que siempre se va a hacer sentir y se vale. Y Luis Nava es un gran baluarte del PAN.
5: ¿Qué va a pasar con él si no sale?
4: Ah, no sé. Pregúntale.
3: Uri reiteró que el PAN se encuentra vivo, por lo que era de esperarse que este tipo de situaciones se presentaran durante el proceso interno de designación al candidato a la gubernatura. En ese sentido, reiteró que Nava ha sido una pieza importante dentro del PAN en Querétaro y apuntó que será el propio exfuncionario el que decida sobre el futuro de su carrera política en el caso de no ser designado como aspirante a la gubernatura. A principios de semana, Luis Nava publicó un video en donde realizó un llamado a la dirigencia estatal a ser transparentes en la realización de las encuestas internas para designar al candidato a la gubernatura. Dentro de su mensaje, propuso que fuera la Universidad Autónoma de Querétaro la encargada de efectuar la encuesta para garantizar resultados confiables. Por su parte, Martín Arango, dirigente estatal del PAN, se limitó a declarar a través de sus redes sociales que todavía no existían resultados de dichas encuestas. Así las
1: cosas. Y bueno, pues otro de los temas que el gobernador del estado abordó el día de hoy es precisamente este escándalo a propósito de la Academia Policíaca. Dice que no hay ningún convenio firmado entre Estados Unidos y el gobierno estatal y que, por el contrario, trabajarán de la mano de la Federación.
3: Después de días de silencio sobre la polémica relacionada con la instalación de la Academia Internacional de Capacitación Policial en Querétaro, el gobernador Mauricio Curi declaró que el gobierno sostiene una buena relación con la Federación, al igual que con muchas embajadas, incluyendo la de Estados Unidos.
4: Yo creo que Querétaro tiene muy buena relación con la Federación. Hemos tenido desde hace muchos años una muy buena colaboración con muchas embajadas, entre ellas con la que tenemos una gran relación, que es con la Embajada de Estados Unidos, pero por supuesto que todo se haría en esta academia, como en toda la capacitación que hemos tenido, en conjunto con la Federación, y entiendo perfectamente el alarmamiento que la presidenta nos llama para que sigamos los procesos que se debe de llevar, y nos queda claro que así es y así siempre lo hemos hecho.
3: Curi manifestó comprender la alarma que despertó el proyecto y la postura que adoptó Claudia Sheinbaum, presidenta de México, pero enfatizó que el gobierno estatal siempre ha respetado los procesos debidos. Detalló que hasta el momento no se ha comunicado con la mandataria, sino con Omar García Harfuch, titular de la Secretaría de Seguridad y Protección Ciudadana, y con Roberto Velasco Álvarez, titular de la Secretaría de Relaciones Exteriores. Finalmente reiteró que al tratarse de un mero evento protocolario es por el que no se había determinado necesaria la presencia de la Secretaría de Relaciones Exteriores. Sin embargo, reiteró que el proyecto se desarrollará de la mano de la dependencia federal. Así
1: las cosas. Vámonos al corte, son las 7:18 y como todos los jueves, mesa de análisis. Adolfo Manríquez Macías, Alejandro Olvera y Víctor López Jaramillo. Vaya tormenta, vaya caos con el que arrancó la semana política, y bueno, de eso vamos a platicar en esta mesa. No se vaya.
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4: Son las 7 de la tarde con 24 minutos y estamos ya de regreso después de este corte de estación, de este corte comercial aquí en la señal de W Radio. Y bueno, ya le decía yo, estamos en una mesa de análisis que pues evidentemente nos traerá pues diversas versiones y visiones de lo que ha sucedido esta semana. El arranque de esta semana fue un arranque que vaya que simbró. No solamente estamos hablando de un video, estamos hablando de encuestas dudosas, estamos hablando de una academia policíaca que todavía ni siquiera ha comenzado y estamos hablando también de un documental. Vaya, tres elementos, tres variables que hoy ponen en jaque la tranquilidad y el equilibrio al interior de Palacio de Gobierno. Por decir solamente una institución, porque Acción Nacional también vaya que le está pasando pues, si no mal, por lo menos sí con bastantes complicaciones. Adolfo Manríquez Macías, la voz atrapada en W Radio. Ah, ¿qué tal,
5: Claudia, qué gusto saludarte. Muchas gracias, como siempre, la invitación. Y bueno, pues ahí muchos temas interesantes.
4: Muchísimos aquí con mis temas. Compañeros. Muchísimas gracias. Alex Olvera, ¿cómo estás?
6: Muy bien, Clau. Adolfo, ya llegó nuestro amigo Vic.
4: Ya llegó. Verlo. Mi querido Víctor, ¿cómo estás?
7: Hola, hola, ¿cómo están? Aquí saludando a todos en la mesa y a todos aquí en Querétaro y Guanajuato.
4: Muchísimas gracias. Sí, exactamente, echando chisme, Querétaro y Guanajuato, como ya lo saben, nos escuchamos en el 107.9 de frecuencia modulada aquí en Querétaro, igual que el 1310 de amplitud modulada, 90.1 de frecuencia modulada en San José de Iturbide y el 1030 de amplitud modulada en la ciudad de León, Guanajuato. Y bueno, arrancamos y ¿por dónde empezamos? ¿Por dónde? A ver.
5: Tú mandas. No, primero tú mandas. Sí, tú eres la dueña, del programa.
6: Es mi programa.
4: Es mi programa. Oigan, pues sí. Por cierto, pues bueno, arrancando de es mi programa, pues es tu encuesta, ¿no?
7: O sea, pero ¿cuál encuesta? Es que yo no he visto ni. Bueno,
6: yo no he visto ninguna encuesta.
4: ¿No te la filtraron a ti?
7: A mí no.
4: ¿A ti no te filtraron?
6: A ti.
4: No, tampoco.
6: Para
4: tampoco.
6: Poner el contexto.
4: A ver, pongamos
6: sube
4: contexto.
6: Luis Bernardo Nava un video.
7: El lunes.
6: Donde dice, bueno, que es bastante cuestionable que un compañero periodista afirme que tuvo acceso a dos encuestas.
4: Ey.
6: Y lo afirma. Uh-huh. Y están las capturas de pantalla donde lo afirma. Pero a mí lo que se me hace más extraño es que en lugar de cuestionar al de afuera, los panistas cuestionan al de casa.
4: Pues sí.
6: Sí, o sea, yo creo que la duda de Luis Bernardo es totalmente legítima. ¿Por qué Rafa tiene acceso a la encuesta?
7: O sea, ¿no se puso en duda la credibilidad del periodista?
6: No, que eso es lo que querían manejar.
4: Bueno, sí, aunque lo que planteas, Alex, me parece bastante pertinente. A ver, no se cuestiona lo que de facto está diciendo Luis Bernardo Nava, ¿no? Que hay una falta de claridad en las encuestas, pero tampoco se cuestiona por qué un periodista tiene las encuestas en caso de que las tenga, o sea, en caso de que efectivamente sea válido, ¿no? Sea verdad.
6: O sea,
7: nadie cuestionó si era cierto, ¿no?
6: No, Rafa.
7: Yo no lo dudo.
6: No, pero aparte, encuestas que se supone que están corriendo.
4: A ver, supone que cerraban hasta el 9, ¿no?
6: Totalmente.
4: Mañana.
5: A ver, 8, ¿no? Estas encuestas, ¿sí?, que está haciendo 8. El Partido Acción Nacional, hay que decirlo claro, y a mí también me pone en duda del Partido Morena. Estas encuestas ya están arregladas, o sea, ya se sabe quiénes son los perfiles, tanto del Partido Acción Nacional como del Partido Morena. No nos hagamos, o sea, somos comunicadores, siempre digo, no le ponemos ya leche y galletas a los Reyes Magos. Ah. Ya sabemos que las cosas...
7: ¿Y a Santa?
5: Tampoco. Ya sabemos que las cosas así funcionan. Muchas veces alguna tendencia podría favorecerle a algún candidato, pero si el 0-1 de cualquier partido político indica no, la jugada va de esta manera, es porque se va a manejar de esa forma.
4: O sea,
5: entonces,
4: la regla ya está puesta.
5: Ya está puesta. Insisto, aquello de la apertura de los partidos políticos hacia la población, ya lo hemos dicho varias veces, no va a existir hasta, posiblemente, depende cómo les vaya en esta elección del 2027, va a dar frutos hasta el 2030.
4: Y eso lo dudo.
5: Y eso podríamos dudarlo. Pero aquí creo que se podría haber filtrado este tipo de información a algunos comunicadores, pues que tienen un acceso mucho mayor, una cercanía mayor con el grupo de poder. Eso también hay que decirlo, y se filtra y se hace un escándalo total, donde obviamente a Luis Guerrero Nava no le pareció. Desde su salida de la secretaría fue algo que nosotros analizamos desde antes, tú misma comentamos, la lectura fue de a lo mejor un enojo o una ventaja que ya pudieran tener algunos otros precandidatos también o que intentan ser gobernador, y obviamente, bueno, pues el resultado al final de cuentas es una molestia, decir, a ver, yo no juego así, yo me salgo y vamos a pelear por la candidatura. Ya. Yo creo que así.
6: Pero a ver, no se les hace irrisorio que salen la bufalada al estilo del partidazo, ¿sí? A defender un proceso que nadie conoce, de una convocatoria que nadie ha visto, con unas reglas que tampoco nadie conoce.
7: Sí, es justo el análisis de contenido que hicimos en tribuna.
6: Sí, o sea,
7: agarramos los 8 discursos, descontando el de Nava. Uno esperaría que la palabra más dicha hubiera sido unidad.
6: Claro.
7: Y no, fue proceso, procesos.
6: Claro.
7: Y después partido, y hasta después unidad. Ya. Es decir, la unidad no les interesa a los panistas.
6: No.
7: Bueno, y como tú dijiste en tus redes, habló una que no está en el PAN.
6: Ah, sí, por cierto.
7: De hecho, eso se me olvidó.
6: No, pero me, me va a regañar acá la maestra, sí.
7: No está afiliada a Acción.
6: Es que a mí me hizo mucho reír que sale doña Lore García Alcocer.
4: Ah, sí.
6: Bueno, García Jimeno Alcocer. Y dice, mi partido. O sea, uno que es muy travieso.
5: Pues esta
6: es culpa. No, es que aparte Acción Nacional es el único partido que tiene su padrón abierto. Claro. Ustedes acceden al Registro Nacional de Miembros, ponen apellidos, y pues resulta que no es panista. ¿Qué? Pero, a ver, y esto quiero preguntárselo a una feminista como tú. ¿Qué no es, Clau? ¿Tú alguna vez habías visto que a las mujeres les dieran espacio?
4: No, pues claro que
6: a
4: no.
6: A las aspirantes. Y casualmente ahorita, para la bufalada, sí tienen voz.
4: Claro.
6: O sea,
4: claro.
6: Y no soy yo el que las invisibiliza para que no empiecen. No. Las han mantenido invisibilizadas.
4: No, bueno, es que esa es una discusión histórica que me parece no aplica en este proceso. Porque ha aplicado en todos los procesos.
6: Claro.
4: O sea, es decir, el tema de la equidad y que las mujeres accedan a cargos de decisión en los partidos políticos es algo histórico. Y se acordarán del proceso electoral del 2015, cuando ya muchos candidatos ya tenían contratadas sus campañas de publicidad, de banderas y camisas, y les tuvieron que echar para abajo el registro a propósito de una defensa que se dio en el tribunal para lograr la paridad, ¿no? Pero bueno, entiendo lo que dices y no lo critico ni lo señalo, porque no es ninguna agresión a Lorena Alcocer por su condición de mujer, ¿no? Estamos hablando de una condición de partido, ¿no?
7: Y lo que no
4: estamos,
7: es un partido.
4: Exacto, no es partido.
5: Pero sí salieron todos, ¿no? Después de una orden, una indicación, seguramente.
7: Bueno, o sea, yo no tengo pruebas para afirmarlo, pero el discurso...
6: No tengo dudas.
5: No hay duda.
7: Incluso analizamos...
5: Por supuesto.
7: Y bueno, el video ya está, dos... Agustín Dorantes y Memo Vega dijeron la misma frase. Por favor, cuídense al menos de eso. O sea, cuídense al menos de eso. La misma frase, Felifer y también Agustín, Memo, la misma frase. O sea, guión hecho.
5: El prompter estaba.
7: Sí, o sea, las mismas frases. Está bien, hay lugares comunes en política. ¿Eh? Hay citas, como dijo Churchill, pero ni siquiera atribuyeron citas. No recuerdo qué, unidad no es pensar lo mismo, dijeron. Hubieran dicho, como dice la frase, pero ni siquiera es eso. O sea, por lo menos hay que disfrazar que el discurso se parece, ¿no? No sé quién es su asesor político, qué taller literario político les asesoró.
6: Salieron las líneas de ya sabemos dónde.
7: No, porque eso ya es literatura política, lo que estábamos viendo. Ajá. Porque ya son frases literarias políticas, pero por lo menos hay varias inteligencias artificiales que les pueden cambiar, matizar, pueden cambiar de ChatGPT a Claude, luego de Claude a, y ahí entre varias lo pasas a DeepSeek, o sea,
6: no des ideas, es maestro, profesor.
5: Pero oye,
7: así cacho a mis alumnos.
5: Oye, pero aquí el que tiene que poner ya orden en esto, un verdadero orden, pues indudablemente Rogelio Vega. O sea,
7: a lo mejor él puso el desorden.
6: ¿Dónde está Rogelio Vega?
7: O a lo mejor él puso el desorden.
5: Poner ya, pues sí, a lo mejor, o el poner el orden total Rogelio Vega, decir, a ver, chavos, ¿por qué? Porque este es un gran problema que existe y que tiende seguramente a ir creciendo en los próximos días. Además,
6: es una pregunta totalmente correcta la que haces. ¿Dónde está Rogelio Vega?
5: Sí, o sea, es el que tiene que estar operando ya para una unidad, porque esto se está descomponiendo, se está saliendo de control.
4: ¿Ya se descompuso?
5: Yo no sé si también el tema de la famosa primera piedra de esta academia también pudiera servir para desviar un poco la atención y la tensión que existe hoy en día dentro del partido.
7: No sé, porque eso generó más juego.
4: No creo que haya sido.
5: Porque esto escaló de manera nacional.
7: Quiero preguntarle algo aquí a Leo Olvera, que escribió el lunes.
4: Ajá. Ay, Alejandro.
7: Un tuit que escribiste, que pusiste... No sé si tienes información privilegiada.
4: Pero aquí la vas a soltar, Alejandro.
7: O estás haciendo un ejercicio de ficción política. Política ficción, dijo el gran Salinas de Gortari. Política ficción. ¿Por qué escribiste que a lo mejor en un plot twist

0: llegaba
1: Un
0: Ricardo
1: tercero.
0: Anaya.
2: ¿Por qué? A ver,
0: ¿Tienes información que va a llegar?
2: Porque no, porque conozco a los actores.
1: Pues
2: ¿Tú
1: por
2: crees que llegue y
1: eso.
2: lo único? A ver, ¿por qué
1: Pero
2: no?
1: ya no hay tiempo.
2: ¿A poco crees que les importa el tiempo? Claro, eres muy
1: ¿Será?
2: generosa. Ricardo Anaya tiene el control de todo. En una de esas dice, para que no se peleen.
3: Voy yo.
2: Yo
1: Salgo. Va,
2: soy un
3: papá.
2: generoso.
1: Y yo me
2: Y me
1: sacrifico.
2: sacrifí.
1: El
2: Yo me
1: kamikaze.
2: sacrifico por el bien del partido.
0: No, ese es Salinas, ese es
2: Salinas. No, no, no me salió, es que ando loquito.
0: No salió.
2: No me salió, pero sí, o sea, ¿lo dudas? Y
3: pues
2: aparte,
3: sí, lo
2: no,
3: dudo.
2: yo no lo dudo. O sea, es, a ver, Ricardo Anaya es capaz de agandallarse todo.
1: ¿Pero tú crees que dejaría el Senado de la República
0: No.
1: para venirse para acá,
2: A ver,
1: Querétaro?
2: se quedan con la gubernatura, dejas a Felifer en la presidencia municipal y a todos les dices adiós, chamacos.
1: Bueno, pues
2: Es Ricardo Anaya.
1: sería el escenario ideal para salir de la crisis de Acción Nacional.
2: Pues no sé si para salir de la crisis, pero para controlar todo, sí.
3: No, bueno,
0: ¿Pero
3: tienes
0: tú crees que eso a los panchistas dejaría
2: ¿Y
0: contento?
2: qué les importa
1: Bueno, ya, justo, ¿qué les importa ya? Ya todo está perdido. Vámonos al corte. Son
3: ya?
1: las 8 de la noche con 36 minutos y tengo que hacer un corte de estación y regresamos para seguir platicando. Ahora dígame usted, ¿me puede escribir al ex? Estoy como Clavón73. Ahí participe con nosotros en la mesa. ¿Qué piensa usted? ¿Hay un tercero en discordia? ¿Un tercero que podría desanudar los nudos al interior de Acción Nacional? No lo sabemos. Aquí estamos jugando a la ¿qué? ¿A la ficción política?
0: Política
1: A la
0: ficción.
1: política ficción. ¿Quién sabe? En una de esas, si hacemos apuestas. Voy al corte y regreso.
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11: Comité Estatal de Morena no niega ni confirma el posible registro de Gilberto Herrera en la convocatoria para una coordinación municipal. La decisión le corresponde a la Comisión Nacional de Elecciones y la Comisión Nacional de Encuestas, aseguró su presidenta. Continúan en análisis las propuestas de reforma al reglamento para prohibir el maltrato animal en espectáculos, asegura la regidora Gabriela Monjarás. Secretaría de Gobierno del Estado reportó un incremento del 17% con respecto al 2025 en la elaboración de testamentos durante el mes de septiembre.
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13: Los cambios en la regulación para prevenir el lavado de dinero y el financiamiento al terrorismo no deben afectar a la mayoría de los clientes. Lo que va a suceder es que van a aumentar los controles y solicitudes de información cuando la institución detecte operaciones inusuales o de mayor riesgo. Por eso, para evitar alguna situación inesperada que pudiera interrumpir tus operaciones o limitar tus recursos, ponte al día en los siguientes puntos. Número 1. Mantén actualizado tu expediente en el banco con todos tus datos como domicilio, empleo o actividad económica. Número 2. Si recibes depósitos elevados o manejas mucho efectivo, el banco podrá pedirte que acredites de dónde provienen los recursos, tu trabajo o actividad económica, estados de cuenta, facturas, contratos, recibos de nómina o declaraciones fiscales. Número 3. No prestes tu cuenta bancaria para recibir dinero de otras personas y mucho menos si no tienes un parentesco familiar. Número 4. Evita movimientos fuera de tu patrón normal, como pueden ser transferencias internacionales inusuales, depósitos en efectivo repetitivos o uso de varias cuentas relacionadas. Número 5. Para un usuario que obtiene ingresos legales y puede demostrar su origen cuando sea necesario, los ajustes regulatorios implicarán principalmente más solicitudes de información y una supervisión más estricta, eso sí, siempre y cuando sea necesario. Y recuerda, las finanzas nos harán libres.
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3: Estamos de regreso y nos quedamos en un momento importante de la mesa. A ver, están planteando, chicos, algo muy serio. Un tercero en discordia.
4: Fue Alejandro.
3: Bueno, a ver, Alejandro. A ver.
5: Ya fui yo.
4: Yo le pregunté y él respondió.
3: A ver, Alejandro. O sea, ¿factible? ¿Posible? ¿Conveniente? A ver, ¿factible, posible o conveniente?
5: Factible, sí. Posible, también. Conociendo al personaje, ¿por qué no?
4: Digo, sería lógico, pero no me suena el personaje.
5: A ver, es que también hay otro factor. Esa es una de las cosas que a veces choco mucho con los compañeros analistas. A ver, primero hay que ver cómo funciona Acción Nacional.
4: Sí, sí. También hay que ver el análisis, lo posible y lo probable.
5: A ver, por eso. Acción Nacional funciona con un Consejo Nacional. Claro. Del cual tiene control total Ricardo Anaya. Uh-huh. Una comisión permanente de la cual tiene control Ricardo Anaya. Uh-huh. ¿Sí? Y hay una cosita que muchos no saben y les da miedo decir. El Comité Ejecutivo Nacional del Partido Acción Nacional tiene la facultad de generar providencias electorales. ¿Cuáles son las providencias electorales? Pues inventan una jalada para agandallarse algo.
3: Ya.
5: Así, en resumen. Entonces, en una de esas, ¿por qué no?
6: Yo veo muy tenso ya el tema entre estos dos personajes, entre Felifer y
5: Puede llegar un tercero.
6: Yo creo que el único tercero, a mi forma de ver, y no descarto también lo que dices, Alejandro, pero un tercero en discordia indudablemente podría ser que el gobernador Curi diga, a ver, yo soy quien manda, yo soy quien gobierna, se supone, y al que voy a poner
4: se supone
6: bueno, vamos a ver.
4: que se siente en el acta.
6: Pero, a ver,
5: dijo Adolfo
6: Pancho, Pancho Domínguez es quien gobernaba y mandaba.
3: Sí.
6: Aquí, si gobierna y manda Mauricio Curi, que yo creo que sí, haciéndole caso a alguno que otro actor político o alguno que otro asesor, pero ese tercero en discordia realmente podría ser, se me aplacan todos, y va Chepe Guerrero. Cierto, le falta, obviamente, pues un poquito más de capital y un poco más de experiencia.
3: Un poquito mucho más
6: pero
3: capital.
6: Pero el único, el tercero en discordia, para mí, en caso de que Mauricio Curi diga, se acabó ya, esto ya está saliéndose, ya se salió de control, va fulano de tal, si quieren, ¿eh? Entonces,
5: pero el CEN tiene el control.
4: Ajá. A ver, tú que conoces las tripas de Acción Nacional, también tiene otro método de elegir. ¿Irse a convención estatal?
3: Convención.
5: No lo van a hacer.
4: ¿Quién tiene más delegados?
5: Cerillo. Ricardo, sí.
4: Se pueden ir a convención, sí, y ganan fácil.
5: Digo, pueden legitimarlo. O sea, mientras él tenga el control, esa es una de las cosas que digo, romantizan mucho. Y aparte de que lo romantizan, es hasta irrisorio. Perdón porque te voy a contradecir, Adolfo. Que digan que Acción Nacional, el gobernador tiene el control para decidir. Pues eso era del PRI. A los panistas eso les da asco. Yo creo que don Carlos Castillo Peraza debe estar mentando madres en su tumba, mano.
3: Bueno,
6: pero sí. Qué pensar, ¿no? Y ¿Qué pensar que tu gobernador, que ganó, que se fue en caballo de Hacienda, que ganó de manera contundente y no hubo ninguna duda, digo, ganó bien, o sea, que no tengas la facultad de decir, a ver, ya apláquense, ya siéntense, señores, siéntense, señoras, y va fulano de tal. O sea,
4: pero, ¿sabes? No, pero por lo menos la capacidad
6: pensar,
4: de
6: que
4: sentar
6: que
4: y platicar
6: quién,
4: y
6: que ser, ¿no?
4: Tranquilos todos, vamos allá.
5: A ver, es que el que, pues, siendo muy honestos, quien complicó el escenario fue el propio gobernador. El que inició la sucesión hace 3 años fue el propio gobernador.
4: Sí, cuando dijo, yo ya me voy.
5: Eso, y cuando dijo sus garnachas, a ver, sí. Y había quien románticamente lo comparaba con Andrés Manuel López Obrador. Andrés Manuel sí soltó a sus corcholatas. Bien. Pero cada corcholata sabía cómo iba a quedar, tan es así que dijeron, primer lugar, la presidencia de la República, segundo lugar, Senado, tercer lugar, diputados, y cuarto se va a gobernación. O sea, ya estaban organizados todos. Aquí hoy, ¿cómo? ¿Hoy a qué le tira cada quien?
6: Bueno, ¿saben? Además también ya están también pues medio asignadas las diputaciones locales, diputaciones federales y las alcaldías.
4: Sí, ya se han filtrado listas, ¿no?
5: Se han filtrado listas.
3: Pero ¿saben qué? A mí me parece que estamos perdiendo de vista un elemento fundamental en la historia. Decía Adolfo, llegó Mauricio Curi solito, caballo de Hacienda, arrasó. La historia nos recuerda lo que sucedió con Pepe Calzada. Lo mismo, llegó y arrasó. Y lo que sucedió a los últimos años de Pepe Calzada fue un
4: mató al PRI.
3: Mató al PRI, exacto. Pero a lo que voy es que justo
5: Mauricio
3: lo que hizo...
5: Es
3: a lo que voy, o sea, eso es lo que quiero poner sobre la mesa. No digo que Mauricio esté haciendo eso, pero ojo, el escenario es casi el mismo.
4: ¿Está matando al neopanismo?
3: El escenario es casi el mismo porque... Pepe Calzada decidió quién iban a ser sus candidatos y perdió todo. Y hoy, si dijéramos que el gobernador necesita dar un manotazo, yo no estoy tan segura de que ese manotazo que dé Mauricio Curi González sea lo mejor en estos momentos para el Partido de Acción Nacional.
5: Bueno, ya lo vimos. El Congreso lo perdieron.
6: Sí.
3: Claro.
5: El Congreso se perdió.
3: En el pasado proceso electoral.
5: En el pasado proceso electoral. Ahora, hay otro factor. Y lo voy a decir, a ver, ya me va a echar ojos la maestra Claudia.
3: No te veo.
5: A ver, por favor.
4: Yo te veo por ahí.
5: Santiago Nieto no es la maestra Celia Maya, ¿eh?
4: Ah, no.
5: O sea, sí.
3: Claro.
5: O sea, el gobernador Curi, sí, fue el caballo de Hacienda. Pero con todo el respeto para cada una de las candidatas, no había contendiente enfrente.
3: Por supuesto. Pero lo mismo pasó con Pepe Calzada.
5: Sí, pero hoy...
4: Pero Pepe Calzada sí le compitió a un PAN que llegó dividido.
3: Llegó dividido.
5: Muy parecido, casualmente.
4: Sí. O sea, él llegó, y acuérdate que la famosa encuesta 2-1, donde decían que el PAN iba a ganar.
3: Claro.
4: 2-1 y que hizo... que remontó y hasta que les gustan los aviones, ya se van a volar esa campaña y Calzada y corriendo, etcétera.
5: ¿Pero te acuerdas de dónde salió el candidato del PAN?
4: Sí, del anayismo.
5: Y de la presidencia.
6: El anayismo.
3: Ah,
6: y de la, es la misma déjà vu, la misma
3: justo.
6: Película, exactamente.
5: Sacando de la jugada al candidato natural, Armando Rivera, sacando de la jugada a Alfredo Botello.
3: Por eso les digo que entonces el tema no es que un personaje como el gobernador o como el coordinador estatal del partido, del manotazo. Aquí me parece que el problema es más de profundo, o sea, es más de estructura del propio partido.
6: Golpe de autoridad de un Luis Nava por decir... Yo soy el que tengo que encargar, yo soy el que tengo que quedarme con la candidatura por la unidad que pudiera existir del Partido Acción Nacional y bueno, la famosa desbandada que pudiera existir también de operar en favor de un Santiago Nieto tras algún acuerdo para decir en el 33.
3: Ay, ¿creen que pueda operar, o sea, Luis? Yo no sé si su institucionalidad
4: ahora
3: le alcance
4: la propuesta que pidió que
6: universidad que es operar únicamente porque ya en un enojo funcionaría de esa manera, ¿eh? O sea, porque, a ver,
5: es que
6: a mí no me las aplicar.
5: Diga, ¿eh?
6: Sí, claro.
5: No hace falta ni que lo diga. Los panistas ya lo hicieron con en el 2009.
6: Ya lo hicieron, sí.
5: Nadie dijo, váyanse. Se fueron solitos.
4: Sí.
6: Y la prueba está en que regresa posteriormente a Acción Nacional con una estructura mucho más unida por haber sabido lo que sucedió en aquella ocasión y se queda entonces Pancho
5: Domínguez.
6: Ahora,
5: y aunque se enojen mis amigos que luego me hablan y me dicen que me quieren mucho, ¿verdad? Y que me quieren mucho y me dicen que no diga cosas, ¿no?
3: Okay.
5: Que me quieren mucho.
3: Claro, porque te están protegiendo. Te están protegiendo.
5: Ya ves cómo son nuestros amigos. Ay, es que para que no...
3: Para que no te metas en problemas.
5: Porque te quiero mucho, ¿no?
3: Claro.
5: A ver, están lastimando al niño de oro de Acción Nacional, ¿eh? Luis Bernardo es un personaje...
3: De mucho peso.
4: Que ya van dos, ¿eh?
5: Y
4: cuando lo bajaron del Senado.
5: Fue rudeza innecesaria. También Luis Bernardo siente, ¿eh? Y el panismo siente. También hay sentimientos, tienen su corazoncito, el pueblo tiene su corazoncito y los panistas también. Y ya los han pateado mucho.
6: Bueno, el bajarlo del Senado con esa fórmula.
4: Bueno, de la candidatura.
6: Sí, pero bajarlo del Senado, que hoy en día lo tiene Agustín Dorantes, bajarte del Senado obedece mucho a aquella ruptura que hubo de Pancho Domínguez contra Marco Cortés, que le dijo, o sea, digo, aquí no lo puedo decir al aire, pero es cuando dicen, a ver, tú, Luis Nava, no vas a nada federal, ni una legislatura federal, mucho menos al Senado, para que pudieras obtener esa fórmula que ha sido ganadora durante mucho tiempo aquí en el estado de Querétaro.
4: Ah, no, hay un estudio en varios estados.
6: Yo creo que por ahí viene.
5: No es necesario.
6: Y le viene, ahora sí que como anillo al dedo, el haberse involucrado en la Secretaría de Desarrollo Social en el estado, es donde entregas tinacos, entregas huevos, entregas varias cosas que son útiles a un sector de la población que es el que te puede generar un voto. Eso ha funcionado, funcionó en Guanajuato. Ese modelo siempre ha funcionado. Vamos a ver aquí qué tanto puede funcionar o qué tan bien estaba funcionando que deciden no tenerlo a él como el candidato y él dice, me voy, porque quiero pelear la candidatura a la gubernatura del estado, ¿no?
3: Ahora, hemos estado platicando justo de la candidatura y de esta pieza en el escenario político electoral, pero hay otras dos piezas que me parece no podemos perder de vista en estos momentos en particular. La Academia Policiaca, que fue un escándalo nacional.
4: Sigue siendo
3: un escándalo nacional. Y, por cierto, otro que puede ser también un escándalo nacional, el estreno de este documental a propósito de lo que sucedió el pasado 5 de marzo del 2022. No, sí, ¿verdad?
4: Uno.
3: No, 2020, no, 2022. 2022, un año después de la toma de protesta del gobierno actual. Sí. ¿No estamos considerando esas variables que también pueden modificar el escenario político electoral, no?
4: Sí, porque fue el primer conflicto real de la presidenta con el gobernador.
3: Así es.
5: Pero yo creo que más alentado por los asesores del gobernador.
4: Y por estos asesores de seguridad.
3: ¿Se calentaron las cabezas?
4: Como dijo nuestro filósofo Juan Gabriel, ¿pero qué necesidad?
3: ¡Claro! ¿Para qué tanto problema?
5: Mira, yo lo decía fuera del aire con Adolfo. ¡Vete a la básica! La presidenta no se equivoca.
4: Sí,
5: te
4: claro.
5: Tragas el sapo, suponiendo que hayas tenido razón, te tragas el sapo, mandas a tu secretario de gobierno a agachar los cuernos. Uh-huh. A ver, pues ¿en qué la regamos? Pero lo que dice la presidenta, no sé si vieron esa segunda mañanera.
3: Sí.
5: Fue impecable, fue totalmente didáctica la explicación. Y tiene razón la presidenta.
3: Sí, artículo 117 constitucional, ¿no?
6: Un caso muy similar a lo de Maru Campos, ¿no? Este tipo de rupturas sí, y
3: escaló
6: este tipo
3: a ese
6: de,
3: nivel. Ajá, sí.
6: Este tipo de problemas.
3: Pero hay una diferencia. Maru Campos sí se subió al ring.
6: Siempre.
3: Y me parece que el gobernador lo ha hecho bien.
4: Bueno, él no. Pero mandó a su sicariato.
5: Claro.
3: Bueno, sí, por supuesto. Pero lo que voy es que no se subió a pelear.
6: Sí, no se va a pelear, ¿no? Respetando.
5: Y luego le...
6: Bueno. Pero yo creo que también mucho el respetar el género, ¿no? O sea, porque acá fue mujer contra mujer.
3: No, no, no,
6: no, no, no, no, no, pero no, Mauricio ha sido educado, ¿no? Digo,
3: bueno,
6: o
3: sea,
6: ha sido respetuoso
3: ¿no?
6: con la figura de una mujer como primera mandataria, no así la primera mandataria de Chihuahua con la primera mandataria nacional. Sí, entonces ahí se metieron bien al ring.
5: Coincido con Víctor. El sicariato. A construir un relato alternativo.
3: ¿Es verdad?
5: A ver, señores, el tema no era si la seguridad o no. El tema es muy sencillo y lo voy a explicar rapidito. El señor Mauricio Curi González, el 1 de octubre de 2021, juró cumplir y hacer cumplir la Constitución y las leyes que de ella emanen, ¿cierto?
3: Uh-huh.
5: Lo que hizo, ¿violó la Constitución, sí o no?
3: Pues es que hay una duda respecto de los convenios, ¿no? Ellos han dicho...
4: Ayer a ti, visto un invitado, le preguntaste al respecto, ¿no?
3: Sí, exactamente. Y él lo que dice es que habrá que revisar si efectivamente existe una herramienta jurídica, un documento que efectivamente compruebe que hay un convenio firmado. Si es así, por supuesto que estamos frente a una violación constitucional. Pero si no existe...

0: ese documento, estamos frente a algo muchísimo peor.
1: Claro.
0: Ojo, porque hay una, pues.
1: Un intervencionismo.
0: Hay un intervencionismo y además, ¿saben qué? Un intercambio de recursos.
1: Totalmente.
0: Y no lo dijo el gobierno del estado, ¿eh? Lo dijo el embajador. 10 millones de dólares invertidos en infraestructura.
2: Los últimos años.
1: O sea, si hay convenio malo y si no lo hay, peor.
3: Pero ojo, o sea, ahí están las cifras. Desde Pancho Domínguez a través del USAID o USAID, como se quieran pronunciar.
0: USAID.
3: Y la certificación de la policía de San Juan con Calexa. O sea, ya ha habido intervención de Estados Unidos. Pero bueno, era por otros canales, canales de ayuda internacionales. Claro. Legales. Pero este, no sé en qué momento le dijeron, vamos a hacer una academia de policía, vamos a presumirla. Y con eso, no sé quién le dijo al gobernador, se va a colocar la vanguardia.
0: Yo sí creo quién le dijo al gobernador. Y a mí me parece que, ¿quién? Al igual que en muchas otras ocasiones, no lo puedo decir en voz alta porque resultaría peligroso para todos los que estamos en esta mesa.
3: Ah, ok.
2: Pero a ver.
0: Pero a mí me parece que sí hay, pero sí hay. O sea, personaje con nombre y apellido que claro que le dice al gobernador qué es lo que le conviene y qué no le conviene en materia de seguridad.
3: Es evidente que no le convino en esta ocasión.
0: Por supuesto que no. No lo midieron.
1: Yo creo que ya ni le hacen caso a esos señores.
0: ¿Quién sabe?
1: Si estamos pensando en el mismo que estás pensando.
0: Seguro.
1: ¿Tu personaje es Alentes?
0: Sí, claro.
1: Ah, entonces no. Entonces no fue él.
2: Pero a ver, cambiemos.
1: Hay un rompimiento ahí.
2: Cambiemos las cosas. A ver, esto es un asunto de un respeto en eventos internacionales o tratados internacionales, sobre todo en el asunto de seguridad. Si Mauricio Curiel fuera el presidente de la República y un gobernador o gobernadora aplica esto, claro que se va a esponjar, claro que se va a molestar. Pues claro. Tú tienes la obligación de avisarle a primer mandatario.
3: Hablando de eso, el oficio que subieron de que sí le avisamos a la Secretaría de Relaciones Exteriores.
2: No, bueno, tienes
3: es una
2: que
3: gran mentira, porque ahí dice, vamos a invitar, ¿para qué?
1: A ver, es que esa es otra falacia argumentativa, es lo que en lógica se llama construir un hombre de paja.
3: Sí, el argumento del hombre de paja, falacia.
1: La falacia hombre de paja.
2: Tú y yo lo decíamos, ahorita lo decías tú, a ver, yo quiero ver a un gobernador que un presidente municipal se brinque las riendas.
1: Sí.
2: Y haga lo que se le antoje.
3: Con Astrid y el gobernador.
1: Ajá. Claro.
2: Entonces, vamos a guardar las dimensiones, pero así pasó,
1: a ver,
2: ¿no? Entonces.
0: Sí, estoy de acuerdo.
1: Tú trabajas en la UAC, eres maestro de la UAC. A ti te invitan a un evento. Te dicen, oiga, profesor, es que tiene que estar en tal evento. ¿Sabes lo que se va a tratar? O nada más te dicen, pues tiene que llegar.
0: No, pues primero preguntas, ¿no?
2: Sí, claro. Sí, claro. No,
1: sí, pero a ver.
3: Me depende, ¿voy a nombre de la UAC o voy a nombre propio?
1: Exactamente. O sea,
0: claro, sí, ver, muy bien, muy bien.
1: Dicen, oye, es que estaba el de la Guardia Nacional.
3: Yo aquí vengo a nombre propio.
1: Claro, sí, claro. O sea, el de la Guardia Nacional, ok. ¿Le pudieron haber corrido la invitación al general brigadier? Como le corren muchas invitaciones.
0: Claro, claro. Chicos, tengo que hacer un corte. Vamos al corte de estación y regresamos para ir despidiendo esta conversación. No. Solamente para cerrar esta conversación, porque vaya que todavía nos quedan algunos temillas. Uno de ellos, pues este famosísimo documental elaborado por HBO a propósito de lo que sucedió el 5 de marzo del 2022 en el Estadio Corregidora. Hoy el gobernador declaró y dijo que no sabía en qué tono y cuál era la intención del documental, y dijo algo que me parece vale la pena reflexionar en esta mesa. Eso ya quedó atrás, dijo el gobernador, y dice que ellos salieron a tiempo a dar la cara y a enfrentar el tema como debía de enfrentarse. Voy al corte y platicamos.
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2: Bueno, pues ya estamos de regreso y estamos a punto de cerrar esta jornada, esta mesa más bien en esta jornada vespertina de Así las Cosas Querétaro. Y bueno, otra pieza en el escenario político electoral. ¿Podría ser este documental que presentará HBO? ¿Son cuatro capítulos?
3: Tres.
2: Tres capítulos en donde narran a través de una serie de entrevistas, testimonios y supongo que datos duros lo que sucedió el pasado 5M. ¿Podría esto modificar el escenario? Vic, ¿cómo ves?
3: Depende cuál sea la hipótesis que manejen. Nosotros, a Tribuna, nos buscaron para usar... Bueno, la información es pública, evidentemente.
4: Claro.
3: Las imágenes, ciertas notas que yo no entendí. Para mí eran las notas más irrelevantes.
2: Ok, ok.
3: Que eran notas de renuncias de funcionarios.
2: Ya.
3: Adelante, la información está en internet. Evidentemente nunca, o sea, pregunté, ¿y cómo va el documental? Pero esto ya tiene
2: más de un año.
3: Sí, más de un año. Además, yo hasta pensé, te voy a decir,
2: que ya no lo iban a sacar.
3: Que no iban a sacar el documental.
4: Okay. De hecho, también Sergio hizo uno, ¿no? Sergio Marengo. Sergio Hernández Saucedo
3: sí,
4: hizo
3: sí,
4: uno también.
3: Sí, hizo. Okay. Sí, pero de HBO, porque es una producción, me acuerdo que eran peruanos, de Perú, de una productora peruana. Mm. Pero yo pensé que, te voy a decir, yo pensé que a lo mejor lo detuvieron en Palacio de Gobierno.
2: Ya. Yeah.
3: Porque suponía que iba a salir en marzo.
2: Sí, efectivamente.
3: Pero no, nunca supe ni cuál era su hipótesis ni nada. Les ofrecí ahí que checaran el archivo impreso, porque me parece que tenemos, ahí había información de cómo negaron precisamente

0: la narrativa local, pero no internacional.
1: Sí, claro, claro.
0: Pero habrá que ver, ¿no? A final de cuentas, en qué viene. Lo que sí es que los documentales internacionales, hay un documental muy bueno sobre lo que pasó en la final de la Champions.
2: Ajá.
0: En Netflix, sobre un conflicto precisamente en el estadio, de una final en un equipo italiano y un inglés.
2: Ajá.
0: Digo, no es algo exclusivo de México, entre cuando pasan uh-huh. estos conflictos. Y bueno, son imágenes fuertes. Habrá que ver qué hallazgo periodístico hicieron. Uh-huh. No sé quién habrán entrevistado. No sé si alguien de aquí los entrevistaron.
2: No.
0: Yo no estaba en el estadio.
2: ¿Y tú si hubieras
3: yo estuve,
0: estar?
3: Yo,
0: ¿tú estuviste yo estuve, en el estadio, Adolfo?
3: Yo estaba narrando el partido de fútbol ese día. Estaba haciendo la narración para radio y se detiene el partido de fútbol. O sea, estamos narrando y estaba Víctor Monroy, que estaba como analista en la estación de radio, y en ese momento vemos que hay pleito en la tribuna norte. Empiezan los clásicos pleitos, ¿no? Posteriormente empieza el pleito en el famoso corralito, que está en el oriente, cargado hacia el sur.
2: Visitante.
3: Ajá, cargando el sur oriente. Es donde está la porra visitante y es donde empieza el problema fuerte, que eran los del Atlas. Se salen los integrantes de esa porra.
1: Bueno, le abren la puerta.
3: Le abren la puerta. Digo, la verdad es que a mí, si me hubieran pagado 200 o 300 pesos o 500 pesos por estar en ese estadio de fútbol y cuidando esa puerta y me amenazan con algo fuerte, la verdad es que tú lo abres, ¿no? Dices,
1: claro.
3: Yo
0: y que bueno, ya después salió ajá. cuánto le pagan a esos guardias.
3: Les pagaban muy poco dinero. Entonces, a mí me toca
2: reclutándolos
3: eso.
2: Reclutándolos el mismo día, ¿no?
3: Creo. Me toca ver ese escenario tan fuerte, Nos ha tocado muchos pleititos que existen. La autoridad, en ese caso, o los de seguridad, son los que generalmente pues controlan un poco el pleito y lo sacan, ¿no?, a la gente. Aquí se salió de control. Es cuando se abre las puertas para poderse meter las personas, resguardarse, papás, con niños, con adulto mayor, mujeres, etcétera, para meterse hacia la cancha.
1: Sí.
3: A nosotros en la parte de los palcos que estamos en el Palomar, justamente en la zona poniente, pues nos toca seguir observando esto y tratar de resguardarnos, porque estaba Fox, ESPN, TUDN, otros medios de comunicación locales también, y obviamente nosotros, únicamente resguardándonos. Cuando vamos de salida ya, vemos un escenario devastador. Yo no soy médico legista para decir, esta persona ya no tiene vida, ¿no? Pero los escenarios eran terribles. Yo, por cordura, no grabé ningún video. Yo soy así. Yo trato de no...
2: amarillista.
3: No soy amarillista, no saco nota roja. Yo estoy en contra por los términos que yo utilicé como Ley Federal de Radio y Televisión, que lo aprendí y, bueno, traté de respetar mucho eso. No lo saqué, obviamente, por respeto a la gente, pero por supuesto que hubo un problema muy severo que se neutralizó, que se controló. ¿De qué forma? No lo sé, pero yo estuve ahí, o sea, yo observé prácticamente todo, lo vi. A mí nunca me llamaron, digo, desafortunadamente, pero yo hubiera dicho exactamente esto, que lo vi en el Estadio Corregidor.
2: ¿Sabes qué pasó? Y fueron las benditas redes sociales, diría el expresidente Andrés Manuel López Obrador, las que hicieron un relajo.
3: Pero hubo un periodista
2: que afirmó muertos.
3: Que dijo, hay muertos.
0: David Medrano, de TV Azteca.
3: Sí. Eso me parece un tema sumamente irresponsable, porque...
0: Pero luego se retractó.
3: Sí, pero ya habías sacado esa nota, ya habías dicho eso, y es un sensacionalismo el
2: y
3: cual
2: no hubo
3: realmente,
2: muertos,
3: bueno, dicen...
2: No, a ver, si hubo lesionados.
0: Nosotros replicamos lo que había dicho David Medrano, porque hasta el momento era una fuente confiable.
3: No puedes adelantarte porque aparte no eres médico legista para decir,
0: sí, tienes toda
3: a ver,
0: la razón.
3: Esta persona, o sea, si ya no tiene vida, ¿no?
2: Golpeados.
3: O sea, esto lo dictamina alguien profesional. Entonces,
0: a ver, lo que pasó
3: no
0: en ese momento,
3: eso, ¿no?
0: Nuestro jefe de información, que era David Jiménez, estaba terminando sus estudios de maestría en Guadalajara.
3: Uh-huh.
0: Él dijo, pues hicieron su acampada, que se unieron las porras de Chivas, Tecos y Atlas. Yo solo dije, oye, pero no hables como queretano, por favor. No vayas a hablar como queretano, no se vayan a desquitar contigo. Estuve entrevistando y lo primero que me dijo, porque fue una madrugada larguísima, me dijo es que hay algo que noto. O sea, y de hecho fue la nota que escribimos, ¿no? En México, cuando alguien muere, de inmediato aparecen familiares. Dice, pero es que nadie está reclamando un muerto. O sea, nadie está diciendo. Y entonces lo que empezaron a preguntar,

0: dice, no, no, o sea, nadie dice. O sea, todo el mundo dice, es que dicen que hay muertos, pero nadie está diciendo, es mi primo, es mi pariente. Uh-huh. El único que hubo el video fue que cuando llegó la porra, el que llegó con toda la cabeza vendada, que dijo que era el famoso Razor, o uh-huh. Razor, uh-huh. que luego resultó que no estaba muerto, que estaba en coma inducido, que era el que estaba tirado en la fosa, ¿no? Uh-huh. Entonces, pues evidentemente no hay forma, en ese momento, pues, bueno, la única fuente es David Medrano, que dijo, y él dijo, mi fuente fue la porra del Atlas.
1: Uh-huh. Claro.
0: Y la porra del Atlas se fue, los que alcanzaron a irse, pues bueno, lo dijeron. Pero nosotros lo que en ese momento ya, estando jefe de información David en San Juan, digo en San Juan, perdón,
2: en Guadalajara.
0: Me traicionó el inconsciente. En Guadalajara, no encontró, o sea, nadie dijo, yo tengo un pariente, mi pariente sea.
2: Claro.
0: Ni un amigo, mi compadre, nadie le dijeron. O sea.
2: Y además de esta incertidumbre respecto de si hubo muertos o no hubo muertos, está también el tema de los detenidos que resulta que no estuvieron en el estadio, ¿no?
0: Ah, bueno, no, bueno, y lo, y bueno, y aquí vamos a lo político.
2: Exacto.
0: ¿Quién pagó político. El costo político en ese momento?
1: El mesero.
0: Y
1: ¿quién lo va mesero. A ver,
2: Cuauhtémoc, el mesero.
0: ¿Quién lo va a pagar ahora?
2: Claro.
0: ¿Quién gobernaba el municipio? ¿Quién era el encargado de la seguridad en ese momento? ¿Era cuestión estatal o municipal?
1: Pues yo creo que el primero era el club, que por cierto era Adolfo Ríos, y ahí lo tienen.
3: Sí.
0: Y, el club. Y ya cambió de dueño.
1: Por eso, pero el primero era el club.
3: Y a ver, es un partido de fútbol de alto riesgo que ya lo sabían. O sea, en el fútbol y más en el máximo circuito de nuestro balompié, indudablemente ya sabes cuáles son los partidos de alto riesgo. Ya sabían que había un partido de alto riesgo con Atlas. Ya saben que hay partido de alto riesgo con San Luis, el clásico de la 57. Uh-huh. Ya saben con el clásico del Bajío, que es con León.
0: Que ese sí es clásico.
3: Eso es un clásico. O los partidos que hubo en segunda división con Celaya, con sí, el caso claro. de Irapuato, son partidos que son ríspidos. Los directivos ya lo saben, entonces esto
0: también los gobiernos.
3: Y también sí, los gobiernos.
1: No perdamos algo de vista.
3: Ahí se equivocaron.
1: Es un negocio de particulares.
2: Sí, claro.
1: El fútbol es un negocio de particulares. Sí, sí, sí. La federación es de particulares.
0: Sí, sí, pero a ver, pero también la seguridad. La anterior administración hacía círculos de seguridad.
1: Ah, sí, claro.
0: No dejaba pasar a la mayoría de la porra y solamente dejaba pasar la décima parte.
1: ¿Pumas América? A CU, hay sí, círculos claro. de seguridad.
0: Claro. Ah, no, de hecho, al partido de más alto reducido es a un Chivas Pumas. Y me mandaron.
1: ¿A dónde fuiste?
0: A CU.
1: Además, pura gente civilizada, Víctor.
0: Y me mandaron a la zona así, aislada.
1: Ah, no, a ver. Si te pasa, llegas a CU y seguramente te pasó igual y te equivocaste y compraste boletos que no eran de zona Puma.
3: ¿A qué zona te vas a meter?
0: Fue un amigo que nos hizo una trampa.
1: A ver, no, explico, eso es
3: sí, claro, sí.
1: A ver, si tú llegas a CU con la playera de las Chivas.
3: Sí. Ah, bueno.
1: Sí,
0: sí, sí, sí, sí.
3: Oye, ¿y si mete gol a Chivas y te levantas?
1: Y boleto pues de zona te va a ir Puma, mal, ¿no? Seguramente le dijeron, joven, puede pasar, pero es bajo su propio riesgo. Sí, claro. Va a salir.
3: Sí, sí, sí, sí, sí. Y no de agua, precisamente.
1: No de cerveza. Agua. Entonces,
3: o sea, a ver, yo aquí, en este caso, por ejemplo, este tipo de complicaciones en materia futbolística, ajá. la verdad es que son problemas muy graves que realmente debe de entender mucho las directivas. O sea, vino a descomponer nuestro fútbol nacional las barras de porras, el argentinizar nuestro balompié con las luces de bengala, con los cantos argentinos, que eso lo trajo Andrés Fassi del Pachuca.
2: Ay, Andrés.
3: Ese es un gran problema que existió en nuestro país y de ahí vino una reconfiguración cargada a un asunto de violencia que no han sabido controlar las directivas de diferentes clubes y que los apoyan de manera económica muchas veces para poder animar a los
1: partidos. Pues de hecho a Milcar le patrocinaron varias cosas, ¿no? Entonces, Milcar quiere el de la
3: creo
2: de
3: yo que este formato de argentinizar las porras, las barras famosas en nuestro país, vinieron a descomponer nuestra esencia de fútbol, que siempre ha habido también violencia, o sea, eso hay que dejarlo claro, pero no de tal grado.
2: Bueno, oye, pues ya tengo antes, que cerrar, chicos, antes, a ver, antes de cerrar.
0: En 2009,
2: Víctor,
0: Acción Nacional, vieron que usó a las barras de Gallos para sus campañas.
2: Claro.
0: En el ascenso de Gallos, porque ese año ascendió, uno de los tantos gallos, porque esos gallos son otros gallos.
3: Sí, sí, sí, claro.
0: Que ya no sé, esos gallos son cuánticos.
2: O sea, no. Pero sé no es el gallo del pasado fin de semana.
0: No, no es el pasado gallo del pasado. Okay. Estos son los gallos que eran los jaguares.
3: Gallo que
0: pero es jaguares, gallo. Sí, son jaguayos. Pero esos gallos que ascendieron en el 2009 eran otros gallos.
2: Ok.
0: Bien que los usaron, las barras, porque yo recuerdo que incluso los colores de esos gallos eran azul y naranja, que eran los colores que usaba Acción Nacional.
2: El clásico.
0: Sí, en ese momento.
2: Por supuesto.
0: Y el estadio en ese momento, en el 2009, en plena campaña, estaba lleno de propaganda.
2: De Acción Nacional, claro.
0: Y aún así perdieron.
2: Bueno, pues ya nos vamos. Víctor López Jaramillo, muchas gracias.
0: Hasta luego.
2: Gracias, Alex Olvera, mi querido Alex. Muchísimas
1: muchas gracias.
2: Gracias,
1: Clau.
2: Gracias, Adolfo Manríquez Macías.
3: Qué gusto, Claudio Ibón, Víctor, Alejandro, muchas gracias. Y a todo el auditorio, el más importante.
2: Gracias. Ya nos vamos al corte y regreso. Hoy es jueves también de Política en Prosa. Vamos a platicar de esta nueva película, Digger, me parece se llama, dirección de González Iñárritu. Y bueno, pues trae cosas interesantes, así que no le cambie, usted está en la frecuencia correcta. 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
3: Bueno, pues estamos ya de regreso y en la parte final de este espacio informativo. Son las 8 de la noche con 23 minutos ya en el tiempo del centro de la República Mexicana. Y bueno, pues como todos los, bueno, antes eran los martes, ya voy a dejar de decirlo, pero tenemos aquí a los chicos de Política en Prosa. Y hoy vamos a platicar, nos vamos a dar permiso de platicar de una película que está siendo estrenada, se ha estrenado ya esta semana y que es dirigida por González Iñárritu, si mi memoria no falla,
4: es correcto, sí.
3: Okay. Y pues tiene como protagonista a Tom Cruise.
4: Exacto.
3: Nada que ver con las películas de Misión Imposible, ¿verdad? Arnold
4: sí,
3: Valdés.
4: Es algo completamente
3: Arturo,
4: distinto. ¿Cómo estás? Encantados de estar aquí una vez más y además muy agradecidos.
3: ¿Y mis apellidos?
4: ¿Cómo estás, querida Claudia Ebón Hernández Torres Ortiz Telles Girón Garro Melchor Austin?
3: ¡Ay! Bueno, Austin.
4: ¿Eh? No, no, bueno. Hoy le agregué.
3: Me sorprendiste, sí, hasta internacional.
4: De y prejuicio.
3: Muchas sí, gracias, es, Arnold. Es ¿cómo estás, Artur?
5: Muy bien, muy contento de estar por acá otra vez y aún más de estar aquí para hablar de otra de mis pasiones, de nuestras pasiones, que es el cine. Mm. Hoy específicamente de este gran director, Alejandro González Iñárritu, quien, entre otras cosas, dirige Amores Perros,
3: sí,
5: que es una de mis películas favoritas, yeah, si no es que mi película favorita de todas. Que, por cierto, cumplió 26 años de haberse estrenado.
3: ¡Ay, qué rápido!
5: Y que fue un parteaguas en el cine mexicano, ¿no? Mm. Hay un antes y un después de Amores Perros. Pero la película que nos compete hablar el día de hoy es Digger, la nueva película de este director, que a grandes rasgos de lo que trata es de un gran magnate petrolero en Estados Unidos y de las consecuencias que tienen sus actos en cuanto a la extracción de petróleo, ¿no? Uh-huh. Es una película que toca varios temas. Ahorita entramos a más a detalle a cada uno de ellos, pero básicamente es un drama climático. Es decir, toda la trama gira alrededor de la crisis climática que estamos viviendo, aunque la película está situada unos años en el futuro, pues trata de una crisis climática.
3: Okay,
4: también okay. Es una especie de distopía, ¿no? O sea, no nada más está enfocada en las cuestiones ecológicas, sino ya como tal plantea un escenario futurístico en donde ya sucedió una catástrofe. Eso es de lo más interesante y de lo más novedoso que creo que propone este largometraje, que además yo disfruté muchísimo. La verdad es que iba sin saber mucho acerca de qué era lo que iba a tratar. Y creo que muchas personas fueron con esa idea. Y resultó ser otra cosa completamente distinta a lo poco que podía esperar. Y me sorprendió para bien. Tom Cruise creo que hace un excelente papel.
3: Pues ya
4: unos
3: maduró,
4: excelentes
3: ¿no?
4: papeles.
3: Supongo.
4: Porque incluso interpreta a dos personajes que en realidad es uno solo. Eso es una genialidad. Y además la escenografía es fantástica, la fotografía también es fantástica.
3: O sea, sí te gustó.
4: Se me hizo muy bueno. Sí, porque en realidad es una sátira. Es una sátira distópica, es como una mezcla de varios géneros y es brillante la manera en la que los junta todos González Iñárritu.
3: Ya.
5: Y a ver, sin toda vez que es una película muy reciente,
3: sí,
5: que apenas la gente está empezando a irla a ver, además es una película que ha generado mucha polémica. La crítica está muy dividida entre quienes dicen que es una gran película y quienes dicen que es una basura. Bueno, entonces intentando no dar spoilers, González Iñárritu tiene un estilo en sus últimas dos películas, en Bardo y ahora en esta, donde se adelanta a la crítica, ¿no? En Bardo lo hace con una conversación que tiene con el personaje principal, con un amigo suyo, donde el amigo suyo le empieza a reclamar por haberse ido a Estados Unidos y a hacer toda su carrera allá y nada más ir a recabar aplausos extranjeros contando historias mexicanas, ¿no? Entonces, en la propia película se adelanta a estas críticas que le van a hacer poniéndola ahí. En esta película hace lo mismo en una escena, bueno, toda vez que es una sátira, ¿no? En una escena donde se adelanta a la crítica que por lo general se hace cuando hablamos de crisis climática, ¿no? Donde todo mundo se rasga las vestiduras hablando de transición energética y cambio climático y no a los combustibles fósiles y no a las emisiones de carbono. Y entonces el personaje principal, el personaje interpretado por Tom Cruise, tiene una...
4: un monólogo.
5: Un monólogo, que es una comparecencia en la Asamblea de la Unión Europea, donde precisamente dice esto, dice todas las críticas que han dicho aquí sobre yo que soy el más malo de Malolandia y que soy quien está acabando con este planeta son ciertas, pero ¿cuántos de ustedes no estarían dispuestos a que el día de mañana pare toda la extracción de petróleo, a que el día de mañana ya no les surta, a que el día de mañana ustedes no se muevan en jets privados, a que el día de mañana no se vistan?
4: Entiendo. Que no tengan ropa, luz.
5: Que no tengan luz.
4: Que no puedan llegar a su trabajo en automóvil.
5: ¿Cuántos de ustedes están dispuestos a no poder usar su teléfono? ¿No? Y entonces les pone esta crítica y va aún más allá y les dice, y es más, aquí tengo el libro de accionistas de todas mis empresas que contaminan y todos los aquí presentes tienen participación en ellas. ¿No? Entonces hace esta crítica donde el personaje principal es cínico al tal grado de decir, sí, tienen razón, yo estoy destruyendo al mundo.
3: Pero que avienten la primera piedra, ¿no?
5: Por todos ustedes.
3: Ya, órale, sí.
4: Sí, o sea, la realidad es que sí trae ese debate a colación, ¿no? Porque normalmente decimos, no, que la gente que contamina y demás, sí. Pero ¿cuánto hacemos nosotros para sumarle a los beneficios de estas personas que pues, se enriquecen a costa de toda la explotación de los recursos naturales y de eventualmente la provocación de un desastre climático, ¿no? Ahorita pues ya está súper acelerado el cambio climático y eso está normalizado.
3: Claro.
4: Gracias a estas industrias, ¿no?
3: Ahora, díganme una cosa. La dirección de Alejandro siempre ha sido muy peculiar, ¿no? En sus películas. ¿Qué es lo que ustedes encuentran en esta propuesta?
4: Mira, no sé si ya sea momento de hacer spoilers, pero...
3: ¿Por qué no? Ya son las 8:30 casi, así que pues bueno.
4: Me voy a tomar la licencia de decir algunas cosas. Esto es spoiler para quien no haya visto la película y tenga la intención de verla. Igual puede despertar el interés de personas que no quieran verla. Pero la película es una obra de teatro.
3: Ah, ok.
4: Entonces...
5: O sea, es metaficción.
4: Ajá, es metaficción. Ya. Entonces, Tom Cruise es dos personajes al mismo tiempo. El actor

0: que está en la escena
1: Interpretando, ok.
0: y el otro actor que está interpretando al actor. Entonces,
1: Ya.
0: lo que hace es, te cambia por completo el tono cuando están actuando y cuando están actuando, que están actuando. Exacto. Por un
1: Ya,
0: lado
1: órale,
0: es
1: qué
0: todo
1: interesante.
0: exagerado, todo de, ah, sí, es burla, es exageración, están sobreactuando como si estuvieran en una obra de teatro y luego está actuando como si estuviera en el cine. Entonces, eso es, creo, todavía más brillante, la
2: Es.
0: interpretación de Tom Cruise.
2: Sí, es decir, tenemos a Tom Cruise y después en la primera capa de actuación tenemos a un actor de teatro. Y en la segunda capa de actuación tenemos al magnate de una obra de teatro, al magnate petrolero, personaje principal de una obra de teatro.
0: Que como empieza la película con el magnate, tú piensas que ese es el único personaje que va a tener a Tom Cruise y que nada más está sobreactuando. Y después de la nada te cambian por completo y te dicen, oye, espérate, esto es una obra de teatro sucediendo aquí. Y lo que está, el motivo por el cual están actuando es porque están queriendo superar un problema que tuvieron, ¿no? Que es, en este mundo futurista sí pasó eso. Y ahorita, a través del arte, están tratando de sanar esas heridas. O
1: Órale,
0: sea,
1: qué
0: ya tenía
1: interesante
0: 25 años que había pasado la
1: lo que pasó.
0: tragedia, ajá, y ahora ya están haciendo arte a partir de eso para ayudar a la gente a salir de la crisis, de las consecuencias de la propia crisis, porque se ve que todavía el mundo está
1: En
0: en
1: crisis.
0: crisis, lastimado. La gente usa máscaras, pero eso ya lo ves hasta el final. Es muy, muy, muy interesante.
2: Y entonces lo que se nos presenta en esta obra es la muestra de el arte como elemento de sanación, como elemento de sanación comunitaria, ¿no? Y no solamente el arte, sino específicamente la sátira, es decir, la comedia, ¿no? Si nos podemos burlar de nuestras tragedias, si podemos reírnos de ello, es que estamos avanzando, es que estamos prosperando y es que estamos sanando, ¿no? E Iñárritu en una entrevista dice que para llegar a la comedia primero tienes que pasar por la tragedia, ¿no?
1: Claro,
2: Entonces
1: claro.
2: está la realidad, la tragedia, y en un momento posterior, cuando empiezas a sanar, está la comedia. Y además esta comedia que busca burlarse del poderoso, ¿no? Es decir, sí utiliza la tragedia como objeto de burla, pero a quienes estamos satirizando son a los poderosos, es al magnate, a los políticos.
0: A la ambición, a la soberbia y a todos esos pecados que encarnan aquellas personas que tienen mucho poder y peso en la toma de decisiones muy importantes.
1: Tengo que hacer un corte, pero antes de irme al corte quiero compartirles que, ya saben, yo soy la viejita de la mesa y tenía mis dudas, pero por eso San Google me lo compartió, me hizo recordar. Pero Iñárritu está regresando a un clásico del cine, del formato cinematográfico. En el 2003, una película llamada Dogville, que fue
2: Sí, de Lars
1: protagonizada
2: von
1: por
2: Trier,
1: Nicole Kidman. Y
2: dirigida por
1: pues
2: Lars von
1: justo,
2: Trier.
1: exacto, y justo. Es una película que se desarrolla en un escenario teatral,
0: Sí.
1: ¿no? En un teatro. Y otro clásico que me parece de Thomas González Iñárritu es justo esto, el principio fundamental de la existencia del teatro, ¿no? O sea, la tragedia y la comedia griega planteaban esto,
0: Sí.
1: ¿no? O sea, a partir de la tragedia, pues exploramos las posibilidades de sanación. Y a partir de la comedia, nos burlamos de la tragedia que representamos hace una semana, ¿no? Pero vamos a seguir platicando de esto. 8:35, no se me vaya, todavía hay mucho que compartir y bueno, ya que nos estén spoileando la película, ¿no? Ya
0: Sí,
1: que nos
0: claro.
1: digan algunos detalles para pues justo eso, enamorarnos sin haberla visto y para pues posteriormente poder ir a ver esta película. Vamos al corte. Hoy estoy platicando con Arnold Valdés y Arturo Ramos sobre Digger de Alejandro González Iñárritu. Voy al corte y regreso. Esto es Política en Prosa, aquí en Así las Cosas, Querétaro.
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6: Estudiantes del TEC Regional de Querétaro convocan a manifestación, acusan malos manejos del actual director y exigen su cambio. Municipio de Colón garantiza que todos los centros de datos instalados en la demarcación cuentan con su manifestación de impacto ambiental. Morena cumple 15 años y en poco más de una década ha pasado de 3.000 a más de 120.000 personas afiliadas solo en Querétaro, asegura su presidenta estatal.
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10: Los pagos sin contacto se posicionan aceleradamente en México. Y aunque no hay un porcentaje público de participación, la tasa de crecimiento es de más de 100%. Aquí te cuento 5 cosas que debes de saber del contactless.
11: Número 1.
10: La modalidad está diseñada especialmente para realizar operaciones de montos bajos para que sea más rápido y fácil para todos los clientes.
11: Número 2.
10: Las autoridades no fijan un tope máximo, sino depende del banco, el comercio, el emisor de la tarjeta y el historial de pagos, pero en general es de hasta 1,000 pesos.
11: Número 3.
10: Este límite es por razones de tu seguridad. En caso de robo o pérdida de la tarjeta, las compras mantendrán ese monto máximo en tanto no reportes el plástico, pero también si son varias compras, se reportan y entonces pedirán el NIP.
11: Número 4.
10: Si excedes el límite máximo, la terminal te va a pedir que pagues de manera tradicional, es decir, ingresar la tarjeta y teclear tu NIP.
11: Y número 5.
10: Si de plano no te sientes seguro con esta tecnología, puedes deshabilitarla directamente en la opción de todas las tarjetas en el sitio de tu banco o también en tu sucursal. Y recuerda, las finanzas nos harán libres.
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1: Seguimos platicando de esta película, dirección de Alejandro González Iñárritu, y esta que muchos han dicho puede ser una genialidad o puede ser una basofia. Algunos lo han dicho así, pero a ver, Arnold, querías contar algo y dijimos, no lo cuentes ahorita fuera del aire, cuéntalo al aire.
2: En la película se abordan muchas cuestiones, ¿no? Muchos problemas que hoy hay en la humanidad, el machismo es uno de ellos. Hay esta escena en la película en donde están los hombres más poderosos reunidos en un solo cuarto, ¿no? Voy a citar de manera textual qué es lo que dicen, bueno, parafrasear porque no tengo tan buena memoria, desgraciadamente, pero el magnate le está contando al presidente de los Estados Unidos, junto al resto de su gabinete y otras personas que...
3: Asesores,
2: expertos y demás, ¿no? Están hablando entre ellos sobre qué es lo que hay que hacer. En primer lugar, se ponen a pelotear distintas opciones, ¿no? Que es controlar la narrativa de una forma u otra, hablar con Europa y demás. Y eso empieza a elevar el tono de la conversación. Y empiezan a decir muchísimas groserías. Entonces, al presidente se le ocurre decir, hey, por favor, deja de decir groserías, que hay damas presentes. Y se voltean a ver entre todos y se ríen porque no hay ninguna dama. Y ese también es un problema.
1: Wow, qué
2: bien
1: fuerte.
2: Bien grave, y que ilustra de esa forma tan sencilla el problema que hay en el mundo, ¿no? Que necesitamos más mujeres que estén presentes en la toma de decisiones importantes.
3: Exacto.
1: Qué fuerte, ¿eh?
2: Literalmente, lo toma como un chiste, pero claramente la intención no es esa.
1: Claro.
2: O sea, la intención es mostrar y visibilizar una problemática.
1: Es una ironía, ¿no?
2: Exacto.
1: Muy dolorosa. Sí, Arturo.
3: Y antes de entrar al siguiente tema, que es también fundamental en la película, que es la manipulación del lenguaje como manipulación de la realidad. Es decir, quien controla la narrativa controla la historia, y quien controla la historia controla la realidad. Vamos a poner un poco en contexto qué es el conflicto central de la película. El conflicto central de la película, ¿no? Como ya dijimos, es un magnate petrolero quien en ese momento tiene un contrato para establecer pozos petroleros y para perforar en Islandia.
2: Groenlandia,
3: en Groenlandia, lo cual también es algo muy atinado.
1: Sí, claro.
3: En el momento actual.
1: Por supuesto.
3: En Groenlandia está perforando para extraer petróleo. Y uno de los empleados de esta empresa petrolera, que se dedica específicamente al control de riesgos ambientales, le pasa semanas advirtiéndole que ha habido una fractura. Y que esa fractura se iba ampliando y ampliando. Una fractura que originalmente era de unos 10 pies, ¿no? Es decir, primero era como de 3, 4 metros, y después se mantiene con que es muy urgente que sepa el dueño, el magnate, qué es lo que está pasando, porque esa fractura se ha ampliado más y más y más.
1: Ok.
3: Al grado que...
1: Una fractura en Groenlandia, en un témpano, en un iceberg. Okay.
3: En una placa que de hielo.
1: Ya.
3: Se da esta fractura, decide el magnate ignorarla, toma la decisión de seguirla ignorando, y en cuanto termina la llamada... Hay una explosión derivada de esta fractura, lo cual acelera y se da el desprendimiento de un bloque de hielo del tamaño de 10 veces Filadelfia. Es decir, mucho más grande que Manhattan. Y ahí empezamos a hablar del control de la narrativa. Deciden no compararlo con Manhattan y sí con Filadelfia. ¿Por qué? Porque la gente tiene más concepción de
2: cuánto mide Manhattan.
3: Y además Manhattan es Nueva York y además...
1: Claro, ¿no? hay un poder político más importante.
3: Y entonces
1: claro.
3: Deciden empezar a hacer comparaciones del tamaño con otras cosas que no sea el tamaño de Manhattan.
1: Ya.
2: Y luego del tamaño de cosas que no sean Estados Unidos.
3: Sí, de cosas que no sean Estados Unidos.
1: Ajá, ok, entiendo.
3: Y este gran bloque de hielo se dirige hacia Europa.
1: Ya.
3: Y entonces es donde se da esta mesa de diálogo entre funcionarios del gobierno estadounidense y los de la empresa, donde qué es lo que van a hacer sobre ese bloque de hielo que se dirige a gran velocidad hacia Europa. Una es hacer nada, y al hacer nada este bloque va a acabar impactándose contra las ciudades europeas, provocando tsunamis y provocando también, pues, propiamente un colapsamiento de un
1: de
3: choque,
1: la tierra,
3: una colisión.
1: Claro, ok.
3: Bombardearlo, pero bombardearlo también generaría olas o nada más lo fragmentaría y acabaría siendo, en lugar de un gran bloque, medianos
1: muchos
3: bloquecitos.
1: Ok, ok.
3: Y lo que se decide es hacer nada.
1: Wow.
2: Pero también se sugiere
3: hacer nada,
2: todas las palabras relacionadas al problema.
3: Hacer nada sobre el bloque, es decir, físicamente sobre ese bloque de hielo que va hacia Europa.
1: No va a pasar nada.
3: No actuar.
1: Ok.
3: Pero lo que sí deciden hacer es controlar la narrativa.
1: Ok.
2: Y lo hacen censurando palabras en internet. O sea, que no se pueda decir tsunami, que no se pueda decir catástrofe,
3: Groenlandia,
2: problemas
3: bloques de hielo.
2: Bloques de hielo. Pero también ¿cómo se llama? ¿Plataforma? Era una plataforma petrolera que tampoco se pudiera decir, que no pueden relacionar a Estados Unidos. Y también lo que proponen es, bueno, más bien que se pone en debate, es si le advierten o no a las autoridades europeas, porque eso puede generar conflictos y demás.
1: ¡Qué horror!
2: Ajá, entonces, todo eso mientras están en un momento de demasiada tensión. Entonces, por eso es que se empiezan a gritar y terminan teniendo este diálogo muy, muy...
3: Sobre la participación de las mujeres.
2: Ajá, muy inacertado, vaya.
1: Sí, por supuesto. Chicos, cuando cuentan toda esta historia que está en la película, pues no estamos tan lejanos de algo así, ¿no?
2: ¿No?
1: O sea, finalmente estamos frente a una crisis de calentamiento global en donde ya hemos visto que comienzan a derretirse algunos de las partes de los polos, y claro que también estamos frente al incremento de los niveles del mar en distintos lugares. Ya se ha planteado incluso la posibilidad de que algunos lugares península pudieran empezar a desaparecer,
3: claro,
1: ¿no?
3: Y ya están desapareciendo. Y no es una realidad tampoco como dicen, ¿no? Los osos polares, pobrecitos. No, o sea, no solo son los osos polares, son miles de familias,
1: sí,
3: que
1: claro,
3: están sufriendo los daños, y además existe una desigualdad climática también. Es decir, las personas más pobres de la sociedad son quienes más sufren los daños. Los países más pobres del mundo son quienes más sufren las consecuencias, y quienes más contaminan, por el otro lado, son los países más ricos.
1: Claro, por supuesto. Que esto supongo que también está planteado en la película, ¿no? ¿Y cuál sería la motivación? A ver, ustedes que son fanáticos del cine y de Alejandro González Iñárritu, ¿cuál es la motivación de Alejandro para dirigir una película como esta?
2: Yo creo que visibilizar los distintos problemas que hay en nuestra sociedad.
1: Ok, ok.
2: Despertar cierta conciencia en las personas, ¿no? Porque hay muchos problemas que aborda la soberbia y la ambición de la gente poderosa, pero también los problemas climatológicos que vamos a tener eventualmente, el problema del machismo y el patriarcado. También tenemos el problema del control de la narrativa de los magnates, porque al final del día está bien fácil, ¿no? O sea, lo que propone este señor es bloquear todas las palabras de las distintas redes sociales. Pues nada más le hablas de sus cuates y, oye, ¿cómo ves si bloqueas estas palabras?
1: Ay, claro,
2: no sé qué,
1: claro.
2: Para que no se nos haga un problema más grande a todos y todos podamos seguir disfrutando de nuestros privilegios. Es básicamente lo que dice. Entonces, también sí habría una forma relativamente sencilla de que nos pudieran censurar hasta cierto punto, por lo menos en la gran mayoría de redes sociales, porque están también concentradas en relativamente pocas manos, las que más utilizamos.
1: Sí, claro, por supuesto, Arturo.
3: Es una crítica también a otras cuestiones que hemos platicado ya aquí, ¿no? El descrédito de la ciencia. Uh-huh. Te están mostrando la evidencia y hay una escena donde el experto en riesgos climáticos le empieza a manifestar que en los últimos meses Groenlandia se ha calentado mucho. Y entonces el magnate le pregunta, ¿pero cómo? Si estás usando una chamarrota de plumas, ¿cómo que se está calentando?
1: Yeah, sí.
3: Pues sí, pasamos de estar a menos 40, allá nada más estar a menos 15 grados. Y el magnate le responde como, pues para mí menos 15 sigue siendo muy, muy frío.
1: Sí.
3: ¿No? O sea, ¿cuál calentamiento global si yo tengo frío?
1: Claro, claro.
3: Esa es una frase textual del presidente de Estados Unidos. ¿Cuál calentamiento global si yo tengo frío?
1: ¡Híjole! Bueno, y que suena bastante similar a la realidad. verdad, ¿no? Sí. Porque finalmente Donald Trump ha sido uno de los personajes que, yo le he dicho en algunas ocasiones, a mí me parece que Donald Trump es como, estaría jugando, toda proporción guardada, por supuesto, el papel del Judas moderno, ¿no? O sea, es decir, él pone los negativos para fomentar los positivos en otros lugares. ¿Me cachan? O sea, es decir, Donald Trump dice, no, el calentamiento global no existe, aquí se hace frío, y mientras él niega que el calentamiento global existe, otros países toman acciones mucho más drásticas para contrarrestar el discurso de Donald Trump. ¿Me cachan mi teoría?
3: Sí, sí.
1: Entonces, creo que lo que están planteando desde esta película pues también refleja un fragmento de la realidad que hoy el mundo está viviendo.
3: Sí, sí, como te digo, el descrédito de la ciencia, el control de la narrativa, la posverdad, visibilizar la crisis climática, ridiculizar la toma de decisiones, ¿no? Incluso hasta el discurso hipócrita, como mencionábamos en esta comparecencia ante la Asamblea Europea, pues desenmascará el discurso hipócrita de, sí, nos rasgamos las vestiduras, yeah, pero yo llegué a la cumbre climática de este año en un jet privado.
1: Claro, claro.
3: Pero vengo a hablar de transición energética y a que nos bañemos en 5 minutos, ¿no?
1: Ya. Yeah.
3: Esa crítica también la hace, una crítica al modelo estadounidense de capitalismo bruto y puro a toda costa, ¿no? Sin importar a cuántos pisotes, lo importante es mantener el poder, una crítica incluso a cómo vemos los distintos, o sea, bueno, cómo entendemos el arte distintas personas. Hay una escena donde el Tom Cruise, como actor de teatro, no entiende exactamente por qué una escena se está actuando de esa forma, porque además no tiene sentido, y la directora de la obra de teatro le dice, a ver, es que lo que no entiendes es que de quienes nos estamos burlando es de ti y de tu generación.
1: Ya, y entonces ahí interviene.
2: Que dejaron que sucediera todo.
3: Okay. E interviene entonces el productor de la obra a también dar su postura de por qué él está financiando esa obra, ¿no? Entonces, como las distintas visiones que tenemos del mismo hecho.
1: Oye, y además, supongo que ya se ha dicho tanto del calentamiento global que había que encontrar una forma ingeniosa, ¿no? Una forma nueva de decirlo de manera diferente.
3: Se ha dicho
1: tanto
3: y aún así no lo entendemos, claro, no lo queremos escuchar.
1: Por supuesto.
3: No lo queremos escuchar, y a ver si aquí sí lo escuchamos, porque además se nota que está bien fundamentado, ¿no? En algún par de escenas tocan cuestiones técnicas del calentamiento global que sí tienen toda la razón, como que el gas metano es el más peligroso y a la vez el más fácil de controlar.
1: Sí, por supuesto. Arnold, ¿algo que más agregar a esto?
2: Le recomiendo al auditorio ir al cine a ver esta película, porque la verdad es que vale muchísimo la pena. Yo normalmente sí pelo un poquito mi teléfono, y en esta película la verdad es que sí.
1: Dejaste al lado el teléfono,
2: pagué
1: completamente.
2: Me concentré, la disfruté. Es una película que recomiendo bastante para esta época.
3: Quiero aprovechar esto que dice Arnold del teléfono para reforzar la recomendación de ir al cine a ver la película. Ir al cine, desconectarnos 2 horas de cualquier otra cosa que tengamos en nuestras mentes, sentarnos en una sala oscura, poner el teléfono en silencio o apagarlo, y 2 horas únicamente ver la película y dedicarnos a ver la película y nada más.
1: Sí,
3: a
1: claro.
3: A contemplar.
1: Ahorita, claro.
2: Que estamos hablando de esto, de las distracciones que hay. Hace rato subimos un video el domingo y alguien me comentó, o sea, porque yo me tardé en dar en mi reseña el título del libro del que iba a hablar. Entonces, primero di más o menos cuál era la premisa.
1: ¿Y se te olvidó el título?
2: No, se me olvidó. Sí lo mencioné, enseñé la portada, lo escribí en los comentarios. O sea, en fin, lo estuve mencionando en repetidas ocasiones y de distintas formas, ¿no? Y alguien me comenta, por si alguien no quiere ver el video, el libro se llama este. Yo lo subí en TikTok, es una plataforma de videos. O sea, ¿por qué alguien no querría ver un video? Se me hizo que no tenía para nada sentido, y creo que justamente por ahí va el comentario de Arturo.
1: Claro.
2: ¿No? Vas al cine, pero no vas al cine a ver la película, vas a contestar el teléfono y a veces ponerle atención a lo que está pasando en la pantalla, ¿no?
1: Bueno, voy a decir algo muy, muy budista, pero es simple y sencillamente atender al estado presente, ¿no? Al momento presente y nada más, ¿no?
2: Completamente.
1: ¿Con qué nos quedamos, Digger? ¿Hay que ir a verla?
2: Totalmente. La realidad es que para mí es un sólido 9 de 10 estrellitas.
1: Okay,
2: que le podría poner okay. 4.5 de 5 estrellas.
1: ¿Y por qué el punto 5 no? A ver, ¿por qué? O sea, ¿no te gusta dar el 10 o qué le faltó?
2: ¿Sabes qué? Yo, o sea, como que sí me gustó y me gustó demasiado, pero no siento que sea una película que volvería a ver muchas veces, y siento que mis 5 estrellas para películas solamente van a películas que podría ver una y otra y otra.
1: A ver,
2: otra
1: ¿qué
2: y otra.
1: Película tiene tu 5? Ay, El Rey León, bueno, sí. Bueno, El Rey León.
2: Esa es mi película favorita de toda la vida, y la podría ver un millón de veces más, y la verdad es que todas las veces.
1: Bueno, yo Buscando a Nemo le he visto como 3,000 veces.
2: Es una gran película.
1: Exacto.
3: Es muy buena película, Buscando
1: Arturo.
3: A Nemo. Shrek es también excelente.
1: También es
3: película.
1: Muy buena película.
3: Yo sí recomiendo ampliamente irla a ver por...
1: ¿Si le das 10?
3: Mira, estoy sesgado por ser de González Iñárritu.
1: Okay.
3: No le doy 10 porque para mí no está. Está cerca, pero no es nada que ver con Amores Perros, que sí
1: ya,
3: es un 10 de 10 absoluto. Pero sí estoy en el 9.5, o sea, es muy buena película.

0: aunque la opinión esté muy dividida, creo que con el tiempo la vamos a ir valorando más, esta
1: Ya.
0: película, con los años
1: Como
0: que
1: le
0: pasen,
1: pasa a González Iñárritu,
0: como le
1: ¿no?
0: suele pasar, que al
1: Exacto.
0: principio la crítica lo destroza y cada año que pasa vamos apreciando más las
1: Su
0: películas.
1: arte,
0: De él
1: claro.
2: es Harry Potter, el prisionero de Azkaban,
1: Sí,
2: no, de
1: no, es
2: Cuarón. Ah, de
1: de
2: Cuarón,
1: Cuarón, sí,
0: ese es de
1: exacto.
0: Alfonso Cuarón. Pero bueno,
2: Sí.
0: me quedo con que sí la vayan a ver, con que nos desconectemos 2 horas para ir al cine y disfrutar la película, con que abramos los ojos sobre el calentamiento climático, con que utilicemos la sátira y la comedia como sanación, para sanación comunitaria, ¿no? Porque además
1: Claro.
0: es otra cosa que te da ir al cine, que aunque parece un acto muy solitario, es un acto muy comunitario.
1: Sí, estoy de acuerdo.
0: Entonces, como la comedia como sanación comunitaria y la burla al poder como consuelo del oprimido.
1: Sí, qué fuerte, pero sí, me parece que esa es la única salida en estos momentos tan convulsos que estamos viviendo, ¿no? A
0: Sí.
1: nivel internacional, a nivel nacional y a nivel local. Gracias, Arturo.
0: Muchas gracias.
1: Muchas gracias, mi querido Arnold. Muchas
2: Muchas
1: gracias.
2: gracias. Encantado de estar aquí una vez más, querida Claudia Ivonne Hernández Torres Ortiz Telles Girón Garro Melchor Osten.
1: Bueno, pues no creo que haya en el mundo alguien con tantos apellidos rimbombantes como yo.
2: Y los
1: Muchas
2: que nos
1: gracias.
2: faltan.
1: Ya nos vamos. Gracias por habernos acompañado en esta jornada. 8:57. Se quede usted con la programación de W Radio. Gracias, Fabi Hernández Ojeda en controles y producción. Yo soy Claudia Ivonne Hernández Torres de este lado del micrófono. Nos escuchamos mañana. Mañana es viernes. Por fin.

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4: Justo después de estos cuatro partidos de la selección mexicana de fútbol, que nos mostraron una defensa irreconocible y una delantera que sin Quiñones y Raúl no funciona. Hoy en Claro por W, a eso de las 4:30 p.m, este hombre, Henry Martín, dijo varias cosas que platicaremos enseguida. Pero la más importante es, yo nunca le diría que no a la selección. ¿Será que el enojo de Javier Aguirre, prácticamente el veto de Javier Aguirre para el delantero americanista, sigue vigente con Rafael Márquez, o Rafa, pese a la edad del delantero, mirará sus números y dirá, yo sí lo quiero? Comenzamos.
5: Buenas noches, 9:21 para ustedes que nos están escuchando. Bienvenidos a las noches mágicas de Hacen W. Hoy tenemos mucha información y tenemos a alguien que se injerta. ¿Alguien se injertará ideas, Alex? Buenas noches.
4: Dime dónde. Y yo voy. ¿Cómo estás, mi querido Pepe? Bienvenidos todos a Hacen W. Y a ver, aunque la verdad llegué hasta con dolor de cabeza, un poquito más de una hora de un trayecto que se debe hacer en 25 minutos, cuando mucho, 20 minutos por ahí, pues tenemos que entender que la gente, los trabajadores del IMSS y otros muchos gremios están hartos de que no se les haga caso, así que tenemos nosotros, los ciudadanos, que aguantar que nos cierren un montón de calles y nos compliquen la vida, e entender que pues somos mexicanos y estamos juntos y todos queremos un mejor servicio de salud, por ejemplo. En fin, no están aquí para escuchar estas cosas, sino para escuchar acerca de deportes, que es lo que nos gusta a todos nosotros, pero tenía que decirlo. Mis Vaqueros están sufriendo, pero, híjole, inesperadamente, con muchas posibilidades de empatar, con 5 minutos todavía en el partido ante los Bucaneros, que se fueron adelante 24-10, que tenían la oportunidad de 3 puntos más y la desperdiciaron. Así que ahí van mis Taqueros, ahí van. Ayer apenas acabo de sufrir con los Yankees y hoy con los Vaqueros de inmediato, pues no se vale. Está esto, lo de Henry Martín, que lo vamos a platicar. Buena entrevista de nuestros compañeros de 3 a 5 de la tarde en Claro Sport en W. Y bueno, pues nos da pie para hablar de su futuro en América, de sus posibilidades en la selección, de esto que fue una posibilidad, ¿no? De irse al fútbol de Arabia y que la rechazó. Muchos detalles que platicar con ustedes. Platicaremos de los Leones Negros, que se decía, se dijo, salió la versión muy temprano de que ya los estaban esperando en la primera división a finales de década. Son contempladísimos para estar en la Liga MX, pero su presidente dijo, no, a nosotros no nos interesa pagar por un lugar, queremos ascender deportivamente, tómala. En fin, muchos temas para platicar con todos ustedes, y es momento de presentar a mis compañeros hoy en el estudio, mi querido Iván Pirrón. Diego, ¿cómo estás? Buenas noches.
6: ¿Qué pasa, mi queridísimo Alejandro Gómez Albarrán? ¿Cómo van? ¿Cómo están? Buenas noches a todos. Ya saben que aquí comenzamos con información, el update. Se termina la séptima entrada. Los Guardians ganan 9-4 a los White Sox, que todavía lideran la serie. 2-1.
4: Ah, pues eso ya se empató.
6: Tampa Bay Bucks ganan 24-16 cuando quedan 5-17 en el cuarto cuarto. Los Cowboys anotaron, intentaron una conversión, no la lograron, pero siguen estando a 8 puntos. Era un riesgo que se podía correr, así que están a 8 puntos todavía, poquito más de 5 minutos. Increíble que los Cowboys estén en broncas en su casa con un equipo que está 0-4, pero son los Cowboys.
4: Claro.
6: Son los Cowboys.
4: ¿No? Entonces no es increíble. Uh-huh. Sí, el número de WhatsApp.
6: El número de WhatsApp, con mucho gusto, lo damos 55-5402-2844, 55-5402-2844. Si estás en el tráfico, ya no te estreses, ya llegamos nosotros.
4: Luis Javier Pavón, ¿cómo estás? Buenas noches.
7: Alex, muy buenas noches, Iván, qué placer acompañarlos, privilegio estar acá con ustedes como siempre en Hacen W. Y pues sí, ¿no? Dabas automáticamente las novedades

0: y complicado. Ahora sí que se estén, vaya la redundancia, complicando la vida contra un Jalen Daniels novato, no fue drafteado, y contra unos Buccaneers que no han ganado este año.
1: Y luego unos metieron por ahí el Survivor, ¿no?
2: Sí, Pepe, saludos, Pepe.
1: No, bueno, todavía tiene chance. Yo la verdad no hubiera buscado los 8 puntos, sino nada más los 7 y seguir con posibilidades de por lo menos empatar.
3: Claro. Y déjate, pero digo que se le acaba de ir un pick six al corner de Dallas.
2: Uy, uy, uy.
3: En tercera y 8, en el pecho, solito, nadie enfrente de él, y se le cayó. Así que sigamos.
1: Ni modo, ni modo. Vamos a escuchar parte de esta entrevista que les platiqué con Henry Martín. Ahí estuvieron los compañeros haciendo buenas preguntas y deja material para platicarlo. Vamos a escucharlo.
4: No, muy real, muy real. Lo único que me sostuvo, por supuesto, fue mi familia y el que todavía tenía contrato en América. Eso fue lo único que me sostuvo para seguir intentando, para seguir luchando, porque anímicamente, mentalmente, físicamente estaba totalmente en el suelo, estaba destruido. Me costó mucho pararme esta segunda vez en la etapa de mi carrera que, como te dije en un principio, sufrí mucho antes cuando no caían los goles, cuando fallaba las jugadas más claras. Pero en esta ocasión fue más difícil porque era luchar contra mi cuerpo. Y eso es muy difícil, es mucho trabajo mental, mucho trabajo de seguir luchando, seguir queriendo, seguir insistiendo. Sí, no, a ver, realmente sí hubo esa oferta, sí tuve algunas ofertas para salir, pero en mi cabeza nunca estuvo nunca estuvo el irme. En mi cabeza siempre fue querer ganar más con este escudo, querer ma ganar más con la institución, hacer mi legado en el equipo todavía más grande. Tengo mucha todavía hambre de ganar más triunfos. Me perdí un año prácticamente de fútbol por tantas lesiones, que también uno de mis sueños era ir al mundial pasado.
1: Decir lo primero, sí, fue real que me iba a retirar, ¿no? Pero la familia lo apoyó y tal, y aquí lo tenemos con una buena temporada. Lo segundo, esta oferta de Arabia, también real, también lo tentó, pero él no quiso salir de la América. También hay que decir que le hicieron una muy buena, oferta, ¿no? Propuesta económica. Tal vez ahí a la altura de lo que le ponían por allá. Y tercero, después habló de la selección. Le preguntó, me parece que Beto Lati, ¿cómo andas con el tema de la selección? Nadie te ha hablado, pero ¿qué harías si te vuelven a convocar? No. Dijo bien claro, jamás le diría que no a la selección mexicana. Iván, y tú hace poco, esta semana, el lunes, hablabas de los números, o el miércoles, ya no recuerdo, de Santi Jiménez. Decías.
2: En 35 juegos, los últimos 35 juegos, sin contar este último contra quién
1: Contra,
2: fue?
1: contra. Tú puedes, tú puedes.
2: ¿Contra quién fue este último?
1: Contra Chile, Iván. Perdóname,
2: Chile.
1: no estoy jugando.
2: Estuvo tan aburrido ese juego que bueno, contra Chile. Sin contar ese, que tuvo sus minutos. 35 partidos en ese periodo, Santi Jiménez, 2 goles, una asistencia y 2 amonestaciones. Eso es lo que Santi Jiménez le da a la selección mexicana. O sea, nada.
1: Bueno, si tenemos el gráfico de Henry Martín, lo que pedí es comparemos peras con peras, ¿no?
0: Sí.
1: 35 partidos o intervenciones, porque pues, no todos jugó evidentemente los 90 ni fue
2: Claro,
1: titular
2: claro, claro.
1: siempre. 35 partidos en donde alineó Henry Martín con la selección mexicana de fútbol. Se los platico porque lo tengo por acá. Pero a ver, son 9 goles, 4 asistencias, 1572 minutos. Es decir,
2: Muy parecido a los minutos, ¿eh? Nada
1: sí,
2: más.
1: por ahí.
2: Nada más. La única
1: En
2: sabía.
1: más o menos los mismos minutos, los mismos partidos con la selección nacional, uno intervino en 13 goles, 9 él
2: Así
1: los
2: es.
1: hizo, 3, 4 asistió,
2: Así es.
1: y del otro lado en 3, 2 goles, una.

0: Existencia, Luis.
1: Sí, a ver, la verdad es que es bien
0: Ahí
1: interesante.
0: está.
1: Justo lo vemos en pantalla para toda la gente que nos acompaña. A ver, yo creo que también acá comparar, no sé qué tanta comparación podamos hacer en el sentido de que 33 años Henry, 25 Santi. Yo creo que Santi, por más de que ya ha sido una realidad en los últimos años, obviamente fútbol europeo, su mejor paso por el Feyenoord, como que seguimos pensando, no sé cómo lo visualicen ustedes, de todavía tiene chance, ¿no? Todavía tiene futuro. El caso de Henry, obviamente el llamado que hace a selección y ahorita ampliaremos en el tema, es que pues vamos a ver en qué nivel podría regresar, ¿no? Pero como lo decían desde un inicio, para cómo está la delantera de la selección mexicana actualmente y comparando estos números, pues no suena tan descabellado que un Henry a sus 33 años, ¿por qué no se ha llamado por
0: Sí,
1: Rafa?
0: porque no, tú cuando convocas a alguien no dices, lo convoco porque está jovencito,
1: Sí, claro.
0: ¿no? Lo convoco porque me sirve.
1: Sí.
0: Tal vez me puede servir un poquito más adelante y lo voy a empezar a alinear para darle minutos y todo. Ese es el caso de Gil Mora, por decir.
1: Sí, claro, de la
0: ¿Eh?
1: proyección incluso, ¿no?
0: Pues ya, Santi, ya no estamos hablando de un novato que le tienes que dar minutos. No, ya es un tipo consolidado que juega en Europa, que gana muy bien en Europa, que está en la alta competencia, pero que en la selección no funciona. Y eso es lo malo. No estamos hablando de un mal delantero. Estamos hablando de
1: Sí.
0: alguien que se bloqueó con el tema selección nacional.
2: Sí, y Rafa Márquez en este momento lo peor que puede hacer es pensar en el mundial.
1: Claro.
2: Tiene que pensar en el hoy. Tiene que pensar en
0: En Jamaica,
2: Jamaica.
0: claro.
2: Jamaica está ya a la vuelta de la esquina, el próximo mes ya tiene esos dos partidos, ida y vuelta. Y si Henry Martín es un tipo que hoy está caliente con la pelota y está anotando goles, lo tienes que convocar. No hay mucho que pensar, ¿eh? No hay mucho que pensarle. Lo convocas porque es el hombre que hoy tiene gol y te ayuda a resolver el hoy. Y ya después ya tendrás que pensar en la Copa Oro y en la Nations y ya en mucho tiempo que ojalá Rafa llegues ya pensar en el Mundial. Se resuelve el hoy. Y hoy es mejor tener a Henry Martín que a Santi Jiménez. Así lo veo yo.
0: Y ahora, siendo la selección mexicana, Luis, también tenemos que entender que cuando decimos esto por el bien de la selección, así como cuando dijimos no está Henry, no hay manera que lo llamen, e incluso ya no deberían de estarlo metiendo y metiendo y metiendo con el América, porque América necesitaba goles y Henry no se los daba. O sea, esto se habla por el momentum de las personas, de los jugadores.
2: Así
0: Punto y se
2: es.
0: acabó. Porque seguro empezarán y nos llegarán y vengan los comentarios, porque son sus comentarios, es su opinión y es valiosa. De no, ahí están promoviendo. No necesita que lo promuevan. No necesita que lo promuevan. Aquí el punto no es si es bueno o no es bueno Henry Martín. El punto es que le molestó al ex técnico nacional. Y lo cepilló porque su último partido le anotó gol a Honduras en Toluca. Y de ahí, borrado.
1: Sí, y además lo que dice Iván, ¿no? O sea, si volteas ahorita al fútbol mexicano, ¿quién es el mexicano con más goles en el Apertura 2016 en este momento? Henry,
2: Él.
1: ¿no? Exacto, ¿no? Ya después, incluso Gil Mora aparece con 5 goles, uno menos. Pero sí, o sea, si hablas de una realidad, ahora mencionamos el nombre de Santi, ¿no? Por esos números que decimos. Pero en general, la delantera de la selección mexicana no ha estado a la altura. Igual, y por ejemplo, ahorita Raúl lo puedes poner en un punto y aparte, ¿no? Y el mismo caso de Quiñones, por supuesto. Pero Santi, obviamente la Hormiga, sabemos que obviamente apenas está viviendo esta primera experiencia en Europa, le ha ido bien con el Olympiacos, independientemente de cómo fue en esta fecha FIFA. Pero lo mismo, por ejemplo, y hubo críticas con Berterame otra vez, no sé, el caso, digo, sé que obviamente no es delantero centro, pero el caso del Chucky, por ejemplo, que regresa. Entonces no estamos hablando solamente de Santiago Jiménez, comparación 1-1 con Henry Martín, sino es en general lo que dice, bueno, ¿qué necesita en este momento la delantera mexicana? Goles. ¿Quién en la Liga MX está dando los goles? Está Henry Martín.
0: Ya está. Sí, no, los otros no son goleadores. Los otros te pueden aportar, incluso Quiñones. Si lo traes, te va a aportar en el ataque. Con asistencias o con anotaciones. Y sabemos que anda en fuego. Pero estamos hablando del 9. Y el 9 es de Raúl Jiménez. Pero no está. Está lesionado. No sabemos cómo vaya a regresar ya con la actividad en su equipo, en los Wolves. Y no sabemos si lo van a convocar para la siguiente fecha FIFA, justamente para estos partidos contra Jamaica. Es eso, lo que sí sabemos y el que sí está ahí bien listo es el delantero de las Águilas.
2: Y aparte,
0: Pruébalo.
2: el estilo de juego también de uno y de otro, o sea, ya que

0: estamos en este asunto de Santi versus Henry Martín. Henry Martín, y lo sabemos, es un tipo que te va a ayudar a recuperar pelotas, es un tipo que sabe bajar, es un tipo que sabe incomodar y que de repente por ahí te va a ganar alguna. O sea, en ese sentido, también Henry te va a ayudar más cuando se trate de defender que lo que te ayuda Santi.
1: Y que, por ejemplo, en la última participación, decide Rafa jugar con la hormiga y con Santi. Uh-huh. Y no se hallaron. Sí. Y además el resto del acomodo, ¿no? Que eso ya lo platicamos. Henry Martín sí puede jugar con la hormiga. Porque, por ejemplo, con Borja lo hace muy bien.
2: Se han compaginado, ¿no?
1: Se entienden, se compaginan. Uno tiene más velocidad que el otro, pero el otro tiene esa manera de que de repente te cubre el balón, te juega de poste y te puede habilitar. ¿Eso? Entonces, eso le puede funcionar con la hormiga como compañero.
2: Ahora, creo que también ahí está algo bien interesante, Alex, porque haces la comparación con Borja, ¿no? En cuanto aparece un nombre como el de Borja en América, muchos pensarían, ahí está la competencia o va a terminar banqueando, obviamente, a pesar de ser el capitán. Y no, es complementarse. O sea, el mismo Henry que ha dicho, no, nos ayudamos, él me ayuda. En la selección podemos visualizarlo igual. O sea, no tiene que ser que llegue Henry necesariamente para que le quite el puesto a Santi o a alguien más. Uh-huh. Lo dice, se puede compaginar con la hormiga, ¿por qué no pensar en incluso otros nombres? Y pues ahí es algo bien interesante.
1: Y de tu parte, Henry, pues, bájale dos rayitas a ser contestón. Te lo digo por algo. Dos rayitas nada más. O sea, porque te contestas a Javier Aguirre. No, o sea, él tenía cero tolerancia para esas cosas. Cero.
0: Le contestó a Jardine.
1: A Jardine y a Almada. Y a ver, pues entonces ya es sistemático, ya es una manera de ser. De no, no, yo así soy. Yo hablo, yo digo, yo respondo, yo no me dejo. Y lo vimos en Telenacional, pues, en el último partido que se atrevió a sacarlo del campo, ¿cómo se puso? Yo creo que también del lado de Henry tendrá que cuidar eso.
2: Sí, ahora
1: es un
2: también,
1: detalle de madurez.
2: Si tú eres Rafa Márquez y justamente ves ese tipo de, entre comillas, dejémoslo como actitudes, pues igual y sí puede. Y lo que dices, ¿no? Al final es un seguimiento. Dicen que no hay un nuevo proceso, ¿no? Es el seguimiento del proceso de Javier Aguirre. Entonces, si va de la mano con esa mentalidad, pues probablemente es una de las razones por las que no lo veamos de verdad.
1: Bueno, tú me preguntas, si yo fuera Rafa Márquez, primero no saldría todo vestidito de verde. No, ya hablando en serio. Alex, me preocuparía mucho porque me hicieran goles y después lo demás. ¿Qué pasa, Pepe?
3: Pues ya terminó el partido en Dallas.
1: Ya, perdí.
3: ¿Y qué, cómo creen que terminó?
1: Perdimos.
3: Los vaqueros pararon a Tampa. Tampa patea con 1.53 en el reloj. En la yarda 20 de Tampa. Pase de Prescott. Interceptado. Sí. Se acabó el partido. Gana Tampa Bay.
0: Ahora sí que cantada vale doble, ¿eh? Porque antes de la junta Alex dijo va a terminar en la intercepción y pues así terminó. O sea, conoce a su Dak.
1: Así es, bajo presión, mi querido Dak. ¿Qué le vamos a hacer? Y también te comentaba, ¿no? Que había tenido suerte porque le había puesto por lo menos 3 balones en otros partidos a los contrarios en los números. Y se lo soltaron, ¿no? Y hoy no tuvo esa suerte y 2 intercepciones.
0: Sí. Hoy creo que los errores de Dak iban al marcador. Pero quiero mencionar algo. La defensiva de los vaqueros de Dallas, ya decir que esa defensiva es una porquería, es un eufemismo, ¿no? Porque se sabe que lo es. Pero ya cuando ves detenidamente a la defensa, te das cuenta, Alex, que los fundamentos están en el suelo.
1: Sí.
0: No saben taclear. No juegan con esfuerzo, ¿no? Ahorita se me escapa el nombre del número 97 en la frontal. No sé, Luisja, si tú lo tienes.
2: Clark,
0: que viene de los Packers.
2: Correcto.
0: Ok. Clark, en este último, al principio de la segunda mitad, en el tercer cuarto finales, es un tipo que no corre. Y a ver, no estoy, nada más revisen el video. Empuja un poco al guardia que tiene enfrente y cuando el quarterback de los Bucks corre, él deja de correr. No hay esfuerzo. Y eso son fundamentos y eso es un equipo que está horriblemente mal entrenado, Alex.
1: En un deporte 100% físico no puedes hacer.
0: Dios mío.
2: Pero no, es que no justo lo dices, es coacheo. O sea,
0: ¿es coacheo?
2: ¿Y quién es el coach? El coach es Brian Schottenheimer, que con todo el respeto del planeta vive del apellido, ¿no? Lo sabes mejor que nadie, Iván.
0: Marty Ball.
2: Exacto. Y al final es una mente ofensiva. O sea, Brian era coordinador ofensivo, tuvo sus problemas incluso en Seattle, termina saliendo, llega acá como coordinador ofensivo y se nota en demasía. Siempre pasa, ¿no? Cuando estás más especializado a un lado del balón, siempre careces en el otro, pero normalmente recurres a contratar a alguien que se cargue todo ese camión.
1: Claro.
2: Y acá, mira, no es el caso.
0: A Jerry Jones, mi viejito precioso que amo, no le gusta correr a la gente tan temprano en la temporada. Pero Jerry tiene que correr al señor Parker,
2: a Christian
0: Parker, coordinador defensivo, que nunca había sido coordinador defensivo en su vida. Lo tiene que correr ya.
1: Te entiendo. Es más, tienes razón. Pero hoy permitieron menos de 30 puntos. O sea, ya le bajaron una anotación. ¿Qué es lo que pedíamos los aficionados?
0: Y no respondió.
1: Ya le bajaron. Y dos veces los pararon a nada de la anotación.
2: Pero le permitieron menos de 30 puntos, Alex, al primer quarterback, agente libre, que no fue drafteado en la historia en empezar un partido antes que todos los quarterbacks que fueron drafteados en su clase.
1: Lo que quieras.
2: La primera vez en la historia que eso
1: sucede. Sí, equipo 0-4 solamente le hicimos 16 puntos. Hoy no perdimos por la defensiva.
2: En eso sí. En eso
1: ya está. ¿Sí? Porque no, es que la defensiva y la ofensiva nos está salvando, y la ofensiva y la ofensiva y Dak y arriba. Sí. Hoy no perdimos, hoy mis vaqueros no perdieron por la defensa.
0: Que una semana es Dak, la otra semana es la defensa y luego otra semana es Dak otra vez y es increíble, Dallas es increíble, no encuentra consistencia ese equipo, irreal.
1: Bueno, de regreso y veme viendo los mensajes, mi querido Pironcuá.
0: Ah, no, mi Javi los tiene. Mi
1: Javi. Javi. Pero bueno, ve repitiendo por lo menos el claro que número. Sí.
2: 55-54-02-28-44. Te gané, mi querido Iván. Lo repetimos para que lo anoten y lo guarden bien. 55-54-02-28-44.
1: Llame ya. 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Bueno, a ver, un par de mensajitos.
2: ¿Un par de mensajes?
1: De una vez.
0: Seguro que el tema Henry ha de haber calado por ahí alguno, ¿no?
2: Mira, de hecho, primero mensaje de fútbol americano, ¿eh? Por
1: eso,
2: cierto.
1: Muy bien. De Juárez, aquí hablamos de muchas cosas más.
2: De Juárez GDL, que dice, arriba el Atlas. Por cierto, Daniel Amezcua, ya nos pone su nombre. Ajá. Soy Patriot y no tengo nada arriba en contra de los Cowboys, pero van a tener otra temporada para el olvido, otro fracaso más, lo que nos dice.
1: Es verdad, tú sí sabes.
2: Otro mensaje.
1: Y yo sí soy Cowboy, pero no me emociono.
2: De Art BC, que dice, buenas noches, creo que ya debemos de dejar de pensar en convocar a Raúl y Henry ya no llega al Mundial. ¿Cuántos de esos 6 goles fueron de penal? ¿No sería mejor pensar en Armando León?
1: O sea, a ver, sería mejor pensar en lo que quieran, pero hoy no es el Mundial. El Mundial es en 4 años. Claro. Vámonos por partes. Claro. Entonces, hoy tienes que resolver el problema de gol. Ya mañana vamos a ver si es Santi Sandoval, que no es un 9 tampoco, pero tiene gol. Uh-huh. Si es La Hormiga, si regresa Santi Jiménez.
0: La Hormiga va a ser.
1: No lo sé.
0: Hormigol. Hormigol va a ser.
1: Ojalá.
0: Él va a ser. Él
1: ojalá.
0: Va a ser.
1: Pero bueno, regresando, vamos a hablar de Keylor Navas y una llamada muy simpática hoy en Ciudad Universitaria durante su conferencia de prensa. Hablaremos de la jornada 11, en donde pues arranca con un muy buen partido el Tigres contra Toluca, sobre todo si hubiera sido hace 4 años. Pero bueno, estos Tigres, vamos a ver si nos sorprenden. Vamos a la pausa, regresamos con más AS en W.
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12: San Luis Potosí esconde entre sus calles un lugar de descanso, de tranquilidad, donde te puedes sentar y refugiarte del ruido citadino. A este sitio se le conoce como el Callejón del Cariño. Se encuentra muy cerca de la Plaza del Milenio, entre la Avenida Venustiano Carranza y Francisco I. Madero. En el siglo XIX, cuando la ciudad de San Luis Potosí aún era muy pequeña, había una pulquería de no muy buena fama, cuya dueña era doña Isabel Bedoya, a la que apodaban La Cariñosa. Los desórdenes en ese callejón eran constantes hasta que un mal día, doña Isabel, La Cariñosa, acabó muerta. Pero no así su fama. 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

0: Regresamos a Hacen W, 9 de la noche con 29 minutos, las 21:29. Un par de mensajitos más.
1: Un par, mi querido Alex. Hola, buenas noches. Pregunta: ¿por qué no hay ningún programa deportivo como Hacen W por las mañanas para ayudarnos con el tráfico que ustedes lo sufrieron bastante hoy, compañeros?
2: Mira, sería una buena idea. López, dice.
3: Pero... porque nos gusta despertarnos tarde, por eso, amigo, solo por eso.
0: Ojalá, Pepe.
4: Grosero.
0: Mira, si lo hacemos desde casa, con gusto me conecto a las 6 de la mañana.
1: Oye, y uno más, nada más, Alex dice: bienvenido, Perroni.
4: ¿Eh? Ok,
1: te extrañé mucho. Mándame saludos, tu amigo Rudy Rock.
4: Rudy,
0: ya te mandó un saludo,
4: Gallo,
0: y un beso.
4: Te amo, desgraciado. Te amo. Claro que sí.
0: Bueno, a ver, por ahí empezó a salir Pepe Hanan, en Puebla, tuiteó: a ver, ahí les va la exclusiva. La Liga MX ya está viendo cómo invitar a Leones Negros para que sea el equipo 19 del circuito. Esto no mañana, no el próximo torneo. Esto, pues cuando ya tengan el estadio nuevo del Atlas.
4: 2030.
0: Ya ellos puedan jugar ahí, 2030, a partir de enero del 2030.
4: Pero había que meter una lanita, ¿o cómo?
1: Soltar billete.
0: Sí, bueno, porque no existe el ascenso en nuestro país, ¿no?
4: Claro.
0: Entonces,
4: claro,
0: deportivamente no puedes subir. Entonces, cuando pues todos estábamos, yo hablé a la federación, pues cada uno tiene su fuente y lo que sea, y me dicen: sí, a ver, no está decidido, pero sí es un proyecto para subir a 20. Y la otra plaza la estamos viendo en ciudades que pues tengan afición, que tengan capacidad de negocio y recursos como para tener también una casa digna de la Liga MX. Perfecto. Pero pues vino la respuesta de parte de Leones Negros, inesperada. Digamos, el final inesperado de este capítulo. A ver si lo tenemos por ahí. El tuitazo del presidente de los Leones Negros, Iván.
4: Dice Alberto Castellanos: pues no pagaremos ni un peso por estar en la Liga MX. En nuestra UDG estamos convencidos de que son el mérito deportivo, la competencia, el ascenso y el descenso, la única vía para obtener lo que realmente necesita nuestro fútbol mexicano. Nuestros Leones Negros seguirán peleando por lo que es justo. Estamos a la espera de las fechas para la audiencia del TAS y seguiremos nuestra lucha por ascender deportivamente.
0: ¡Bum! ¡Wow!
4: ¿Cómo le llaman a esto? ¿Periodicazo? ¿En el hocico? ¿Cómo le llaman? ¡Wow!
0: Sí, sí, pues es que hay quien sí quiere hacer bien las cosas. Digo, no, nada con el Atlante, pero hay quien sí quiere hacerlas bien por el lado deportivo.
1: No, y sobre todo, a ver, creo que es respaldar la ideología que ya ha traído el mismo Alberto Castellanos y la UDG, porque son de los que más han estado peleando y que todo este tema del TAS y que regrese el ascenso y el descenso. Y ahora, como dices, nada en contra del Atlante, pero se abre una oportunidad y cualquiera, probablemente uno pensaría que cualquiera va a levantar la mano y va a decir: pues yo, ¿no? Para regresar a Primera División. Y acá no, o sea, está respaldando esa ideología que han mantenido y creo que también, pues es una postura tremenda, ¿no? O sea, porque reitero, cualquiera hubiera dicho: excelente, ya me visualizo 2030, nuevo estadio, todo positivo, regresar a Primera División, y pues acá no.
4: El mensaje grandísimo de dignidad, ¿no?
0: Exacto. Sí.
4: Es un asunto de dignidad y el mensaje también muy claro a la Liga MX es: te tengo noticias, no me vas a comprar.
0: De acuerdo, sí, eso es muy importante. Pero a ver, pueden pasar las dos cosas. Me refiero, pueden subir la nómina de equipos a 20 y abrir el descenso y el ascenso. ¿Sí? Y yo creo que las dos cosas juntas son bienvenidas por la afición, por los medios de comunicación, tener más equipos, tener más de qué hablar, tener más jugadores, más generación de posibles exportaciones al fútbol europeo, más posibilidades para la selección mexicana. Todo crece con dos equipos nuevos, pero tienen que ser buenos equipos, Luisinho, porque estamos viendo lo que pasa cuando de repente se te cuela un Mazatlán, que ya no está. Cuando de repente, pues, como no hay ascenso, como no hay descenso, pues Santos dice: perdón, estamos pagando los impuestos que me quieren cobrar o que me cobraron a la fuerza, uh-huh, y no tengo dinero para atenderme a mi equipo. Entonces, en vez de venderlo, pues no pasa nada. Aunque sea último lugar siempre, sí, no tengo prisa. que se nos cuela un Juárez que récord o empató el récord de derrotas consecutivas en la Liga MX de arranque. Y iba a imponer el de todos los tiempos en cualquier momento, pero se atravesaron los Tigres. Pero sí se pueden las dos cosas. O sea, si buscan bien dos franquicias con lana, con ganas de hacer bien las cosas, que sí las hay. Porque luego ellos dicen, es que no hay quien compre un equipo. No hay. Por eso hay multipropiedad, porque no hay empresarios.
1: Pero sí, o sea, lo que sobra en algunos casos, y lo hemos visto en muchos aspectos de nuestros países, es esa parte del dinero. Ahora, sí puede pasar, Alex, pero... ¿pasa a la par? O sea, porque ahorita ya estamos diciendo 2030, ¿no? Sí. El tema apertura de estadio, tema los 20 equipos, que suceda a la par, porque en cuestión del ascenso y el descenso no se ve cercano, todo, y los directivos lo han dicho, ¿no? O sea, por objetivos corto, mediano plazo, no va a suceder. Entonces, de que puede, por supuesto puede, pero que suceda a la par y que no se terminen estancando. O sea, porque imaginémonos ya 2030 y que Leones Negros digan no, vamos a seguir esperando esta parte. ¿Cuánto tiempo vas a tener a equipos de la talla de Leones Negros, que es un equipo con muchísima historia en nuestro país, estancado?
4: Es que lo más justo sería que no aparecieran de buenas a primeras dos franquicias nuevas, sino que sean esos dos slots de los que tú estás hablando, pues que vengan de la Liga de Expansión.
0: No sé.
4: Pues es que no sería lo más justo.
0: No necesariamente justo. Perdón, ¿iba a decir algo, Pepe?
4: No.
0: No sé si justo es que suba... O sea, si dices dos lugares, pues que suban dos, pero que bajan dos.
4: No, porque ya no tendrían los 20.
0: No.
4: Es que para que llegues a los 20, que dos lugares...
0: Pero eso es una ampliación, O sea, tú vas a buscar otras dos franquicias con cual ampliar el cupo, la nómina, a 20. Después el ascenso y descenso es otra cosa. Porque,
4: lo puedes combinar,
0: Iván,
4: yo
0: es
4: creo.
0: Que... ¿Qué pasa si te cuela de repente, vamos a... pensar que regresan los colibríes y clasifican?
4: No quiere decir que van a estar mucho tiempo en primera división. Es decir,
0: pues sí, pero durante un tiempo.
4: Bueno, es que es la chamba también de los equipos de la Liga de Expansión.
0: Pero estás abriendo dos lugares para que suban.
4: Solo en el torneo en el que se decida. A partir del próximo torneo vamos a tener 20 equipos. Es que si no, Alex, terminas en estos equipos que salen de, que brotan de la nada.
1: Como el Mazatlán.
4: Como Mazatlán.
1: Sabemos la historia de la plaza, ¿no? Sí. Pero fue un equipo que justo sacaron de la nada.
0: Sí. Lo malo Mazatlán es, Luis, que era pues de uno de los integrantes del club de Toby, ¿no? Uh-huh. O sea, el señor Salinas dijo, a ver, bueno, ya voy a apoyar con otro equipo. Pero realmente no le gusta el fútbol.
1: Pero es que justo es lo que dice Iván, ¿no? O sea, si no lo haces a través de los equipos de la Liga de Expansión, sale cualquier empresario, obviamente, que dices no le gusta el fútbol, pero que puede pagarlo, se crea un nuevo equipo y ahí están las... O sea, por ejemplo, si no, no es el caso...
0: por eso
1: no
0: tiene que ser con mucho cuidado. A ver...
1: Exacto.
0: Uno puede ser, yo lo pongo ahí, Alfredo Harpelú. Sí. Lo hizo muy bien con los Diablos, lo hizo increíblemente bien también con los Guerreros de Oaxaca... Los dos con parques nuevos, preciosos, de los mejores de la liga. Le mete dinero también al padre de San Diego. Sé a dónde va. No le gusta el fútbol.
4: No le gusta el fútbol.
0: Pero pues puede que diga, a ver, ¿cómo está su negocio, muchachos? Yo sé hacerlo. Mi hijo también ya le entendió. Vamos a meternos al
3: cuando
0: fútbol.
3: Cuando le digan cómo se hace, menos le va a gustar.
4: Sí, exactamente. ¿Con quiénes va a tener que lidiar?
1: Ahí es un tema bien interesante, la familia, ¿no? O sea... En su momento, por ejemplo, mucha gente no está ni enterada y llevan ya varios años de existencia los Diablos Rojos, el equipo de básquetbol en la Liga Nacional de Baloncesto. Uh-huh. ¿Por qué? Porque justamente el hijo dijo, yo quiero mi equipo de básquetbol. Y pum, le dieron todo. Y primera temporada quedaron campeones de la LNBP, una liga que, crean o no, tiene mucha historia en nuestro país, ¿no? Muchos años, pues. Entonces, ¿por qué no pensar que igual el tema, igual y Alfredo Harpelú no le gusta, pero algún familiar que diga por ahí?
0: Dos. ¿Sí? No hay... ¿Ustedes creen que no hay quien de verdad tenga para un muy buen proyecto, no cositas, no los Venados, en Mérida,
1: sí,
0: en Hermosillo?
1: Con Cimarrones, sí, que recién desapareció.
4: Pero imagínate...
0: Pero Cimarrones, es que, perdóname, rapidísimo, es que lo malo es cuando decimos, pues es que fulano no, y Mengano tampoco. Pues sí, porque sus proyectos sabían que no había posibilidades de pelear por un lugar importante.
1: No,
0: ¿Para qué le metes dinero bueno al malo?
1: A lo que voy es las ciudades que mencionas, o sea, han tenido ya historia en cuestión de fútbol. O sea, tampoco son ciudades...
0: Sería un suceso en Hermosillo, te lo aseguro. Es más, un tercer equipo en Monterrey. Porque, a ver, Ciudad de México, Pumas, Cruz Azul, Atlante, América. Guadalajara, Atlas, Chivas, y ya está ahí con un gran proyecto, Leones Negros, con posibilidad de ascender, si lo dejan.
4: Si lo dejan, exactamente. ¿Sí?
0: En Monterrey, los dos equipos regios siempre han dicho, aquí no cabe nadie más. Aquí no, aquí no, aquí no.
4: Y está bien, que se queden con dos.
0: No, pero sí cabe, es una ciudad importantísima, y por supuesto cabe otra franquicia.
4: Sí, a ver, mi punto es, ponte 30 segundos en los zapatos de un directivo dueño de los equipos de expansión, el que tú quieras. De repente en un torneo, el que tú me digas, ¡pum!, ya aparecieron dos equipos nuevos. ¿Y tú? Tú estás peleando por el derecho de ascender, de convertirte en una franquicia.
0: Pero partimos de eso, ¿no? Hace rato dijimos, partamos de que caben las dos cosas.
4: Sí, caben, claro que caben las dos cosas. Y la Liga MX podría seguir comprando equipos a diestra y siniestra siempre y cuando existan los empresarios que quieran competir ahí. Yo solamente digo que creo que lo más justo sería, deja que los que están ahí, que ya existen desde hace mucho tiempo, pues asciendan.
0: Siempre, o sea, y cuando tengan un buen proyecto, Iván.
1: No, bueno, pero pues también Iván dice, es lo más justo. Probablemente sea lo más justo, pero con todos estos años sin ascenso y sin descenso y con todas las cosas que han pasado, pues no ha sido justo para muchos. O sea,
4: exacto, no lo ha sido.
1: ¿Qué nos dice que sí va a ser justo ahora? Probablemente no lo será y esas dos plazas serán nuevas, como lo decíamos.
0: Bueno. Vámonos a la jornada 11. Ya mañana arranca con la novedad, por cierto, que César Ramos no va a pitar el clásico tapatío. No, porque pues es que se fue a la talacha. Pero ¿quién le dio permiso?
4: ¿Quién le dio permiso? Pues la propia.
0: ¿O se fue solito? Comisión de árbitros. ¿Están queriéndonos decir que se fue solito sin pedirle permiso a nadie?
4: No lo creo.
0: Pues, entonces, bueno, ¿por qué lo castigan?
4: Está raro. Bueno. Está raro. Porque yo creo que lo castigan, Alex, porque se supo que estuvo ahí. Por lo que pasó, por la bronca y tal. Yo creo que.
0: Es la típica. Bueno, está bien, vete, pero si se entera tu padre.
4: Eso es. Creo que sí.
0: Bien.

0: Viernes 9, mañana, mañanita, no tenemos programa, por eso, pues de una vez los adelantamos. Puebla León, mi querido Luisinho.
1: Sí, correcto. Puebla León.
0: No, inicia... nomás dime quién gana.
1: No, yo dije,
0: no, imagínate desarrollar cada uno así.
1: Nos iban a dar más tiempo de aire, me comunicaba acá. Puebla León, yo creo que gana León.
0: Iván.
2: Empate.
0: Yo voy con la fiera también. Tigres, Toluca. Luis.
1: Tigres.
2: ¿What?
1: A ver, en mi cabeza sería Toluca, pero viendo cómo le va a Mohamed en el Universitario, en el Volcán, yo creo que Tigres.
2: Empate también.
0: Toluca. Querétaro, Atlante, el sábado ya.
1: Querétaro.
2: Querétaro, sí. Gallos está jugando bien, ¿eh?
0: Sí. Yo creo que empatan los del Piojo, que la verdad me gustaron mucho contra Monterrey. ¿Qué? Juárez contra Tijuana, Luis.
1: Tijuana.
2: Tijuana también.
0: Sí, pues digo, esa ya va ahí, ¿no?
2: Sí.
0: Sí, Tijuana también. Atlas Chivas, el clásico de Guadalajara, mi querido Luisinho.
1: Chivas.
2: Chivas también. Con hartos goles.
0: Nomás por ir en contra, voy Atlas. América, Monterrey, ese también está bueno, Luis.
1: Empate.
2: El ave de las tempestades.
0: América.
2: Sí, América.
0: Sí, a ver, Monterrey, no sé, en la Ciudad de México suele caerse y esta vez contra Atlante a mí me decepcionó durísimo.
1: Sí, bueno, y también lo que envuelve el partido, se entiende que América es la favorita, ¿no?
0: Sí. San Luis Santos, el domingo.
1: Híjole, los dos pierden. No, empate.
0: Firone.
2: San Luis.
0: Que gane uno. ¿Qué? Cuatro victorias consecutivas de color esperanza.
1: Puede ser.
0: Me gusta ese. No, yo creo que empate. Pachuca, Necaxa.
1: Pachuca.
2: Pachuca. Facilita. Y la Pachuca. Última está todavía más fácil.
0: Y Pumas, Cruz Azul. ¿Todos Cruz Azul?
1: Cruz Azul.
2: Sí. Y por dos goles, mínimo.
0: ¿Cómo son de feos con los Pumas?
1: ¿No le tienes fe a Keylor Navas?
2: No. No, a Keylor sí. Al resto, ¿no? A los otros 10, ¿no?
0: Ah, tenemos lo de Keylor. ¿Qué pasó en la conferencia de prensa?
2: Ah, buenísimo.
0: Porque estaba ya, pocas veces se para, hay nueva jefa de prensa, pues le habré dicho, oye, pues me quiero lucir con Keylor Navas, ayúdame a ir con los muchachos. Y estaba ahí en la conferencia de prensa cuando de repente...
2: A ver
0: si ya lo tenemos. Venga.
3: Keylor, por acá, gusto en saludarte.
4: Daniel Estrada. Claro, me está llamando mi esposa, ¿le contesto o no?
3: Vale, adelante.
4: ¿Aló? Estoy en conferencia de prensa, mi amor, ahorita la llamo. Chao. Ya.
3: ¿Todo bien?
4: Ahora me va a regañar más bien. Okay. Perdón, siga.
3: No te preocupes, Keylor. Pregunta.
4: ¿Qué calor, no?
3: ¿Cómo?
4: ¿Qué calor?
3: Sí.
4: ¿Qué? ¿Puso ¿Qué caliente es con la sala o fue la llamada?
0: Siempre he pensado que es muy listo Keylor Navas. Lo confirmé hoy.
1: ¿Te hablan, Alex?
0: Espérame, que me hablan. Me hablan. Sí, bueno. No, sí, pues es un tipo listo.
2: Claro que es un tipo listo.
0: En donde sea, yo sí, junta con quien me... Con el ingeniero, si un día me toca junta con él. Espérame tantito porque me está hablando mi mujer. No sé, no puedes decir
2: la,
0: que no.
2: La famosísima no me mando solo.
0: Claro.
2: Es la famosísima. Discúlpenme, pero no me mando solo, ¿no? Y pues hay que contestar.
1: La cara de pánico de Keylor fue lo mejor, ¿eh? O sea,
2: sí.
0: O sea, lo entiendo perfectamente. Claro, todos estamos con Keylor. Sí, bien hecho. Exactamente. Bien hecho, porque además ganó puntos. El asunto es que gane puntos del fin de semana contra Cruz Azul.
1: En la cancha.
2: Y luego contra Cruz Azul, que juega... Muy bien, en Ciudad Universitaria. Es la casa, pues, ya de Cruz Azul. Olvídenlo. O sea, no hay manera. Lo siento por Keylor, porque le está tocando. Después de haber vivido una muy buena época con Efraín, ahora está viviendo una época oscurísima en estos Pumas. Ojalá y al menos empaten, cosa que dudo.
0: Bueno, quién sabe. Lo bueno que se juega en la tarde, ya no a mediodía, y yo creo que ganamos todos, ¿no? Los que vemos el fútbol y los que juegan, qué pobrecitos. Nos vamos a Europa y resulta que Kylian Mbappé ya regresó a la práctica con los merengues.
2: Ah, bendito sea Dios.
0: Como si nada.
2: Eso, muy bien.
0: Aquí no pasó nada, no tengo ninguna lesión, estoy listo para jugar este fin de semana.
2: Ah, qué bueno. De veras.
0: Y dirá Zidane, y güey. Porque luego son bien simpáticos los futbolistas. Yo creo que un poco le puede pasar lo mismo a un par de mexicanos que no vinieron a la última fecha FIFA, porque pues pasa. Yo lo he platicado con varios entrenadores y si te dicen, a ver, no nos chupamos el dedo, pero no podemos hacer nada. O sea, puedes de repente sí mandar a alguien o de exigir lo queremos evaluar. Y se ha hecho, ¿eh? Pero pocas veces se hace. Cuando a un jugador te dice, me duele aquí, déjalo ir.
1: Ah, y cuando es Mbappé, o sea, que al final en Francia obviamente le han dado hasta la llave, en Madrid sabemos lo que significa en general, o sea, no lo cuestionas en esos aspectos, lo que dices, ¿no? O sea, lo puedes evaluar, lo que sea, pero siendo el nombre que es.
2: Sí, ahí como entrenador, pues tienes la obligación de creerle.
1: Sí, también.
2: No tienes de otra, tienes la obligación de creerle.
0: Oye, por cierto, me acordé, Alexis Vega ya dio la conferencia, ¿verdad?
2: Alexis Vega no ha dado ni conferencia, ni tampoco ha mostrado un comunicado, porque él dijo que en una semana, ¿no? Hace como tres, dijo que en una semana
0: dos,
2: dijo, voy a consultar, hablando de esposas, ¿verdad?
0: Sí.
2: Voy a consultar con mi esposa y a ver qué decisión tomamos en conjunto para ver si sigo o no en la selección nacional. Antes tuvo su incidente ahí en un estacionamiento y se mentoteó la mamá con un tipo ahí y tal. Se hizo viral también ese asunto, pero no ha dicho qué ya. Onda con la selección.
0: Pues igual la mujer está ocupada. La mía ha estado muy ocupada y tú sabes, de papá y mamá y todo. Y a veces
2: puede ser.
0: No puedes hablar con ella mucho, está ocupada.
2: Puede ser.
0: Igual. Entonces hay que esperar a que la señora ya le diga y él nos comunique si va a seguir o no con la selección mexicana.
2: No me mando solo.
0: Hablando del Real Madrid, Mourinho habló. ¿Tenemos las palabras o lo platicamos acá, Pepe?
2: Pelota.
0: Ah, ¿qué pasó? Terminó. ¿Qué pasó? ¿Ya terminó en Cleveland?
5: Le dimos la vuelta a la tortilla y nos fuimos al béisbol.
0: En la
5: Liga Americana, los Guardians, antiguos indios de Cleveland, sacan el juego 9-5.
2: Ok, pues
5: se acabó el partido.
1: Se acabó empatado. La serie.
5: Sigue la fiesta, ¿no?
2: ¿Tú crees?
0: A ver, van de regreso a Chicago.
2: No, van a Cleveland.
0: Van a Cleveland.
1: Por eso lo menciono. A ver, personalmente a mí me encantaría que los White Sox llegaran a la serie de campeonato. O sea, simplemente por la historia, lo que decía. A ver, imagínate venir una temporada en la que pierdes más de 100 ocasiones y que a la siguiente estés en una serie de campeonatos, algo brutal. Munetaka Murakami creo que es mi beisbolista favorito porque aparte no tiene nada de relaciones públicas y ya han tenido
5: y
1: más
5: bebe
1: entrevistas
5: como uno,
1: borracho,
5: ¿eh?
1: Exacto, sí. Que nada, pero híjole, se ve complicado que los Guardians no ganen esta serie.
0: Olvidas quién es el fan número uno de los Medias Blancas.
1: ¿Ah, sí?
0: El Papa.
1: Ah, claro, por supuesto. No, teniendo a la iglesia de su lado.
2: Nada más es así.
1: Se ve complicado.
5: Y Jordan, ¿no? También.
0: Y Michael Jordan, que es como otro Papa.
1: Sí. Que incluso el Papa cuando justamente sale a la luz de todo el tema deportivo del Papa León, empezaron luego, no, es fan de los Cubs. Y la familia fue la que salió. Y hay hasta video del Papa en la Serie Mundial del 2005 estando aficionado a los
2: Y ya le llevaron su franela y todo.
0: Sí. Bueno, rapidísimo, Mourinho dijo, y me pareció buena respuesta, lo diré así. Que a ver si viene la resolución del caso del Manchester City cuando él cumpla 80 años.
2: Ah, mi Mou es
0: Mourinho se ve acabado, pero tiene 37.
2: Es grandísimo el Mou. Sí. Tiene todo aquel que se burle del Man City, tiene razón. Tienen toda la razón del mundo de burlarse, de ensañarse, hasta que no sepamos realmente lo que pasó, o hasta que en diciembre ya oficialmente los declaren culpables.
0: ¿Sí? Descendidos.
2: Y la supermulta y quién sabe qué va a pasar también con los títulos. Hay que ver.
0: Bueno, aquí dice, mi vínculo con el Real Madrid es de 13 años. Desde que me fui siempre seguí en contacto con Carlo Ancelotti. Sabía que yo era amigo del presidente Florentino, no había nada que esconder con Ancelotti. Llegué a vivir aquí en el Real Madrid, los tiempos importantes de Negreira. Nadie lo sabía, pero lo vivimos. Ah, mira, Pues dice Javi Hernández que no, que nunca pasó nada, que de qué hablan. Pero bueno, él sí se dio cuenta, Mourinho. Y sobre el Man City dice, prefiero reírme un poco porque creo que tendremos un final. Para nosotros dos que estamos en los 60, tenemos que tener la suerte de seguir aquí cuando llegue la sentencia definitiva. Porque ahora llegará una sentencia y después un recurso y así se la van a llevar.
1: Sí, pues.
0: Así se la van a llevar. Bueno, así es. Antes de irnos, porque se nos está acabando el tiempo, es jueves de Chicharito y se nos está olvidando.
2: No.
0: La gente, por eso le prende los jueves a
2: CNW. No nos podemos olvidar de eso. A ver, ¿dónde está?
0: Por favor, ver, ¿qué subió el maestro Chicharito hoy a sus redes sociales? La gente
5: qué guapo.
0: De W Radio,
2: okay,
0: subió esta secuencia con musiquita y abajo puso algo así como futbolista o boxeador. Porque en una de las fotos, o sea, en esa que dice que qué guapo, pues está así todo sexy, sonriente, coquetón. Pero en la otra que sube, que la va alternando, qué madrina le metieron en el cráneo.
1: Peor que el Canelo, su última pelea.
0: ¿Qué? Pero bueno.
2: ¿Y, pero qué? ¿Qué es?
0: Se está injertando pelo.
2: Se está injertando pelo.
0: Se está injertando pelo, Alex, pero pues sí lo zarandearon. ¿Qué pasa, Pepe?
5: Pero tenemos como una realidad alterna a cómo va a quedar Chicharito después de su injerto.
0: ¿Cómo? A ya ver. Tenemos ahí en la inteligencia.
2: Échele.
0: Ah, dije, qué poca madre. Antes, belleza. Chicharito con su tratamiento. Después, no, bueno, una mata de Memo Ochoa, pero con la cara del Chicharito se ve increíble.
2: Oye, pero también se depiló la ceja y así, ¿no? ¿O qué?
1: O también se está injertando pelo en la ceja, ¿no?
2: Porque todo se ve raro ahí, ¿no?
1: Puede ser.
2: Vean eso también, no, bueno. O sea,
1: el de Ronald.
2: Ese está buenísimo también. Ay. Es que para eso se paga el internet, ¿no?
0: ¿Eh? Está último.
1: Literal.
0: Bueno.
2: Gracias, Chicharito. Gracias, hermanito. Gracias.
0: No, yo la verdad nunca. No puedo entender ese problema porque pues no lo tengo, pero debe ser muy complicado. ¿Tú? Tampoco. ¿Tú? Bueno, más o menos.
2: Ay, más o menos, pero...
1: Tampoco.
2: Pero honestamente, es que otra vez Chicharito necesita mucha ayuda. Y estas cosas, lo único que te demuestran es que tiene el autoestima bien abajo, lo tiene mal.
0: Bueno, pero si quiere ver mejor, ¿qué tiene de malo?
2: No, está bien.
1: Igual y le dijeron que si la tenía la cabeza como Ochoa. La mata, ¿qué pasa?
0: Qué fuerte.
1: ¿Qué
0: pasó, ya nos vamos. Vamos a parar a este muchacho. No sé qué iba a decir, pero ya nos tenemos que despedir.
1: Ya no van a volver.
2: Gracias,
1: a invitar,
2: Iván.
1: ¿Verdad?
2: Gracias a ustedes. Buenas noches. Cuídense mucho. Abrazos
1: gracias,
2: a todos.
1: Luisinho. Gracias, buenas noches.
0: No seas grosero. Gracias a Pepe Quirarte. Soy Alejandro Gómez y los invito para estar con nosotros de lunes a jueves en Hacen W, 9 de la noche, nuevo horario. Descansen.
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8: Comité Estatal de Morena no niega ni confirma el posible registro de Gilberto Herrera en la convocatoria para una coordinación municipal. La decisión le corresponde a la Comisión Nacional de Elecciones y la Comisión Nacional de Encuestas, aseguró su presidenta. Continúan en análisis las propuestas de reforma al reglamento para prohibir el maltrato animal en espectáculos, asegura la regidora Gabriela Monjarás. Secretaría de Gobierno del Estado reportó un incremento del 17% con respecto al 2025 en la elaboración de testamentos durante el mes de septiembre.
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2: El siguiente
3: mejorar dentro de la ley, dice la presidenta Sheinbaum. Claudia Sheinbaum y el embajador Johnson se reúnen en Palacio Nacional. Abordan temas en seguridad, frontera y T-MEC. Fue vinculado a proceso el capitán Sol por presunto huachicol fiscal. Omar García Harfuch descarta interés electoral para 2030. Comparece en privado ante la Cámara de Diputados. Nicolás Maduro y su esposa Cilia enfrentan nuevos cargos por presunta tortura de ciudadanos estadounidenses ante una corte de Nueva York.

0: Hola, ¿qué tal? Muy buenas noches. Gusto en saludarles. La presidenta Claudia Sheinbaum informó que Omar García Harfuch, secretario de Seguridad y Protección Ciudadana, habló directamente con Mauricio Curi, gobernador de Querétaro, y con Ronald Johnson, embajador de los Estados Unidos. En la mañanera, la presidenta dijo que ambos acordaron que seguirán los procedimientos dentro de la ley en caso de colaborar en la Academia Internacional de Policía en Querétaro, esta academia que ha levantado tanta polémica. Tormenta en un vaso de agua. La información con Angélica Guerrero.
1: De Querétaro, Mauricio Curi, y el embajador de Estados Unidos, Ronald Johnson, aceptaron cumplir con las leyes mexicanas ante la eventual construcción del Centro Internacional de Capacitación Policial. Así lo dio a conocer la presidenta Claudia Sheinbaum, quien reveló que, tras el llamado hecho por su gobierno y la aceptación a colaborar de parte de ambos, no existirá ningún procedimiento adicional por el momento.
2: El secretario de Seguridad habló con el gobernador de Querétaro, Omar habló con el gobernador Curi, y le dijo, recuerda que para cualquier colaboración, pues hay una ley, hay un procedimiento. Y pues lo mismo para el embajador de los Estados Unidos. Entonces, digamos que no hubo más que un anuncio, no hay todavía un procedimiento adicional. Y ambos dijeron, sí, hay que colaborar dentro del marco de la Constitución de México.
1: Sin brindar mayores detalles, la mandataria reiteró que el embajador Ronald Johnson estuvo de acuerdo con la exigencia del gobierno mexicano.
3: ¿También respondió el embajador Johnson?
2: Sí, que se colabora, se coopera y siempre en el marco de las leyes mexicanas.
1: También reconoció que el gobernador Mauricio Curi haya anunciado que, una vez que se definan los trabajos de capacitación del centro policial, realizará los trámites necesarios ante instancias federales. Esto luego de haber acusado al gobierno de Querétaro por no solicitar autorización para el desarrollo de una academia con participación de agencias estadounidenses, aunque este jueves reconoció que se trataba de una primera piedra.
2: El secretario de Seguridad de Querétaro dijo que era para colaborar con las agencias de los Estados Unidos. Todavía no ocurre. Apenas se puso la primera piedra.
1: Con Ortega a las 10, Angélica Guerrero.
0: Más tarde, la presidenta Sheinbaum recibió en Palacio Nacional al embajador Ronald Johnson y a integrantes de la American Chamber. En redes sociales, la presidenta subió el siguiente mensaje. En Palacio Nacional recibimos a integrantes de la Cámara de Comercio de Estados Unidos, acompañados por el embajador Ronald Johnson. Conversamos sobre la confianza en México que asegura la inversión de empresas estadounidenses y la importancia de mantener la relación comercial para el bienestar de ambos países. Al término del encuentro, Altagracia Gómez, coordinadora del Consejo Asesor de Desarrollo Económico y Regional, dijo que durante la reunión se abordaron temas relacionados con inversiones.
4: Fundamentalmente inversiones, pues son compañías que algunas tienen más de 100 años en México, otras que son más nuevas, una reciente había adquirido algunas empresas en México y venía como presentándose, de todo un poquito.

Sarah Carter, directora de la Oficina de Política Nacional de Control de Drogas de Estados Unidos, advirtió que la administración de Donald Trump irá contra cualquier persona que colabore con los cárteles.

0: cárteles de las drogas a los que el gobierno de Donald Trump ha denominado organizaciones terroristas extranjeras, no podrán dormir tranquilos. Nueva amenaza, nueva advertencia del gobierno de Donald Trump. Miguel Ángel Solano Ruiz, alias Capitán Sol, fue vinculado a proceso por su presunta participación en una red de huachicol fiscal que habría operado en aduanas marítimas y estaría relacionada con los hermanos Manuel Roberto y Fernando Farías Laguna. Una jueza de control en el penal del Altiplano en el Estado de México determinó que la Fiscalía General de la República presentó datos de pruebas suficientes para procesar al capitán de corbeta en retiro por delincuencia organizada con fines de cometer delitos en materia de hidrocarburos. Omar García Harfuch, secretario de Seguridad, compareció en privado ante la Junta de Coordinación Política de la Cámara de Diputados. En conferencia de prensa, García Harfuch descartó tener intenciones políticas para las elecciones de 2030. Recordemos que el senador Manuel Velasco lo destapó como el Pedro Infante de la política mexicana. Francisco Rubio tiene más información.
1: Luego de que el coordinador del Partido Verde Ecologista en el Senado, Manuel Velasco, lo destapó como candidato presidencial para el 2030 por tener la misma popularidad que Pedro Infante, el secretario de Seguridad, Omar García Harfuch, respondió.
2: La tarea que y la oportunidad que me dio la presidenta Claudia Sheinbaum de servir como secretario de Seguridad no permite una agenda paralela, y menos cuando tenemos delitos tan delicados como personas desaparecidas, extorsión, etcétera.
1: Luego de comparecer a puerta cerrada con los integrantes de la Junta de Coordinación Política de la Cámara de Diputados, con motivo de la glosa del segundo informe de gobierno de la presidenta Sheinbaum, García Harfuch informó que ya se está delineando la estrategia de seguridad rumbo a los comicios de 2027.
2: Primero, para analizar los focos rojos que ha habido en el pasado y poder prevenirlos en el futuro. También no es una tarea exclusiva de la Secretaría de Seguridad, estamos trabajando todas las instituciones del Gabinete de Seguridad.
1: En conferencia de prensa, en la que solo se aceptó que cuatro reporteros hicieran preguntas, dijo que se trabaja para que las plataformas digitales eliminen de manera automática todo lo que tenga que ver con violencia y reclutamiento infantil. Sobre la colocación de la primera piedra para lo que será la Academia Internacional de Policía en el estado de Querétaro, a la que asistió el embajador de los Estados Unidos, Ronald Johnson, García Harfuch rechazó que se ponga en riesgo la seguridad nacional.
2: La seguridad nacional está garantizada y está garantizada por las Fuerzas Armadas de nuestro país.
1: Con Ortega a las 10, Francisco Rubio.
0: La presidenta Sheinbaum calificó de mucha grilla la declaración de Manuel Velasco, coordinador del Partido Verde en el Senado, quien destapó a Omar García Harfuch como posible candidato presidencial, refiriéndose a él como el Pedro Infante de la política mexicana.
3: Mucha grilla, la verdad. Son parte de sus promociones de los partidos políticos. Pero Omar está dedicado de tiempo completo a la seguridad. Es un hombre muy capaz, muy honesto, con mucho profesionalismo, mucha valentía. Y es un hombre muy cabal. Pero el 2030 está muy lejos todavía.
0: Alberto Anaya, presidente del Trabajo, acusó a Morena de ceder ante las presiones de Estados Unidos en la elección de quienes coordinarán la defensa de la transformación y la soberanía, es decir, los futuros candidatos a gobiernos estatales. Al ser cuestionado sobre si el PT se sintió relegado en la definición de las coordinaciones estatales, Alberto Anaya dijo que detrás de estos movimientos políticos hubo una presión

0: internacional para impulsar posiciones de centro y de derecha. De esto está acusando a Morena. Señaló que a Morena no le interesa una gran alianza con el Partido del Trabajo. Así lo dijo Alberto Anaya, su presidente y fundador.
1: Yo creo que hubo presión de los norteamericanos para un corrimiento al centro y al asunto de derecho. Ve a los personajes, velos. La presión norteamericana está es más fuerte de la que nosotros pensamos. Tenemos que hablar de cuatro niveles de elecciones. A nivel de gobernadores, con un marco jurídico estatal. A nivel federal, en el marco de la disputa por el Congreso de la Unión, la Cámara de Diputados. A nivel municipal, que también va con marco jurídico estatal. Y a nivel de diputados locales. En todas ellas se tienen que signar convenios. Y nosotros vemos, sería deseable la coalición total. Pero no creo que haya voluntad para ir a una coalición total.
0: Pues se ve peligrar la coalición, por lo menos entre el Morena y el Partido del Trabajo. La del Verde parece estar muy bien afianzada después de todo lo que le obsequiaron en las últimas designaciones de coordinadores de la defensa de la transformación. Bueno, la presidenta Sheinbaum se refirió a las declaraciones de Alberto Anaya, las cuales calificó de absurdas y sin fundamento. Vamos a escuchar a la presidenta Sheinbaum, quien habló en la mañanera y dijo que Morena elige a los perfiles por el método de las encuestas. Nuevamente la presidenta defendiendo a Morena.
2: Es un absurdo, realmente. No tiene ningún sustento lo que está diciendo. Y hay veces que pues no sale en la encuesta la persona que hubiera querido uno de los partidos políticos o otra persona. Y pues hacen estas interpretaciones que no tienen ningún sustento.
0: Más adelante. Motín en el penal, el Castillo de Mazatlán, Sinaloa, deja al menos 10 muertos. Y enseguida, Nicolás Maduro y su esposa Cilia enfrentan nuevos cargos por presunta tortura de ciudadanos estadounidenses ante una corte en Nueva York.
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4: 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La temperatura en Vox.
5: 17 grados.
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0: Madres buscadoras presentaron una demanda de amparo contra Ernestina Godoy, fiscal general de la República, y las 32 fiscalías estatales y respectivas áreas especializadas en desaparición. Las madres buscadoras reclaman la presunta omisión de garantizar que el Banco Nacional de Datos Forenses opere interconectado en tiempo real con las bases de información de todas las entidades del país. Más información con Alberto García Sarubi.
1: Madres buscadoras presentaron una demanda de amparo para que la fiscal general de la República y las fiscalías estatales las atiendan en sus demandas. Margarita López Pérez y Brenda María Valenzuela Gil solicitaron la intervención de la justicia para que la fiscalía general y las de las 32 entidades conecten en tiempo real las bases de datos forenses del país con la base nacional de datos forenses. Las madres buscadoras denunciaron que pese a que el Banco Nacional de Datos Forenses fue anunciado por el gobierno federal en el año 2021 como la plataforma para concentrar y revisar la información de todas las fiscalías para localizar cuerpos y restos humanos, esta acción aún no se practica. Organizaciones de padres y madres buscadoras han alertado que las autoridades ministeriales aún realizan confrontas genéticas de manera manual, que requiere solicitudes y oficios entre instituciones y provocan burocracia que retrasan la identificación de personas desaparecidas. La Comisión Nacional de Búsqueda de la Secretaría de Gobernación informó que se tienen registradas más de 130 mil personas desaparecidas y no localizadas. Para organizaciones defensoras de los derechos humanos, el gobierno mexicano no ha hecho lo suficiente para acompañar la labor de búsqueda de las familias.
2: El gobierno mexicano, además, dedique todos los recursos financieros, técnicos, de personal necesarios para dar con el paradero de las más de 132 mil personas desaparecidas.
1: Mientras la burocracia avanza, Ceci Flores, presidenta de la Organización de Madres Buscadoras de Sonora, informó que la Administración Federal reconoció su labor como persona buscadora y mostró un certificado con los logotipos del Gobierno de México, la Secretaría de Educación y el Instituto de Capacitación de Guanajuato. Ceci Flores afirmó que esta certificación reconoce el trabajo de las madres buscadoras en México, además de destacar la experiencia y capacidades de búsqueda de madres con hijos desaparecidos en el país. Con Ortega a las 10, Alberto García Sarubi.
0: Voceras de familias de niños con cáncer en Veracruz denunciaron que fueron obligadas a salir de la Torre Pediátrica Veracruzana y se les prohibió el reingreso a las instalaciones luego de la visita de Rocío Nale, gobernadora del estado, al Hospital de Alta Especialidad. Cora de Jesús Rodríguez, una de las voceras, dijo que durante el recorrido que realizó Rocío Nale, intentó acercarse a ella y platicar sobre las carencias que existen, pero las escoltas de la gobernadora le impidieron hacerlo. Cora de Jesús Rodríguez indicó que presentará una queja ante la Comisión Estatal de Derechos Humanos por la prohibición de ingresar al hospital. Oídos sordos de la gobernadora de Veracruz, Rocío Nale, que va de mal en peor. La Comisión Nacional de Búsqueda envió un equipo técnico especializado a Nayarit para reforzar las labores de búsqueda y contribuir al procesamiento riguroso y ágil de un predio ubicado en el municipio de Jalisco, Jalisco con X, donde la Fiscalía General del Estado reportó el hallazgo de un presunto centro de exterminio, así lo definieron. Arturo Medina, subsecretario de Derechos Humanos en la Secretaría de Gobernación, reiteró que la búsqueda de personas desaparecidas es una prioridad para el gobierno federal. El funcionario dijo que la

0: Investigación ministerial y los trabajos periciales están a cargo de la Fiscalía de Nayarit, con la que mantiene comunicación constante. Sobre este caso, la presidenta Sheinbaum pidió esperar a que las autoridades realicen las diligencias correspondientes antes de confirmar si se trata de restos humanos o cuerpos.
1: Y digamos que si eran cuerpos, pues...
2: No sabemos todavía. Hasta que no llegue la comisión de búsqueda, haga su trabajo, no podemos oficialmente decir qué fue lo que se encontró en este lugar que reportó la fiscal del estado de Nayarit.
3: Al finalizar la jornada, el índice de precios y cotizaciones cerró al alza 0.49% hacia las 64.986.91 unidades, siendo la ganadora Coca-Cola FEMSA con 3.22%. El FTSE Viva cerró con ganancias de 0.58% hacia las 1.316.28 unidades. La inflación de México confirmó su ritmo de aceleramiento en septiembre, ligando su segundo mes consecutivo al alza. De acuerdo con el INEGI, el indicador se ubicó en 3.4% a tasa anual. Este repunte inflacionario impactó directamente en el bolsillo de los mexicanos, principalmente por el encarecimiento sostenido en el rubro de alimentos, donde el jitomate y la cebolla lideraron los aumentos. Cuitláhuac García, titular del Centro de Control de Gas Natural, descartó que haya riesgo de desabasto en el suministro de gas natural y rechazó una posible crisis por carencia de este combustible. El funcionario dijo que hay gas suficiente para abastecer el consumo en el país. En el mercado del petróleo, la mezcla mexicana gana y queda en los $94.95 por barril. En el mercado internacional, los precios del crudo cerraron mixtos. El West Texas Intermediate pierde y queda en los $91.07 por barril, mientras el Brent gana y queda en los $104.88 por barril. Con Ortega a las 10, Eric Vilchis.
0: La Fiscalía de Estados Unidos acusó a Nicolás Maduro y su esposa Cilia Flores de conspiración para cometer torturas contra estadounidenses. La fiscalía lo señala de llevar a cabo una estrategia de represión y torturas para mantenerse en el poder. La acusación se formuló en una corte de Nueva York. Esta nueva imputación se suma a los cargos de conspiración para importar cocaína a Estados Unidos y posesión y conspiración para poseer armas destructoras que ya enfrenta. Además, la fiscalía extendió a Flores, la esposa de Maduro, la acusación por conspiración para cometer narcoterrorismo que hasta ahora solo pesaba contra Nicolás Maduro. La Casa Blanca prohibió a Microsoft y a otras empresas tecnológicas acceder al tradicional programa de visados para contratar trabajadores extranjeros calificados. El vicepresidente J.D. Vance acusó a las compañías de cometer fraude mediante el uso del programa de visas y de un proceso relacionado para que los trabajadores extranjeros se conviertan en residentes permanentes de Estados Unidos. J.D. Vance afirmó que Microsoft, una de las empresas más valiosas del país, ha estado reemplazando a los trabajadores estadounidenses con trabajadores extranjeros en régimen de servidumbre. Eso dijo.
4: Because thanks to an ongoing investigation, we have decided to suspend the PERM program for Microsoft, which means they will no longer be able to apply they'll no longer be able to take those H-1Bs and apply for permanent resident status within the United States of America. Now, our message to Microsoft and to any other foreign or domestic corporation is quite simple. We obviously want you to thrive in the United States of America. We want people to invest in the United States of America, particularly the American technology sector. We are the biggest boosters of your industry. We want you to continue to grow and to employ a lot of people, but we want you to employ American workers.
0: Crece la alerta internacional tras la muerte de una trabajadora en un centro de investigación sobre la peste pulmonar en Siberia. La Organización Mundial de la Salud pidió a Rusia más información para evaluar el riesgo, mientras Moscú aseguró que la situación está bajo control y negó un segundo caso. David del Río, corresponsal en Europa, tiene más información.
5: La OMS pide más información a Rusia sobre el presunto caso de peste pulmonar detectado en Siberia. En una declaración, la Organización Mundial para la Salud dijo que solicitó a Moscú más datos sobre la muerte por una neumonía grave de una trabajadora de un centro ruso donde se realizan investigaciones sobre la peste. La mujer habría fallecido el pasado 2 de octubre, presuntamente por una fuga. El director de la OMS volvió a insistir en que necesita la información adecuada para evaluar los riesgos del caso para la salud pública mundial.
6: And we don't yet have the full picture of this event, and we're not able to conduct a full risk assessment.
5: El vocero del presidente Putin, Dmitry Peskov, dijo que Moscú informó debidamente a la OMS sobre lo sucedido.
7: Ведомство Анны Поповой, которая, кстати, вчера разместила дополнительную расширенную информацию на своем сайте. Вот. Кроме того, соответствующим образом была проинформирована Всемирная организация здравоохранения.
5: Según Donald Trump, que afirmó que platicaría con el presidente Putin sobre el tema, lo ocurrido en Rusia no está relacionado con un arma biológica.
8: Well, we don't think so. We're going to find out soon enough, but we don't think so. And if you listen to them, it's under control. But, you know, people have said that before about other things. So we hope it is very sophisticated, very smart. And they're saying it's very much under control. So we hope not, Peter.
5: Mientras tanto, Moscú desmintió la existencia de un segundo caso de peste neumónica en Siberia e insistió en que la situación está bajo control. Con Ortega Las Diez informó desde Europa David del Río.
0: Más adelante, el Pentágono transmitirá en vivo el fusilamiento del autor de la masacre en una base militar en Texas. Y enseguida, Mayuli Martínez, senadora del PAN, habla de la iniciativa para frenar el acoso comercial telefónico.
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11: La temperatura en Vox
12: 17 grados.
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2: De que los miles de observadores electorales se alimentaran del ejército morenista, que por cierto, pagamos todos los mexicanos, llamado los siervos de la nación. La intención consistía, escuche usted, en cruzar las listas de los observadores para las próximas elecciones con el padrón de servidores de la nación, que fueran las mismas personas. El INE, lamentablemente, omiso, cooptado y entreguista ahora al grupo en el poder, pues ya había dado su aprobación. Tuvieron que ir al tribunal a levantar una denuncia para que el asalto a la independencia de los observadores electorales se detuviera. El tribunal finalmente rechazó la medida. Aún habrá, hay que decir, Guillermo, aún habrá que estar muy atentos para que los morenistas no filtren a operadores de su movimiento como observadores de la jornada del 2027. La segunda noticia tiene que ver con las muy célebres boletas planchadas. El absurdo inconcebible, avalado por la impresentable señora Guadalupe Taddei, de permitir que boletas que no caben por la ranura de las urnas y que pues aparecieran después en la apertura de las mismas, fueran considerados como votos válidos. La consejera presidenta del INE respaldó la medida y la intentona de Morena, propuesta por otras consejeras. ¿Cómo podrían aparecer, piense usted, boletas sin dobleces dentro de la urna cuando no caben por la ranura? Solamente, pues porque fueron introducidas antes de que se instalaran las casillas o porque mágicamente las hicieran aparecer en la apertura de paquetes. Es decir, inconcebible, un escándalo. Afortunadamente, el tribunal también rechazó la medida y determinó que era ilegal. Le cuento todo esto porque, mire, faltan 8 meses para las elecciones. Los funcionarios de carrera del INE han sido sustituidos por activistas, afiliados y simpatizantes de Morena. Toda la Secretaría Ejecutiva del INE, la que organiza el proceso electoral, está hoy en manos del partido en el poder. Se trata, escuche usted, del mayor daño que este mal llamado movimiento de transformación ha causado al Instituto Nacional Electoral. Todos deberemos estar muy atentos, Guillermo, a esa jornada con la participación ciudadana, con la vigilancia de casillas y urnas, para defender hasta donde se pueda que el instituto, escuche usted, creado para organizar, contabilizar y avalar las elecciones en este país, pues que no opere desde dentro en contra de los mexicanos. Guillermo, gracias, muy buenas noches y gracias al auditorio.
3: Saludo con gusto a la senadora Mayuli Martínez, integrante de la bancada del Partido Acción Nacional. Gracias por estar aquí, senadora, bienvenida.
4: Al contrario, Guillermo, agradecerte mucho a ti el espacio y saludo a toda la auditoría.
3: Senadora Mayuli Martínez, están proponiendo una iniciativa destinada a detener el acoso telefónico comercial. Todos hemos sido víctimas en alguna medida de llamadas que no queremos recibir, de bancos, aerolíneas, empresas comerciales, proveedores de servicios que literalmente te invaden para que acepte sus servicios. ¿Cuál es la propuesta?
4: Así es. Esto conocido como acoso telefónico comercial, en el cual lo acabas de decir perfectamente. Y mira, con datos del IFT, en el cual de todos los usuarios que tienen telefonía, más de alrededor, imagínate, el 60% de los usuarios recibimos algún tipo de llamada, en la cual, por ejemplo, no sé, inclusive somos cliente de algún banco y dices, ¿cómo es que otro banco en el cual no tengo una cuenta bancaria, inclusive hasta me llaman, ¿no? Tiendas departamentales, tiendas de conveniencia, finalmente nos hablan por todo. Y la realidad es de que levantamos el teléfono, les decimos, disculpe, estamos ocupados, estamos en el trabajo, no te puedo contestar. O les dices, no quiero que me estén llamando. Y siguen estas llamadas insistentemente, en el cual, digo, es claro que todo mundo hemos recibido estas llamadas, hemos dicho, no queremos recibir esta información. Y finalmente siguen, y es de manera reiterada, y por eso está señalado como acoso telefónico comercial. Entonces, esta iniciativa que presenté ya hace unos meses, debo de reconocer a todas las bancadas, a todos los grupos parlamentarios que votaron a favor, fue unánime la votación en el Senado de la República. Bueno, va a pasar ahora a la Cámara de Diputados, nos toca hacer la gestión en la Cámara de Diputados también para que esto pueda ser una realidad. Y bueno, decirte, Guillermo, es poner claramente en el artículo de la Ley Federal de Protección al Consumidor, en el 18 bis, poner, y lo digo textualmente, o sea, no podrán realizarse llamadas telefónicas o por cualquier otro medio no autorizado por la persona consumidora de forma reiterada y persistente con fines comerciales o publicitarios. O sea, esta iniciativa tiene dos vertientes. Una, señalar las llamadas telefónicas de manera directa en la ley. Y segundo, pues las sanciones, porque también no puede haber una regla si no hay una sanción en el caso de que las empresas incurran en ello. Entonces, obviamente es una sanción de mínimo 56,500 pesos que puede llegar hasta 2,300,000 pesos, Guillermo.
3: Senadora Mayuli Martínez, ¿de qué tamaño, de qué dimensión es el problema?
4: Pues mira, es claro, digo, creo que estamos hablando de el 60%, más del 60% de las personas que tenemos telefonía. Y hay un dato muy curioso. Dice que alrededor de 155 millones de líneas telefónicas existen. Imaginemos nada más, o sea, inclusive dicen que hay más líneas telefónicas que mexicanos. Y tiene sentido porque muchos utilizan doble líneas. En fin, esas son estimaciones que nos han dado por parte de la Profeco. Imaginemos nada más que más del 60% de estas líneas telefónicas recibimos estos acosos telefónicos. Y creo que es finalmente lo que buscamos en esta iniciativa es primero cuidar el tema de la privacidad de los datos confidenciales que otorgamos, evidentemente, cuando tú vas a una tienda comercial, te das de alta, te piden correo electrónico, te piden número telefónico. Y bueno, luego ahí viene toda esta parte de la de ofrecerte créditos, nuevas cuentas, cámbiate de línea telefónica o vente de este banco, en fin, muchísimas cosas que ha sido, es de todos los días que gente que agarras el teléfono celular y dices, no ubico este número, mejor ni contesto, o contestas y pues están precisamente diciéndote, estamos ofreciéndoles esto, ¿no? Y ahí no para la gente. Entonces, es importante también que se registren en el registro público para evitar publicidad, que es el REPEP, que está en la Profeco, que podrán ya hacer, lo pueden hacer en línea, pueden registrarse ahí para avisar que no quieres hacer ningún, que no quieres recibir ningún tipo de publicidad. Y obviamente esto va a ser mucho más sencillo para cuando haya una reincidencia, pues tú puedas presentar tu denuncia ante la Profeco. Entonces creo que es una iniciativa que evidentemente protege la privacidad de los datos personales de cada individuo, pero también sobre todo evitar este acoso telefónico. Entonces, va para la Cámara de Diputados, Guillermo, espero que también en la Cámara de Diputados pronto se pueda aprobar. Estaré haciendo las gestiones ahí para que una vez aprobada pues ya pueda ser ley.
3: Senadora, ¿qué acciones están proponiendo desde el Partido Acción Nacional para detener el acoso telefónico?
4: Pues mira, prácticamente fíjate que no estaba en la ley establecido como tal, en la Ley Federal de Protección al Consumidor, ciertas cuestiones que clarificaban. Y en este caso, en este artículo, en el 18 bis, se está dejando absolutamente claro esta situación y eso da mayor certeza. Fíjate que cuando en una legislación quedan cuestiones absolutamente ambiguas, pues esto genera dudas al momento de la aplicación de la propia ley, cuando dejamos como suposiciones y en esta ocasión lo que estamos o lo que se puso ya en esta reforma es precisamente el que esté totalmente explícito de manera textual las llamadas telefónicas. Entonces, no estaba previsto. Esto hay que ponerlo de manera clara. Y bueno, creo que este es un gran avance porque esto va a proteger y darle tranquilidad a las personas, precisamente a cuando digan, oye, yo no quiero recibir ningún tipo de publicidad, de que me estén hostigando, llamando reiteradamente para ofrecerme ciertas, publicidad u ofertas que estén haciendo diferentes empresas o proveedores. Entonces, creo que es un gran, gran avance, porque todo, creo que Guillermo, tú y muchísima gente alrededor tuyo y de todos, hemos recibido este acoso telefónico comercial en el cual no queremos, y es nuestro derecho decir, no quiero que me estén acosando y que me llegue este tipo de publicidad. Entonces, es un gran acierto. Se trabajó de la mano con la Profeco, con la propia Procuraduría, con el gobierno, con los grupos parlamentarios, y pues debo reconocer la disposición de todos los grupos en el Senado de la República.
3: Ya me has dicho que están en comunicación con autoridades como la Profeco, la Procuraduría Federal del Consumidor, pero ¿qué opina el gobierno federal de esta iniciativa? Porque de ello dependerá que realmente funcione.
4: Pues mira, te quiero decir que el trabajo en comisiones no solamente fueron las comisiones en el Senado, ahí estuvo involucrada la propia Procuraduría. La realidad es que con ellos se hicieron algunas adecuaciones, algunas precisiones, sobre todo conceptuales. Y bueno, de eso se trata. Cuando tú haces una iniciativa, lo importante es que entre la autoridad, ¿no? Porque son los expertos en la materia. Si hablamos de un tema de medio ambiente, pues lo ideal es que estuviera la Semarnat, la Profepa y las instancias que así refieren a una iniciativa, porque son los que día a día están viendo la situación y es importante que las secretarías del Estado estén involucradas, es decir, el gobierno en este caso. Y debo decir que por parte de la Procuraduría hubo mucha interlocución, mucho trabajo, inclusive ellos decían, la propuesta nos ayuda mucho porque nos da dientes, nos da mayores herramientas para poder actuar ante una denuncia como tal de algún consumidor. Y dicen, la ley no especifica ciertas cosas como ahorita, y dando evidentemente estas sanciones mucho más severas para poder aplicarlas. Te voy a poner un ejemplo, como estaba, Guillermo, el mínimo de una multa era de 733 pesos, entonces dices, es diminuto, entonces es claro que para la Procuraduría dijo, pues me das más armas y por supuesto yo con esto puedo garantizar más los derechos de los consumidores. Entonces hubo, la verdad es de que fue de alguna manera bien recibida y con las consideraciones también del gobierno y pudimos sacar en conjunto este dictamen en las Comisiones Unidas.
3: Senadora Mayuli Martínez, ¿hasta dónde podrá esta iniciativa detener en términos reales el acoso comercial? Me refiero al acoso telefónico.
4: Así es. Mira, creo que un tema muy importante, Guillermo, es registrarnos. El tema del REPEP creo que es muy importante, en el que todos los consumidores nos registremos en este registro público de la propia Procuraduría. Creo que va a ser un ejercicio muy interesante ahorita, sobre todo, a ver, cada legislación y el papel, como se dice, Guillermo, aguanta pues todo. Lo importante es ver la aplicación, por eso es que hay que meterle celeridad con la Cámara de Diputados para que pueda aprobarse y efectivamente estaremos dando seguimiento, al menos una servidora como promoventa de esta iniciativa, con la propia Procuraduría, obviamente con el tiempo debido para ver si tiene que haber mucho mayores adecuaciones. Es decir, todas las leyes se tienen que ir perfeccionando, se tienen que ir modernizando y yo creo que es un gran avance que estaremos haciendo. Le estamos dando estos dientes a la autoridad para que pueda accionar y obviamente las empresas, pues yo creo que ya la van a pensar un poco más con estas multas mucho más altas, porque pues ya no va a ser poco, sino que van a ir midiendo ello. La realidad es de que si la simple voluntad de un consumidor, las empresas deben de acatarla, tienen que respetar la voluntad de un consumidor de decir, yo no quiero recibir ningún tipo de oferta, ni vía telefónica, ni por mensaje, pero sobre todo la telefónica es la más compleja. Entonces, pues bueno, yo espero que en la práctica, en los hechos, esta legislación pueda verse con aciertos y con resultados óptimos para todos los consumidores Y bueno, y de lo que falte, seguramente, si ese sería el caso, pues tendremos que estar haciendo nuevas adecuaciones como toda ley, ¿no? Pero creo que ahorita es un gran, pero gran avance, Guillermo.
3: Senadora Mayuli Martínez, aprovecho antes de concluir la conversación para preguntarte sobre la llamada ley antimemes. ¿Es realmente restrictiva de la libertad de expresión, como se ha dicho?
4: Ah, bueno, pues mira, nosotros en el Senado, ya estuvo en la Cámara de Diputados, pero en el Senado votamos absolutamente en contra. Y la posición de mi grupo parlamentario, del PAN, fue de estar en contra de ello porque es claro que sí inhibe la libertad de expresión. Dirán, bueno, es para quienes comercialicen. Bueno, pues habrán muchos, por ejemplo, creadores de contenidos, en el cual tú no puedes utilizar el logo. Yo les puse un ejemplo. Yo, por ejemplo, aquí en el estado de Quintana Roo, soy senadora de Quintana Roo, se han señalado muchísimos cuestionamientos con respecto al Tren Maya. Hoy el Tren Maya es el Tren Maya es una paraestatal, es una empresa mexicana, y con esta ley antimemes lo que dice es que está prohibido que tú pongas Tren Maya, ¿no?, como empresa, y que tú hagas ciertos cuestionamientos. Y si tú monetizas porque eres un creador de contenidos, entonces te estarán privando de esta publicación, porque no es solamente la multa, que de todos modos no es menor, estamos hablando de a un poco más de $1,000,000, pero lo más grave es que te quieran llevar a la cárcel por esto, porque dice la autoridad, bueno, es que yo tengo los derechos de autor de las siglas CFE, Tren Maya, Grupo Mundo Maya, Pemex, Secretaría de Gobierno, la que sea. Entonces, ¿cuándo íbamos a ver, al menos en un México moderno, una regresión de este tipo en cuanto a la libertad de expresión? Eso es gravísimo, gravísimo ver que inclusive la sanción es la cárcel. O sea, hasta 5 años en la cárcel por hacer un cuestionamiento, un meme, una parodia, una crítica, una caricatura. Es de verdad para nosotros, aunque quiera Morena decir de mil maneras que no es cortar la libertad de expresión, la realidad es que sí lo es, Guillermo. Y por eso nosotros, pues, lo hemos dicho, lo hemos hecho público, votamos en contra y lo vamos a seguir diciendo porque México necesita saber la verdad de lo que hace este régimen que quien gobierna el día de hoy, pues es Morena.
3: Con esto nos quedamos, senadora Mayuli Martínez, integrante de la bancada del Partido Acción Nacional en el Senado de la República. Muchas gracias por estar aquí.
4: Al contrario, Guillermo, te agradezco a ti y un saludo a todo el auditorio.
3: Muchas gracias, senadora. Hasta pronto. Enseguida, la poeta canadiense Anne Carson gana el Premio Nobel de Literatura 2026.
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5: 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La temperatura en Vox.
6: 17 grados.
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0: falta de rentabilidad hayan propiciado la cancelación de vuelos a Tulum de parte de diversas aerolíneas, entre ellas Aeroméxico y Volaris. Pete Hegseth, secretario de Defensa de Estados Unidos, declaró que la ejecución por fusilamiento de Nidal Hassan, condenado por un tiroteo en una base militar, será pública. Una operación policial en Ecuador, en colaboración con Europol y la Guardia Civil de España, dejó 21 detenidos señalados por integrar una estructura transnacional de tráfico de cocaína. Más de 20.000 personas marcharon en señal de duelo en Madrid por el fallecimiento de Mari Carmen Abascal, la mujer de 83 años, quien fue desalojada de su casa el pasado 23 de septiembre y se ha convertido en el símbolo de la resistencia del movimiento contra la especulación en la vivienda. El juez federal Timothy J. Kelly prorrogó la suspensión del veto que impuso el presidente Donald Trump a CNN, MSN Now y Politico para acceder a la Casa Blanca hasta el próximo lunes y tomar una decisión sobre la legalidad de la prohibición. La Academia Sueca otorgó el Premio Nobel de Literatura a la poeta y ensayista canadiense Anne Carson, de 76 años. Según la Academia, el premio le fue otorgado por su obra audaz e inventiva, que en diálogo lúdico con la tradición clásica ha creado nuevas formas para la literatura contemporánea. Con Ortega a las 10, Eric Vilchis.
1: LG impulsa el concepto de inteligencia afectiva, en el que la inteligencia artificial busca comprender mejor el contexto y las necesidades de las personas en sus hogares. Leonardo Ferrera tiene más información.
2: ¿Cómo será la casa del futuro? Una pregunta que arquitectos, diseñadores y empresas de tecnología responden en Design House 2026, en la que el diseño, el arte y la innovación se encuentran en un mismo espacio.
3: Una de las cosas más relevantes de Design House es que es interiorismo, arquitectura, arte mexicano, despachos de arquitectos, de interioristas, y cómo esta fusión de los diferentes aspectos del diseño no van peleados con la tecnología.
2: Del 9 de octubre al 1 de noviembre, una residencia en Lomas de Chapultepec se transforma en un laboratorio de diseño. Arquitectos e interioristas intervienen sus espacios y los convierten en ambientes en los que conviven mobiliario, iluminación, materiales, arte objeto y tecnologías aplicadas.
4: Yo metí mucha arte, también esculturas, cosas que tengan mucha textura, mucho movimiento. También, por ejemplo, la tecnología, que pues en este caso hicimos un espejo que es televisión, que es algo que está entrando ahorita mucho en tendencia.
2: ¿Qué está cambiando en la forma en que diseñamos y habitamos una casa? La transformación no solo está en los muebles o en la arquitectura, también está en la innovación. Los dispositivos pueden dejar de ser simples aparatos para integrarse a la experiencia del hogar. LG impulsa el concepto de inteligencia afectiva, en que la inteligencia artificial busca comprender mejor el contexto y las necesidades de las personas.
3: ¿Esto qué quiere decir? Por ejemplo, lo que vemos aquí atrás es una LG Gallery. Es un televisor que parece un cuadro, que tiene un marco como si pareciera de madera, que puede poner diferentes cuadros y arte.
2: La pantalla, por ejemplo, ya no solo sirve para ver contenidos, también puede convertirse en parte del ambiente, incluso en una galería digital. En Design House 2026, el reto no parece ser solamente diseñar una casa más bella, sino imaginar cómo queremos vivir en ella. En Design House 2026, el diseño no se observa detrás de una vitrina, se habita. Con Ortega a las 10, Leonardo Ferrera.
1: Gracias por estar con nosotros esta noche. Le espero también mañana, en punto de las 10. Se duerme.
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6: 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La temperatura en Vox.
7: 17 grados.
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10: ¿Cómo están? Soy Claudia Mejía. Un nuevo episodio de Ya oíste. Esta vez yo... Ahí los que me están escuchando quiero que se pregunten, ¿hace cuánto no se desparasitan? ¿Hace cuánto no desparasitan a toda la familia, a la mascota? Creo que también es muy importante. Ahí pregúntenselo porque hoy traemos un tema sobre parásitos. Está conmigo el doctor Jesús Manuel Rodríguez Guzmán. ¿Cómo estás, doctor?
11: Hola, ¿cómo estás?
10: Muy bien,
11: muchas gracias.
10: Y yo quiero saber primero, antes que nada, ¿esta parte de la cisticercosis es igual que la tenia que escuchamos por ahí? ¿Qué pasa con esto?
11: De hecho, justamente eso es algo

0: Muy interesante que es con lo que vamos a hablar. O sea, hablar de cisticercosis realmente es hablar de una fase de lo que es propiamente un microorganismo que se llama taeniasis y es un parásito. Taenia, hay dos tipos, algo que se le llama Taenia solium y Taenia saginata. La que vamos a abordar para hablar de cisticercosis es la Taenia solium.
1: Y me remonto al cerdo, ¿no? Porque pues la
0: Correcto.
1: misma palabra lo dice. Pero tenemos tal vez este mito muy bien arraigado de que el cerdo no bien cocido, ¡pum!, cisticercosis. ¿Es así o no es así?
0: No exactamente. De hecho, justamente es lo que vamos a abordar en este momento. Tendríamos que hablar de lo que es el ciclo o propiamente el ciclo de la cisticercosis y el ciclo de la taenia. Y hablaríamos como tal, tendremos que tener en cuenta dos cosas. El cerdo se le conectaría como un hospedero intermediario y al humano como un hospedero propiamente definitivo. Pero ¿qué pasa realmente aquí? Si hablamos realmente de lo que es el cerdo, ¿qué nos aportaría el cerdo? Realmente hablaríamos de eso. El humano o la cadena de transmisión o el mecanismo de transmisión se llama fecal oral y realmente en el humano sí ocasionaría tanto teniasis como cisticercosis. En el cerdito no ocasiona lo que es teniasis. En el cerdito solamente ocasiona lo que es la cisticercosis. En el humano, en el cuerpo humano, tendríamos este gusano. Propiamente la tenía. Es un gusano plano, tiene una cabeza y se caracteriza porque tiene como cuatro ventosas, es decir, cuatro como hoyitos, por así decirlo, en su cabeza. Y tiene unos ganchos que se van atando al intestino. Esto es lo que hace que realmente se fije al intestino. Pero, ¿cuál es la característica de este gusano? Este gusano es hermafrodito, se reproduce por sí mismo, tiene tanto reproductor masculino como femenino. Y es plano, y cada una de estas cositas planitas adentro alberga huevecillos. Y entonces ahí empieza
1: Changos.
0: el ciclo. Entonces, ¿qué pasaría con esto? Se va. ¿Sabes? Una cosa interesante y que me gusta mucho. ¿Sabes cuánto mide este gusano? Mide de 2 hasta 7 metros. Y eso es muy interesante porque imagínate, en cada una de estas segmentos que se van formando, hay miles de huevos. Entonces, ¿qué pasa justo ahí? Justo ahí lo que hacemos es de que existen prácticas como pueden ser fecalismo a raíz del suelo. Esto es, hago popó. Literal en la tierra donde ya sea que hay alimentos o incluso un mal manejo de las excretas, ¿no? Como por ejemplo vemos que sí hay un drenaje, pero ¿dónde desfragua esto? ¿Dónde irriga esto? Irriga los vegetales que propiamente se consumen. Y entonces ahí es donde empieza lo interesante, porque entonces sabemos que existen animales que se le llaman de traspatio. Imagínate, las personas hacen popó. Literal, ahí está la tierra y los cerditos, ¿qué hacen? Están todo el tiempo jugando con sus naricitas, consumen esta tierra, los productos que están ahí, los niños salen a jugar, o incluso consumes propiamente algún alimento que ya ha sido irrigado con esta agua. Pero ¿qué pasa? Que en el cerdito entonces encontramos que ya propiamente en la tierra están estos huevecitos. Estos huevos propiamente la tierra no va a hacer que lleguen a la siguiente fase que es la cisticercosis. Vamos a diferenciarlo aquí. Entonces el cerdito se lo come, esos huevitos en el cerdo sí van a ocasionar que se desarrollen hasta cisticercos, pero ahí van a quedar, no se van a formar gusanos en el cerdo. Aquí es donde viene lo interesante. El humano come la carne. ¿Y cómo sería realmente que el humano pueda realmente decir, este consumo de la carne pueda hacer lo que me origine? Un alimento mal cocinado. Pero si estamos hablando de que ya el huevo propiamente en el cerdo se ocasiona un cisticerco, ¿cómo se puede morir? Con una buena temperatura, con una cocción. ¿Cuánto necesito cocinar la carne de puerco para que realmente no me ocasione la infección? Por 20 minutos a más de 70 grados centígrados. Esto obviamente dependerá mucho, ¿no? Y entonces yo ya me lo como y adivina qué pasaba con estos cisticercos. Estos cisticercos es como si tuvieran una capita alrededor, un montón de cosas que son proteínas. Y entonces se desnaturalizan o que se destruyen, por así decirlo, con nuestro ácido clorhídrico. Y volvemos al mismo ciclo. Ahí está el ciclo. Pero esta es la parte interesante, porque si yo te dije de que consumimos el puerco, ya está el cisticerco. Pero eclosiona con el ácido clorhídrico. Entonces dices, bueno, pero va a formar gusanos. Y ese es un ciclo de gusanos. Entonces, ¿cómo realmente se forma el cisticerco? El cisticerco es, ya no involucro propiamente al puerco, involucro el contacto yo directo humano, lo ingiero, pero ¿qué pasaría entonces ahí? Que estos huevitos se van a ir a través de la sangre.
1: Entonces, ahí sí somos completamente responsables. Ya el cerdito no tiene nada que ver porque no hubo un intermediario. Entonces, ahí sí por completo somos responsables porque no tuvimos la higiene adecuada.
0: Correcto.
1: Porque si dices que está en la tierra de las heces, que otra persona fue e hizo ahí, entonces llega mi hijo y empieza a jugar ahí, se lleva las manos a la boca, ahí es donde hay la infección.
0: Correcto. Si yo te hablo de cisticercos, la gente no, muy poca gente sabe, por ejemplo, que los vegetales también pueden ser una fuente de. Porque realmente, si te hablo de cisticercos, ¿qué te viene a la cabeza? ¿Qué se le viene a la cabeza a todos? Los cerdos. Las verduras, aunque las hayas lavado bien, la garantía está desde un buen cultivo, desde que realmente tienes una buena práctica de esto, o un buen manejo de las excretas.
1: ¿Qué hacer cuando sí nos gustan mucho las fresas y sí nos gustan mucho las ensaladas? Digo, ya hablamos de la carne de puerco, pero ¿qué sí está en nuestras manos? O sea, ¿qué tipo de medidas?
0: Si queremos consumir
1: Ajá.
0: a lo mejor los vegetales, no vamos a meter tanto en frutas, sino en general, todo lo que es desinfección que no sea por calor, ya sean frutas, verduras, que sean irrigadas por esto, pues sería lavado y desinfección de vegetales. ¿Qué haríamos? Pues disminuiríamos el factor de riesgo, digámoslo. ¿Cómo lo haríamos? Pues sería a lavarlo con agua potable, claramente, o sea, ya utilizar el agua que esté limpia. Y una cosa que sí vemos son diluciones con clorito, con cloro, ¿no? Que son le llamamos diluciones de hipoclorito de sodio, que coloquialmente lo conocemos como el cloro comercial que tenemos en casa. Después de que los enjuagamos, retiramos la mayor parte de materia orgánica que a veces vemos, ¿no? Tienen
1: La
0: tierrita y esto,
1: tierrita.
0: lo quitamos y posteriormente podemos hacer estas diluciones con cloro. ¿Cuánto correspondería? Por un litro, estos incluso envases que tenemos de crema y demás que miden un litro. De agua potable, o sea, no que sea, de preferencia agua potable, claramente agua purificada, le ponemos aproximadamente 2 mililitros de cloro. ¿Cuánto sería esto? Media cucharadita cafetera.
1: También me genera duda. Hay personas que después de desinfectar vuelven a enjuagar. ¿Está bien o mejor no?
0: Depende. Depende cómo me lo digas. Por ejemplo, si la práctica es. Lo voy a desinfectar y luego le voy a querer quitar los residuos con agua de la llave.
1: Pues
0: Me
1: no.
0: refiero al agua corriente, pues evidentemente no sería lo correcto. El agua de la llave, aunque esté purificada, sí tiene ciertos componentes que no lo hacen tan viable, ¿no? En el contexto, por ejemplo, de que si lo voy a enjuagar, pero con agua de garrafón, con agua que a lo mejor es de filtro, de la que tenemos de la llave, de la que filtramos en casita, de estos purificadores, pues perfecto. Lo correcto sería, y de hecho así lo menciona la mayor parte de las etiquetas, solo escurrimos después de la desinfección sin
1: Ya no
0: ya
1: enjuagar.
0: meterlo. Aunque claro, tiene que ser dependiendo del producto que utilizamos.
1: Agradezco mucho que estés aquí para poder brindar esta información. Sí creo que nos quedó muy claro esta parte de la teniasis y la cisticercosis, que son cosas diferentes
0: Claro.
1: y que ya hablamos que el pobre cerdito solo está existiendo y no tiene la culpa en sí o
0: Sí, claro.
1: directamente. La higiene de manos, la higiene de tus alimentos, la cocción de tus alimentos son muy importantes. Entonces, pues gracias por quedarte hasta el final. Doctor Jesús, muchas gracias por estar aquí también.
0: Al contrario, gracias por la invitación y pues también invitarlos a que esto sea una práctica habitual, a desparasitación en casa y pues buenas prácticas higiénicas.
1: Yo soy Claudia Mejía, nos vemos en un siguiente episodio. Hasta pronto.
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1: Advierte Santiago Nieto Castillo, una posible violación al artículo 117 de la Constitución, que prohíbe que las entidades estatales puedan generar vínculos de colaboración con gobiernos extranjeros. El gobierno federal ha identificado 9 proyectos de cooperación entre el gobierno de Estados Unidos y el gobierno del estado de Querétaro, lo que genera alerta respecto a la injerencia extranjera, advierte la presidenta Claudia Sheinbaum. Secretaría de Relaciones Exteriores reconoce que sí hubo notificación sobre la visita del embajador estadounidense, pero asegura que no se informó sobre acuerdos de cooperación.
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0: Ya son las 7 de la mañana, tiempo del centro de México, de este viernes. Ya es viernes 9 de octubre del año 2026. Bienvenida, bienvenido a esta primera emisión de Informativo NTR. A nombre de Guillermo Ortega Ruiz, titular de este espacio, y de todo este gran equipo que hace posible esta primera emisión aquí en la Ciudad de México, en la Ciudad de Guadalajara y en la Ciudad de Zacatecas, les saluda con mucho gusto Alberto García Sarubi y lo invito a que se quede con nosotros las próximas dos horas. Tendremos mucha información, mucha grilla la que se está ya pues registrando en nuestro país. Ya saben que se han adelantado los tiempos electorales, ya todo mundo está nombrando a su gallo, ya todo mundo está nombrando a su candidata, y bueno, ya hasta besamanos hay en todos lados para quedar bien con el candidato de Morena. ¿Sabe qué es lo triste de todo? Que me recuerda cuando el PRI era partido único, en donde el ungido, donde el tapado, ya sea a nivel federal, que era pues el candidato a la presidenta, a la presidencia, o ahora el tapado para los gobiernos estatales, pues ya era, ¿no? Ya se trataba como si de veras, por ser nombrados por el partido en el poder, pues ya fueran los próximos gobernadores, ¿eh? Y estamos viviendo momentos así, muy peligrosos, ¿eh? Porque a los mexicanos nos costó más de 9 décadas poder dejar un gobierno así y una forma de hacer política. Y eso es alarmante, ¿eh? En un país que pudiera estar dando saltos muy largos hacia el pasado. Pero eso lo vamos a estar analizando usted y yo con todas las voces que se pronunciaron el día de ayer y el día de hoy por la mañana. Bienvenida, pues, bienvenido a esta primera emisión de Informativo NTR. Estamos muy felices porque es viernes, pero ¿sabe dónde están más felices? En el gobierno de Venezuela. ¿Cuánto falta para Navidad? Estamos casi a mitad de octubre, noviembre y pues bueno, diciembre, ¿no? Porque finalmente sería a partir del 23, 22 de diciembre, cuando ya podemos estar en Navidad, aunque la temporada comercial, ya sabe, desde ahorita lo podemos estar comprando algunos productos, pero realmente la Navidad pues es el 24, el 25, ¿no? Esos son la fecha. Pues no, en Venezuela, al igual que lo hiciera Nicolás Maduro, la presidenta encargada del gobierno de Venezuela, ¿qué cree que hizo? Y que anunció el día de ayer que ya va a comenzar la Navidad, o sea que ya estaría adelantado. Adelantándose la Navidad en Venezuela, ¿por qué? Porque quiere reactivar la economía. El asunto es que la presidenta encargada de Venezuela pues no se ha dado cuenta que su pueblo no tiene dinero para estar comprando, pero según ella dice que se adelanta la Navidad para tener pues mucha felicidad en un pueblo que la única felicidad que le puede dar es que cambie por completo, incluido los gobernantes. Escuchemos a Delcy Rodríguez, la presidenta encargada de Venezuela.
1: Se arranca la Navidad, porque yo sé que la Navidad también activa mucha actividad económica, pero principalmente activa la felicidad de los venezolanos y de las venezolanas. Así que en este espíritu, con esta intención de lo que queremos para nuestra Venezuela, yo les agradezco, los felicito y los invito a que sigamos garantizando esa Venezuela potencia a la cual nos dedicamos. Gracias.
0: Ahí está, avísenle a Santa Claus que va a tener que trabajar horas extras para llegar a Venezuela primero, que ya se adelanta la Navidad, cosa que pasó también con Nicolás Maduro. Sigue la misma política y siguen las mismas formas allá en Venezuela. Ahora sí, los temas que realmente nos debe de importar. Vaya lluvia la que estamos registrando del centro al sur de la República Mexicana. La Comisión Nacional del Agua está informando de 2 huracanes que se están registrando en los 2 lados de la República Mexicana. Uno que afortunadamente se está ya alejando, que es el huracán Simón, en donde se trae consigo lluvias torrenciales y que podría estar afectando pues ya estados un poquito norteños. Ya está en Florida, pero todavía está generando mucha lluvia en lo que es el Golfo de México. Y el otro es este huracán que también está afectando mucho la zona del Pacífico. Pacífico. Este es el huracán Simón, que pues está avanzando hacia los estados de Colima y de Jalisco. Hay este huracán Simón, tiene pues una categoría de huracán número, categoría 1 en la escala de Saffir-Simpson, y tiene vientos sostenidos de 150 kilómetros por hora con rachas de 185 kilómetros por hora. Mucha lluvia se está registrando principalmente en los estados de Nayarit, de Jalisco, pero también afecta al centro de la República Mexicana. Aquí en la capital del país amanecemos con 13 grados centígrados y está muy nublado, ha estado lloviendo en la mañana. Tenga usted mucho cuidado cuando vaya a la escuela, cuando vaya a los trabajos. Allá en la ciudad de Guadalajara también un cielo nublado, 18 grados centígrados en estos momentos, tendrán una máxima de 24, y en Zacatecas, ahí tienen un cielo también nublado, con 11 grados centígrados esta mañana, y todo por estas, pues, huracanes que se siguen registrando aquí en la República Mexicana. Ya se informó por parte del Servicio Meteorológico Nacional que, pues, se continúa con la lluvia y se continuará todavía hasta mediados del mes de noviembre. Por lo pronto, este viernes, el ciclón tropical Simón, que ya es un huracán, le digo, continuará intensificándose frente a las costas del occidente mexicano. Además, un canal de baja presión extendido a lo largo de la Sierra Madre Occidental, entrada de humedad del Océano Pacífico e inestabilidad atmosférica van a ocasionar chubascos en el Valle de México y principalmente en la península de Yucatán, donde el día de ayer se suspendieron las clases. Hoy me informan que ya están normalizadas las clases, aunque hay muchísima lluvia todavía. Hay otro huracán, como le digo, que es el huracán Isaías, que continúa su desplazamiento hacia el este-noroeste, alejándose de costas nacionales y dejando de afectar al país, y va a prevalecer el ambiente también caluroso a muy caluroso en el norte de México. Así es que ahí está, los huracanes que siguen estando con nosotros en esta temporada muy intensa de lluvias en la República Mexicana. Pero vamos a la información. Oiga, parece que los ánimos ya se están calmando y se ha fumado la pipa de la paz entre la presidenta Claudia Sheinbaum y el gobernador panista de Querétaro, Mauricio Curi, después de que la mandataria reclamara al mandatario estatal, pues, haber estado con el embajador de los Estados Unidos, Ronald Johnson, el sábado pasado, poniendo la primera piedra de una escuela de capacitación policial internacional sin haberle informado al gobierno federal. El día de ayer, en su conferencia de prensa matutina, la presidenta Claudia Sheinbaum informó que el secretario de Seguridad y Protección Ciudadana, Omar García Harfuch, ya había hablado con el mandatario estatal, y en esa plática con Mauricio Curi se le recordó que toda solicitud de cooperación con gobiernos extranjeros debe ser propuesta al gobierno federal primero, y a través del Gabinete de Seguridad se tramitaría si se considera necesario. Así es que seguía todavía ayer por la mañana el regaño presidencial al gobernador de Querétaro, Mauricio Curi. Escuchemos cómo fue este.
2: El secretario de Seguridad habló con el gobernador de Querétaro, Omar habló con el gobernador Curi, y le dijo: recuerda que para cualquier colaboración, pues, hay una ley, hay un procedimiento. Y pues lo mismo para el embajador de los Estados Unidos. Entonces, digamos que no hubo más que un anuncio, no hay todavía un procedimiento adicional. Y ambos dijeron: sí, hay que colaborar dentro del marco de la Constitución de México, de las leyes. Incluso hizo un mensaje el gobernador Curi diciendo: no voy a violar nada, sino que voy a informar y a pedir solicitud de algún permiso en caso de esta colaboración cuando funcione la academia. Y de todas maneras, también se le informó, pues, que una academia de un estado tiene que ser en términos de lo que investiga y las atribuciones que tiene entidad de la República.
3: También respondió el embajador Johnson.
2: Sí, que se colabora, se coopera, y siempre en el marco de las leyes mexicanas.
0: Por cierto, el día de ayer el embajador de los Estados Unidos en México, Ronald Johnson, estuvo en Palacio Nacional. Acompañó a una delegación de empresarios estadounidenses en Palacio. Ahí la presidenta Claudia Sheinbaum dijo que lo vería, aunque no informó si se estaría reuniendo con él en privado para conocer su opinión en torno a esta visita a Querétaro y la posibilidad de instalar una academia de capacitación policial internacional, no solamente para los mexicanos, habían dicho en ese momento, sino para todo el mundo. Escuchemos cómo dijo la presidenta anunciando la participación del embajador Ronald Johnson en esa reunión con empresarios estadounidenses.
2: Viene hoy porque tenemos una reunión con empresarios de Estados Unidos, del American Chamber. Bueno, mexicano-estadounidenses o mexicanos que invierten en Estados Unidos o empresarios estadounidenses que invierten en México. Vienen varios empresarios y los acompaña el embajador de los Estados Unidos.

0: mexicano y el del gobierno de Donald Trump conversaron sobre los resultados positivos de la cooperación en materia de seguridad con base en los principios que guían la relación, dice la publicación oficial. Y estos son respeto a la soberanía e integridad territorial, la responsabilidad compartida, la confianza mutua y la cooperación sin subordinación, es lo que publicó la Secretaría de Relaciones Exteriores junto con una fotografía en donde se ve a Roberto Velasco saludando, ahí estrechando la mano al gobernador, al embajador de los Estados Unidos en México, Ronald Johnson. Están las dos banderas, la de Estados Unidos y la de México, en esta, pues en esta fotografía publicada por la Secretaría de Relaciones Exteriores, en donde se da cuenta de esta reunión entre los dos gobiernos. El secretario de Seguridad y Protección Ciudadana, Omar García Harfuch, estuvo también allá en la Cámara de Diputados, perdón, en el Senado, donde compareció. Omar García Harfuch informó que efectivamente ya había reunido, había platicado con el gobernador de Querétaro, Mauricio Curi, y ahí se especificó que la cooperación con Estados Unidos existe, pero esta debe de estar siempre supervisada por el gobierno federal. Hay que recordar que recientemente se detuvo a un hombre, el Tanque, que era también buscado en los Estados Unidos como uno de los principales dirigentes del cártel Jalisco Nueva Generación. Y la detención de este hombre, el Tanque, fue con colaboración de la DEA, que en todo momento lo estuvo monitoreando y le indicó a la Secretaría de Marina y a la Armada de México, pues, dónde estaba este delincuente. Harfuch dijo, pues, que hay cooperación con los Estados Unidos, pero siempre en el marco del respeto a la soberanía. Escuchemos a Omar García Harfuch.
1: También en la reunión que tuvimos de rendición de cuentas, no es una cuestión de voluntad, es una cuestión de dónde nos marca nuestra ley. La Constitución mexicana es muy clara hasta dónde podemos llegar, hasta dónde puede llegar este intercambio de información, hasta dónde puede llegar la participación extranjera. Ahorita, lo único a lo que nosotros podemos y se nos es permitido por las leyes mexicanas es el intercambio de información con pleno respeto a nuestra soberanía. La presidenta ha sido muy clara en eso. Tenemos intercambio de información permanente, diario. Y cuando muchas veces decimos de un líder delincuencial hubo intercambio de información, no es que nos hayan dicho aquí está, ve por él, no, ojalá fuera así, sino es intercambio que a lo largo del tiempo derivó en que ellos pudieran construir un caso en Estados Unidos para personas que van a tener una orden de extradición aquí, o intercambio de información para actividades que realizan allá, que también nosotros proveemos información a ellos. Recordemos que de los 10 más buscados del FBI a nivel mundial, 4 o 5, no recuerdo, fueron detenidos por autoridades mexicanas, en colaboración con el FBI, pero detenidos por autoridades mexicanas. Entonces es un intercambio, digamos, que es beneficio para los dos países, pero siempre y cuando cada quien en su territorio.
0: Pues ahí está el regaño al gobernador de Querétaro, Mauricio Curi, que por cierto, también él reconoció que había hablado con el gobierno federal y dijo que él jamás haría algo en contra de la patria. Escuchemos al gobernador panista de Querétaro, Mauricio Curi.
2: La presidenta lo ha dicho y también el canciller, que tendremos el acompañamiento.
3: La presidenta se parecía molesta. ¿Usted cuál es su percepción de eso?
2: Menos que yo creo que el panorama que ella se imaginó que le han pasado, yo creo, no es. Nunca haría yo algo en contra de mi país y siempre lo haría siempre con la ley.
3: ¿Cree que pueda fracturarse
4: con ella?
2: No, con lo que me comuniqué con el señor secretario de Seguridad y con el señor canciller.
3: Entonces, Aisela dice que están investigando justamente este caso. ¿Ya se comunicaron con ustedes?
2: No, pues miren, por lo que quieran, les ha encantado. El propio Senado de la República lo dio por terminado y yo lo celebro.
0: Parece que se cierra este capítulo entre el gobierno federal y otro gobierno de extracción panista. Vamos a un corte y regresamos con más información.
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0: pues, ¿qué opinaba sobre estos destapes en el Partido Verde Ecologista? Y esto fue lo que contestó.
1: El senador, coordinador de los senadores del Partido Verde, Manuel Velasco, lo definió usted como un Pedro Infante de la política por su popularidad, y dice que usted encabezaría un proyecto exitoso en la elección presidencial de 2030.
2: Por supuesto, siempre se agradece un buen comentario del senador. Sin embargo, lo digo con toda transparencia, la tarea que y la oportunidad que me dio la presidenta Claudia Sheinbaum de servir como secretario de Seguridad no permite una agenda paralela, y menos cuando tenemos delitos tan delicados como personas desaparecidas, extorsión, etcétera. Pues sería una falta de respeto de mi parte para las víctimas y para mis propios compañeros que están trabajando a lo largo y ancho del territorio nacional, estar pensando en otras cosas que no sea lo que es mi trabajo, lo que la presidenta me instruyó.
0: ¿Por qué Omar García Harfuch o cualquier funcionario de gobierno federal o estatal no deberían de estar pensando en la próxima elección? Le voy a decir por qué. Mire, ayer en Sinaloa, en donde se han enviado más de 5,000 elementos de las fuerzas federales para reforzar la seguridad después que se salvara a Rubén Rocha Moya de ser detenido por los Estados Unidos, hoy tiene licencia ya indefinida, yo creo que de por vida, no pensará regresar al gobierno de Sinaloa, pero hoy está protegido. Pues ayer en Sinaloa, en el reclusorio de Mazatlán, se dieron de balazos dentro del reclusorio, cuando tentativamente ahí debería de haber más seguridad, y obviamente no tendría que haber armas. Pues bueno, una riña entre reos en el centro penitenciario de El Castillo dejó 9 internos muertos y un menor que también se encontraba de visita familiar falleció. Además, se reportaron otros 16 reclusos heridos. El secretario de Seguridad Pública de Sinaloa, Sinué Telles López, indicó que de acuerdo con el reporte del director del penal, se registraron disparos en el módulo 4 y posteriormente en el módulo 5. Los hechos ocurrieron a las 10 de la mañana y hasta las 12:39 del día ingresaron 25 elementos de la Guardia Nacional para intentar controlar la situación. Ante la agresión se activó la alerta roja para movilizar al grupo interinstitucional integrado por elementos de la defensa, la Guardia Nacional, la Secretaría de Marina, la Policía Estatal y la Policía Municipal. Telles señaló hasta el momento que no se tenía conocimiento del hallazgo de 2 pistolas, no obstante indicó que corresponderá a la Fiscalía General del Estado determinar cuántas personas participaron en la agresión y quiénes utilizaron las armas. ¡Una balacera en una cárcel! En el estado de Sinaloa, donde hoy tentativamente estaría blindado por toda la violencia que se padece de los últimos años y por la inestabilidad política que se vive en el estado. Por eso nuestros funcionarios no tendrían que estar pensando en la próxima elección. Tendrían que estar pensando en lo que deben de hacer el día de hoy. Vamos a un corte y regresamos con más información.
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1: Y cuando son las 7 de la mañana con 33 minutos, tiempo del centro de México, ya de esta mañana de viernes. Sí, ya es viernes y obviamente eso nos llena de energía, porque ya estamos pensando qué vamos a hacer el fin de semana. Ya empiezan pues algunas actividades allá en pues en distintas partes de la República Mexicana. Ya hay algunas actividades principalmente de Día de Muertos, ya se están anunciando, así es que pues podríamos tener allá en la pues en la feria, en las distintas ferias, en los distintos festivales que se están dando por parte de los diversos gobiernos. También le informo que aquí en la capital de la República Mexicana pues ya se anunció la realización de la Feria Internacional del Mole. En estos momentos se está realizando esta Feria Internacional del Mole, la 49 Feria del Mole. Comenzó el 3 de octubre, terminará el próximo 25 de octubre. Sin embargo, hay un conflicto allá en el pueblo de San Gregorio Atapulco, en Xochimilco, en donde se está bloqueando las vialidades. Mire, para llegar a la alcaldía Milpa Alta hay un solo camino, que es rumbo a la vieja carretera Huastepec. Si esa la bloquean, no pasa nadie rumbo a esa zona. Ya no se puede entrar por la autopista que va a Cuernavaca. Y bueno, pues hoy los organizadores de la Feria de El Mole están advirtiendo que este bloqueo en este pueblo, este conflicto en San Gregorio Atlapulco, allá en Xochimilco, les está afectando y podrían tener pérdidas entre 13 y 15 millones de pesos. Señalaron que ese fue el costo que tuvo el pasado cierre de carretera por la comunidad de San Gregorio, por lo que organizadores pidieron a las autoridades de esa alcaldía y del gobierno de la ciudad a intervenir y que se encuentre un arreglo con las partes involucradas. En el Congreso de la Ciudad de México, los organizadores de esta Feria del Mole expusieron que normalmente un fin de semana genera una derrama económica de 15 millones de pesos, pero debido al bloqueo solo obtuvieron 10%, por lo que de seguir así podrían declarar el evento en quiebra en el presente año. Y es una tradición esta, la Feria del Mole. Lamentablemente se está viviendo este problema que pues no se ha podido resolver y que en cualquier momento podrían amenazar con los integrantes, pues los habitantes de este pueblo de San Gregorio Atlapulco, ahí en Xochimilco, para cerrar nuevamente la carretera. Vaya problema en una de las ferias más tradicionales que tenemos aquí en el centro de la República Mexicana, en la capital del país. Lo quiero invitar esta mañana a que pueda comprar, adquirir el diario Ovaciones, el diario de casa, que por cierto, pues en estos días está cumpliendo 100 años. Ya le informábamos que fue pues merecedor de un homenaje en la Cámara de Diputados el pasado miércoles, en donde todas las fracciones parlamentarias en la Cámara de Diputados reconocieron el aporte en el periodismo y en la vida social, política, cultural y sobre todo deportiva de Ovaciones, el diario de casa de esta empresa de comunicaciones NTR. Pues bueno, en su edición del día de hoy, de este viernes 9 de octubre, el diario Ovaciones advierte sobre una declaración de la zar antidrogas de los Estados Unidos, Sarah Carter, que aseguró que el gobierno de Donald Trump actuará contra quienes protejan o colaboren con organizaciones clasificadas como terroristas, independientemente de su posición política. Además, la zar antidrogas de los Estados Unidos llamó en su mensaje a fortalecer la operación con el gobierno mexicano y dijo algo que está destacando el diario Ovaciones: ni los gobernadores se salvan si colaboran con el narco, es lo que dijo la funcionaria del gobierno de Donald Trump. También, pues, reporta sobre el subsidio que se está anunciando nuevamente por parte del gobierno federal al Tren Maya, también a Mexicana de Aviación, en donde también el subsidio estaría extendiéndose hasta 2030. Otro más, los hoteles que administra la Secretaría de la Defensa Nacional, que es conocido como Mundo Maya, también tendrá subsidio hasta 2020. 28. Y el Aeropuerto Internacional Felipe Ángeles, según el gobierno federal, pues ya cubre sus gastos de operación con los vuelos y los pasajeros que llegan a esta nueva terminal inaugurada por Andrés Manuel López Obrador. Pero en general, las grandes obras del gobierno de la Cuarta Transformación subsisten, todavía sirven, porque nosotros los mexicanos le estamos inyectando recursos públicos, estos recursos que en su mayoría vienen de los impuestos. El diario Ovaciones también trae consigo declaraciones del portero de los Pumas, este extraordinario portero que dijo que en Pumas el futuro es incierto y es mejor pues no prometer. Los Pumas lamentablemente están pues de capa caída, ¿no? Los Pumas después de que llegaron la temporada pasada a la final. Y hoy hay partidos de fútbol de la Liga Mexicana, Puebla contra León a las 7 de la noche y Tigres contra Toluca. Comenzarán pues ya esta jornada, la jornada 11 de la Liga de Fútbol Mexicano, después de haberse suspendido por la fecha FIFA, que mejor ni lo recordamos cómo le fue a la selección mexicana en esta inauguración del proceso de Rafael Márquez. Y este viernes se aplica el programa Hoy No Circula aquí en la Ciudad de México y su Valle Metropolitano. No circulan los vehículos con engomado azul, terminación en sus placas 9 y 0, que no tengan los hologramas 0 y doble 0 del Valle de México. Ahora nos vamos hasta NTR Guadalajara con mi compañera Nivia Cervantes. Adelante, Nivia, te escuchamos. Muy buenos días.
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Alberto, muy buenos días desde Jalisco. Compartirte información, decirte que en este momento tenemos una temperatura de 19 grados. Sin embargo, señalar que la temperatura más baja en este amanecer fue de 17. Se prevé una máxima de 23 y esto será o se alcanzará hacia las prácticamente las 11 de la mañana. Y a lo largo del día va a prevalecer el viento que será moderado. Vendrá del este con rachas que podrían llegar hasta 36 kilómetros por hora. Sobre todo, estas temperaturas bajas de 23 grados como máximo, Alberto, están completamente relacionadas con Seymour, este huracán categoría 1 que se está intensificando y que de acuerdo a las proyecciones, a la previsión por parte de los especialistas, bueno, podría llegar a ser categoría 4 este fin de semana. Decirte también, pues, que ya las autoridades de Protección Civil y Bomberos del Estado de Jalisco han desplegado, como hablábamos el día de ayer, 200 elementos que están distribuidos en los diferentes puntos donde podría haber riesgo. También comentarte que la noche de este jueves el gobernador del estado, Pablo Lemus Navarro, dio a conocer que debido precisamente a la fuerza que tomó el huracán Seymour, se suspenden clases en 22 municipios de la costa del estado hoy viernes y el próximo lunes. Además, la Unidad Estatal de Protección Civil y Bomberos del Estado de Jalisco ordenó evacuaciones preventivas

0: en las zonas vulnerables de la costa del estado por riesgos precisamente de deslaves, marejadas e inundaciones. El director de la dependencia, Sergio Ramírez López, detalló que el pronóstico actual apunta a un posible impacto cerca de Cihuatlán antes de avanzar hacia la Sierra Occidental. También decir que comentó y pidió a toda la población estar muy pendientes de la información oficial para dar a conocer los detalles para que se enteren de manera oficial o a través de los canales oficiales de esta situación, de esta trayectoria que está siguiendo CEMOC y los probables riesgos. Indicó que está siendo cambiado de manera muy repentina la trayectoria y las características de este huracán categoría 1 CEMOC, y por ello pide a la población estar pues muy pendientes de lo que pueda ocurrir. Decirte también, Alberto, esta mañana, entre la información que más trasciende, es esta presentación que hizo el gobierno del estado de Jalisco al Congreso del Estado de una propuesta para financiar el nuevo acueducto sustituto Chapala-Guadalajara bajo un esquema de construcción, mantenimiento, rehabilitación y operación, lo que implicaría, Alberto, un compromiso financiero de más de 2.300 millones de pesos anuales por un periodo de 20 a 25 años. Alberto, la información desde Jalisco. Muy buenos días.
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3: De este jueves murió Guillermo Camacho Ávila, padre de la alcaldesa Julieta Isamar Camacho, luego de quedar en medio de un ataque armado que también provocó un accidente vial. Los hechos ocurrieron cerca de las 2 de la mañana en el acceso a la cabecera municipal. El vehículo en el que viajaba terminó impactado contra el muro de la unidad deportiva y presentó 3 impactos de bala. Guillermo no sufrió heridas por arma de fuego, pero falleció en un hospital aparentemente por un paro cardíaco. La Fiscalía General de Justicia ya investiga los hechos. Sobre el tema, la alcaldesa de Huanusco, Julieta Isamar Camacho García, exigió a las autoridades realizar con honestidad y transparencia las investigaciones por el ataque armado en el que murió su padre Guillermo Camacho Ávila. A través de redes sociales, la presidenta municipal demandó justicia y pidió que el hecho no quede impune, además de que los responsables sean perseguidos y castigados conforme a la ley. Camacho García señaló que su padre viajaba desde Tabasco hacia Huanusco cuando fue víctima de un ataque armado. También solicitó que las investigaciones se conduzcan con apego a la verdad y que respeten los resultados que arrojen las autoridades. También el presidente estatal del Partido Acción Nacional, Aldo Peláez Mejía, expresó su pesar por la muerte de Guillermo Camacho Ávila, padre de la alcaldesa de Huanusco. El dirigente panista señaló que autoridades municipales de la región habían solicitado de manera constante mayor seguridad a la Mesa de Construcción de Paz y al gobierno del estado. Peláez Mejía exigió justicia por la muerte de Camacho Ávila, cuyo caso inicialmente fue reportado como un accidente, pero posteriormente se confirmó que el vehículo en el que viajaba presentaba impactos de bala. Hasta aquí la información desde el estado de Zacatecas. Le invito a que continúe en Informativo NTR.
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1: Quien esté libre de haber remojado una galleta en leche alguna vez en su vida, que tire la primera piedra. Este acto podríamos decir que es un reflejo humano y que prácticamente nadie se ha podido resistir, al menos de probar. Y es que déjenme decirles que no es su última vez que lo critiquen por andar chopeando. Dígales a los envidiosos que solo está llevando a cabo una experiencia científica y culinaria de primer nivel.
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2: Ya está muy caliente el ambiente electoral. Bueno, hemos visto que pues el principal promotor de su partido es el presidente Donald Trump. ¿Pero qué tanto ha afectado este ambiente electoral allá en los Estados Unidos hacia México? Ya hemos visto muchas declaraciones hacia el gobierno de la presidenta Claudia Sheinbaum, hacia nuestro país, principalmente relacionado con el crimen organizado y el narcotráfico. ¿Qué tanto ha afectado? Porque en estos momentos se platica sobre la viabilidad del Tratado Comercial de Norteamérica para poderlo ampliar por lo menos 10 años. Se habla de posiblemente 16, pero pues parece que se cae un poco la esperanza de que el Tratado Comercial de Norteamérica sea igual que el que teníamos y había imperado por lo menos en las últimas 3 décadas. Creo que tendremos que empezar a ver que tendremos un tratado comercial de libre comercio, entre comillas, entre México y Estados Unidos, pero será un tratado que también traerá consigo aranceles, y eso sería un cambio fundamental. Ya los estamos padeciendo en la industria automotriz, en el aluminio y en otros sectores agrícolas, pero ¿hacia dónde va el tratado comercial a partir quizá del mes de noviembre, si es que no quieren esperarse hasta la elección en México? Yo le agradezco muchísimo a Antonio Ortiz Mena, él es presidente del Comité del Tratado Comercial de Norteamérica del COMCE, para que nos platique cómo ven estas negociaciones allá en todo este organismo de comercio exterior de nuestro país, cómo están viendo las negociaciones y sobre todo, Antonio, con toda tu experiencia, ¿qué tipo de tratado comercial vamos a tener entre México, Estados Unidos y Canadá? Que todo pinta, Antonio, que podría ser más bien un tratado bilateral. Te saludo con muchísimo gusto, Antonio.
3: ¿Qué tal? Mucho gusto, Alberto, y buenos días a todos los radioescuchas. Diría dos cosas. Primero, hablabas de las elecciones de mitad de periodo en Estados Unidos, las elecciones en Senado y en la Cámara de Representantes. Yo diría que en años pasados esto podría tener un gran impacto sobre la relación bilateral porque el Congreso tenía pues mayor peso en frenar o limitar las acciones del presidente del Ejecutivo. Sin embargo, yo creo que aunque los demócratas ganen la Cámara de Representantes y el Senado, no va a cambiar mucho la política comercial de Estados Unidos hacia México. Entonces yo diría que no hay que esperar un gran cambio. Y ya que no vamos a esperar un gran cambio, ¿qué es lo que tenemos en puerta? Yo creo que el tratado que tendremos va a ser distinto al Telecán y distinto a lo que aún sigue siendo el tema de que es arancel cero para todos los bienes que exportemos nosotros que cumplan con las reglas de este TEMEC. Yo creo que algunos aranceles, la nueva realidad, no creo que sea una falla de nuestros negociadores, pero aquí lo importante es, número uno, que los aranceles que llegue a pagar México sean menores que los que cualquier otro país paga, porque los inversionistas comparan. Eso es lo primero, Alberto. Y lo segundo, más importante que los aranceles, reducir la incertidumbre sobre el uso de aranceles de Estados Unidos, porque si no sabemos cuánto van a subir, si va a haber uno nuevo o si va a haber otro, no hay manera de planear, y si planeas no inviertes. Pero la incertidumbre es el tema central, más que los aranceles, Alberto.
2: Sí, la incertidumbre, porque entonces ya los empresarios mexicanos, que es donde tendríamos que tener mucho más atención, pues no saben finalmente cómo serán sus costos, si hay que reducir a la plantilla laboral, cómo van a ingresar a los diferentes estados de la Unión Americana y sobre todo, pues de qué humor se puede levantar el presidente estadounidense. Como bien dices, pues el resultado de las elecciones en el Congreso puede ser uno, pero el humor del presidente Donald Trump cada mañana puede ser otro, y esta incertidumbre es lo que más afecta el ambiente de negocios, ¿no?
3: Así es, Alberto. Yo lo diría de la siguiente manera. Puedes ver al comercio y a la inversión como un juego. Si tú sabes cuáles son las reglas, tú sabes cómo prepararte y cómo jugar. Pero si ya estás jugando, es decir, invirtiendo, importando o exportando, y a la mitad del partido te cambian las reglas, pues dicho en español coloquial, te dan en toda la torre. Entonces muchos van a decir, hasta que no estén claras las reglas, me gusten o no, es difícil que yo le entre a este juego.
2: Sí, será muy diferente. Ahora, lo que es cierto también, Antonio, es que hay desesperación. Yo creo que los empresarios de ambos países, pero nos interesan más los mexicanos, porque finalmente sus productos van casi en su totalidad de exportación hacia los Estados Unidos. Y entonces a lo mejor podrían buscar una vía alterna. No me va a cubrir el paraguas del tratado comercial, pues tendría que estar teniendo una negociación casi individual, ya sea con el Estado de la Unión Americana donde le vendo o con las autoridades de los Estados Unidos, y eso sería complicadísimo porque se elevan los costos, habría que contratar tanto abogados de un lado como el otro, habría que contratar también a personas que faciliten los negocios y habría hasta otro tipo de gastos, y esto pues afectaría a la industria mexicana. ¿Crees que eso se podría estar dando ya ante pues unas negociaciones muy lentas, que hay unas pláticas muy lentas? ¿Crees que ya empresas exportadoras mexicanas tengan que estar explorando este camino alterno para asegurar sus ventas?
3: Mira, Alberto, yo diría un par de cosas. En primer lugar, yo no creo que va a haber una negociación donde quede todo resuelto como un paquete, ¿no? Como fue el caso de la renegociación del Telecán que derivó en Telec. Yo creo que se van ir dando avances pausados, eso es lo primero. Lo segundo que yo diría es que aún con estos aranceles y esta incertidumbre, México está en una posición, la verdad, bastante buena comparada con otros países. Si comparamos los aranceles que pagan las exportaciones de México a Estados Unidos, son de las más bajas que cualquier otro país del mundo. Entonces, aún dentro de la incertidumbre, yo diría que México está navegando de manera relativamente exitosa. No es que haya muchos otros países con menor arancel o menor nivel de incertidumbre. Entonces, estamos en una situación difícil. Unos países la tienen difícil y otros la tienen más difícil. Es la realidad, Alberto.
2: Sí, hay que tenerlo bien claro. Tenemos una relación privilegiada con Estados Unidos, no tanto por concesión, sino por realidad, ¿no? Romper la relación comercial entre México y Estados Unidos, que se han posicionado cada uno como principales socios comerciales, sería también una catástrofe para la economía estadounidense. No será nada fácil que Estados Unidos piense en un mercado latinoamericano, inclusive un mercado europeo, por todo lo que significa la logística y los costos. Entonces no le queda de otra a Estados Unidos pues seguir negociando con buenas formas con México, y creo que lo hemos visto con Donald Trump, ¿no? Donde a veces, Antonio, y ahí cuál es el panorama que ustedes dan, porque a veces, o casi todos los días, cada vez que puede, ataca al gobierno mexicano, pero por el otro lado dice, pero tenemos buena relación pensando en el comercio, ¿no? Que creo que es donde es más experto Donald Trump que en la política internacional. Sabe muy bien que romper con México en materia comercial sería una catástrofe para su economía, ¿no?
3: Correcto, Alberto, yo diría que hay que fijarse lo que hace, no en lo que dice. De hecho, cuando amenazó salirse del Telecán en su primera administración, se dio cuenta de los costos prohibitivos para Estados Unidos. No es que le importara mucho México, para Estados Unidos resulta simplemente inviable. O sea, no es posible para Estados Unidos asumir los costos que representaría una integración que lleva pues más de un cuarto de siglo. O sea, eso no, simplemente no se puede, ¿no? Y lo segundo que diría es que es importante ver cómo va tratando a México, no lo que dice. En el caso de Canadá ha habido, digamos, una guerra de palabras y en algunos casos de aranceles mucho más fuertes. Pero aún así, los aranceles que paga Canadá hoy en día para entrar a Estados Unidos siguen siendo de los más bajos del mundo. Entonces hay que fijarse en los números más que en la retórica, Alberto.
2: Sí, eso es lo más importante, pensarlo y saber convivir con Donald Trump, porque además apenas va hacia la mitad de su gobierno, todavía le quedarían 2 años y algunos meses, donde seguramente el golpeteo será constante, y ahora que en México, Antonio, ya se está pensando en el 2030, en materia de negocios, sí hay que pensar en la próxima elección estadounidense, en donde se renueva la presidencia, donde podría seguir este mismo camino político con pues los actuales funcionarios del gobierno de Donald Trump, que pudieran estar pues siendo candidateados para presidentes. Más allá de la persona que quede, se tiene que analizar en materia de negocios pues cómo vienen los próximos años, y ahí sí se tendría que tener una política para evitar caer en negociaciones en donde sean muy largas y generen esta incertidumbre, ¿no?
3: Correcto. No me gusta a mí vaticinar, pero yo creo que sí hay una gran probabilidad de que con el siguiente presidente de Estados Unidos, sea demócrata o sea republicano, queden algunos aranceles, porque hay grupos de interés que se benefician y van a pelear a capa y espada que no se quiten. Y lo segundo, con una rebaja a los impuestos corporativos que se hizo en Estados Unidos, ahora los aranceles son una fuente muy importante de los ingresos para el gobierno federal. Entonces ya se volvieron dependientes de los ingresos que derivan de los aranceles. Va a ser difícil que los quiten. Lo que sí se puede lograr con una siguiente administración es bajarle al nivel de incertidumbre, no tanto bajarle al nivel de los aranceles. Y esa incertidumbre también le afecta a Estados Unidos, a Canadá y a México. Entonces yo creo que con mayor serenidad, Estados Unidos va a decir, le voy a bajar al nivel de incertidumbre porque no me conviene a mí mismo. Yo creo que va a mejorar, pero en la siguiente administración, Alberto.
2: Sí, eso es muy importante, y para eso está el COMCE, que también es un facilitador para que aquellos que quieran pues exportar, tener comercio internacional, principalmente a Estados Unidos, pues ahí les pueden facilitar muchísimo de todos estos procedimientos y darles también muchos panoramas. Ahora que es muy importante los llamados informes de ambiente de negocios para conocer por dónde va y sobre todo tener pues algún tipo de ayuda para que les puedan ayudar. Así es que Antonio Ortiz Mena, presidente del Comité del Tratado Comercial de Norteamérica para este organismo, que es el Consejo Empresarial Mexicano de Comercio Exterior, Inversión y Tecnología, y también Antonio, pues, presidente y director ejecutivo de AOME Advisor, que es Antonio Ortiz Mena Advisor. Así es que muchísimas gracias, Antonio, como siempre, por platicar con la audiencia de Informativo NTR.
3: Muchas gracias, y ya es viernes, buen fin de semana.
2: Muchísimas gracias, vamos a un corte y regresamos con más.
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6: Proponen diputados de Morena incorporar en la Ley de Obra Pública del Estado de Querétaro la figura de Contraloría Social. Voceras de la Madre Tierra, AC y personas defensoras ambientales solicitaron al gobernador de Querétaro que suspendan temporalmente la instalación de más centros de datos en la región. Instala mesas permanentes de diálogo entre autoridades municipales y equipos de fútbol interbarrios para prevenir hechos de violencia.
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las bajas y bueno, después recuperarse del resultado adverso ante el Querétaro en el Akron. Así que el Jalisco vibrará el día de mañana a las 7 de la noche. El silbante será Marco Antonio Ortiz, el Gato Ortiz. Bueno, pues tiene por ahí algunos antecedentes en este tipo de partidos polémicos y espera llevar a buen cauce este encuentro, que pues es importante tanto para rojinegros como para las Chivas. Es un partido que no se puede perder, sin favorito, porque siempre en los clásicos hay que destacar, no hay favoritos. Y bueno, pues se juega mucho en este partido, aparte del orgullo. Atlas es sexto en la tabla general, de ganar llegaría a 20 puntos y podría rebasar a las Chivas en el tercer lugar de la tabla general. El Guadalajara, por su parte, de ganar podría escalar a la primera posición del liderato. Está muy apretado el torneo entre el primero y el sexto lugar, realmente son la diferencia de 3 puntos. Se ha apretado por los malos resultados recientes de equipos como Toluca, como América y como Chivas. Y bueno, pues sorprende el Querétaro en el cuarto lugar y León en el quinto, pues asume el séptimo, y atrás aparecen equipos que normalmente tendrían que estar ahí por las nóminas, por los

poco a poco recuperando ritmo, los seleccionados también, Brian Gutiérrez, Brian Rodríguez, y estará por ahí también ya los seleccionados, en este caso Israel Reyes e Isaías Violante, mientras el América buscando en casa mantenerse en

40 puntitos y buscará superar a Toluca. Buen partido este mañana en el Estadio Azteca a las 9:10 de la noche, América Monterrey. Pero la actividad también importante arranca este viernes, el día de hoy, Tigres Toluca, partidazo este en el Estadio Universitario. Bueno, si bien es cierto, Tigres ha tenido un torneo muy flojo, está buscando salir de los últimos lugares. Tigres ahí en el lugar número 15, ya ganó un partido apenita, su segundo partido de 10. Es una cosecha muy pobre para Tigres, quien pues tuvo los problemas con el técnico Guido Pizarro. Luego llegó Vucetich y no ha podido levantar el barco Vucetich. 10 puntos para un equipo como Tigres es una cifra paupérrima por la calidad y reciente de este plantel. Y ahí está peleando los últimos lugares con equipos como Santos y Necaxa, el equipo de Tigres, que nos tenía acostumbrados a verlo más arriba, pero bueno, ha caído en un bache y en una crisis también institucional. ¿Por qué? Porque no hay refuerzos, ya no hay recursos para tener estos equipos poderosos por parte de Tigres. Tiene una plantilla importante, pero que no ha caminado, y Vucetich trata de levantar el barco. Buen partido ante Toluca, que de ganar se escalaría al primer lugar de la tabla general, pero también ha venido a menos el cuadro choricero en los últimos partidos. No ha podido levantar o ser más constante desde que ganó la League Cup. Pues no ha podido levantar el cuadro choricero, y bueno, pues empató contra Cruz Azul el último juego, y luego había perdido contra el equipo de Santos 3-2 en una dolorosa derrota por parte de los choriceros, y luego ha ganado de manera apretada y justa, salvo el triunfo contra el Atlas, que los volvió. Buen partido este el día de hoy para a las 9:00 p.m. en el Estadio Universitario, pero la actividad comienza antes con el Puebla León. No cree que ya jugaron estos equipos, no, todavía no, es la primera vez que se enfrentan en el torneo. Allá en la Angelópolis, el Puebla que busca escalar posiciones y mantenerse como uno de los equipos sorpresa de la temporada ante un León que es quinto general y que espera aprovechar esta jugar de visitante ante Puebla, que suele ser muy irregular. El Puebla León, este partido a las 7 que arranca la actividad en esta jornada número 11 de la apertura 2026. El día de mañana sábado juega Juárez contra Tijuana. Ya ganó Juárez, y bueno, se enfrenta a un Tijuana que viene de perder y que pues no va a poder recuperar a Gilberto Mora todavía, lesionado de la selección. Juárez que ya ganó, y esto puede ser un impulso para seguir obteniendo buenos resultados por parte de los Bravos. El duelo será en su casa mañana a las 5 de la tarde, duelo fronterizo, Juárez contra los Cholos de Tijuana. Y a las 5 también de la tarde, el sorprendente Querétaro, que viene de humillar a las Chivas en casa, se enfrenta al Atlante, que viene de ganarle a Monterrey 4-2. Querétaro-Atlante, buen partido. Querétaro, cuarto lugar general, ¿quién lo iba a decir? Qué gran torneo por parte de los queretanos.

0: ya parece recuperar el nivel y podría darle un susto al equipo potosino, que es muy gitano, muy pero muy gitano. Y otro también de equipos que les urge ganar, el domingo 5:10 de la tarde en el Estadio Hidalgo, Pachuca contra los Rayos del Necaxa, los Rayos que han tenido un inicio muy malo, y la llegada de Juan Reynoso ha podido rescatar al equipo de la medianía, y espera pues sacar resultados. Pachuca, Necaxa, Pachuca obligado a ganar, y el partido que cierra la jornada número 11, domingo 7 de la noche, Pumas Cruz Azul. Así es, la final del torneo anterior se reedita ahora en un partido con distintas circunstancias. Pumas que no ha podido levantar y Cruz Azul que busca seguir escalando posiciones en la tabla general. A las 7 de la noche ya en CU, Pumas contra Cruz Azul, duelo clave para los dos, sobre todo para Pumas. Una derrota más de los Pumas lo dejaría muy abajo y muy lastimado para lo que viene en la recta final del torneo. Hasta aquí la información del momento deportivo más importante de este viernes. Les deseo a la gente que tenga una excelente mañana, cuídense mucho, y invito a que siga con nosotros en el noticiero, porque más información no le cambie.
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1: Recientemente, el Tribunal Electoral del Poder Judicial de la Federación sorprendió por decidir algo que es obvio. Y es que echó para abajo la posibilidad de que las llamadas boletas planchadas, o sea, esas boletas que no son dobladas, que no son manipuladas, estén dentro de una urna por arte de magia, pues no sean válidas como lo había decidido el Consejo General del INE el día de la jornada electoral. Algo que, como le digo, es una trampa porque se llaman boletas planchadas o de plano podrían ser ingresadas antes y lo que se llamaba en las elecciones de nuestro país en años anteriores como el embarazo de urnas. Algo que iba encaminado, pues a decirlo así con todas sus letras, a un fraude electoral, porque no era el voto que usted y yo emitimos el que se iba a contar. Finalmente, los magistrados del Tribunal Electoral del Poder Judicial de la Federación, pues decidieron lo obvio, que estas boletas planchadas, pues no tenían que ser aceptadas por el Instituto Nacional Electoral. ¿Esto qué representa? ¿Podemos ahora comenzar a confiar en la autoridad electoral o pues simplemente fue una decisión que tenía que ser así porque no había de otra manera para pensarlo? Yo le agradezco muchísimo a Emilio Álvarez y Casa, él es representante del partido Somos ante el Consejo General del INE, y por cierto, este partido Somos fue el que primero denunció pues la irregularidad y ilegalidad que había incurrido el INE por autorizar las boletas planchadas. Emilio Álvarez y Casa, te saludo con muchísimo gusto. ¿Y qué significa en este momento ya preelectoral que se haya tomado una decisión en el Tribunal Electoral? Te saludo con mucho gusto, Emilio.
2: Muy buenos días, gusto saludarte siempre, y por tu conducto un abrazo a la audiencia del noticiero de NTR en toda la República. Mira, déjame contestarte en tres puntos. El primero es que este INE no es el INE por el que salimos a marchar en la Marea Rosa. No es el INE que nos genera confianza, no es el INE de un Consejo General que sea autónomo e independiente. Es un INE que Morena está colonizando. Y es un INE que infelizmente está tomando en su Consejo General decisiones para erosionar la calidad de la certeza electoral, del proceso electoral, y que está tomando decisiones que le pueden abrir la puerta al fraude. La segunda cosa que te diría es, celebramos que en esta ocasión el Tribunal Electoral se ponga del lado de la certeza y la democracia. Podemos tener diferencias con el tribunal, pero en este caso nos parece muy importante que el tribunal haya, pues como tú bien decías, decidido lo obvio, cerrarle la puerta a estas prácticas fraudulentas de las boletas planchadas. Y tercero, te diría que no deja de preocupar que al INE le tengan que corregir la plana, porque acudimos efectivamente Somos, antes Somos México, y otros partidos para defender la calidad de la jornada. Fíjate, Alberto, desde 1994 se establecieron urnas transparentes, porque veníamos de prácticas muy feas que atentaban contra la voluntad de la gente. Había el tacto de votos, había la urna embarazada, había todo este tipo de prácticas que infelizmente ahora con Morena en el gobierno están regresando. Y fíjate que una boleta planchada es justo cuando alguien no la dobla, quiere decir que no hubo un voto ciudadano, y la incorpora al paquete contándolo como un voto legítimo. La consejera Frida Gómez propuso 2 horas antes de la sesión donde eso se discutió que cambiara el concepto de válidas e inválidas a computadas o no computadas, lo cual no es menor, porque entonces desde inicio se empezaba a legitimar una práctica que ya vimos en la elección judicial como extremadamente peligrosa y frecuente. Y no es algo que esté remoto, es algo que pasó recientemente. De hecho, en la elección del 24 también pasó. Es una pena que haya, es una pena, y no solo es una pena, es un delito, que haya gente, dice la consejera Frida Gómez, que la han amenazado. Ojalá que las autoridades competentes tomen carta y no lo dejen solo, como pasa con los defensores de derechos humanos y periodistas, que nunca pasa nada. Pero también tienen que hacerse cargo que están tomando decisiones que afectan a la calidad de la democracia. Y por eso el INE tiene que estar bajo escrutinio, tiene que estar bajo discusión. Y lo que yo le diría a la gente que nos escucha es, tenemos que regresar a los tiempos no solo de vigilar el voto, sino de vigilar a la autoridad electoral. Porque hoy por hoy la participación ciudadana va a ser clave para que tengamos elecciones de mejor calidad, Alberto.
1: Sí, y eso es una lástima, porque si algo habíamos avanzado como ciudadanía en la organización de nuestras elecciones, no era en poner en orden a los partidos políticos, que eso los estamos viendo desde siempre, pues tratándose de adelantar, utilizar los recursos públicos, los recursos de los estados, sino más bien en tener una autoridad electoral ciudadana fuerte que pusiera orden. Si no hay un buen árbitro, pues entonces tendremos un partido caótico, con goles que no entraron a la portería, con faltas que no fueron marcadas, y al final termina como lo que hemos visto, ¿no? En grescas, en conflictos, y si este país entra en un proceso postelectoral, ya sea a nivel estatal o a nivel federal, entonces ahí sí habría pérdidas mucho más allá de un cargo de elección popular, porque habría incertidumbre económica, incertidumbre jurídica, y así tenemos una economía muy endeble, pues imagínate lo que podría pasar. Y en esto, ¿qué se puede hacer, Emilio? Porque pues vemos las discusiones en el Consejo General del INE, los vemos muy enfrentados, y después pasamos al Tribunal Electoral, en donde la mayoría de las decisiones es para ratificar medidas que podrían beneficiar, por ejemplo, al régimen. Esto de que ya haya campañas adelantadas dentro de Morena es alarmante, y la autoridad electoral voltea a otro lado, Emilio.
2: Este es justo el tema. No estamos viendo un árbitro activo, no estamos viendo un árbitro que tenga la mano en las tarjetas amarillas o rojas cuando lo necesita, sino que vemos un árbitro que voltea a otro lado y que ni siquiera consulta al VAR. Y eso es lo que preocupa de un INE colonizado, de un INE que tiene el Consejo General una mayoría cercana o dúctil o próxima a los intereses del gobierno. Las campañas adelantadas, a quien más benefician es a Morena, ya tienen ahí sus 17 candidatos y candidatas a gobernador. Ahora ya están destapando, dicen que no son corcholatas sino taparroscas en los municipios, incluso violando los términos de sus propias convocatorias, ya están asignando alcaldías, candidaturas a alcaldías como consolación. Y el INE no dice nada, no hace nada, y tiene atribuciones. El INE tiene facultades para hacer investigaciones de oficio en materia de fiscalización, no hace nada. Justo hemos tenido varias discusiones, ayer tuvimos una de ellas, porque tres consejeros, en mi opinión muy inteligentemente, Martín Faz, Arturo Castillo y Carla Hombre, pusieron los lineamientos en materia de fiscalización, y también la consejera Rita Bel. Pero hubo siete que se opusieron. Y no solo se opusieron, sino que defienden su incapacidad o su inactividad. Yo digo que no es incapacidad, sino que no han querido fiscalizar. Pero la verdad de las cosas es que todo el país haya visto pues barbas y espectaculares y anuncios en redes sociales y movilizaciones y despensas y eventos, incluida la propia presidenta está haciendo eventos a favor de Morena y sus candidatos. Eso es ilegal, eso está mal, eso es utilizar el gobierno a favor de su partido, y eso era lo que hacía el PRI, se combatió, y eso es lo que hacía el PAN y se negó. O sea, esas cosas que debían haberse superado hoy regresan con más fuerza, y eso no está bien. Y no está bien que el INE no utilice toda su capacidad para sancionar a quien está violando la ley. Por eso yo le digo a la gente, necesitamos denunciar esas campañas anticipadas. Tenemos que hacer como María Corina Machado en Venezuela, tener una persona en cada casilla. Así que siguiendo el principio de Masociare, un ciudadano en cada casilla te dio. Tenemos que generar condiciones para poder defender nuestro voto. Tenemos que defender uno de los pocos instrumentos que tenemos para decirle al gobierno, hasta aquí, ya basta de abusos. Pero también vamos a tener que vigilar a la autoridad electoral, y si no atiende, pues ir al tribunal. Y si el tribunal no atiende, pues seguir en la lucha, porque el ejercicio de nuestros derechos, nuestra manera de pensar, nuestra dignidad, no está consentido a las autoridades. Toca defender nuestros derechos y libertades, Alberto.
1: Sí, y de eso se trata. Cuando hay elecciones donde nosotros elegimos a nuestras autoridades, entonces hay libertad. Cuando se nos impone, pues entonces hay autoritarismo, y lo estamos viendo con algunas leyes. Lo platicamos con la audiencia, Emilio, parece que estamos dando pasos agigantados hacia el pasado, en donde, pues aquellos que nombraba el partido en el poder como candidatos, casi automáticamente ya se consideraban como los gobernantes. El extremo era el tapado a la presidencia de la República, pero hoy estamos viendo besamanos para los coordinadores estatales, peleas a muerte por las candidaturas de Morena, y creo que eso también está muy grave porque no hemos legislado en torno a esto, ¿no? ¿Qué
2: Es muy
1: recursos
2: grave.
1: puede utilizar hoy un coordinador de la defensa de la transformación? Para un Estado de la República que ha estado recorriendo ya en los últimos 2 meses, entonces se está eliminando el principio de equidad y de igualdad que indica la Constitución para cada elección, ¿no?
2: Caminamos a las elecciones más inequitativas de la historia. El huachicol fiscal es una industria organizada por el gobierno en el contrabando de combustible para robar dinero en cantidades industriales. Nos indignó y con razón el robo de la Casa Blanca o el robo de la estafa maestra. Bueno, el huachicol fiscal, pues son 150 veces la estafa maestra. Ha sido un método ilegal donde distintas instituciones públicas, aduanas, gobernación, hacienda, la UIF, Profeco, Pemex, Marina, gobernación, el ejército, la oficina de la presidencia, se alinean en un tráfico ilegal de combustible. Increíblemente, instancias públicas ayudan a evadir impuestos y lo que de ahí se evade es una pérdida de más de 600 mil millones y han hecho una red criminal que financia las campañas de Morena. Por eso ahora Estados Unidos pide a Rocha y a 10 personas o 9 personas más de Sinaloa, pues porque se financiaron con el narco y permitieron toda esta operación criminal. Mario Delgado hizo esa operación como esquema de Morena y pasó en Michoacán, y en Guerrero, y en Colima, y en Tamaulipas, y en Sonora, y en San Luis Potosí. Y ahora financian las campañas de Morena. Y uno se pregunta, ¿de dónde sale el dinero de las campañas de las corcholatas? ¿Del gobierno? ¿Del huachicol? ¿Del narco? ¿De todos? Y no nos puede decir nada el INE sobre el particular porque ha decidido no hacer nada. Mira, la primera vez que discutieron esto fue el 27 de mayo. Mayo, junio, julio, agosto, septiembre, octubre. Hace casi 5 meses. Y decidieron no hacer nada a esa mayoría de consejeros cercanos al poder. Lo volvieron a discutir en julio. Bajaron el punto. Estamos casi a mediados de octubre, con procesos adelantados, con 17 candidatos ya nombrados, que incluso reconocen que son candidatos y hacen campaña. Y no hacen nada. El daño a la equidad del proceso puede ser irreversible. La verdad de las cosas es que está muy mal que el INE, el Consejo General, para ser específicos, y en particular esta mayoría de consejeros, no estén entendiendo el riesgo en que ponen a la confianza de la gente, pero no estén entendiendo que no atienden los principios constitucionales que rigen y deben regir al árbitro electoral, Alberto.
1: Y eso es muy peligroso porque podríamos decir, bueno, ahorita está pasando, falta mucho para la elección, pero tiene una repercusión directa el día de la jornada electoral en donde, pues, boletas planchadas, donde presencia de funcionarios acreditados como observadores públicos, pues garantizan el triunfo de quien está en el poder. Y poco a poco las elecciones perderán esa importancia para los ciudadanos porque llegaremos a pensar como lo pensamos en el pasado, donde ya todo está definido desde antes y que el voto no vale. Y eso sería gravísimo, Emilio, para nuestra democracia. Por lo pronto, Emilio Álvarez y Casa, representante del partido Somos, ante el Consejo General del Instituto Nacional Electoral, te agradecemos muchísimo, como siempre, tu amabilidad para platicar con nosotros.
2: Al contrario, soy el agradecido, Alberto. Fuerte abrazo, buen fin de semana.
1: Muchísimas gracias. Vamos a un corte y regresamos con más.
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1: Y cuando son las 8:33 tiempo del centro de México, ya de esta mañana, mañana de viernes, ya 9 de octubre del año 2026. Tenemos en estos momentos aquí en la capital de la República Mexicana 15 grados centígrados. Tendremos una máxima apenas de 20 grados, Así es que ahora sí, ya estamos en otoño, pero teníamos mucha humedad con calor. Parece que nos estamos despidiendo ya de ese calorcito y ya bajó la temperatura aquí en la capital del país. Estamos dándole seguimiento, pues, de este huracán que ya se encuentra, pues, muy cercano a las playas y a las costas del Golfo de México. Va rumbo hacia los Estados Unidos, pero todavía trae muchísima lluvia y vientos. El huracán Isaías se fortaleció ya en los últimos momentos y ya es categoría 3 sobre el Golfo de México, con vientos sostenidos de más de 190 kilómetros por hora, según el Servicio de Meteorología de los Estados Unidos. De acuerdo con el reporte de este servicio nacional, desde Alabama y Florida el día de mañana, Isaías se convierte en un huracán mayor. Los datos de una aeronave cazahuracanes de la Reserva de la Fuerza Aérea de los Estados Unidos indican que los vientos máximos sostenidos han aumentado a 120 millas por hora. Isaías es ahora un huracán de categoría 3 en la escala de vientos de huracanes Saffir-Simpson, es lo que informó hace unos minutos el Servicio Nacional de Meteorología. Isaías será un huracán peligroso con una significativa marejada ciclónica, vientos destructivos y lluvias torrenciales cuando alcance la costa norte del Golfo de México este viernes y el sábado. En tanto, la Comisión Nacional del Agua localizó a ese huracán a 275 kilómetros al sur-sureste del río Mississippi en Florida y a 600 kilómetros al norte de Cabo Catoche en Quintana Roo. Pero obviamente hay muchísima lluvia la que se está registrando por este huracán Isaías, que va rumbo al norte del Golfo de México. Ahora esa parte se llama Golfo de América, ¿no? Según Donald Trump, pero bueno, pues es Donald Trump. Bueno, pues va rumbo a Alabama y Florida y podría estar entrando ya en tierra en los Estados Unidos, pues allá en esos dos estados mañana por la mañana. Así es que estaremos muy pendiente de cómo está representándose este huracán Isaías. Y del otro lado también estamos monitoreando el huracán Simón, que se pronostica puede pegar en las costas de Jalisco y Colima con una categoría mayor. Según el Servicio Meteorológico Nacional, podría llegar a categoría 3 y poder ingresar a territorio mexicano. Ojalá que esto no sea cierto, pero pues obviamente los pronósticos hoy son pues muy, muy finos y sobre todo muy adecuados. Así es que hay alerta también en las costas de los estados de Jalisco y de Colima. Seguiremos monitoreando toda la información en torno a lo que está sucediendo con estos dos huracanes. Le informo que la Ciudad de México avanza en la regulación de los scooters, estos, pues que antes se llamaban patines del diablo, ¿no? Pero ahora ya son motorizados, y la verdad es que, mire, si usted tiene un scooter, cuídese, la verdad, lo he visto en carriles centrales de periférico, ahí van, si de por sí en una moto hay mucha falta de protección, ¿no? Se siente uno como muy, muy descubierto. Ahora con un scooter, con un bachecito que haya, se acabó el asunto, ¿eh? Se cae y atrás un camión, bueno, un coche, ¿y para qué le digo? Bueno, pues apenas aquí en la Ciudad de México se está avanzando en la regulación de estos scooters, monopatines y vehículos motorizados personales con tarifas definidas para las licencias que permiten conducir este tipo de unidades. Las modificaciones al Código Fiscal Capitalino establecen dos opciones para los usuarios: la licencia tipo A1 con un costo de 572 pesos y la tipo A2 cuyo precio es de 1.142 pesos. Ambas contemplan la conducción de vehículos motorizados eléctricos personales de acuerdo con la categoría correspondiente. La medida busca armonizar los costos de los trámites con las disposiciones de movilidad que regulan la circulación de estos medios de transporte en la capital. La Secretaría de Desarrollo Económico del Gobierno de la Ciudad de México publicó en la Gaceta Oficial las reglas de operación del programa Presupuesto Participativo para los Mercados Públicos, con el que los locatarios de estos espacios deberán administrar su rehabilitación antes de que termine el año. A finales del mes de septiembre, la jefa de gobierno Clara Brugada anunció que el presupuesto de los mercados de este año sería administrado por dos comités de locatarios, elegidos en asamblea por los propios comerciantes. Uno se encargaría de manejar el dinero y controlar las obras y otro de vigilar el gasto. Cada mercado recibirá 980 mil pesos en dos entregas de 490 mil. El documento señala que la asignación total para el programa es de 180 millones de pesos, tomando en cuenta que 3.6 millones se transferirán a la Secretaría de Obras y Servicios. La jefa de gobierno de la Ciudad de México, Clara Brugada, afirmó que el inicio de las auditorías de la Auditoría Superior de la Federación a las alcaldías de la Ciudad de México constituye un ejercicio fundamental para garantizar el derecho a una buena administración pública. Se revisan los recursos en el gobierno de la Ciudad de México. Ahora nos vamos hasta NTR Guadalajara con mi compañera Nivia Cervantes. Adelante, Nivia, te escuchamos. Buenos días nuevamente.
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0: Alberto, cuando son las 8 de la mañana con 40 minutos desde esta perla tapatía, te actualizo información, decirte que la mandataria federal mexicana Claudia Sheinbaum anunció que la federación va a apoyar a Jalisco para resolver la crisis del agua sucia en el área metropolitana de Guadalajara. Dijo que acordó con el gobernador Pablo Lemus resolverlo de manera coordinada y bipartita, dividiendo obras y acciones. Señaló que el director de Conagua ya trabaja con el gobierno de Jalisco y que el mandatario Pablo Lemus Navarro presentó un plan integral que contempla la sustitución del antiguo acueducto Chapala-Guadalajara y la rehabilitación de redes obsoletas para revertir décadas de rezago. Pero escuchemos parte de lo que dijo la presidenta de México.
1: Queda pendiente un acueducto que en su momento el gobernador Alfaro iba a hacer y al final no hizo. Entonces, pero tenemos que resolver el tema de ese acueducto. Y además el gobernador tiene una propuesta para modernizar todo el sistema. Entonces, lo que acordamos, estamos ya en el acuerdo final, es que el Estado de Jalisco hace una parte y nosotros hacemos otra parte. Lo importante, pues, es resolver el problema de la calidad del agua. Me mandó, creo que hace unos días, un documento de que iba a hacer este anuncio. Ellos solicitan el apoyo de Secretaría de Hacienda para poder tener todas las autorizaciones, aunque son un gobierno autónomo, evidentemente, como todos los estados, pero la revisión, porque ellos quieren hacer una parte con deuda a través de un esquema que ellos están planteando. Entonces estamos apoyando y yo creo que muy pronto, igual y nos reunimos con el gobernador, buscamos la manera de que el proyecto salga adelante, porque lo importante es que es una infraestructura ya muy antigua. Y bueno, la verdad es que este acueducto quedó de hacerlo en su momento el gobierno del estado y finalmente no se hizo. Incluso estuve ahí en la inauguración de la presa, que fue muy complejo porque tuvo que ponerse de acuerdo a las comunidades de la zona. Se hizo una presa muy especial que tiene unas ventanas para evitar la inundación de distintos lugares y pues hay que resolver el problema.
0: Alberto, la información desde Jalisco, muy buenos días.
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4: ¿Qué tal? Te saludo desde Zacatecas con lo más destacado. Zacatecas se colocó como la cuarta entidad del país con mayor superficie agrícola al registrar 1.396.505 hectáreas, de acuerdo con la Encuesta Nacional Agropecuaria 2025 del INEGI. Del total, 1.199.150 hectáreas corresponden a cultivos anuales, mientras que 132.359 se encuentran en descanso y 47.813 son destinadas a cultivos perennes. El estado se ubicó por debajo de Chiapas, Michoacán y Sinaloa. Además, Zacatecas forma parte de las 6 entidades que concentran más del 63% de la superficie sembrada de hortalizas en México, junto con Sinaloa, Sonora, Chihuahua, Guanajuato y Puebla. Y en temas relacionados, la falta de lluvias oportunas provocará una caída de entre 70 y 80% de la producción agrícola de temporal en Fresnillo, en comparación con el año pasado, estimó Jorge Luis Guzmán Domínguez, presidente de la Asociación Ganadera Local. Explicó que las precipitaciones de finales de septiembre y principios de octubre beneficiaron al sector ganadero y facilitaron la preparación de tierras, pero llegaron demasiado tarde para cultivos como frijol, maíz y avena, que prácticamente concluyeron su ciclo. El panorama también anticipa una producción de forraje de regular a baja. El rastrojo de maíz será el principal recurso para alimentar el ganado durante los próximos meses. En más información, la Comisión Nacional del Agua informó que las 14 principales presas monitoreadas en Zacatecas no representan actualmente riesgo para las comunidades ubicadas aguas abajo, pese a que algunas ya alcanzaron o superaron el 100% de su capacidad. Entre ellas están Santa Rosa con 103%, Palomas con 101%, Julián Adame con 100.7% y Santa Teresa el 100%. Además comenzó a verter la presa El Cazadero en Zainalto. La dependencia señaló que el almacenamiento garantiza el próximo ciclo agrícola. Sobre la ruptura del bordo de Tanquecillos en Mazapil, la Comisión Nacional del Agua atribuyó la falla a falta de mantenimiento y anunció trabajos para su rehabilitación. Hasta aquí la información desde el estado de Zacatecas. La invito a que continúe en Informativo NTR.
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9: ¿Ustedes todavía utilizan los cheques?
10: Pareciera que este medio de pago está prácticamente de salida, porque otras alternativas lo desplazaron en los últimos años. De acuerdo con la Condusef, entre 2005 y 2020, las operaciones con instrumentos de pago no físico se multiplicaron más de 6 veces, mientras que los instrumentos de pago físico aumentaron
11: menos del 20%.
10: Actualmente, el número de cheques en circulación y el importe en términos reales equivale a 1/4 de lo que alcanzaba hace casi 20 años. Sin embargo, su desaparición no es inminente. De hecho, a pesar de los temores de contagio durante la pandemia, el número de cheques en circulación alcanzó el año pasado 148 millones de piezas, o sea, que se resiste a morir.
12: Y para minimizar los riesgos al momento de realizar transacciones con cheques certificados o de caja, toma en cuenta algunas recomendaciones.
10: Número 1. Es más seguro que solicites al comprador que te pague con una transferencia bancaria a tu cuenta y verificar que la misma efectivamente se realice, consultando en tu banca que se recibió dicho movimiento en firme. Número 2. Si la operación de compraventa la vas a realizar con un cheque, verifica que ya hayan quedado en firme los recursos antes de entregar la documentación del vehículo y llaves correspondientes.
12: Número 3.
10: En caso de haber sido víctima de un posible fraude, acude a presentar la denuncia penal ante la agencia del Ministerio Público de tu localidad, incluso porque la unidad puede ser utilizada para cometer algún ilícito. Y número 4, realiza las transacciones en lugares públicos y con vigilancia que garanticen tu seguridad
11: y no te arriesgues.
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0: Pues la vida preelectoral que estamos viviendo en estos momentos ha rescatado actores del pasado. ¿Se acuerda usted de Vicente Fox? ¿Qué recuerdo le da? ¿Qué opinión le da el expresidente Vicente Fox? Este hombre que sacó al PRI de los pinos y recientemente lo vimos en la sede nacional del PRI, junto con Alejandro Moreno, impulsando la necesidad de una nueva alianza opositora para encarar a Morena con todo el poderío que tiene al ser el partido en el poder. Vicente Fox ha estado pues muy activo, no obstante su avanzada edad, ha estado de un lado para el otro. Se le ha visto en eventos del PAN, se le ha visto defendiendo a la gobernadora de Chihuahua, se le ha visto defendiendo a Ernesto Rufo Apple, quien fue encarcelado, señalado como uno de los principales cabecillas del huachicol fiscal en el país. Vicente Fox ha estado, pues, en manifestaciones. En la elección presidencial pasada encabezó manifestaciones ahí en León, en Guanajuato, donde radica. Así es que Vicente Fox sigue siendo una de las figuras de la oposición, pero realmente le abona a la oposición que recuperen a figuras como Vicente Fox, como el propio Felipe Calderón. ¿Son realmente estos los voceros de un partido nacional que hoy pareciera estar perdido? ¿Sabe usted que el PAN tiene un dirigente nacional? Sí, aunque no lo crea, tiene un dirigente nacional, Jorge Romero. Él es el presidente nacional del PAN, que poco se conoce en momentos en donde debería de estar presente la oposición. Sí hay figuras que están hablando, que están contestando al gobierno, por ejemplo, Ricardo Anaya, otro ex candidato presidencial, ya también figura del pasado político del PAN. Y de ahí en fuera, pues el diputado Federico Dorin, que también es muy aguerrido, pero también pertenece quizá a días anteriores del Partido Acción Nacional. ¿Cuál es la propuesta que da la oposición en estos momentos? Hay algunos analistas políticos, sectores sociales, que quisieran ver a una oposición más activa con nuevas caras, o por lo menos con nuevas propuestas. Pero algunos no las ven. Y ante un partido tan hegemónico, tan fuerte como es Morena, su sombra a veces hace perderse cualquier silueta. Y la silueta de la oposición es la primera víctima. Bueno, Vicente Fox apareció el día de ayer acusando a la presidenta Claudia Sheinbaum de ser una reina en este país, de ser quien decide todas las acciones en contra de la oposición. Vicente Fox acusó a Claudia Sheinbaum de haber decidido la detención de Ernesto Rufo, primer gobernador de oposición en la historia de nuestro país, y llamó a los mexicanos a ver este tipo de acciones para combatirlas. Escuchemos a un Vicente Fox que está de regreso en campaña, que quizás su campaña fue una de las más exitosas de los últimos tiempos, y que en una sola oportunidad, porque Andrés Manuel fueron tres, ¿no? Vicente Fox tuvo una sola campaña y logró la presidencia de la República. Pero ¿es realmente esta voz que vamos a escuchar la que necesita la oposición para ganarle a Morena el próximo año? Usted tiene la mejor opinión. Pero escuchemos a Vicente Fox.
1: La reina Claudia, que es quien toma las decisiones y quien llevó al gran Rufo a la cárcel. Ella es responsable de esa atrocidad, por salvar el pellejo de esa gobernadora al norte, por allá en la propia Baja California. ¡Qué fastidio! ¡Qué cosa más horrible! Que la dictadura habite en palacio de gobierno de este estado. ¡Qué triste ha sido estos años! Sin duda el alma está marchita, pero ¡arriba, corazones! ¡Vamos a salvar esta tierra! Créanmelo, lo puedo asegurar, está por terminar ese invierno crudo y frío y destructor, y ya se ve el amanecer con la primavera democrática llena de esperanza, llena de sueños. Esta es la nueva gran oleada democratizadora a lo largo y ancho de América Latina.
0: Pues ahí está la voz de Vicente Fox. Realmente en la oposición habrá el jale, como se dice, habrá el impacto en la ciudadanía para ganarle a Morena. ¿Realmente lo habrá? ¿O realmente le están tirando a que Morena se acaben entre ellos? Hay muchos casos que están señalando a líderes de Morena relacionados con el crimen organizado, y ahí está el caso de Rubén Rocha Moya, acusado en los Estados Unidos de relaciones con el cártel de Sinaloa. Es más, hay una petición de detención y extradición del mandatario con licencia. Pero también hay otros casos que la prensa estadounidense señalan como actores políticos mexicanos investigados por sus nexos con el crimen organizado. Y uno de ellos es el hijo del expresidente Andrés Manuel López Obrador, Andrés López Beltrán, que anda recorriendo el norte del estado de Tabasco para lograr la candidatura de Morena para ser diputado federal a partir del mes de septiembre de 2027, cuando se renueve la totalidad de la Cámara de Diputados. A Andrés López Beltrán se le señala en publicaciones periodísticas en Estados Unidos y en México de tener relaciones con negocios turbios que van desde el huachicol fiscal hasta contratos decididos en el sexenio pasado para sus amigos. Y la figura quizá más visible de esto es Amílcar Olán, un empresario tabasqueño que en el sexenio pasado se hizo multimillonario. Ayer, en la comparecencia del secretario de Seguridad y Protección Ciudadana, se le preguntó este tema, si había una investigación en contra de Andrés López Beltrán y Amílcar Olán, y así contestó el secretario de Seguridad Pública en la Cámara de Diputados. Escuchemos.
2: Sobre el sujeto que usted menciona, lo único que tenemos también al momento es la grabación de la nota periodística, pero también, pues, por supuesto, todo forma parte de las investigaciones correspondientes y será la propia Fiscalía General de la República quien determine quién más será investigado en este caso.
0: Pues ahí está, será la Fiscalía General de la República quien informe. Recientemente se le preguntó a Ernestina Godoy si había una investigación en contra de Amílcar Olán y Andrés López Beltrán, y ella dijo que no, aunque no abundó, simplemente dijo que no existía una investigación ante la Fiscalía General de la República. Y la presidenta Claudia Sheinbaum también ha dicho en diversas ocasiones que no hay investigación en su gobierno por parte de las autoridades de seguridad pública ni en la Fiscalía General de la República, porque ya preguntó, en contra principalmente de Andrés López Beltrán. ¿Morena se acabará entre ellos mismos? Posiblemente. Recuerde usted que el PRI imperial, este PRI todopoderoso de los años 70, 80 y 90, se acabó porque se empezaron a pelear entre ellos, y ahí estuvo la incisión, el cisma provocado por Cuauhtémoc Cárdenas, Porfirio Muñoz Ledo, y después en cada uno de los estados de la República empezaron a jalar los actores políticos para su molino y dejar a un lado el partido. Veremos, apenas son pocos años en el poder de Morena, son 8 años que están en la presidencia, durarán 2 periodos. Chistoso, ¿no? Porque también el Partido Acción Nacional, cuando llegó al poder,

0: solamente duró 2 sexenios y le regresó el poder al Partido Revolucionario Institucional, el PRI. Oiga, escuche usted esta historia. Allá en el estado de Michoacán, se acaba de encontrar, de identificar a una banda que extorsionaba usando voces en inteligencia artificial de ministros de la Corte y de políticos. Entre ellos se encontraba Luis Miranda Contreras, ex tesorero del gobierno de Michoacán, junto con su familia, que montó un negocio criminal que usaba inteligencia artificial para imitar la voz de los ministros, gobernadores, alcaldes y hasta funcionarios de la Presidencia de la República para extorsionar vía telefónica. La Secretaría de Seguridad Federal y la Fiscalía del Estado de México detuvieron a la banda familiar integrada por el exfuncionario del gobierno de Fausto Vallejo, a su esposa, sus 2 hijos y una escolta. Conforme la investigación, primero alguien llamaba haciéndose pasar por el secretario particular de un funcionario de alto nivel. Después entraba en escena otro supuesto personaje que, con la voz clonada del funcionario, pedía dinero, contrataciones o que colocaran a determinadas personas en puestos públicos. Las investigaciones también señalaron que los presuntos integrantes de la organización exigían pagos en efectivo y que algunas operaciones bancarias se realizaran mediante una empresa de arquitectura y construcción vinculada con una de las hijas de Luis Miranda. Todos fueron vinculados a proceso por extorsión y quedaron en prisión preventiva. Según las indagatorias, el engaño y extorsión operaba desde 2021 y tenía como centro de operaciones una propiedad en Metepec, Estado de México, donde fue detenida la familia y fueron asegurados 19 celulares, decenas de tarjetas SIM y vehículos de lujo. El ex tesorero de Michoacán había sido una fichita, pues arrastraba antecedentes en una investigación distinta por presunto peculado. En 2017 fue detenido por un caso relacionado con pagos de 26.6 millones de pesos a proveedores que, según la entonces Procuraduría Michoacana, no había prestado los servicios cobrados. Imagínese usted, imagínese, les llega una llamada telefónica y de pronto alguien: oiga, le voy a pasar al ministro Hugo Aguilar Ortiz. Y entonces tú contestas: bueno, sí, le voy a pasar al ministro Hugo Aguilar Ortiz. ¿Y ese quién es? No le vean. ¿Y ese quién es? Pues no lo conocen, ¿no? Pero obviamente, si hablan a una empresa, si hablan a alguien con una relación, pues ahí sí va a decir: a ver, pásemelo, ¿no? Y de pronto, la voz presuntamente del ministro presidente de la Corte, pues le pide dinero para arreglar un asunto, cosa que no es nada, cosa que no pasa en este país, ¿verdad? Pero imagínense hasta dónde están llegando los criminales con la inteligencia artificial, a clonar las voces de los funcionarios públicos. Qué grave, ¿verdad? Lo importante es que ya se detuvo y ya se conoce que también el delito utiliza la inteligencia artificial. Vamos a un corte y regresamos con más información.
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7: Advierte Santiago Nieto Castillo, una posible violación al artículo 117 de la Constitución, que prohíbe que las entidades estatales puedan generar vínculos de colaboración con gobiernos extranjeros. El gobierno federal ha identificado 9 proyectos de cooperación entre el gobierno de Estados Unidos y el gobierno del estado de Querétaro, lo que genera alerta respecto a la injerencia extranjera, advierte la presidenta Claudia Sheinbaum. Secretaría de Relaciones Exteriores reconoce que sí hubo notificación sobre la visita del embajador estadounidense, pero asegura que no se informó sobre acuerdos de cooperación.
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2: Nueve de la mañana con dos minutos, tiempo del centro de México. Ahora pasamos con el segundo tiempo de todos los deportes y Óscar Orozco. Adelante, Óscar, te escuchamos nuevamente.
3: Una vez más, un gusto saludarte a ti y a todo el auditorio de Informativo NTR. Vamos con la información deportiva más importante de este viernes. Gracias a Dios, es viernes. Bien y mal le fue a Isaac del Toro en esta carrera, esta competencia que ayer disputó allá en Italia, en el Gran Piemonte 2026. Y el año pasado obtuvo el triunfo en esta competencia. Un año después, el mexicano no puede revalidar el título después de que se había lanzado, lanzado un ataque a los 18 kilómetros de la meta. Antes de la carrera, el ciclista mexicano reveló que sufre un dolor en la rodilla y así fue imposible, obviamente, mantener el ritmo. Se fue solo algunos kilómetros, pero bueno, pues al final no le, pues sus piernas o el físico no le respondió, y así, a pesar de que lo intentó, pues al final no se lleva el título en el Gran Piemonte 2026, queda relegado el de Ensenada, Baja California, y bueno, pues no puede conseguir el podio. Así es, después de que al fin, bueno, tuvo una fuga inicial, el mexicano pues no pudo mantener esta competencia y bueno, lanzó este ataque a falta de 18 kilómetros y únicamente el neozelandés Finn Fisher Black logró seguirle el paso. La dupla llegó a consolidar una ventaja de hasta 30 segundos sobre el grupo perseguidor, pero el esfuerzo acumulado y la persecución implacable terminaron por neutralizar la carrera del mexicano a solo 1.5 kilómetros de la línea de meta. Tras absorber a los punteros en el tramo de cierre, la definición de la carrera se resolvió a pura velocidad. El francés Dorian Godon, del equipo Net Company Ineos, se impuso en el sprint con un tiempo preliminar de 4 horas, 6 minutos y 20 segundos. El podio lo completaron Anton Charmin, de 1X Mobility, en la segunda posición, y Alberto Vettiol, en el tercer lugar. Isaac del Toro, quedó integrado en el top 10 de la competencia con otros competidores y concluyó en el lugar número 82. Mal le fue al mexicano Isaac del Toro, y bueno, pues ahí él señala que desde el Mundial en Montreal, el Campeonato Mundial o la Copa del Mundo, sufrió esta lesión y no se ha podido recuperar. Recordar que él se cayó también en esta competencia. Y desde esa caída de antes del Mundial, ya realmente no ha estado bien de su pierna. Y esto se recrudeció ahora en esta competencia allá en Italia. Y bueno, pues ahí le cobró factura. Termina en el lugar número 82. Mal lugar para el mexicano, que bueno, su siguiente competencia será... Bueno, tras ganar durante las últimas 5 temporadas consecutivas el equipo de los Emiratos Árabes, pues bueno, pues ahora buscará otras competencias Isaac del Toro. Así es, el equipo de los Emiratos confirmó de forma oficial su alineación de 7 hombres para disputar el premio o la ruta de Lombardía, el último monumento de la temporada y una de las clásicas de un día más prestigiosas del ciclismo mundial. Será este sábado, el día de mañana. Tras ganar esta prueba, pues buscan obviamente con Isaac del Toro mantenerse y buscará su victoria número 13 de la temporada. Así pues, Isaac del Toro espera recuperarse de este triste desenlace en esta competencia y buscará allá en Lombardía el triunfo para su equipo de los del UAE Team Emirates y bueno, pues mejorar este lugar número 82. Que bueno, no le fue bien. El año pasado ganó esta competencia, recordar, allá en Italia, en Piemonte, pues no les resultaron las cosas ahora al mexicano. Y este fin de semana, mañana, buscará la Lombardía para obviamente recuperar confianza y mantenerse en el top 5 de los mejores ciclistas del año, obviamente en ciclismo de ruta. Se espera que esto que esto ocurra, y bueno, pues ahí estaremos pendientes. Bien, también otro mexicano que la está rompiendo, pero bueno, busca recuperar el nivel que adquirió durante muchos, pero muchos años. Se trata de Saúl El Canelo Álvarez. Así es, todo está listo para su pelea del próximo 31 de octubre ante Mbili. Así es, ahora, después de muchos años, el Canelo entra como retador. Así es, Canelo y Mbili encabeza el cartel denominado México contra el Mundo de este 31 de octubre, día de Halloween, día de brujas. Así será esta competencia ya en Riad, precisamente. Saúl Canelo Álvarez y Cristian Mbili encabezarán una función que pondrá al boxeo mexicano frente a rivales internacionales. La cartelera quedó definida con 10 combates, varios campeonatos mundiales en disputa y figuras como Jaime Munguía, Rafael Divino Espinosa y Lindolfo Delgado. Canelo buscará recuperar protagonismo después de su derrota ante Terence Crawford, mientras Mbili tendrá la oportunidad de medirse con una de las figuras más reconocidas del boxeo internacional. La pelea principal enfrentará a dos boxeadores con registros profesionales destacados. Canelo Álvarez llega con marca de 63 victorias, 3 derrotas y 2 empates, mientras que Cristian Mbili presume 29 triunfos, ninguna derrota y un empate. En disputa va a estar el Campeonato Mundial Supermediano del Consejo Mundial de Boxeo. Para Canelo, la función representa una oportunidad de volver a levantar la mano después del tropiezo frente a Crawford. La presión será importante. Cuando un boxeador de su trayectoria regresa al cuadrilátero, las expectativas no se limitan a ganar, sino también a convencer. Mbili, por su parte, tendrá enfrente una oportunidad de enorme relevancia para su carrera. Su récord invicto lo coloca como un rival que buscará aprovechar la ocasión y poner a prueba al mexicano. Y bueno, ¿podrá el Canelo recuperar su mejor versión ante Mbili? Veremos si esto ocurre. El cartel lo completa, aparte de la de Saúl Canelo Álvarez y Cristian Mbili por el campeonato supermediano del CMB, Jaime Munguía contra Nikita Son en la división también de los supermedianos. Rafael Divino Espinosa estará enfrentándose por el campeonato pluma de la OMB a Lorenzo Parra. Lindolfo Delgado y se enfrentará a Artur Villaslanov por el campeonato superligero vacante de la Federación Internacional de Boxeo. David Picasso y Carl James Martin en la división supergallo se toparán. Raimundo Rojas y Reito Tsutsumi en la división pluma. Carlos Emilio Rojo contra Flavius Vieira en la división mediana. Héctor Aguirre contra Brian León en la división supermediana. Eric Villegas contra Sultán Al-Mohamed en la división superpluma y Marcos Vázquez contra Beck Nurmagomedov en la división supermediana. Así que bueno, pues ahí está, estas peleas de estelares por los campeonatos del mundo en las que estarán involucrados algunos mexicanos. Canelo buscando regresar al protagonismo. También quien busca regresar al protagonismo es otro mexicano. Este fin de semana tendrá actividad, es Sergio Pérez, Checo Pérez, en el Gran Premio de Singapur, que va a disputarse el próximo domingo muy temprano a las 6 de la mañana en el famoso y clásico circuito de Marina Bay. Ahí en esta competencia, que será la carrera número 17 de la Fórmula 1, pues buscará Checo Pérez cerrar con decoro, con dignidad, este difícil año para Cadillac, para su escudería, difícil para él, en la que no ha conseguido ni un solo punto y ha tenido que sortear dificultades con su vehículo, con los circuitos, y no ha podido protagonizar ninguno de ellos, terminando algunos en el último lugar. Así pues, el Gran Premio de Singapur, pues está listo para que se lleve a cabo ya en Marina Bay, en este circuito interesante en el que el mexicano busca destacar. Y bueno, pues Kimi Antonelli, el rival a vencer, Max Verstappen, que ha despuntado en los últimos grandes premios, y también, bueno, pues todos los rivales en contra de las flechas de plata de Mercedes, que están liderando la competencia. Se habla también de la posibilidad de que la Fórmula 1 volvería a África en el 2030 con el Gran Premio de Ruanda, que tiene un circuito interesante, así que Ruanda se uniría al circo, la gran carpa de la Fórmula 1 para el 2030. Eso está analizándose y lo proyecta la Fórmula 1, que sigue extendiendo su dominio, o bueno, sigue extendiendo sus brazos, acaparando ya varios continentes, y bueno, pues ahora África

0: partido en la serie divisional de la Liga Americana. Así es, porque los Guardianes de Cleveland derrotaron en la mismísima casa de los Medias Blancas de Chicago. Derrotaron a los Medias Blancas precisamente 9-5. Así el partido número 5 y definitivo, buscando el tercer triunfo, será el próximo sábado mañana, pero ya en casa de los Guardianes, en su casa. Ganaron los dos de visitante, los Medias Blancas de Chicago, 2-0. Parecía que en casa resolvían la serie, que es a ganar 3-5. Sin embargo, Cleveland reaccionó, revira y empata la serie a 2. Y el todo se va a definir mañana en el quinto definitivo juego, mañana sábado. Las series de campeonatos por la Liga Nacional arranca el día de domingo a las 6 de la tarde. Gran serie una vez más. El año pasado se enfrentaron, ganaron los Dodgers 4-0, barrieron a los Cerveceros para llegar a la Serie Mundial. Hoy la situación parece distinta, está más pareja. Y el domingo a las 6 en Milwaukee arranca la serie de campeonato de la Liga Nacional. Hasta el lunes arrancará la de la Liga Americana en Tampa Bay, pero esperan rival precisamente de esta serie de mañana entre Guardianes de Cleveland contra los Medias Blancas de Chicago. O sea, ahí está la información, y recordar que habrá NFL también este fin de semana. Partidos, las ligas se reanudan de fútbol en el mundo, España, Italia, Inglaterra, así que la cartelera y la agenda de actividades deportivas este fin de semana será amplia y vasta y para todos los gustos. Bien, hasta aquí la información de momento deportiva más importante de este viernes. Les deseo a la gente que tenga un excelente fin de semana deportivo, cuídese mucho y invito a que siga con nosotros en el noticiero, porque más información no le cambie.
1: Muchísimas gracias, Oscar. Gracias por tu información deportiva. Vamos a ir a un corte y regresamos con Guillermo Ortega Ruiz, que va a platicar con la senadora del PAN, Mayuli Latifa Martínez, sobre un tema que nos interesa a todos, el acoso telefónico comercial. Por fin se va a poner un alto a estas llamadas. Escuche usted esta plática de Guillermo Ortega Ruiz. Vamos a un corte y regresamos con más.
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0: y por eso está señalado como acoso telefónico comercial. Entonces, esta iniciativa que presenté ya hace unos meses, debo de reconocer a todas las bancadas, a todos los grupos parlamentarios que votaron a favor, fue unánime la votación en el Senado de la República. Bueno, va a pasar ahora a la Cámara de Diputados, nos toca hacer la gestión en la Cámara de Diputados también para que esto pueda ser una realidad. Y bueno, decirte, Guillermo, es poner claramente en el artículo de la Ley Federal de Protección al Consumidor, en el 18 bis, poner, y lo digo textualmente, o sea, no podrán realizarse llamadas telefónicas o por cualquier otro medio no autorizado por la persona consumidora de forma reiterada y persistente con fines comerciales o publicitarios. O sea, esta iniciativa tiene dos vertientes. Una, señalar las llamadas telefónicas de manera directa en la ley. Y segundo, pues las sanciones, porque también no puede haber una regla si no hay una sanción en el caso de que las empresas incurran en ello. Entonces, obviamente es una sanción de mínimo 56,500 pesos que puede llegar hasta 2,300,000 pesos, Guillermo.
1: ¿De qué tamaño, de qué dimensión es el problema?
0: Pues mira, es claro, digo, creo que estamos hablando de el 60%, más del 60% de las personas que tenemos telefonía. Y hay un dato muy curioso. Dice que alrededor de 155 millones de líneas telefónicas existen. Imaginemos nada más, o sea, inclusive dicen que hay más líneas telefónicas que mexicanos. Y tiene sentido porque muchos utilizan doble líneas, en fin, esas son estimaciones que nos han dado por parte de la Profeco. Imaginemos nada más que más del 60% de estas líneas telefónicas recibimos estos acosos telefónicos. Y creo que es finalmente lo que buscamos en esta iniciativa es primero cuidar el tema de la privacidad de los datos confidenciales que otorgamos, evidentemente, cuando tú vas a una tienda comercial, te das de alta, te piden correo electrónico, te piden número telefónico, y bueno, luego ahí viene toda esta parte del acoso de ofrecerte créditos, nuevas cuentas, cámbiate de línea telefónica o vente a este banco, en fin, muchísimas cosas que ha sido, es de todos los días que gente que agarras el teléfono celular y dices, no ubico este número, mejor ni contesto, o contestas, y pues están precisamente diciéndote, estamos ofreciéndoles esto, ¿no? Y ahí no para la gente. Entonces, es importante también que se registren en el registro público para evitar publicidad, que es el REPEP, que está en la Profeco, que podrán ya hacer, lo pueden hacer en línea, pueden registrarse ahí para avisar que no quieres hacer ningún, creo que es recibir ningún tipo de publicidad. Y obviamente esto va a ser mucho más sencillo para cuando haya una reincidencia, pues tú puedas presentar tu denuncia ante la Profeco. Entonces creo que es una iniciativa que evidentemente protege la privacidad de los datos personales de cada individuo, pero también sobre todo evitar este acoso telefónico. Entonces va para la Cámara de Diputados, Guillermo, espero que también en la Cámara de Diputados pronto se pueda aprobar, estaré haciendo las gestiones ahí para que una vez aprobada pues ya pueda ser ley.
1: ¿Qué acciones están proponiendo desde el Partido Acción Nacional para detener el acoso telefónico?
0: Pues mira, prácticamente fíjate que no estaba en la ley establecido como tal, en la Ley Federal de Protección al Consumidor, ciertas cuestiones que clarificaban, y en este caso en este artículo, en el 18 bis, se está dejando absolutamente claro esta situación y eso da mayor certeza. Fíjate que cuando en una legislación quedan cuestiones absolutamente ambiguas, pues esto genera dudas al momento de la aplicación de la propia ley, cuando dejamos como suposiciones, y en esta ocasión lo que se puso ya en esta reforma es precisamente el que esté totalmente explícito de manera textual la llamadas telefónicas. Entonces no estaba previsto, esto hay que ponerlo de manera clara, y bueno, creo que esto es un gran avance porque esto va a proteger y darle tranquilidad a las personas, precisamente a cuando digan, oye, yo no quiero recibir ningún tipo de publicidad, de que me estén hostigando, llamando reiteradamente para ofrecerme ciertas, publicidad u ofertas que estén haciendo diferentes empresas o proveedores. Entonces, creo que es un gran avance, porque todo, creo que Guillermo, tú y muchísima gente alrededor tuyo y de todos hemos recibido este acoso telefónico comercial en el cual no queremos, y es nuestro derecho decir, no quiero que me estén acosando y que me llegue este tipo de publicidad. Entonces, es un gran acierto. Se trabajó de la mano con la Profeco, con la propia Procuraduría, con el gobierno, con los grupos parlamentarios, y pues debo reconocer la disposición de todos los grupos en el Senado de la República.
1: Ya me has dicho que están en comunicación con autoridades como la Profeco, la Procuraduría Federal del Consumidor, pero ¿qué opina el gobierno federal de esta iniciativa? Porque de ello dependerá que realmente funcione.
0: Pues mira, te quiero decir que el trabajo en comisiones no solamente fueron las comisiones en el Senado, ahí estuvo involucrada la propia Procuraduría. La realidad es que con ellos se hicieron algunas adecuaciones, algunas decisiones, sobre todo conceptuales. Y bueno, de eso se trata. Cuando tú haces una iniciativa, lo importante es que entre la autoridad, ¿no? Porque son los expertos en la materia. Si hablamos de un tema de medio ambiente, pues lo ideal es que estuviera la Semarnat, la Profepa y las instancias que así refieren a una iniciativa, porque son los que día a día están viendo la situación y es importante que las secretarías del Estado estén involucradas, es decir, el gobierno en este caso. Y debo decir que por parte de la Procuraduría hubo mucha interlocución, mucho trabajo, inclusive ellos decían, la propuesta nos ayuda mucho porque nos da dientes, nos da mayores herramientas para poder actuar ante una denuncia como tal de algún consumidor. Y dicen, la ley no especifica ciertas cosas como ahorita, y dando evidentemente estas sanciones mucho más severas para poder aplicarlas. Te voy a poner un ejemplo, como estaba, Guillermo, el mínimo de una multa era de 733 pesos, entonces dices, es diminuto, entonces es claro que para la Procuraduría dijo, pues me das más armas y por supuesto yo con esto puedo garantizar más los derechos de los consumidores. Entonces hubo, la verdad es de que fue de alguna manera bien recibida y con las consideraciones también del gobierno pudimos sacar en conjunto este dictamen en las comisiones unidas.
1: Senadora Mayuli Martínez, ¿hasta dónde podrá esta iniciativa detener en términos reales el acoso comercial? Me refiero al acoso telefónico.
0: Así es. Mira, creo que un tema muy importante, Guillermo, es registrarnos. El tema del REPEP creo que es muy importante, en el que todos los consumidores nos registremos en este registro público de la propia Procuraduría. Creo que va a ser un ejercicio muy interesante ahorita, sobre todo, a ver, cada legislación y el papel, como se dice, Guillermo, aguanta pues todo. Lo importante es ver la aplicación, por eso es que hay que meterle celeridad con la Cámara de Diputados para que pueda aprobarse y efectivamente estaremos dando seguimiento, al menos una servidora como promoventa de esta iniciativa, con la propia Procuraduría, obviamente con el tiempo debido para ver si tiene que haber mucho mayores adecuaciones. Es decir, todas las leyes se tienen que ir perfeccionando, se tienen que ir modernizando, y yo creo que es un gran avance que estaremos haciendo. Le estamos dando estos dientes a la autoridad para que pueda accionar, y obviamente las empresas, pues yo creo que ya la van a pensar un poco más con estas multas mucho más altas, porque pues ya no va a ser poco, sino que van a seguir midiendo ello. La realidad es de que si la simple voluntad de un consumidor, las empresas deben de acatarla, tienen que respetar la voluntad de un consumidor de decir, yo no quiero recibir ningún tipo de oferta, ni vía telefónica, ni por mensaje, pero sobre todo la telefónica es la más compleja. Entonces, pues bueno, yo espero que en la práctica, en los hechos, esta legislación pueda verse con aciertos y con resultados óptimos para todos los consumidores. Y bueno, y de lo que falte, seguramente, si ese sería el caso, pues tendremos que estar haciendo nuevas adecuaciones como toda ley, ¿no? Pero creo que ahorita es un gran avance, Guillermo.
1: Senadora Mayuli Martínez, aprovecho antes de concluir la conversación para preguntarte sobre la llamada ley antimemes. ¿Es realmente restrictiva de la libertad de expresión, como se ha dicho?
0: Ah, bueno, pues mira, nosotros en el Senado, ya estuvo en la Cámara de Diputados, pero en el Senado votamos absolutamente en contra. Y la posición de mi grupo parlamentario, del IPAN, fue de estar en contra de ello porque es claro que sí inhibe la libertad de expresión. Dirán, bueno, es para quienes comercialicen. Bueno, pues habrán muchos, por ejemplo, creadores de contenidos, en el cual tú no puedes utilizar el logo. Yo les puse un ejemplo. Yo, por ejemplo, aquí en el estado de Quintana Roo, soy senador de Quintana Roo, se han señalado muchísimos cuestionamientos con respecto al Tren Maya. Hoy el Tren Maya es el Tren Maya es una paraestatal, es una empresa mexicana. Y con esta ley antimembers lo que dice es que está prohibido que tú pongas Tren Maya, ¿no?, como empresa, y que tú hagas ciertos cuestionamientos. Y si tú monetizas porque eres un creador de contenidos, entonces te estarán privando de esta publicación, porque no es solamente la multa, que de todos modos no es menor, estamos hablando de a un poco más de $1,000,000, pero lo más grave es que te quieran llevar a la cárcel por esto. Porque dice la autoridad, bueno, es que yo tengo los derechos de autor de las siglas CFE, Tren Maya, Grupo Mundo Maya, Pemex, Secretaría de Gobierno, la que sea. Entonces, ¿cuándo íbamos a ver, al menos en un México moderno, una regresión de este tipo en cuanto a la libertad de expresión? Eso es gravísimo, gravísimo ver que inclusive la sanción es la cárcel. O sea, hasta 5 años en la cárcel por hacer un cuestionamiento, un meme, una parodia, una crítica, una caricatura. Es de verdad para nosotros, aunque quiera Morena decir de mil maneras cortar la libertad de expresión, la realidad es que sí lo es, Guillermo, y por eso nosotros, pues, lo hemos dicho, lo hemos hecho público, votamos en contra y lo vamos a seguir diciendo porque México necesita saber la verdad de lo que hace este régimen que quien gobierna el día de hoy, pues es Morena.
1: Con esto nos quedamos, senadora Mayuli Martínez, integrante de la bancada del Partido Acción Nacional en el Senado de la República. Muchas gracias por estar aquí.
0: Al contrario, Guillermo, te agradezco a ti y un saludo a todo el auditorio.
1: Muchas gracias, senadora.
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5: ¿Ustedes todavía utilizan los cheques?
6: Pareciera que este medio de pago está prácticamente de salida, porque otras alternativas lo desplazaron en los últimos años. De acuerdo con la Condusef, entre 2005 y 2020, las operaciones con instrumentos de pago no físico se multiplicaron más de 6 veces, mientras que los instrumentos de pago físico aumentaron
7: menos del 20%.
6: Actualmente, el número de cheques en circulación y el importe en términos reales equivale a 1/4 parte de lo que alcanzaba hace casi 20 años. Sin embargo, su desaparición no es inminente. De hecho, a pesar de los temores de contagio durante la pandemia, el número de cheques en circulación alcanzó el año pasado 148 millones de piezas, o sea, que se resiste a morir.
7: Y para minimizar los riesgos al momento de realizar transacciones con cheques certificados o de caja, toma en cuenta algunas recomendaciones.
6: Número 1. Es más seguro que solicites al comprador que te pague con una transferencia bancaria a tu cuenta y verificar que la misma efectivamente se realice, consultando en tu banca que se recibió dicho movimiento en firme. Número 2. Si la operación de compraventa la vas a realizar con un cheque, verifica que ya hayan quedado en firme los recursos antes de entregar la documentación del vehículo y ya correspondientes.
7: Número 3.
6: En caso de haber sido víctima de un posible fraude, acude a presentar la denuncia penal ante la agencia del Ministerio Público de tu localidad, incluso porque la unidad puede ser utilizada para cometer algún ilícito. Y número 4. Realiza las transacciones en lugares públicos y con vigilancia que garanticen tu seguridad
7: y no te arriesgues.
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8: Son las Mañana con 33 minutos, tiempo del centro de México, ya de esta mañana, mañana adelantadita de viernes 9 de octubre del año 2026, le informo. La jefa de gobierno de la Ciudad de México dio inicio a la apertura de auditorías integrales a recursos de gasto federalizado de la cuenta pública 2025, dedicado principalmente a las 16 alcaldías de la Ciudad de México. Ahí Clara Brugada afirmó que el inicio de estas auditorías de la Auditoría Superior de la Federación a las alcaldías capitalinas constituye un ejercicio fundamental para garantizar el derecho a una buena administración, fortalecer la rendición de cuentas y asegurar que los recursos públicos se traduzcan en obras y bienestar para la población. Escuchemos a la jefa de gobierno.
9: Aprovechar para reiterar mi más amplio reconocimiento tanto a la Auditoría Superior de la Federación como a la de la Ciudad en su carácter de fiscalizadores, en su rigor técnico y en la transparencia de su trabajo. Cuentan con todo el compromiso de este gobierno de la Ciudad de México con la transparencia y con la fiscalización de los recursos públicos. Estamos convencidos que la fiscalización externa e independiente no debilita a los gobiernos. Al contrario, nos fortalece. La transparencia no es una concesión del poder, es un derecho también del pueblo. La honestidad es una obligación irrenunciable y la rendición de cuentas es un pilar de la democracia.
8: Bueno, pues ahí está lo dicho por la jefa de gobierno de la Ciudad de México. La Secretaría de Seguridad Ciudadana de la capital del país informó que el programa de infracciones por parte de elementos de la Policía Auxiliar y la Policía Bancaria e Industrial permanecerá vigente en la capital del país debido a los resultados y se va a extender a 15 de 16 demarcaciones. El jefe de la policía programa a dos alcaldías más, Tláhuac y Venustiano Carranza, por lo que suman 15 de las 16 demarcaciones con este programa activo. Hasta el momento, la única alcaldía que no cuenta con esta estrategia es Gustavo Amadero. Un juez federal con sede en Almoloya dictó prisión a Iván Casarín Molina, alias El Tanque, identificado como líder regional del Cártel Jalisco Nueva Generación en los estados de Veracruz, Oaxaca, Tabasco y Puebla, como presunto responsable de los delitos de delincuencia organizada con la finalidad de cometer delitos contra la salud, delitos contra también contra el Estado, portaciones de arma y posesión de cartucho de uso exclusivo del ejército. De acuerdo con investigaciones y trabajo de inteligencia, esta persona está relacionada con homicidios, extorsión, privación ilegal de la libertad, robo de hidrocarburos, lavado de dinero y tráfico de drogas. La Suprema Corte de Justicia de la Nación discutirá el próximo 14 de octubre un proyecto que establece que las autoridades del gobierno sí pueden exhibir imágenes con significado religioso en espacios públicos. Así es que sí podemos ver a los nacimientos, principalmente nacimientos, ¿no? En las oficinas de los gobiernos, tanto estatal como federal. Había una queja porque no querían que se pusieran los nacimientos, pues tan bonitos que son los nacimientos, la verdad. Parte además de nuestra cultura, ¿no? Ojalá que sí se invirtieran, hay algunos en casas, habitaciones que se ponen, que son verdaderamente obras de arte. Pues ahora, lo más seguro es que los ministros de la Corte, pues autoricen poner estos nacimientos. Imagínese usted, desde inicios de...

0: noviembre hasta el 15 de diciembre, 15 burócratas poniendo el nacimiento. Qué padre, ¿verdad? Y la ventanilla, no, pues están poniendo el nacimiento, eso es más importante. Oiga, pero ya pusieron el niño, Dios, no, no, no, ahí está don fulano, que es el encargado del sindicato de cuidar al niño Dios para ponerlo la noche del 24 de diciembre, aunque no vayan a trabajar, pero él es el encargado, entonces no se le puede molestar. Oiga, pero es el que pone el sello de autorización. Pues ni modo, ni modo, pues así es el asunto, ¿verdad? Y ahora que la Suprema Corte seguramente autorice esto, pues ¿para qué le digo? Ya será toda una institución el nacimiento en las oficinas gubernamentales. La inflación general anual en nuestro país sigue al alza. Pasó de 3.26% en agosto a 3.45% en septiembre, afectada por el incremento en los precios de frutas y verduras, educación y tarifas autorizadas por el gobierno. Pues ya, con eso ya nos dieron en la torre a todos, ¿no? Si son frutas y verduras, bueno, pues a veces cambiamos, ajá, la coca por una manzanita. ¿Quién le hace así? ¿Ustedes le hacen? Ahí aparece que una buena coca van a...
1: Una manzanita libre.
0: Bueno, pues ahí está también la educación, las tarifas de las escuelas muy altas y también las tarifas del gobierno. El Instituto Nacional de Estadística y Geografía informó que la inflación anual del país se aceleró en septiembre por encima del objetivo mínimo del Banco de México, que era de 3%. Datos del INEGI detallaron que la inflación en septiembre fue de 0.42% con respecto al pasado mes de agosto. Nos vamos hasta NTR Guadalajara con mi compañera Nivia Cervantes. Adelante, Nivia, te escuchamos nuevamente.
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0: Alberto, cuando son ya las 9:40 a.m. desde esta perla tapatía, actualizarte, decirte que Simone se intensifica a huracán categoría 2, está a 350 kilómetros al sur sureste de Cihuatlán, aquí en la entidad, y se desplaza hacia el noroeste a 6 kilómetros por hora, con vientos sostenidos de 155 kilómetros por hora y rachas superiores. Simone, de acuerdo a las previsiones, podría continuar fortaleciéndose durante el día y se espera que pudiera convertirse incluso en huracán categoría 4 mientras continúa aproximándose a nuestra entidad. Se prevén lluvias fuertes a puntualmente muy fuertes la tarde de este viernes en la costa sur, costa norte, sierra occidental, sierra de Amula y en la zona sur. También decirte, Alberto, esta mañana que este domingo 11 de octubre, familias, vecinos de diversas colonias y comunidades artístico-culturales van a realizar, o mejor dicho, están convocando a una marcha pacífica desde la Minerva hasta Casa Jalisco. Esto será a las 11 de la mañana. Esta movilización va a concluir con una intervención musical de Alfonsinas y Las Ponchas. Surge de manera independiente a partidos políticos ante el hartazgo por recibir agua con sedimentos, coloración oscura y olor a drenaje. También decirte que esta severa crisis de agua que enfrenta el área metropolitana de Guadalajara, pues resulta que no es consecuencia directa de dos decisiones, que es consecuencia, mejor dicho, de dos decisiones que fueron tomadas de manera incorrecta durante la administración de Enrique Alfaro Ramírez, es decir, en la pasada gestión, y esto se asevera por parte del periodista especializado en temas medioambientales, Agustín del Castillo. Explica que la primera omisión, Alberto, la primera omisión grave fue no construir la segunda línea entubada del acueducto Chapala-Guadalajara, obra pendiente desde los años 90 para asegurar el envío de 7.500 litros por segundo desde el lago. También decir que la segunda mala decisión, de acuerdo a lo que señala Agustín del Castillo, pues fue no realizar las inversiones requeridas para modernizar y ampliar la planta potabilizadora de Miravalle. Estas dos omisiones dejaron sin margen de maniobra al actual gobierno que encabeza ya Pablo Lemus Navarro. Alberto, la información desde Jalisco. Muy buenos días.
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2: Hola, ¿qué tal? Te saludo desde Zacatecas con lo más destacado. Durante la comparecencia del secretario de Educación de Zacatecas, Armando Delgadillo Rubalcaba, diputados abordaron los riesgos relacionados con las redes sociales y la inteligencia artificial, así como la necesidad de fortalecer protocolos ante casos de acoso y violencia digital. El funcionario reconoció que existe una crisis de valores y señaló que las grandes empresas tecnológicas buscan influir en los pensamientos y sentimientos de niños y jóvenes. Por su parte, el diputado Alfredo Femat Bañuelos manifestó preocupación por hechos violentos protagonizados por jóvenes y advirtió que los esfuerzos de maestros y padres de familia están siendo rebasados por el impacto de las redes sociales. En más información, la mañana de este jueves se registró una movilización de corporaciones de seguridad y protección civil en el campus siglo XXI de la Universidad Autónoma de Zacatecas, tras localizarse pintas con palabras relacionadas con la muerte. El rector Ángel Román Gutiérrez informó que se activaron los protocolos de seguridad, aunque aclaró que no se trató de una amenaza directa ni estaba dirigida a alguna persona. Las autoridades descartaron cualquier situación de riesgo y las actividades académicas y administrativas continuaron con normalidad. La Universidad Autónoma de Zacatecas presentó una denuncia ante la Fiscalía Estatal y revisará las cámaras de videovigilancia para identificar al responsable. El lunes también hubo una alerta por amenazas en la preparatoria 3 del municipio de Fresnillo. En más información, madres de familia de la primaria federal José María Vázquez, conocida como Chilitos, en el municipio de Fresnillo, tomaron este jueves el plantel para exigir a la Secretaría de Educación de Zacatecas el nombramiento de un intendente. Norma Silva Sánchez, tesorera de la escuela, explicó que desde junio carecen de personal de limpieza, lo que ha generado acumulación de basura y presencia de fauna nociva, como arañas, alacranes, ratas y víboras. La escuela atiende a más de 300 alumnos y ante la falta de personal, madres y padres han realizado las labores de limpieza. Las inconformes también solicitaron apoyo para atender la presencia de perros callejeros y limpiar un terreno aledaño. Hasta aquí la información desde el estado de Zacatecas. Le invito a que continúe en Informativo NTR.
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0: Pues se están prendiendo todas las alertas aquí en nuestro país, en la costa del Pacífico, por el huracán Simón. Un huracán que en las próximas horas podría tener mayor intensidad. Según la Coordinación Nacional de Protección Civil del Gobierno Federal, el huracán Simón ya es categoría 2 y podría ingresar a las costas de Jalisco, de Nayarit, de Guerrero también, hasta en categoría 3 y 4, es lo que informó esta mañana Laura Velázquez, la coordinadora de Protección Civil del Gobierno Federal. Simón se encuentra a 335 kilómetros al sur de Manzanillo, en Colima, y a 500 kilómetros al sur-sureste de Cabo Corrientes, en Jalisco. Tiene vientos sostenidos de 155 kilómetros por hora y rachas de hasta 195 kilómetros. Está avanzando a 6 kilómetros por hora al noreste de nuestro país, pero ya hay alertas principalmente en los estados de Colima y de Jalisco. Esta mañana, la Coordinadora Nacional de Protección Civil, Laura Velázquez, informó que podría Simón subir a categoría 3 o 4 y podría ingresar a territorio mexicano. Este fue el reporte que dio la Coordinadora Nacional de Protección Civil, Laura Velázquez, en la conferencia de prensa matutina.
1: El huracán Simón está en este momento como categoría 1. Se localiza a 355 kilómetros al sur.

0: por hora. Asimismo, presidente, es importante mencionar que hay vientos máximos de entre 40 a 50 kilómetros por hora, esto en las costas de Colima, Michoacán y Guerrero, como bien lo mencionó la gobernadora Evelyn Salgado. También lluvias puntuales en Guerrero y en Michoacán por el momento. Es muy importante mencionar, presidenta, que los modelos que nos ha presentado el Servicio Meteorológico Nacional indican un cambio en la trayectoria de este huracán Simón, todavía categoría 1, hacia el norte. Es decir, aproximándose paulatinamente a las costas de Jalisco y de Colima durante el fin de semana. Es decir, a partir de mañana sábado, estaremos dando seguimiento a este huracán que seguramente podrá ingresar al territorio nacional en las inmediaciones de Jalisco y de Colima, llegando a ser un huracán de categoría mayor. Todavía no se puede determinar si el ingreso a nuestras costas mexicanas pueda ser de categoría 3 o 4.
1: En el estado de Guerrero, principalmente en el puerto de Acapulco, ya se están tomando alertas. Hay que recordar que el puerto de Acapulco fue azotado hace 2 años por 2 huracanes y esto pues destruyó lamentablemente la infraestructura acapulqueña, la joya del Pacífico mexicano. Pues ahora también se están tomando las precauciones, aunque Simón va rumbo a Colima y Jalisco, en Guerrero también se están registrando fuertes, pero muy fuertes lluvias. La gobernadora de Guerrero, Evelyn Salgado, informó esta mañana, en la conferencia de prensa matutina, que ya se emitió la alerta para los pobladores, principalmente del puerto de Acapulco, para estar alerta de la intensidad de lluvias que se pueden pronosticar en las próximas horas. Escuchemos a la gobernadora de Guerrero, Evelyn Salgado.
2: Vigilancia permanente. El pronóstico todavía para el puerto de Acapulco, pedirle a la población que se mantenga atenta, porque el pronóstico contempla lluvias de fuertes a torrenciales en diversas regiones. Nos mantenemos en recorridos, nos mantenemos en territorio, vamos a seguir informando a la población en todo momento, atendiendo las recomendaciones tanto de la Coordinación Nacional de Protección Civil y del Servicio Meteorológico Nacional. Les pedimos a toda la población que se mantengan resguardados, que no bajemos la guardia, que estemos muy atentos a todas las recomendaciones. Se suspendieron clases en la región Acapulco, Centro, Montaña, Costa Grande, Costa Chica, así como actividades no esenciales y la suspensión de la navegación en el puerto. Nuestro reconocimiento, como siempre, presidenta, a todo el gobierno de México, por supuesto, a la atención que siempre nos brinda, a ese apoyo, a esa coordinación. Vamos a continuar trabajando de manera coordinada.
1: La Comisión Nacional del Agua también informa que ya hay un monitoreo en la tormenta tropical Rachel, que se localiza a 1,505 kilómetros al oeste de Cabo San Lucas, en Baja California, pero que según el trayecto que está ya pronosticando el Servicio Meteorológico Nacional, podría afectar en los próximos días a Baja California y a los Estados Unidos. Rachel, como le digo, está a 1,505 kilómetros del oeste de Cabo San Lucas, pero podría empezar también a llevar mucha lluvia a la zona de Baja California. Presenta vientos máximos sostenidos de 85 kilómetros por hora y rachas de 100 kilómetros por hora, con un desplazamiento hacia el noreste a 7 kilómetros por hora. Por eso, pues ya hay una zona de vigilancia en Baja California, desde San José de las Palomas hacia la frontera entre México y Estados Unidos, en la costa este de Baja California, de Isla San Luis hasta Puerto Peñasco, en el estado de Sonora. Estamos en plena temporada de huracanes y tormentas tropicales, de ciclones también. Según el Servicio Meteorológico Nacional, estas terminarían hasta el próximo mes de noviembre, a mediados de noviembre, cuando termine esta temporada de huracanes. En la conferencia de prensa matutina se presentó ya el decreto para garantizar entornos digitales seguros para las infancias. Se trata de obligar a todas las aplicaciones y plataformas digitales en Internet a eliminar de manera inmediata todos aquellos contenidos violentos que pudieran llegar a niñas, niños y adolescentes. La consejera jurídica de la presidencia, Luisa María Alcalde, informó de los términos de este decreto que ya se presentó hoy en la mañanera. Escuchemos a Luisa María Alcalde.
3: Queda prohibido a las plataformas digitales permitir a niñas, niños y adolescentes el acceso, exposición o recomendación de contenido, imágenes y video que generen o promuevan discursos de odio, extremismo violento, abuso, explotación o violencia sexual, suicidio, autolesiones deliberadas, trastornos alimenticios, violencia en el entorno escolar, acoso y ciberacoso, ciberbullying, conductas ilícitas y material sexual explícito.
1: Pues ahí está lo que ya no se podrá ver en estas plataformas. Claro, habrá clasificaciones para adultos y menores, pero estas son las restricciones de lo informado esta mañana en la conferencia de prensa matutina, cuando son las 9:56 a.m.
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1: Pasamos con Fernanda Rangel y toda la información del arte y los espectáculos. Adelante, Fernanda, te saludamos con muchísimo gusto.
5: Hola, ¿qué tal? Muy buenos días, saludándolos con mucho gusto y vamos con las noticias más relevantes. El Nobel de Literatura premió a la poeta y ensayista canadiense Anne Carson por su obra audaz e inventiva, que en diálogo lúdico con la tradición clásica, pues ha creado nuevas formas para la literatura contemporánea. La Academia Sueca ha resaltado en su motivación del premio la habilidad de Carson para actualizar de alguna manera la tradición literaria clásica y para explorar las posibilidades de la escritura, un proceso mencionado en el que el esbozo literario es de valor especial para ella. También resaltaron que sus colaboraciones con artistas visuales y coreógrafos, así como con directores de ópera y teatro, muestran la libertad con la que se relaciona con las expectativas literarias y los sistemas de reglas. Y esto es lo que sustenta la extraordinaria importancia que su trabajo desde la década de los 90 pues ha tenido para el arte internacional y la escena literaria. Tras el anuncio del premio, la secretaria permanente de la Academia Sueca, Ingrid Kalberg, reveló que cuando le dio la noticia a Carson, esta estaba en Islandia, país en el que reside parcialmente y cuya nacionalidad adquirió hace 4 años. Ella mencionó que la ganadora se mostró muy sorprendida, que no tenía mucho tiempo para hablar y que lo único que le contó es que se encontraba en ese momento en Islandia y que mencionó que creía que todos estaban locos y que esto era una locura. Así lo dijo Carson a la televisión pública también, al ser preguntada por sus sentimientos respecto a la concesión de este premio. Carson no cree que el Nobel sea un reconocimiento a su trabajo y también admitió que era un misterio para ella y para su editor. Preguntada por si el galardón le servirá para tener más lectores, ella dijo que supone que su editor espera que sea así, pero no lo sabe aún. Sin embargo, pues se sintió muy agradecida por este galardón. Y bueno, eso sería todo por mi parte. Estamos al pendiente de la información y que pasen un excelente día.
1: Gracias, Fernanda. Gracias por tu información. Y gracias a usted también por haber estado con nosotros. A nombre de Guillermo Ortega Ruiz, titular de este espacio y de todo este gran equipo que hace posible esta primera emisión de Informativo NTR, les da las gracias a Alberto García Sarubi y lo invito a que pase usted un buen fin de semana. Descanse, distráigase, haga cosas diferentes, porque de eso se trata la vida, de hacer cosas diferentes y sobre todo de divertirse. Pase usted un buen fin de semana, yo lo invito a que me acompañe a las 6:00 p.m. en la segunda emisión de Informativo NTR, después a las 10:00 p.m. a Guillermo Ortega Ruiz en el Financiero Televisión, con Ortega a las 10, también lo puede escuchar en esta cadena nacional de radio, y ya después un fin de semana muy descansado. Gracias y nos escuchamos pronto.
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1: Meta presentó Muse, un agente que no solo responde, ejecuta. Le pides por WhatsApp que busque un viaje, compare horarios y prepare la reservación. Y sigue trabajando aunque cierres la aplicación. Es como tener a tu propio Jarvis, el asistente de Tony Stark, pero con una diferencia. Este necesita entrar a tu correo y a tu calendario. Así que antes de enviar o comprar, te pide aprobación. Y ojo, Meta admite que se puede equivocar. Siendo así, ¿cuántos datos le abres a cambio de ahorrarte trámites? Empieza con tareas muy pequeñas. Revisa destinatario e importe antes de aprobar. Y ojo, el anuncio fue para Estados Unidos. Y aún no se confirma México. Sígueme en luisgeige.com/mail.
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5: Muy buenos días, México. Esto es W Radio 96.9. Estamos transmitiendo en vivo, como siempre, para todos ustedes, desde cualquier parte del mundo en donde estén. Aquí estamos nosotros, desde W Radio 96.9, en este buen viernes. Y es un viernes muy especial, porque esto lo hacemos una vez al año y yo quiero pensar que es uno de los mejores regalos que les podemos dar. A lo mejor ustedes pensarán que hoy no es fuente de preocupación, pero créanme, que para muchos sí es un tema inmediato y del presente, pero para muchos es un tema del futuro. Y es un tema que quiero pensar que en 10, 20, 30 años, ustedes se van a acordar de este programa, de estas conversaciones que van a escuchar el día de hoy, y que gracias a la decisión que tomaron ese viernes 9 de octubre del 2026, ustedes son unos viejitos, ricachones, en control de su lana, que no le tienen que pedir un centavo a nadie, porque tomaron la decisión correcta ese día que Marta de Baile hizo el programa desde la Feria de la CONSAR, que ustedes saben que es la Comisión Nacional del Sistema de Ahorro para el Retiro. Estamos en la Feria de las Afores, que aparte, por cierto, todos más que bienvenidos a venir, porque esto que arrancó el día de ayer, 8 de octubre, y que termina el lunes, y están de 9 de la mañana a 6 de la tarde, es la mejor oportunidad para que ustedes pongan en orden cualquier cosa, número uno, que tenga que ver con su Afore, pero muchas otras cosas más, que en vez de estar vuelta y vuelta de edificio en edificio, de instancia a instancia, no se llama instancia, de institución a institución.
6: Dependencia.
5: Exacto, eso quería decir. De dependencia en dependencia, aquí van a poder resolver tantas cosas que les va a, ahora sí que, alivianar la vida. Y para que les explique todo lo que hay aquí en la Feria de las Afores, porque hoy vamos a hablar de su lana y vamos a hablar de finanzas y vamos a hablar de emprendedores y vamos a hablar de sus Afores y vamos a hablar de los tipos de inversiones, dónde pueden meter su lana. Está con nosotros Julio César Cervantes, presidente de la CONSAR, que ya conocieron muy bien antier. ¿Fue antier, Julio?
7: Fue antier.
5: ¿Qué? ¿Cómo nos hemos reído? ¿Cómo nos hemos divertido?
7: Sí, muchísimo.
5: ¿Te oyó muchos amigos y tu familia y te dijeron cositas?
7: Sí, sí, sí. De hecho, como el programa tuyo es muy escuchado, siempre es un gusto que podamos comunicar a la gente que vengan a la Feria de las Afores, y muchos amigos hicieron el favor de escuchar.
5: Sí, pero no te dijeron, qué bárbaro, qué malas preguntas le hiciste a Marta, qué feo eres. Es que nos reíamos antier porque Julio es actuario. O sea, existe gente en el mundo que ha perdido la cabeza y ha decidido estudiar actuaría, que son matemáticas aplicadas. Entonces, entre Julio, mi hermano Roberto, Rebeca, ajá, yo, eran unas carcajadas antier.
8: Hicimos unas operaciones.
5: Unas operaciones de cálculo integral.
8: Operaciones es como de anciano, ¿no?
5: Ya. Exacto.
6: Oye, con todo el respeto.
5: Y Amelia Chávez, que es vicepresidenta de operaciones de la CONSA, ¿tú qué estudiaste, Amelia?
8: Matemáticas aplicadas.
5: No, están enfermos. Todos los de la CONSA están enfermos.
6: Nos van a hundir hoy.
5: O sea, eso quiere decir que los que nos graduamos de prepa con 7.3 y tenemos carrera trunca, no podemos trabajar en la CONSAR.
8: No, claro.
7: Sí, hay un área de comunicación y de hecho...
5: el área de comunicación. Ahí los cuentavientes saben.
6: Claro, 100%. Ahí podríamos trabajar. Sí, oye, claro. ¿No tienen un lugar en donde nosotros... ¿No sabes dónde nosotros podríamos estar perfectamente aquí en la CONSAR?
5: Dando la bienvenida.
6: Dando la bienvenida.
5: En los módulos de orientación.
6: Pero con bailes regionales.
5: Con bailes regionales, exacto.
6: Sería increíble. Hacemos un jingle. Ven, ven a la consarra. Te estamos esperando en la consarra. Vemos de qué manera.
7: Claro, registra tu cuenta individual.
6: Más moderno, más actual y más empático.
5: Y más
6: jalaríamos a más gente.
5: Y sabes qué, más divertido.
6: Por supuesto.
5: Bueno, bienvenidos a los dos.
8: Gracias.
5: Muchas bienvenidos gracias a todos los que nos están viendo, porque aquí tenemos muchas sillas. Por si alguien está cerca de donde estamos nosotros, estamos en la explanada de Iztacalco.
7: Así es, justo frente a la delegación, los estamos aquí esperando de 9 de la mañana a 6 de la tarde.
5: Exacto.
7: Y bueno, va a estar aquí la CONSAR y todas las dependencias que les van a ayudar a hacer sus trámites, pero sobre todo el día de hoy, cuentavientes, vengan a escuchar el programa en vivo de Marta de Baile.
5: Exacto.
7: Y todas las pláticas que tenemos de educación financiera, porque como lo comentaba Marta, aquí la idea es que construyan su propio bienestar financiero y su vejez con una planificación adecuada.
5: Claro, y si ustedes dicen, ah, ya, qué mala onda. O sea, neta van a hablar de dinero todo el programa. Les tengo una noticia. Sí.
6: Sí.
5: Y me lo van a agradecer, porque si ustedes creen que esto no es de su interés, nada más les voy a pintar este escenario. ¿Quién de ustedes quiere estar llamando a sus hijos casados con hijos? Oye, mi amor, es que fíjate que tengo que ir al doctor. Me comentan que son 3,500 pesos y que me tengo que hacer una resonancia magnética de 14,000 pesos. ¿Sí me pueden ayudar tú y tus hermanos? Corte a tus hijos peleándose entre ellos para ver cómo le hacen para pagarte la resonancia magnética.
6: O vendiendo la propiedad o el coche que tanto trabajo tuvieron que comprar durante cierto tiempo, o vendiendo cosas, o empeñando.
5: Miren, yo les voy a contar una historia preciosa que cada vez que estamos en este foro yo se las vuelvo a contar. Una de mis ídolas es una amiga de mi mamá que hace muchos años, en una comida, contó que se acababa de operar las dos rodillas. Mi mamá, obviamente, como la mamá de muchos de ustedes, le dijo, ¿y quién de tus hijos te acompañó? A lo que mi tía, de nombre Ana Clemencia, le dijo, ninguno, Silvia. ¿Cómo crees que le voy a hacer eso a mis hijos? Y yo, ¿qué? ¿Cómo? No, yo me fui, me operé solita, me fui a mi casa, me empecé a hacer mi rehabilitación y a las 2 semanas de haberme operado, le conté a mis hijos que me había operado. A mí se me caía la quijada porque creo que muchos no venimos de papás así. Y entonces yo le dije, ¿cómo, tía Ana Clemencia? Y me dijo, amor, ¿cómo se te ocurre que yo voy a meter en ese nivel de problema a mis hijos que viven en otras ciudades, que tienen sus hijos, que tienen sus trabajos, que tienen su vida, para que avienten todo, pongan todo de cabeza para venirme a cuidar y acompañar a mí? El mejor regalo que yo les puedo dar a mis hijos es no preocuparse por mí.
6: Tranquilidad financiera.
5: Porque me dijo, mira, Marta, te voy a dar una lección. La maternidad se paga en cascada. Lo que yo he hecho por mis hijos, ellos esa factura no me la pueden pagar. Ellos la van a pagar lo que hagan por sus hijos. Nunca se me olvidó esa lección. Y yo no sé ustedes, pero yo sí quiero ser ese tipo de mamá. Que mis hijas no se tengan que preocupar por mí. Que mis hijas no tengan que aventar a sus hijos, a sus parejas, su vida, por venir a rescatarme a mí. Yo quiero tener la mayor parte de mi vida resuelta y que mis hijos me vean por gusto.

0: está aquí.
1: Sí, justo la clave de construir esta independencia financiera que comentas, Marta, es que la gente se informe. Y por eso aquí en la Feria de las Afores estamos todas las instituciones públicas y privadas que te van a ayudar a planificar tu futuro financiero. Primero están las 10 Afores que están supervisadas por la CONSAR. La CONSAR es la Comisión del Ahorro para el Retiro, que verifica que todo tu ahorro para tu pensión esté bien invertido, que esté seguro sobre todo. Las 10 Afores que tenemos son Inbursa, Sura, Profuturo, Pensioniste, 21 Banorte, Principal, Coppel, Banamex, Azteca, uh-huh, Invercap, pero sobre todo la ventaja de la Feria de las Afores es que también en el mismo lugar están 12 instituciones públicas que, como lo mencionábamos al principio, te van a hacer cualquier trámite sin dar tanta vuelta. Aquí en un solo lugar, cualquier problema que tengas lo puedes resolver. En primer lugar, vamos a tener al Seguro Social, que es la institución que te permite checar cómo están tus semanas de cotización, que te permite ver si tu empresa te ha registrado adecuadamente tu salario, y eso va a construir poco a poco tu futuro para poderte pensionarte. También está el Instituto del Seguro de Servicios Sociales para los Trabajadores del Estado, que es para los que trabajamos o hemos trabajado en el gobierno. También está RENAPO. ¿Cuántas personas no tienen problemas con su CURP? A veces han tenido homónimos.
2: Claro.
1: Aquí lo pueden corregir. Pasa sobre todo mucho para las personas que su papá se llama igual, su mamá. Entonces, aquí pueden resolver ese problema. Tenemos también al SAT, si tienes algún trámite pendiente con ellos. Por ejemplo, si quieres sacar tu FIEL o una constancia, aquí están haciendo esos trámites sin necesidad de hacer cita. Tenemos a la CONDUCEF, que es la Comisión de Protección a los Usuarios de los Servicios Financieros, que te puede ayudar en caso de que ya tengas algún problema, no solo con un Afore, sino puede ser un banco o una aseguradora. Aquí están justamente los abogados preparados para atenderte. Y hablando de abogados, también está la PROFEDET. Si, por ejemplo, en alguno de tus empleos has tenido algún problema, por ejemplo, que no te pagaron tus utilidades, sufriste un despido injustificado, o si has tenido problemas para recuperar la cuenta individual de un trabajador o familiar que desgraciadamente ya partió y que no se ha recuperado la cuenta individual, es la PROFEDET. Esta PROFEDET es la procuradora de la defensa de los trabajadores,
0: okay,
1: que está aquí también. Está también los institutos de vivienda. Si necesitas sacar un crédito en el Infonavit o el Fobiste, aquí te podemos atender.
0: Ok, todo eso. Ahora, quiero que Amelia nos dé idea de cuáles son los trámites más populares que se pueden hacer aquí, porque como les decía al principio, muchas veces uno posterga este tipo de trámites, Julio, porque dices, es que qué pesadilla ir al centro de no sé qué, a la oficina de no sé qué, a avenida no sé qué, todo está concentrado aquí. Entonces, Amelia, ¿tipo qué?
3: Lo principal, localizar tu cuenta Afore y localizar los recursos que tengas de lo que llaman el viejo régimen. Es decir, cuando trabajaste antes del 92-93, todos estos recursos los puedes localizar y unificar en una sola cuenta.
0: O sea, a ver, ¿qué porcentaje de los mexicanos no saben dónde está su cuenta de Afore?
3: Yo creo que prácticamente un 70% no sabe. Pero hemos trabajado mucho para que puedan localizarla. Ajá. Tenemos muchos canales, ajá, para que puedan localizarla. Tenemos el call center, ¿no? Sartel. Hoy tenemos la aplicación móvil. Hoy tenemos Afore Web. Estamos lanzando un nuevo agente de inteligencia artificial para que también los jóvenes puedan tener información. Entonces, lo principal es que localicen su cuenta.
0: Va.
3: Eso es lo principal. Segundo, registrarse. Es súper importante que se registren y que puedan tener todos sus recursos unificados en una sola cuenta. Y tercero, en esa localización...
0: Perdón, voy a abrir corchetes conforme vamos platicando, y aquí es Montessori. ¿Cuándo tengo que abrir mi cuenta de Afore?
1: De hecho, tu cuenta individual se abre automáticamente desde que tienes un trabajo donde estás cotizando al IMSS o al ISSSTE. Uh-huh. Entonces, tu empresa está haciendo aportaciones al Seguro Social y esas automáticamente se van a una cuenta individual. Están etiquetadas con tu CURP, están muy seguras, desde el primer momento se invierten, pero podrías ganar más interés si tú eliges la Afore que más te conviene de acuerdo al grupo de edad en el que estás. Y la diferencia de rendimiento que puedes obtener puede ser tan grande como 2 o 3% cada año. Entonces, si tú consideras que tu dinero va a estar más de 30 años invertido, desde el primer empleo que tienes, te conviene elegir la Afore que te da más.

0: Entonces, técnicamente todos ustedes que algún día tuvieron un trabajo o tienen un trabajo formal, ya tienen una Afore.
1: Correcto.
0: Ah, caray, yo no estaba enterado. Bueno, para eso estamos aquí.
1: Correcto.
0: ¿No?
1: Exacto.
0: Ok, fíjate que a mí me inscribieron en la empresa en una Afore que se me hace que no es la mejor para mí. Te puedes cambiar de Afore.
1: Correcto.
0: Y eso también lo puedes hacer aquí.
2: Sí, justamente aquí en la Feria de las Afores en Iztacalco puedes tener toda la información por asesores previsionales que te van a atender gratuitamente y te van a enseñar a comparar cuál es la Afore que más te conviene de acuerdo a tu grupo de edad. Puedes comparar el rendimiento, que es lo principal y lo que va a hacer crecer más tu cochinito, tu cuenta individual. El segundo elemento que es importante que compares es el servicio, es decir, la Afore que te atiende más rápido, que tiene el mejor call center o la sucursal más cerca, y también la comisión. Eso es muy importante. Las comisiones han bajado mucho, pero durante todos nuestros empleos hay que checar la Afore que nos cobra menos comisión.
3: De acuerdo.
0: Okay. ¿Qué más se puede hacer también, Amelia?
3: Amelia, fíjate que yo quiero tener contacto directo y estar revisando todas mis cuentas y todo esto. ¿Hay alguna app en donde yo pueda descargar todo
1: así
3: esto?
1: Así es, Afore Móvil. En Afore Móvil puedes localizar todo, identificar, inclusive, si no sabes dónde estás, entras ahí con tu CURP y localizas dónde está tu cuenta.
3: O sea, no necesitas estar esperando un call center, entras a tu app, evidentemente lo bajan,
0: ¿cómo se llama?
3: Afore Móvil.
0: Afore Móvil, perfecto. ¿Qué más puedo hacer aquí, Amelia?
1: Unificación de cuentas, actualizar mis datos.
0: No, ¿qué es unificar cuentas?
1: Perdón.
0: Aquí peras y manzanas.
3: Ajá.
1: Cuando tienes más de una cuenta porque tuviste más de un trabajo y te dieron de alta en tu trabajo con datos inconsistentes, te generó más de una cuenta. Entonces lo importante.
0: Entonces puede haber un Marta de baile con H, Marta de baile sin H, Marta de baile con el
1: MA.
0: O el Alanis con Z, el Alanis con S.
1: Correcto.
0: Y técnicamente, si tu nombre está escrito distinto, tú eres dos personas.
1: Podrías tener dos cuentas. Y entonces lo importante es que tengas todos tus recursos en una sola cuenta y actualizados tus datos correctos, como viene en tu acta de nacimiento. Tal cual.
0: Súper.
3: Bien.
0: Súper. Siguiente.
2: También algo que pueden hacer es obtener su estado de cuenta. Muchas veces no nos llega a nuestra casa, no nos llega a nuestro correo electrónico y no nos llega a la aplicación porque no lo tenemos actualizado. Entonces, eso lo puedes hacer aquí.
0: A ver, ¿y cada cuánto te tiene que llegar el estado de cuenta de tu Afore?
2: Te tiene que llegar cada 4 meses de manera puntual.
0: Ah, ok, porque muchos van a decir, me debe de llegar mensual como el estado de cuenta del banco. No,
1: no.
0: Es cada 4 meses, sí. No cunde el pánico.
2: Sí, porque justamente tu ahorro para el retiro es una inversión de largo plazo. Aquí hay que recordar que las Afores lo que hacen es que invierten tu dinero en instrumentos muy seguros a largo plazo y por eso te llega cada 4 meses el estado de cuenta. Ahí puedes ver cómo tu empresa ha ido acumulando tus aportaciones, cómo la Afore te está acreditando el rendimiento, pero sobre todo en el estado de cuenta también puedes ver otros elementos como tus semanas de cotización y sobre todo comparar lo que decíamos, ver cuál es la Afore que te está dando mejor rendimiento y a partir de eso tomar tus mejores decisiones.
0: Súper. Ok, ¿qué más?
1: Perdón,
0: Amelia.
1: Integrar tu expediente electrónico es súper importante.
0: ¿Qué
1: cuando
0: es eso,
1: se
0: hija?
1: Registran. Cuando se registran, es importante que todos sus documentos, que digan quién eres, que tu cuenta es tuya, esté en la Afore. Y que también podemos registrar nuestras huellas y nuestra foto. Eso permite que te pueda autentificar en la Afore cuando llegues a algún trámite y que en la aplicación propia puedas hacer trámites.
0: Entonces, ¿qué es todos los documentos que deben de tener tuyos la Afore?
1: Acta de nacimiento, comprobante de domicilio, si estás haciendo aportaciones voluntarias, la cuenta a la que van a estar domiciliando si así lo decides, tus beneficiarios. También es súper importante que designes beneficiarios de tus recursos.
0: Ah, esa es otra. Oye, yo tengo mi Afore. Ajá. ¿Y quién se la va a quedar? Si tú no has designado tus beneficiarios, ¿a quién va a la Afore?
2: Tenemos beneficiarios legales y designados, pero sobre todo es importante que lo registren tanto en el IMSS como en la Afore, porque eso hace mucho más fácil cualquier trámite de herencia. Los beneficiarios legales son tu esposa o tu esposo que...
0: O sea, si yo me muero, automáticamente se lo queda Spider-Man.
3: Aunque no esté registrado.
2: No, son muy seguras las cuentas.
0: No, pero si yo no tengo a nadie registrado.
2: Ajá. Sí, no te-

0: tienes a nadie registrado, hay que hacer un proceso. Si ya, si por ejemplo tienes... Bueno,
1: nunca lo hice, ya me morí.
0: Puedes venir aquí a la feria, localizamos primero en qué Afore está la cuenta. Ajá. Por ejemplo, digamos, no se lo deseamos a nadie, pero que haya fallecido una tía, un hermano, hermano. Checas aquí con su CURP, con su acta de defunción. Venimos, checamos dónde está la cuenta individual y con base en eso hay que comprobar el parentesco a través de, por ejemplo, el acta de matrimonio o el acta de nacimiento.
1: Ok, no había beneficiarios.
0: Hay que notificarlo a la Afore y en algunos casos vamos a tener que hacer un procedimiento legal. Uh-huh. Para eso está aquí la Profedet, que te puede ayudar a iniciar ese procedimiento legal.
2: Profedet.
0: Profedet. Pero la buena noticia es que si lo haces con tiempo, si sí registras a tus beneficiarios, vas directo a la Afore y la Afore junto con el Seguro Social, el ISSSTE, te van a hacer los documentos que te van a permitir retirar eso más rápido.
1: Y les voy a decir otra idea macabra. Fíjate que yo hace 10 años registré a mi marido, pero últimamente me caen las
2: patas. ¿Dónde?
1: Si
2: no tienes ni Afore.
1: Exacto. Es un ejemplo, Rebeca.
2: Ah, ok.
1: Ya me exhibió que no tengo Afore. Ya hemos llorado lágrimas de sangre por
2: eso.
1: Bueno,
2: entonces.
1: Pero, por ejemplo, yo antes muy bien con mi marido y entonces lo puse como beneficiario en mi Afore. Ya ahorita ya no me cae tan bien. Es más, creo que me voy a divorciar.
2: Lo puedes quitar. Tus beneficiarios
1: entonces,
2: los
1: puedes cambiar
2: todo el
1: tus beneficiarios.
0: Claro,
1: ¿sí?
0: Aquí
1: ¿no?
0: lo puedes hacer.
1: O, ¿sabes qué? Tenía mis 3 hijos, pero las 2 mayores se casaron con unos hombres millonarios. La chiquita es la que me preocupa.
2: A esa déjate.
1: ¿Sabes qué? Le voy a dejar la Afore a la chiquita, por ejemplo.
2: Exacto.
1: ¿No?
0: Sí, sí, puedes.
2: Oye,
0: designar.
2: Ahorita, Julio, que estás diciendo de la Profedet, yo creo que es importante nuevamente recalcarlo, porque no dudo y estoy plenamente segura que un gran porcentaje no pone beneficiarios. Uh-huh. Y seguramente tienen ahorita cuentamientos algún papá o alguna mamá de, es que no dejó beneficiarios, ¿a dónde voy? Profedet.
0: Sí,
1: ¿cómo va a decir la señora?
2: Es que no dejó beneficiarios, carito. ¿A dónde voy? No, sí, Profedet,
0: sí,
2: ¿no?
0: Sí, justamente hay que ir a la Profedet, pero antes de ir a la Profedet sí necesitas un estado de cuenta y por eso hay que ubicar primero dónde está la cuenta individual.
1: Claro.
0: Ya la Afore te puede emitir el estado de cuenta y con eso ya inicias el trámite ante Profedet. Pero para eso, en un solo lugar y sin tantas vueltas aquí en la Feria de las Afores puedes hacer eso. Es importante que, por ejemplo, para tener acceso a los más de 40 trámites que ofrecemos aquí, traigas tus documentos. En el caso que estamos mencionando de beneficiarios, pues puedes traer el acta de defunción de la persona que ya partió. Pero si vas a hacer trámites tuyos, traes tu identificación oficial, que puede ser tu INE o tu pasaporte. También, si vas a registrar tu cuenta individual, como decía Amelia, te van a pedir un comprobante de domicilio, como puede ser el recibo del agua o de la luz, con vigencia no mayor a 3 meses. Y si tienes a la mano tu número de seguro social y tu CURP, con eso se facilitan muchísimo los trámites. Si no los tienes, aquí en la feria también te los podemos sacar.
1: Ok, no hemos acabado con la lista de todos los trámites que van a poder hacer aquí en la Feria de las Afores.
2: Es una pausita.
1: Les vuelvo a repetir que estamos en la explanada de la alcaldía de Iztacalco.
2: Sí, porque mucha gente se está yendo al Zócalo. No estamos en el Zócalo.
1: Sí.
2: No, porque ya nos dijeron que hay mucha gente que ya ubica la CONSAR. Ah, están en el Zócalo. No,
1: explanada de la alcaldía Iztacalco.
2: Facilísimo, lateral Churubusco. Exacto. Pasando Añil.
1: Aquí
2: estamos.
1: Por el Palacio de los Deportes.
2: Exacto.
1: Ok, regresando del corte, seguimos con la lista de todos los trámites que pueden hacer. Y si ustedes tienen preguntas tanto para el presidente de la CONSAR como para la VP de operaciones, Amelia Chávez, con mucho gusto mándenoslas por Twitter, porque hoy estamos al servicio del cuentaviente. Hacemos una pausa y regresamos.
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0: hablando con Julio César Cervantes, que es presidente de la CONSAR, y con Amelia Chávez, que es la VP de operaciones, sobre todos los trámites que ustedes pueden hacer aquí. Ya hablamos de que pueden localizar su cuenta de Afore, las cuentas del SAR 92, el registro en la Afore de su elección, cambiarse de Afore, solicitar el estado de cuenta, designar beneficiarios, y vamos hasta ahí. Ahora, ¿qué más podemos hacer, Amelia y Julio?
1: Sí, algo que también puedes informarte aquí en la Feria de las Afores es sobre el ahorro voluntario. Muchas veces estamos trabajando, pero trabajamos por nuestra cuenta, y hay que saber que el ahorro voluntario es una excelente opción para nosotros. Por ejemplo, podemos aportar a través de la aplicación Afore Móvil, y si nosotros hacemos declaraciones mensuales ante el SAT, damos recibos por honorarios, esto es muy conveniente para nosotros porque tenemos ahí un beneficio fiscal. Ahora, también si tú quieres tener un poco más de cobertura de seguridad social, aquí va a estar el IMSS, y de hecho más adelante les van a explicar que es la inscripción como trabajador independiente que te da derecho a tener tu Afore, acumular semanas de cotización, y también vas a poder tener incluso seguro de salud. Este ahorro voluntario es muy bueno en la cuenta Afore, porque sobre todo la Afore, además de darte un rendimiento muy competitivo, está al nivel de las cajitas que últimamente son muy famosas. Por ejemplo, en 2025 la cuenta individual dio igual 15% de rendimiento, y tiene la ventaja de que te cobra una de las comisiones más baratas de los productos financieros, que solo es de 0.54%. Entonces, toda la gente que trabaja de manera independiente también puede aportar a su Afore aquí.
0: Claro. ¿Nos falta alguna, Amelia? ¿Qué otra? Trámite de pensión. Correcto. También se puede hacer acá.
2: Sí, también puedes iniciar los trámites de pensión ante el IMSS o ante el ISSSTE. Y lo importante es que no tienes que estar yendo a una oficina cada día. Aquí tienes a todas. Entonces, si en el instituto te piden el estado de cuenta de tu Afore, pues inmediatamente vas al stand del Afore y, uh-huh, y recuperas tu estado de cuenta. Pero lo pueden iniciar desde aquí y ya es muy sencillo, solamente terminarán en la delegación correspondiente para que te entreguen el documento final. Pero aquí se inicia el trámite y sobre todo identifican si tienen que hacer previamente alguno de los trámites que ya comentamos. Actualizar tu nombre, etcétera. Y aprovecha.
0: Oigan, todo es gratis. Nadie les va a cobrar un peso por ningún trámite.
2: Así es.
1: Así, ¿no? Es justamente la idea, es que aprovechen que,
0: claro,
1: aquí no hay intermediarios.
0: Exacto, aquí no hay intermediarios, no hay coyotes, no van, nada, a necesitar nada de eso. Nada más recordarles que está la Feria de las Afores en la explanada de la Delegación Iztacalco. Aquí no se aparezcan si no traen 2 puntos.
1: Primero, su identificación oficial, que puede ser su INE o su pasaporte.
0: Porque qué furia tener que regresarte a tu casa porque no te dijimos qué tenías que traer. Entonces, identificación oficial, INE o pasaporte.
1: Exacto.
0: ¿Qué más?
1: Segundo, tu comprobante de domicilio, que puede ser el recibo de la luz o del agua. Uh-huh. ¿No? Con vigencia no mayor a 3 meses.
2: La CURP, súper importante.
0: ¿Tu CURP?
2: CURP.
0: Ajá.
2: Identificar tu número de seguridad social.
0: Ok, tu número de seguro y el estado de cuenta del Afore. Así y si es. No tienes el estado de cuenta del Afore, aquí la vas a venir a
1: aquí
0: averiguar.
1: Aquí te lo sacan.
0: Aquí lo vienes a averiguar. Pero eso no es lo único que hay en la Feria de las Afores, cuentavientes. Hay conferencias, hay pláticas y se van a hablar de muchos temas que son muy importantes. Tipo.
1: Sí, por ejemplo, aquí los institutos de seguridad social te van a dar tips de cómo realizar el trámite de tu pensión. También va a estar la Condusef para prevenirte sobre cómo prevenir fraudes. Vamos a tener pláticas, por ejemplo, de la Bolsa Mexicana de Valores para aquellos que les gusta participar.
0: ¿Quién viene?
1: Va a venir el director de Educación Financiera con toda la dinámica del piso de remates. Es decir, super, si tú has visto en las películas o estás estudiando finanzas y quieres vivir la experiencia de cómo se compran y se venden las acciones en una bolsa de valores, lo puedes vivir aquí en la Feria de las Afores.
0: ¡Súper! Ahora, vamos a hacer una pausa y regresando, vamos a hablar de los canales de ahorro, vamos a hablar de Afore Móvil, vamos a hablar y explicarles qué es el Afore Web, vamos a hablar un poquito de algunas recomendaciones para hacer ese ahorro voluntario y otros canales muy importantes Todo eso regresando del corte desde la Feria de las Afores, solo en W Radio.
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0: todos. Su lana.
1: Que se oigan que hay su que futuro, hay personas aquí.
0: Su retiro. Y les digo una cosa, ahorita en el corte comercial, ya que estamos transmitiendo desde la Feria de las Afores aquí en la explanada de la Alcaldía de Iztacalco, cosa que hacemos cada año, porque nos parece que un gran regalo que les podemos dar a todos ustedes, cuentavientes, es que sepan dónde está su lana, que tengan control de su lana y el día que se retiren, pues estén cómodamente ricos, la verdad. Y ahorita en el corte comercial platicaba con Julio César, que es el presidente de la CONSAR, y me decía que hay 17 y piquito millones de mexicanos que no saben dónde está su Afore. Y eso representa, ¿están listos para vomitar junto conmigo? Que hay 400
2: mil millones
0: de pesos sentados generando intereses y que nadie los ha reclamado. Es una locura. Que son suyos.
1: ¿No será que por ahí tendremos tú y yo algo?
0: Yo quiero que vuelvan a checar.
1: Yo quiero pensar, yo quiero verificar.
0: Me dijeron el año pasado que yo no tenía Afore.
1: Yo quiero verificar.
0: A mí sí me gustaría verificar si yo no tengo unos chelines ahí guardados.
2: Sí, de hecho es muy fácil verificar si tienes una cuenta Afore. Tenemos un teléfono que es el 55 13 28 5000, donde ahí nos das tu nombre y tu CURP y podemos ubicar si estás en ese universo de cuentas. Entonces, no lo dejes para después. Porque
1: yo sí vi que yo tengo una lanita y eso es fuera de broma, si hay allá adentro, pero como yo ya no
0: Roberto,
1: generé...
0: ¿me puedes ir a checar si yo no tengo Afore?
3: No va a tener.
0: ¿Cómo que no va a tener? Cállate, porque igual yo, y sí tengo.
1: Pero tú no estás dada de alta en el seguro, yo sí. Desde el 92.
0: Sí se me hace cañón nunca haber sido empleada de confianza. Yo que soy una mujer tan honesta, de nadie. Que nadie me haya dado la confianza.
2: Y es que esa es la ventaja de la cuenta individual. Que
1: pero a ver, vamos a hacerlo
2: el primer
1: en vivo.
2: Empleo tienes.
0: Ajá, vamos a hacerlo.
1: Ayúdanos, Robert, con eso. Y di quién sí está y quién no.
0: Exacto. Ok. Entonces, les vuelvo a repetir. Hay 400 mil millones de pesos sentados esperando a que vengan por ellos. Y 17 millones de mexicanos que no saben dónde está su Afore. Les pido un favor, si alguien de ustedes cuentavientes que me está oyendo ahorita no sabe dónde está su Afore, les pido por amor a Cristo que se metan a buscarlo ahorita. A ver, ¿dónde es, Amelia?
4: Afore móvil, Afore web,
0: pero
4: claro.
0: Que Afore móvil es una app que uno baja en su celular.
4: Exacto, es una app que está en todas las plataformas, la descargas, es muy fácil de instalar en tu teléfono y con tu CURP puedes localizar.
1: A ver, yo tengo Afore móvil, voy a buscar. ¿Qué haces si te digo, hija, okay, tengo 2.500 millones?
0: ¿Qué quieres que te dé? No, ya estamos mal. Me está pidiendo mi CURP.
1: Bueno, empecemos con el
0: no
1: mío.
0: No tengo idea cuál es mi CURP.
1: ¿Cómo? En el INE, yo me lo sé de memoria.
0: En el INE. Pues onta mi INE, espérate. A ver, préstame mi
1: lo
0: bolsa.
1: Hacemos.
0: Creo que no
1: la
0: traigo
1: bolsa y el INE. Vamos a hacerlo
0: es que
1: vivo.
0: Mi marido, como sabe que todo lo pierdo, me saca las cosas de la bolsa. Entonces yo creo que él tiene mi INE. Ahorita en mi oficina averiguo cuál es mi CURP.
1: Ok.
0: Ok. Espérate, Roberto. Ahorita voy a averiguar. A ver, entonces nada más explica los canales de ahorro a través de Afore Móvil, Afore Web y esto que están haciendo con Mercado Pago próximamente.
4: Sí, estamos haciendo, en Afore Móvil tenemos diferentes canales y cambiamos un poco la imagen para que fuera más fácil para que los trabajadores pudieran ver. Hoy en la primer portada puedes tener un solo botón de Afore Móvil y hay cuatro opciones muy básicas. Ahorro en línea, realizas las aportaciones de manera digital. Ahorro en efectivo, ahí conoces dónde puedes ir a hacer aportaciones directo. También tenemos los esquemas de SPEI, CODI y DIMO, que es la aportación mediante herramientas digitales. Y tenemos ganahorro. Ganahorro genera ahorro para el retiro mediante la compra de productos y servicios
0: ¿cómo?
4: De las empresas participantes.
0: ¿Cómo?
4: Entras ahí, descargas una tarjeta de regalo, ya sea de un restaurante, entretenimiento, telefonías,

0: y al consumir esta tarjeta de prepago, un porcentaje se va a tu Afore.
1: Ya. ¿Algo más?
0: Creo que son los canales principales, y es que tengamos más el uso de esta aplicación y podamos hacer, aunque sea 50 pesitos, para ir generando tu ahorro.
1: Súper. ¿Y cuáles son las recomendaciones para la gente que quiere hacer su ahorro voluntario? ¿Y quién debería hacer ahorro voluntario?
2: En realidad, todos podemos hacer ahorro voluntario. Muchas veces caemos en el mito de pensar que necesito ganar mucho para hacer ahorro voluntario, pero como decía Amelia, puedes ahorrar desde 50 pesitos. Eso lo haces a través de la aplicación o en Ganahorro, como te decíamos, puedes comprar un café, puedes comprar la tarjeta de las tiendas digitales como Amazon, y una parte de esa compra ya se va a ir a tu ahorro voluntario. Ahora, si tú ya tienes un presupuesto que te permite hacer un poco más de ahorro, puedes domiciliar a través de tu tarjeta de nómina, y esa domiciliación te va a permitir tener ahorro que te va a ir incrementando tu cuenta individual junto con los intereses que vas a ir ganando con el tiempo.
1: Súper. Te puedo hacer un par de preguntas que me llegaron por Twitter, muy importantes, Julio y Amelia.
0: Sí.
1: A ver, dicen aquí. Ya están contestando aquí la Consar, muy bien.
3: Ande, muy bien.
1: Ay, amo estas historias que son, híjole, unas telenovelas. Mi papá se murió hace 5 años. Él pagaba su seguro y cuando mi mamá fue a solicitarlo por viudez, le dijeron que no podían dárselo hasta que arreglara lo de su Afore, cosa que desconocía que mi papá tenía Afore. Bueno, 74 años cuando murió y ha sido un peregrinaje.
2: Sí, justamente aquí en la Feria de las Afores pueden arreglar eso, porque sí es importante designar a los beneficiarios, es decir, este señor debió haber designado a la esposa como la beneficiaria para que todos los trámites fueran más fáciles, porque en el IMSS le van a pedir que la Afore esté registrada.
1: Entonces, ¿qué tiene que hacer?
2: Tiene que venir aquí a la feria, traer la identificación de la esposa, tiene que traer el acta de defunción del señor que ya falleció y el comprobante de domicilio. Con eso ya le van a sacar un estado de cuenta y va a poder ir al Seguro Social a iniciar el trámite, donde le van a determinar si tiene derecho, por ejemplo, a una pensión de viudez, o si no alcanzaba el derecho a una pensión de viudez, le van a dar una hoja que ya le va a permitir retirar todo el saldo de la cuenta individual.
1: Claro.
3: Aquí hay una muy importante y que se repite. Tengo doble CURP.
0: Hay que acudir al módulo de RENAPO, verlo con RENAPO, y ahí lo que hacen es identificar cuál es tu CURP vigente, por decirlo así.
3: Exacto.
0: La otra se queda asociada, y cuando tú generas tu comprobante de CURP abajito, salen todas las CURPs que están asociadas, de tal forma que si tú vas a actualizar tu CURP en el trámite, verifican e identifican que la CURP que está errónea estaba asociada y entonces actualizan tu CURP.
3: Padrísimo, rapidísimo.
1: 4 años, dice la Vera, que no me llega mi estado de cuenta. Y fui a mi Afore, no me generaron el reporte, ni me han llegado los estados de cuenta. Es lo único que pido con Sash.
2: Sí, justamente para esto es muy importante que actualicemos nuestro domicilio, nuestro correo electrónico y nuestro teléfono celular para que nuestro estado de cuenta sea accesible. Ahora, si la Afore no te atiende,
1: Afore es Sura. ¿Están aquí?
0: Sí.
2: Aquí los
1: vente,
2: pueden
1: hija. Vente, Vera.
2: Aquí lo pueden
1: sacar. Y hazlo acá. Exacto.
2: Y si ya aún así no los atienden, márquenos al 55 13 28 5000 para que nosotros los supervisemos y te la den.
3: ¿Otra vez el teléfono?
2: 55 13 28 5000.
3: Perfecto, presidente.
1: Ok.
3: ¿Ya dijiste de los que viven en Estados Unidos ese mensaje? ¿Ya lo hiciste?
1: No, no. A ver.
3: Tenemos un supercuentaviente que es Jaime Paredes y habla por casi todos los cuentavientes que no viven en México. No vivo en México, pero tengo mi Afore activa en México. No he recibido un estado de cuenta en varios semestres a mi dirección en la Ciudad de México. ¿Puedo pedirle a mi hermana que vaya en mi lugar este fin de semana a la Feria de las Afores para reenviar mi último estado de cuenta a mi casa?
2: Bueno, su hermana va a requerir un documento donde acredite
1: un poder.
2: Exacto. que puede realizar sus trámites. Lo ideal es que si vienen en algunas vacaciones, puedan ir a la oficina de la Afore y la Afore ya les va a hacer un expediente. Ese expediente, que va a dar más seguridad a tu cuenta, te va a permitir que puedas usar ya la aplicación prácticamente desde el país donde estés. Y también para la gente que esté en otros países, tenemos un teléfono Sartel prácticamente para cada país de Estados Unidos, de América, hay de Estados Unidos, Canadá. En un momentito les damos el teléfono completo para Estados Unidos, para que puedan ubicarlo y llamarlos.
1: Ok, pero como él es un cuentaviente que conocemos muy bien, aunque Rebeca y yo no tenemos poder notarial, ¿nos puedes dar el estado de cuenta de nuestro amigo Jaime Paredes?
2: Bueno, por seguridad siempre pedimos que se identifique la persona, porque hay que recordar que nuestra cuenta individual es nuestro patrimonio muy personal. Entonces, la idea es aquí evitar fraudes, tener lo más seguro.
1: Pero no le vamos a robar.
3: O sea, yo lo que quiero es, como Jaime, hay mucha gente. Entonces, ¿cuál es lo más fácil? ¿El poder que me estás hablando es esos que haces en la papelería?
2: Te lo pueden hacer en Estados Unidos en los consulados. El cónsul te lo puede hacer.
3: O sea, es más complicado. No es nada de tráeme un poder y te firmo, no.
2: Sí. 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Es un teléfono gratuito desde toda Norteamérica donde pueden plantearnos su caso y con base en eso ya podemos diagnosticar cómo volver activa su cuenta individual. Pero sobre todo en estos casos, si no pueden venir por una situación migratoria, hay que hacer un poder notarial con el cónsul y eso ya va a permitir que tu familiar pueda realizar los trámites aquí en México. Ahora, si vienes a unas vacaciones, pues lo ideal es acudir a la oficina de tu Afore.
3: El punto es que sí, casi no viene. Entonces, sí. Y mucha gente tampoco viene.
1: Ay, que vaya tu hermana a sacar un poder con un notario.
3: Exacto.
1: Y se acabó la babosada.
3: Eso sí.
0: Ahora, también es importante que en Estados Unidos y en Canadá la aplicación funciona. Afore Móvil funciona. Entonces, lo pueden descargar y
3: también
0: ahí
3: tú,
0: puedes
3: Jaime,
0: consultar el estado de cuenta.
3: Baja la app, hombre.
1: Baja la
0: app. Y ahí pueden
1: app.
0: Descargar.
3: Y ahí
1: baja
3: se meten.
1: App, Jaime.
3: Pones tu CURP, que ya lo dijo Amelia hace rato, y de ahí ya identificas todo. Ahí viene todas tu...
1: Ok, pero ahí te va una cosa. ¿A quién le pides el estado de cuenta? En el... ¿App de Afore Móvil?
0: Sí.
1: A tu Afore.
0: Tu Afore es quien te lo envía. A través de la app se conecta a tu Afore y ahí puedes identificar cómo te registraste, cómo tienes tu domicilio, si lo tienes que actualizar.
1: Pero no puedes accesar a tu estado de cuenta.
0: Ves los saldos en línea. Ves tu saldo y solicitas el último estado de cuenta.
1: Que Jaime haga eso y ahorita regresando del corte nos diga, ¿no?
3: A ver, hazlo, Jaime.
1: Oigan, no quiero que se vayan sin antes contarme lo más importante. Afore Niños.
2: Sí. Así es, también tenemos este producto que para todos los menores de edad es una excelente opción de ahorro. Se abre súper fácil. De hecho, es una cuenta que tiene la misma seguridad que la cuenta de la mamá o del papá. Lo pueden abrir aquí en la feria o en cualquier sucursal de su Afore, únicamente llevando la CURP del niño. Esto tiene la ventaja de que el dinero se va a invertir en la misma. Si Afore del papá o la mamá, va a estar ganando el mismo rendimiento y lo pueden tener ahí hasta que tengan 18 años, ya sea que lo retiren para sus estudios como una inversión de mediano plazo, o lo puede dejar incluso para el retiro del mismo niño ya hasta los 65 años.
3: Padrísimo. Ahí está, Marta.
1: Ok, no se diga más. Regresando del corte, va a estar con nosotros Carolina Cisneros y Jerónimo Guevara. Vamos a hablar de... ¿cómo se afilian las personas trabajadoras independientes? Las que trabajan en casas, las trabajadoras de plataformas digitales.
3: Uber o Rappi.
1: Uber, Rappi y el semáforo de cotización. Regresando del corte, no se vayan. Gracias, Julio. Al ratito te vuelvo a ver. Y gracias, Amelia. Hacemos una pausa desde la Feria de las Afores en la explanada de la Alcaldía de Iztacalco. Regresando del corte en W Radio.
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0: se localizó a 335 kilómetros al sur de Manzanillo, Colima, y a 500 kilómetros al sur-sureste de Cabo Corrientes, Jalisco. La Secretaría de Marina activó el Plan Marina en su fase de auxilio en Guerrero ante las afectaciones ocasionadas por el huracán Simón, con pronóstico de intensificarse a categoría 3 en las siguientes 6 a 12 horas. Una nueva riña dentro del centro penitenciario de El Castillo en Mazatlán, Sinaloa, dejó 2 muertos este viernes. Esto a menos de 24 horas de la riña que dejó 9 reos y un visitante de 2 años muertos y 16 internos heridos. La Secretaría de Seguridad Pública del Estado informó que los fallecidos eran 2 personas privadas de la libertad y que el grupo interinstitucional implementó un dispositivo que controló la situación para brindar seguridad a las demás personas, personal operativo y administrativo de dicho centro. La presidenta Claudia Sheinbaum presentó el decreto para garantizar entornos digitales seguros para niñas, niños y adolescentes, con el objetivo de que las plataformas digitales no muestren y eliminen contenido que promueva discursos de odio, extremismo violento, abuso, explotación o violencia sexual, suicidio, entre otros.
1: Las plataformas tendrán que desarrollar todos los mecanismos para que niñas, niños y adolescentes no puedan tener acceso a estos contenidos. Además, todo el programa de prevención que ya hemos explicado aquí en la mañanera y el propio decreto dice que se instalará un grupo de trabajo para ver si es necesario llevar esto a alguna regulación adicional a la ley o alguna ley particular.
0: La jefa de gobierno de la Ciudad de México, Clara Brugada, destacó que durante el segundo año de gobierno se inauguraron nuevas rutas de transporte eléctrico, se renovó el tren ligero y se amplía la red de transporte público con nuevas líneas de cablebús. 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Yo soy Alejandra Pérez Molina y los dejo para que disfruten de Marta de Baile en W.
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3: Estamos transmitiendo desde la Feria de las Afores de la CONSAR, aquí en la explanada de la Delegación Iztacalco.
4: Alcaldía, Marta, alcaldía.
3: ¿Yo qué dije?
4: Delegación. Las delegaciones no existen desde hace...
3: La alcaldía Iztacalco. Pero el punto es que estamos hablando de dinero. Ajá. Y lo más importante que vamos a revelar el día de hoy es la Afore de Rebeca Mangas.
4: Oye, que ahí me hicieron... ¿Por qué no me oigo?
3: Rebeca... Creo que si digo cuánto tienes en tu Afore, ¿eh?
4: Pero es que yo tengo otro papel.
3: Sí, vas a agarrar pareja.
4: Sí, exacto.
3: Ok. Rebeca Manga.
4: Está en dólares, ¿no?
3: Es el perfecto ejemplo de alguien que lo ha hecho muy mal en su vida. La señora tiene 60 años. Y la señora Rebeca.
4: ¿Con cuánto contamos?
3: Del Pilar Mangas Padrón. Después de 40 años de trabajar.
4: Como burra.
3: Como una perra desenfrenada. Y lo digo para que a ustedes no les pase lo mismo. Tiene la cantidad
4: de...
3: de... $9,731.
4: Oye, ahí me quitaron como 3,000, 9, 10, 11, 12. Yo tenía un papelito que decía eso, pero Marta, qué vergüenza, ¿eh? Que ver, espérate, qué vergüenza que por lo menos yo tengo 9,000. ¿Y tú? Ni siquiera el CURP es.
3: Nada.
4: No nos repartimos. Vamos a decir, una cena.
3: ¿Cuánto es la mitad de 9,733?
4: No, pues nos lo reventamos
3: 4,800. Pues 4,800 para ti, 4,800
4: para ti. Ahí está, nos los dividimos.
3: Ok, para que a ustedes no les pase eso.
4: No
3: por
4: les
3: eso
4: pase esto
3: de
4: verdad.
3: En el programa. No, lo que me estaba diciendo Julio César es que hay gente que tiene 5, 10 millones de pesos en su Afore, ¿eh? Gente que cotizó desde el inicio muy bien, con el salario correcto en el IMSS, y ahorita tienen su dinero. Nada más les voy a volver a repetir mi gran preocupación. Hay 400,000 millones de pesos en la polla de las Afores que le pertenecen a 17 millones de mexicanos que ni siquiera saben que los tienen ni dónde están porque ni saben su número de Afore. Ya se los dije.
4: Ahí está.
3: Entonces, métanse al Afore móvil.
4: Exacto.
3: Para ver dónde está su Afore.
4: ¿Cuál es la importancia de darse de alta?
3: Claro, ustedes pueden ser dueños de parte de esos 400,000 millones de pesos.
4: 100%.
3: Y ni saben. Ok, ahora les voy a presentar. Carolina, titular de Coordinación de Afiliación, y Jerónimo Guevara, jefe de la División de Vigencia de Derechos, les van a explicar, esto es consultorio, la afiliación de personas trabajadoras independientes, personas trabajadoras del hogar, personas trabajadoras de plataformas digitales, y el semáforo de cotización.
4: Adelante, muchachos, compañeros y amigos.
3: ¿Pueden explicar qué es esto?
5: Pues bueno, las afiliaciones, este tipo de esquemas, son nuevos esquemas que tiene el instituto. Son nuevas alternativas para estas poblaciones que nosotros llamamos que han sido poblaciones intermedias, invisibilizadas,
3: claro,
5: pero que también tienen necesidad de la cobertura de seguridad social.
3: Por eso, entonces, esto es para la gente que puede ya inscribirse.
5: Así
3: y
5: es.
3: No sabía.
5: Y no sabía.
3: ¿Quiénes son? Dame la lista, Caro.
5: Son personas trabajadoras independientes o por cuenta propia, es decir, profesionistas, comerciantes, que tienen ocupaciones como freelancer, también personas trabajadoras del hogar, ¿no? Aquellas personas que trabajan también en los cuidados, que es parte de este esquema de personas trabajadoras del hogar. Y el más reciente esquema tiene que ver con las personas trabajadoras de plataformas digitales.
3: Esto es una locura, Caro. Hay más de 2.8 millones de personas que generan ingresos a través de plataformas digitales, repartidores, conductores,
4: sí.
3: mensajeros de todo el país, que claro que se pueden inscribir Rappi, Uber, Didi.
5: Y que aparte su incorporación para aquellas empresas de plataformas digitales, esta incorporación ahora ya es obligatoria. Ya no es una opción, ya no es que ellos se quieran afiliar de manera independiente. Las empresas de plataformas digitales, a partir del 2025, que inició para nosotros una prueba piloto de julio de 2025, tienen la obligación de incorporar a todas estas personas que trabajan como conductores,
4: entonces es el patrón.
5: Repartidores.
4: Rappi tiene la obligación, Uber tiene la obligación, Didi, por poner unos ejemplos.
5: Digamos las grandes
4: plataformas. Es el patrón el que los da de alta, no ellos. Ellos no. No se van a inscribir.
5: Es una incorporación obligatoria y entonces, bueno, pues como todo régimen obligatorio, es el patrón el que hace la afiliación con ciertas condiciones, como es este esquema. Es decir, ellos tienen que estar cubiertos desde el primer día que están laborando, es decir, desde que agarran un carro, inician ahí un servicio, la moto, inician un servicio, el patrón, que son las empresas de plataformas, los tienen que tener incorporados desde ese momento.
4: Oye, Caro, pues fíjate que yo trabajo en el día en una empresa formal, soy empleada de confianza, y en la tarde tengo mi moto y reparto en Rappi. Pero sí estoy dada de alta en mi empresa en la que trabajo medio turno.
5: Tú puedes tener varios empleos y cada uno de tus patrones tiene la obligación de tenerte
4: dada de alta.
5: Dada de alta.
4: Anda, yo no sabía eso.
3: Oye, Jero.

0: A ver.
1: Sí. Esto, como lo comentaban al inicio, pues la pensión es, creo que, un proyecto financiero y de los más importantes de nuestra vida. ¿Por qué? Porque nos permite un ingreso, nos garantiza un ingreso y el servicio médico justo cuando hemos incluso culminado nuestra vida laboral o productiva. Sin embargo, lo que vemos es que muchas personas no están al tanto del proyecto financiero que es una pensión. Y pensando en eso, lo que hicimos fue ponerles a disposición una herramienta que es un semáforo que pone en contexto el número de semanas que tienes y hacia dónde vas para una pensión, ¿no? Ajá. Queremos que las personas se anticipen, queremos que las personas prevengan y que tomen acciones antes de que llegue el momento, y ponemos siempre el ejemplo de cuando planeas un viaje, ¿no? Y tienes tu maleta lista, tienes todo y llegas al aeropuerto sin darte cuenta que tu pasaporte probablemente perdió vigencia. Eso pues te arruinaría el viaje. Entonces, un poco aquí lo que queremos es que las personas se prevengan y que sepan el número de semanas cotizadas que tengan, no cuando ya requieren la pensión.
0: Claro.
1: De pronto es muy triste aquí en la feria recibir a personas ya de 60 años y que se dan cuenta que tienen 200 semanas. Si esto las personas lo saben a los 25, a los 35 o a los 40, les permite actuar.
2: Claro, entonces, claro, claro, no yo, que ahorita me voy a meter y voy a decir no.
3: Es
2: hija,
3: un poco lo que ustedes ahorita están pasando. O sea,
0: Rebeca tiene $9,700. Lleva trabajando 40 años como
1: cierto.
0: Burra.
1: Sí, sí.
0: La pregunta es, ¿cuántas semanas calculas que tenía cotizadas? ¿3?
3: Entonces, ese semáforo les permite conocer una persona claro. con sus características de edad, cuántas semanas tiene de cotización.
2: Son
3: a comparación
2: 2 años.
3: De lo que yo tengo.
1: Sí. ¿Cuánto?
2: 2 años, ¿cuántas semanas es?
1: 2 años son como más o menos 150 semanas cotizadas. Aquí el punto es que esto lo conozcas, perdón, 100 semanas cotizadas.
0: ¿6?
1: 100.
3: 104.
0: 52
2: semanas. O sea, fue lo que duré en ese empleo.
0: 104 semanas cotizaste.
2: Pues eso coticé.
0: Entonces, obviamente, la señora, que es una anciana de 60 años, pues ya de nada le sirve porque ya no se puede poner al corriente.
1: Exacto.
0: Pero si ustedes hoy checan
2: su semáforo,
0: cuántas semanas claro. tienen cotizadas,
1: sí.
0: pueden hacer algo al respecto.
1: Claro. El semáforo es un tablero de control. Tiene 2 secciones. Lo pueden descargar ya desde el portal de internet.
0: ¿En dónde?
1: Aquí está.
0: ¿En dónde me meto?
1: Es www.ims.gov.mx. Hay una sección donde dice semanas cotizadas. Ahí ingresan su CURP, su número de seguridad social, un correo electrónico y se les va a desplegar este semáforo. Tiene una sección que es una escala de posiciones donde ahí me va a ubicar en función al grupo que comparte mi misma edad y mi mismo sexo.
0: Ahí está. Entonces, mira, este ejemplo que tenemos en este semáforo, métanse ahorita, cuentavientes.
1: Sí.
0: Otra vez, Jero, dime dónde es.
1: Sí, es www.ims.gov.mx, sección semanas cotizadas.
0: Ok. Si este ejemplo tiene 142 semanas cotizadas y tiene 6 de 10 comparado con gente de tu edad.
1: Exacto. Ajá.
0: Eso significa de entrada que está reprobada. Pero
2: ¿qué puedo
0: tú tienes
2: hacer?
0: Menos de 142. Entonces, el semáforo a ti te sale en súper rojo.
2: Ya no marca.
0: En súper rojo.
2: Sí, claro.
0: ¿No?
1: Ahí lo que también quisiera decirles es, no se sientan reprobados. Aquí lo más importante es que
2: gracias,
1: no queremos...
2: Jero, gracias.
1: No pretendemos juzgar la vida laboral de nadie porque
2: exacto.
1: lo que queremos más bien es... ¿Por qué? Porque hay muchas personas que han llegado a afiliarse al IMSS de manera tardía porque cuidaron de su mamá, porque emprendieron un negocio, etcétera, ¿no? Ese pasado ya no se puede cambiar. Lo que sí tenemos es el momento idóneo para poder hacer algo para prevenir
0: okay,
1: nuestro...
0: Perfecto. Me metí ahorita. Les voy a repetir. Es www.ims.gov.mx.
1: Sí, sí, sí.
0: Semanas de cotización. Si salgo en rojo, naranja o amarillo y no en verde y ultraverde, ¿qué puedo hacer?
1: Yo les quiero dar 3 consejos principales. Primero, revisar los datos porque también sucede que a veces trabajamos y la empresa no nos da de alta, ¿no? Entonces es una oportunidad para poder verificar con mi empresa y aclarar, es empoderar a los trabajadores para que vean por qué la empresa omitió ese cumplimiento.
2: Claro.
1: Entonces, número uno, lo que tenemos que hacer es revisar los datos y que estén completos. Incluso puedo promover una aclaración de semanas cotizadas. Ya teniendo esta revisión completa, voy al número 2. ¿Qué me falta? Es decir, si ya revisando todos mis datos tengo 300 semanas cotizadas, soy sujeto a ley 73, pues me faltan entonces 200 semanas cotizadas.
2: Claro.
1: Y número 3, ver

0: Las opciones de afiliación. Como lo comentaba Caro, ya no está restringido únicamente a la afiliación a un empleo formal que tenga que ir a algún lugar. Ya se puede también afiliar cualquier persona que tenga un ingreso por hacer un trabajo de manera independiente, como
1: esas son de las buenas noticias. Estos nuevos esquemas, que para nosotros son de ampliación de la base afiliatoria, que le da opción a esta población que es independiente a tener la cobertura de la seguridad social.
2: Claro.
1: Es decir, yo no necesito tener una relación de subordinación tradicional como lo conocemos para yo tener el acceso.
2: Exacto.
1: Yo tengo para pagar, o sea, tengo una profesión, tengo un comercio, una ocupación que me permite pagar mi seguridad social. Ahora te da esa entrada el seguro social.
3: Regresando al corte, con peras y manzanas,
1: claro.
3: ¿Cómo me voy a afiliar? Soy diseñadora, soy trabajadora del hogar, yo trabajo en una plataforma, yo tengo un negocio propio, a mí nadie me hizo nunca jamás empleado de confianza. ¿Cómo se van a dar de alta? Regresando del corte en W Radio. Y también, ¿pueden dar de alta a sus hijos? De eso vamos a hablar al volver. No se vayan. Si ustedes tienen una micro, pequeña o mediana empresa, quieren crecer, ya no saben cómo, necesitan ayuda, necesitan dinero, no se les olvide. Próximamente, en Chúlame el Changarro, solo por W Radio.
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1: En W Radio, qué bueno que están con nosotros, porque hoy cuentavientes al servicio de la comunidad de los cuentavientes a través de W Radio, porque miren, no, nosotros estamos claros que no solamente se trata de hacer un programa bueno de radio, entretenido, divertido, sino, ¿saben qué? Ayudarnos unos a otros y darles a ustedes las herramientas, el contenido para que tomen mejores decisiones en su vida. Hoy, cuentavientes, estamos hablando de su retiro, estamos hablando de su lana, estamos hablando de su futuro. Y aunque hoy a lo mejor muchos de ustedes lo vean lejos, a mí me rompe la cabeza el simple hecho de pensar que en la CONSAR, en la Comisión Nacional para el Retiro.
2: Ahorro.
1: Ahorro y retiro.
2: Exacto.
1: Nos comentan que hay 400 mil millones de pesos.
2: Es una locura, ¿eh?
1: Abandonados porque nadie lo ha sido a reclamar, porque hay más de 17 millones de mexicanos que no saben que tienen Afore, que no saben dónde está su Afore, y por eso hacemos este programa todos los años y por eso venimos a la Feria de las Afores, que en esta ocasión está en la explanada de la Alcaldía Iztacalco desde ayer y hasta el lunes, para que ustedes vengan a averiguar, por favor, o a través de el Afore móvil, si tienen Afore, ¿dónde está su Afore? ¿Cuánta lana tienen en su Afore? Para ustedes, para sus papás, porque también tenemos muchos casos de papás que se han muerto sin informarle a la pareja o a los hijos que tenían Afore, y los hijos no están ni enterados. Exacto. Que tienen esa lana de sus
2: Por
1: papás.
2: Por eso, CURPS de sus papás, métanse ahorita, ya nos dieron, tienen 20 mil posibilidades Afore de dónde móvil. Hacerlo. Exacto. Tienen el teléfono, el Afore móvil, y obviamente a www.imss.
3: Ah, bueno, lo de la...
2: Semáforo,
3: imss.gov.mx.
2: .mx, ahí está.
1: Porque ahora estamos hablando de todos ustedes que tienen pues trabajos independientes. Los que nos están escuchando desde el coche porque trabajan para Didi, para Rappi, para Uber, los repartidores, los que a lo mejor son diseñadores, son freelanceros, son comerciantes, son artesanos. A ver, ustedes también pueden darse de alta, pueden afiliarse como trabajadoras, trabajadores independientes en el IMSS. Y por eso está con nosotros tanto Carolina Cisneros como Jerónimo Guevara, explicándonos. Lo que quedó en el tintero antes del corte es cómo cualquiera que nos esté escuchando se puede dar de alta ante el IMSS.
4: Ah, pues es muy, muy fácil. El instituto también ha implementado esta parte de digitalización para que todo este proceso sea muy sencillo. Nosotros tenemos micrositios, hay un micrositio de personas trabajadoras independientes en donde conteniendo su número de seguridad social, su CURP y ahí el ingreso que perciben, ustedes pueden tener acceso a la cobertura total de la seguridad social, porque algo que comentabas, Marta, muy importante, la cobertura de la seguridad social no nada más es la parte de médica que muchas veces pensamos, nos cubre de riesgos de trabajo, nos cubre de una incapacidad, esta parte de la pensión que el día de mañana todos tenemos derecho. También tenemos derecho al ahorro para la vivienda.
2: 100%.
4: Hay otras prestaciones que ofrece también el instituto, como es la parte de prestaciones sociales, tenemos centros vacacionales, centros deportivos, la parte de las guarderías. Entonces, este seguro de personas trabajadoras independientes nos da esa opción, que como personas por cuenta propia, porque tenemos una profesión, una ocupación, somos comerciantes, incluso hay muchas personas ambulantes que ya están incorporados hasta a través de esta opción, les permite tener acceso como cualquier otro trabajador ya tradicional a estos seguros.
1: Ok, entonces otra vez, ¿cómo lo voy a hacer?
4: Van a entrar a la página, que hay un micrositio en la página, del instituto, es www.imss.gov.mx. Hay una sección de personas trabajadoras independientes. los va a mandar a un micrositio, ahí dice inscripción o incorpórate, ahí entran a esa sección y les va a pedir su número de seguridad social, CURP, sus ingresos y su ocupación. Conforme a lo que se indique en esa sección, les va a calcular el costo de su afiliación. Se pueden afiliar de manera mensual, bimestral, semestral o anual. Este es un pago anticipado, es decir, yo ahorita decido incorporarme, escucho esta información, decido incorporarme, tienen hasta el día 20 de cada mes, es decir, 20 de octubre para realizar mi pago. Es una incorporación, un pago anticipado.
1: ¿Cuánto es?
4: Y más o menos en promedio mensual son 2,500, pero aquí muy importante, tienen acceso a estos 5 seguros que contempla el régimen obligatorio de la Ley del Seguro Social, que les decía y lo reitero, es la parte de enfermedades y maternidad, la cobertura de riesgos de trabajo, invalidez y vida, es decir, pueden tener acceso a una incapacidad si tienen un riesgo o por una enfermedad, un riesgo de trabajo o por enfermedad, la parte del retiro, o sea, si tiene edad avanzada y vejez, que es pensión,
2: claro,
4: pueden pagar de manera voluntaria, hacer aportaciones a Infonavit, ¿no? Y la parte también de tener el acceso a las guarderías y las prestaciones sociales que brinda el instituto. Y es para el titular y para tus beneficiarios legales. ¿Quiénes son tus beneficiarios legales? Esposa, esposo, concubina, concubinario, hijos menores de 16 años o hasta 25 si continúan estudiando.
1: ¡Súper!
4: Los ¿ya? padres también.
1: Sensacional, claro. Ok, Jero, ¿algo más que tú quieras decir?
3: Justo esa parte que a veces las personas piensan que el seguro únicamente los cubre a ellos y no. El seguro tiene una cobertura también para el núcleo familiar. Como lo comentaba Caro, está integrado por pues, tu esposa, tus padres si viven contigo y tus hijos. Entonces, es bien importante también ya una vez que te registres como trabajador independiente, dar el segundo paso, que es de la misma manera entrar en línea, incluso en la app digital se puede, inscribirte en una clínica. Eso es bien, bien importante, ¿no? Porque ya que tienes el seguro, pues utilízalo. Hay también medicina preventiva, es también súper importante. Aquí tenemos un stand de medicina preventiva para que ustedes puedan hacerse los estudios correspondientes y en esa clínica puedas también registrar a tus familiares.
1: Buenísimo. Jero y Caro, qué alegría tenerlos aquí.
3: Gracias.
1: Para que vean que ustedes, aunque nunca hayan sido empleados de confianza o ya no son empleados de confianza de nadie y son trabajadores independientes, usted también puede gozar de todos los beneficios que significa estar dado de alta ante el IMSS. Muchas gracias, Caro.
3: Gracias.
1: Gracias, Jero. Oigan, gracias. Cuentavientes, escuchen esto que está espectacular. Vamos a hablar regresando de las mujeres que emprenden. Quiero pensar en todas ustedes que venden ropa, cosméticos, comida, servicios por internet.
2: Catálogo.
1: Redes sociales, ¿sí? Obviamente catálogo. Alrededor de 2,000,000 de mujeres en México trabajan de manera independiente y cerca de 100,000 están en la Ciudad de México. Entonces vamos a hablar de ustedes al regresar y cuáles son las opciones que tienen, hablando del IMSS, para protegerse al volver en W Radio desde la Feria de la Consar.
2: Bien. ¡Eso, bravo! ¡Ánimo!
1: A ver, emprendedores, ¿qué tan en serio van ustedes con su negocio? En Chúlame el Changarro 2026. Próximamente, solo. Por W Radio.
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0: regreso en W Radio, transmitiendo desde la Feria de las Afores. Todos bienvenidos a hacer cualquier trámite que en su mente puede imaginarse sobre cualquiera de las 10 Afores. Aquí están desde el registro civil hasta la RENAPO, está el IMSS, está el ISSSTE. Muchos trámites que tendrían que ir de dependencia a dependencia, aquí lo pueden hacer en un solo lugar. Y están aquí hasta el lunes de 9 de la mañana a 6 de la tarde. Y es la Feria de las Afores presentado por la CONSAR. Y hace un momento hablábamos con el IMSS de las opciones para quienes trabajan por su cuenta. Pero ahora quiero que pensemos sobre las mujeres que venden ropa, cosméticos, por catálogo, comida, servicios, que trabajan en internet, en redes sociales. Muchos las conocen como las nenis, pero estamos hablando de mujeres que son emprendedoras, que llevan un negocio, que atienden clientes, que generan lana. Y por eso invité a Roberto Carrillo, Coordinador General de Información y Vinculación de la CONSAR, para que nos diga si ellas también pueden tener un Afore, aunque ellas no tengan, Roberto, patrón, ¿cómo pueden empezar a ahorrar para su retiro y que no les pase lo que me pasó a mí sin Afore o lo que le pasó a Rebeca,
1: o mis tres
0: que
1: pesos,
0: tiene tres pesos y dos centavos en Afore?
1: Oye, tampoco hay que hacer de menos mis 9,000 bonitos pesos.
0: Pues mira, para un supositorio,
1: tras de que te estoy compartiendo, oye.
0: Eso. A ver, Roberto, cuéntalo todo.
2: Hola, Marta. Hola, Rebe. Buenos días. Pues sí, estas mujeres emprendedoras que normalmente se les conoce como nenis, porque ellas así se nombran, son una fuerza de trabajo muy importante en México y claro que pueden tener derecho a un Afore. Ellas se pueden registrar bajo la modalidad 10 del IMSS como trabajadoras independientes y automáticamente tienen derecho a contar con un Afore.
0: A ver, modalidad 10 del IMSS.
2: Sí,
0: ¿qué trabajadores, es esa modalidad?
2: Es la de trabajadores independientes. Esta modalidad permite a las personas que son sus propios patrones a inscribirse bajo esta modalidad y adquieren los derechos de la seguridad social, como son el tema de los beneficios del seguro médico, y también tienen el derecho, una parte también de esa cuota se va para su retiro.
0: Ya. Ahora, si yo me doy de alta en el IMSS como mujer trabajadora independiente, ¿a quién de mi familia cubre? O sea, ¿quién más está cubierto?
2: Te cubre a tus familiares directos. En este caso sería tu esposo, esposa o cónyuge y a tus hijos.
0: Ya. ¿Papás?
2: No.
0: No. ¿Cómo me doy de alta?
2: Ah, sí, los
0: incluyo. ¿Así también?
2: Perdóname, sí.
0: Qué bárbaro. Sí. Ya, Roberto. Tus papás también.
2: Sí, y es muy fácil en la página del IMSS. Uh-huh. Ahí se pueden registrar. Y la cuota que se paga también es una cuota muy accesible. Y ustedes,
0: ¿cuánto?
2: Aproximadamente 2,500 pesos.
0: Ok, igual.
2: De manera mensual.
0: De manera mensual.
2: Sí.
0: Pero cualquier cosa que le pase a tu hijo, a tu marido, a tu esposa, a tus papás, están cubiertos.
2: Están cubiertos en
0: ¿todo?
2: Temas médicos.
0: Exacto. Solo por 2,500 pesos.
2: Exacto. Y aparte también empiezan a generar esta parte del retiro para uh-huh. cuando lleguen a la edad de retiro puedan uh-huh. tener una jubilación, una pensión.
0: 100%. Ahora, esta cuenta de Afore, quien trabaja por cuenta propia puede también tener su Afore y ojo, como tú no vas a tener un patrón que va a hacer las aportaciones por ti, tú vas a hacer las aportaciones en tu Afore.
2: Sí.
0: Entonces, por un lado son los 2,500 pesos del IMSS, ¿correcto?
2: Sí.
0: Y por otro lado, las aportaciones que tienes que hacer a tu Afore.
2: No, de ahí se va una parte, pero también aparte puedes hacer algo que se llama aportaciones voluntarias o ahorro voluntario. Y eso va a hacer crecer tu cuenta Afore. Vas a tener más lana para que también cuando llegue la edad de retiro, pues no te vayas a pensionar con algo muy chiquito.
0: Entonces, los 2,500 pesos para darte de alma mensualmente más o menos en el IMSS y que estés cubierta tú y tus hijos y tu pareja y tus papás.
2: Sí.
0: Un pedazo de eso se va para tu Afore.
2: Sí.
0: Pero si usted, señorita, si usted, señora, se quiere retirar bien ricachona, el chiste es que no solamente den esos 2.500 pesos, sino que pongan un poquito más a su Afore.
2: Correcto.
0: Para que no solamente sea el pedacito de esos 2.500 pesos lo que se va a tu Afore, sino lo que tú adicionalmente estás aportando.
2: Es correcto.
0: Correcto, ¿verdad?
2: Y ese mensaje también va para todos los demás trabajadores que inviertan en la parte del ahorro voluntario para que puedan hacer crecer esa cuenta individual y que puedan llegar a tener un mejor retiro.
0: Claro. Ahora, la gente ahorra de acuerdo a sus posibilidades.
2: Correcto.
0: ¿Cuál es tu consejo?
2: Mi consejo es que de entrada todas las personas tuviéramos un plan financiero, que cuando nos llegue nuestra quincena destinemos o hagamos ahora sí que un Excel para decir esto va para la vivienda, esto va para comer, esto va para tal vez para alguna salida, pero siempre hay que ahorrar cada mes. Como dices, depende de la situación financiera de cada una de las personas. No te podría decir tienen que ahorrar un cierto porcentaje, pero yo creo que con un 10% que ahorren estaría magnífico, porque de eso a no ahorrar nada.
0: Claro. El problema es que la verdad es que la mayoría de los seres humanos lo que hacemos es que ahorramos lo que nos sobra después de haber gastado.
2: Correcto.
0: Y les tenemos una noticia. Es justo al revés.
2: Sí.
0: Usted toma la decisión el día 28, ¿cuánto vas a ahorrar? Y lo que te sobre es lo que te alcanza para vivir. Exacto. Y no al revés. Porque por eso, cada vez que dejamos cualquier cosa, cualquier proyecto, cualquier idea, cualquier hobby, cualquier ilusión, cualquier dinero al final de la cola, las probabilidades de que no suceda es muy alta. ¿Estamos de acuerdo?
2: Sí, totalmente.
0: Oye, ahora, háblame tú, Roberto, del tema de los coyotes. Porque yo les decía al principio que en esta Feria de las Afores, número uno, todo es gratis. Nadie te va a cobrar un centavo y aquí no hay intermediarios. Y sabemos, tantos de ustedes que han sido víctimas de los coyotes, que te dicen que te van a conseguir y te van a pensionar y te aguas, van a tramitar. ¡Aguas!
2: Es correcto. De hecho, el año pasado igual hablamos de este mismo tema, pero es un tema que tiene que ser recurrente. Incluso aquí afuera aprovechan para venir estos llamados coyotes a venir a captar incautos, ¿no? Porque al final del día te engañan, te piden dinero por trámites que son totalmente gratuitos.
0: A ver, ¿pero tipo qué?
2: Ayer, por ejemplo, me tocó salir a correr a unos coyotes porque estaban entregando volantes que decían que tú podías ejercer acciones penales contra las Afores o contra el IMSS si no estabas conforme con el tema de tu Afore. Y salí con los policías a decirles que no podían estar volanteando y me dijeron que pues no, que ellos al final es parte de su negocio y que asesoraban gratis. Le dije, nadie asesora gratis.
0: Claro,
2: ¿no?
0: Claro. Son abogados viendo sí. Cómo se llevan una tajada de la demanda.
2: Sí, y entonces ese tipo de personas pues nos da mucho coraje que vengan aquí afuera de la Feria de las Afores, porque saben que la mayoría de la gente que viene aquí pues viene a resolver sus trámites, ¿no?
0: A ver, otra típica estrategia para que el coyote venda sus servicios, ¿y por qué acabamos sucumbiendo nosotros?
2: Por redes sociales es muy fácil. Ajá. Se anuncian por Facebook, por TikTok, por Instagram y te dicen, yo te ayudo a que te
0: jubiles con 100,000 pesos.
2: Sí, y la gente dice, oye, claro. Y te ofrecen que incluso te venden semanas del IMSS, ¿no? Si te faltan semanas del IMSS, te dicen, yo te las vendo. Sí. Eso es totalmente falso, ¿no? No caigan en esas estafas. Porque a la mayoría de la gente, cuando va a ser una estafa, siempre te piden dinero por adelantado.
1: 100%, claro.
2: Si alguien llega y te dice, oye, yo te voy a ayudar con este trámite y hasta que salga me pagas, tienes la certeza de que pudiera llegar a resultar. Pero todos los trámites del sistema de ahorro para el retiro son gratuitos. Entonces, no caigan en esas estafas. Por favor, vengan a la Feria de las Afores. Aquí todo es gratis. Aquí lo único que tienen que hacer es traer su identificación oficial, su comprobante de domicilio, su CURP, y aquí les vamos a ayudar totalmente gratuito.
0: Porque aparte les voy a decir, claro, aparte les voy a decir una cosa. Los coyotes son bien abusadillos. De repente usan logos, sellos que parecen oficiales y que obviamente engañan al posible cliente creyendo que ellos son, ahora sí que, the real thing.
2: Correcto.
1: ¿no?
2: De hecho, tenemos algunos casos ahí de terror.
0: A ver, cuenta.
2: Te cuento uno.
0: Casos de terror.
2: A una señora le ofrecieron liberar un crédito, o bueno, más bien un monto de su Afore de cerca de 170 mil pesos para que pudiera mejorar su vivienda. Le enviaron contratos, incluso con ciertas resoluciones aparentemente oficiales y que traían obviamente logotipos de instituciones oficiales, del IMSS, del ISSSTE, del SAT o de la CONSAR, y le exigieron un 10% de anticipo sobre el monto que le iban a prestar, ¿no? Ajá. Y aparte después le dijeron, oiga señora, tiene que pagarnos 7,220 por adjudicación de capital. Luego otros 8,500 por honorarios y luego otros 9,800 por un nuevo folio para evitar la cancelación.
0: O sea, todo eso suena así como, no, es para el nuevo folio, señora, y acuérdese que también estamos hablando de una adjudicación de capital. Y como uno no estudia actuaría, dice, ah, pues, ¿dónde pago? ¿No?
2: Correcto.
0: ¿Y entonces qué pasó?
2: Y lo peor del caso es que esta señora pues empezó a no tener ese dinero. Obviamente, pues si quería retirar dinero de su Afore, pues es porque no lo tiene. Y entonces empezó a endeudar, empezó a no poder cumplir con estas obligaciones que traía con estos coyotes. Y al final, pues la terminaron amenazando de que si no pagaba, se iban a quedar con el dinero que según le iban a tramitar. Pero eso no es lo peor del caso. Lo peor del caso es que ya tienen todos sus datos. Ya tienen copia de su identificación, ya tienen comprobantes de domicilio. Y pues estos coyotes pues llegan a amenazar a las personas de decirles que incluso van a ir hasta sus hogares. Porque aparte a veces los hacen firmar contratos. Es un contrato como de prestación de servicios. Y entonces pues con eso engañan a la gente. Y es bien triste porque vienen aquí a la Feria de las Afores y te cuentan ese tipo de historias.
0: ¡Qué locura! No, pero hay otra. Para que ustedes no caigan en estas provocaciones de los coyotajes, los trámites, las Afores, el IMSS. Si pagas, Roberto, uh-huh, en 25 minutos yo logro que te liberen tu dinero.
2: Eso es totalmente falso igual. Y eso no solo pasa con las Afores, pasa también con los bancos, ¿no?
0: A ver.
2: Por ejemplo, tenemos el caso también de otra señora que le prometieron casi 85 mil pesos. Solamente le pidieron depositar 2,500 pesos. Obviamente suena muy tentador, ¿no? Dices 85 mil por 2,500 pesos. Incluso le mandaron un documento con los logotipos de CONSAR. Y en 25 minutos se supone que le iban a hacer el depósito. Obviamente, cuando la señora depositó estos 2,500 pesos, le dejaron de contestar, la bloquearon y pues perdió su dinero, ¿no? Y como esto, pues hay miles de casos.
0: Claro, miles de casos. Ahora cuéntales el de, no, mire, es muy fácil. Este dinero que yo le estoy pidiendo, de hecho, no es para mí. Son pagos que yo le tengo que hacer al IMSS para liberar tu Afore.
2: Correcto. Meten mucho al IMSS. Y es que también es falta de conocimiento, ¿no? De muchas veces de cómo van los trámites y meten al IMSS y le dicen, es que el IMSS me está pidiendo que dé este pago para que el IMSS te pueda liberar el monto de tu pensión. El monto de la pensión, si nosotros vemos nuestro estado de cuenta, vemos que hay varios miles de pesos en nuestro estado de cuenta, ese dinero va a servir para financiar nuestra pensión. No es como que podamos ir y decir, puedo retirar el 100% de ese dinero que tengo en el estado de cuenta, ¿no? Pero muchas veces los coyotes engañan a la gente con esto.
0: ¿Cómo reconoces a un falso gestor?
2: Pues un falso gestor es normalmente una persona que se anuncia en redes sociales, ¿no? Que se encuentra fuera de este tipo de eventos, volanteando, y que de entrada te dice, me tienes que dar un adelanto para que yo te pueda hacer un trámite. Porque de entrada todos los trámites son gratuitos. El único trámite que no es gratuito aquí en la feria es tramitar el acta de nacimiento o un acta de defunción o un acta de matrimonio. ¿Por qué? Porque es un servicio que cobra el registro civil y eso lo cobra aquí y lo cobra en sus oficinas. Pero de ahí en fuera todos los trámites son totalmente gratuitos. Entonces, cualquier trámite que les digan, te voy a ayudar con tu Afore, pero págame,
0: sí,
2: es fraude.
0: Claro. Ahora, ¿dónde acudes si eres víctima de fraude?
2: Pues miren, de entrada yo les diría que acudan ante las autoridades, ¿no? Ante las autoridades competentes, que en este caso sería el Ministerio Público, para levantar un acta a la Fiscalía. Otro también sería al mismo IMSS para informar que pues caímos en una estafa. También la Condusef, que también es la protección de defensa a los usuarios de servicios financieros. También a la Profeco, que es la Procuraduría Federal del Consumidor. Y también, pues obviamente al SAT, porque de repente nos dicen, oye, deposita tal cuenta, ¿no? Pues también podríamos dar vista de que en esa cuenta se están haciendo depósitos y pues están haciendo un fraude.
0: Buenísimo. Bueno, pues Roberto, misión cumplida. Muchísimas gracias, ¿eh?
2: Muchas gracias a ti, Marta. Un gusto estar contigo.
0: Roberto Carrillo, Coordinador General de Información y Vinculación de la CONSAR. Y acuérdense que está esta Feria de las Afores desde ayer, hoy, mañana, el domingo, el lunes de 9 de la mañana a 6 de la tarde. Van a poder hacer todos los trámites que se puedan imaginar si ustedes entran directamente a .gov.mx/CONSAR. Ahí viene la feria y van a ver todas las dependencias que están aquí. Están las 10 Afores. Y con esto vamos a hacer una pausa y regresando viene la gran Sofía Macías, nuestra querida educadora financiera, autora del bestseller de educación financiera, El Pequeño Cerdo Capitalista. Vamos a hablar de los tres tipos de inversiones que puedes hacer y que debes de hacer para tu retiro. Al volver en W Radio.
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6: El gobernador Mauricio Curi reiteró que todas las actividades que se realizarán en la Academia Internacional de Capacitación Policial será de la mano con el gobierno federal. Acción Nacional es un partido vivo y unido, asegura Mauricio Curi. Niega que postura de Luis Nava genere fracturas al interior. Estrenan serie documental sobre el 5M en el Estadio Corregidora. Mauricio Curi declaró que el tema ya quedó atrás al tiempo que descarta que el documental pueda ser utilizado en contra de Acción Nacional.
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2: Muy buena tarde, les saluda Alejandra Pérez Molina con la información en Noticias W. Sin servicio de transporte público, con calles inundadas, cortes de luz en varias zonas y cierre a la actividad marítima, amaneció Acapulco Guerrero por los efectos del huracán Simón. De acuerdo con el reporte de la Secretaría de Gestión Integral de Riesgos y Protección Civil, en Acapulco hubo 2 personas lesionadas, 20 viviendas y 150 negocios inundados, así como 3 derrumbes, 3 bardas y 3 árboles que se cayeron. La presidenta de México, Claudia Sheinbaum, presentó el decreto para garantizar que las plataformas digitales sean espacios seguros para niñas, niños y adolescentes.
3: Las plataformas digitales deben hacerse responsables de que para las cuentas de niñas, niños y adolescentes no puede haber publicaciones relacionadas con discursos de odio, extremismo violento, abuso, explotación o violencia sexual, suicidio, autolesiones deliberadas, trastornos alimenticios, violencia en el entorno escolar, acoso y ciberacoso, ciberbullying, conductas ilícitas y material sexual explícito. Las plataformas tendrán que desarrollar todos los mecanismos.
2: La jefa de gobierno de la Ciudad de México, Clara Brugada, destacó los avances en el transporte público durante su segundo año de gobierno.
4: La revolución de la electromovilidad

0: está aquí. Construimos más de 100 kilómetros de transporte eléctrico con el Chapulín, Quetzalcóatl, animales silvestres y heroínas indígenas. Renovamos este tren ligero, el Ajolote, y duplicamos su capacidad. 3 nuevas líneas de cablebús para las periferias, la ciclovía La Gran Tenochtitlan y Ecobici tendrá 15,000 nuevas bicicletas. Y vamos por más.
1: En noticias internacionales, la administración del presidente de Estados Unidos, Donald Trump, anunció sanciones a la Corte Penal Internacional apenas horas después de que se conociera que el Premio Nobel de la Paz 2026 había sido otorgado para una de sus ex juezas, la sudafricana Navi Pillay. Por su parte, la Corte rechazó estas sanciones impuestas por Estados Unidos y señaló que las sanciones constituyen un ataque contra el Estado de Derecho y contra los propios fundamentos del orden jurídico internacional al cuestionar el principio fundamental de que nadie está por encima de la ley. Y tenemos un pase doble para la segunda fase del Campeonato Universal de Amazonas del Consejo Mundial de Lucha Libre, que se va a realizar en la Arena México hoy en punto de las 8:30 de la noche. El evento va a contar con la participación especial de luchadoras legendarias como Skadi, Tessa Blanchard, Kira, India Sioux, La Jarochita, Tabata Marcela, Lluvia, Garra Negra y La Magnífica. Lo único que tienen que hacer es llamar al teléfono de W55-51-66-8900. 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Yo soy Alejandra Pérez Molina y los dejo para que sigan disfrutando de Marta de Baile en W.
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3: Eso. Es viernes de alegría, cuentavientes. Y estamos de regreso hablando de ustedes. De ustedes, cuentavientes. De su lana. De su futuro. Y a lo mejor para muchos sea muy lejano, para otros no. Pero estamos hablando del retiro. Porque, miren, el día que yo deje de hacer radio y deje de hablar con ustedes porque ya me retiré, que yo quiero que saber que ustedes, esperemos que sea mucho, mucho tiempo, estén igual que yo, echados en una playa en Tahití, rascándose la panza porque pusieron atención a este programa este 9 de octubre del 2026, hicieron lo que tenían que hacer, porque les vuelvo a repetir, porque a mí, Julio, el presidente de la CONSAR me dejó loca. 400,000 millones de pesos están esperando a que el dueño llegue a reclamarlos. ¿Y cómo es posible que hay 17 millones de mexicanos que tienen Afore, que tienen lana en su Afore y que no están ni enterados? Entonces, ya sea a través del Afore móvil, que es una app que pueden bajar tanto para Android como para iOS, o que vengan a la Feria del Afore aquí en Explanada, de la Delegación, Alcaldía, gracias, Iztacalco, averiguar dónde está su lana, si están en la Afore correcta, porque están las 10 Afores. Está el ISSSTE, el IMSS, el FOVISSSTE, la RENAPO, la Profedec, o sea, no sean hasta el registro civil, para que vengan a hacer todos sus trámites. Hoy, mañana, el domingo y el lunes de 9 a 6 de la tarde. Ahora, si de algo me preguntan mucho las mujeres cuando me encuentro a mis cuentavientes en la calle es sobre el dinero, sobre las inversiones, y nadie mejor para darles esta clase que la gran Sofía Macías, que es consultora en educación financiera y finanzas personales, autora de los bestsellers Pequeño Cerdo Capitalista, pero aparte, para que se lo sepan, no como yo, que lo hago una vez al año, ella sí, todo el tiempo, todas las semanas, todos los meses, todos los años, tiene unos cursos en línea espectaculares que ustedes pueden tomar desde su casa, en donde Sofía les mete una zamarreada, una organizada, una estructurada para que tengan control de su lana. Entonces, síganla en Sofía Macías Liceaga. o en arroba pequeño cerdo capitalista, porque ahí tienes todos tus cursos, ¿no?
4: Todos los cursos, también todos los comparativos, porque ahora que estamos comparando sobre el retiro, hay comparativos de inversiones, de cuentas, de absolutamente todo, y también hay canal de YouTube, así que chéquenlo por ahí.
3: 100%. Ahora, hoy vamos a hablar de una cosa muy importante, de tres diferentes tipos de inversión para el retiro. Arránquese, maestra.
4: A ver, ya les han dicho por todos lados que tenemos que ahorrar para el retiro. Hemos estado hablando toda esta mañana, yo los venía escuchando en radio desde hace ratito, de lo importante. Y siempre nos pasa que a los 20, 30 dices, ay, todavía falta mucho. A los 40 andas ocupadísima con todas las cosas que resolver. A los 50 como que ya empiezas a decir, híjole, ya me empezó a preocupar. Y a los 65, pues ni modo que te paguen nada más por descansar, ¿verdad? Entonces, sí es muy importante empezar a hacerlo al principio. Y ahí está muy cañón lo de los datos, porque de la gente que le mete ahorro para el retiro, únicamente alrededor del 7-8% mete aportaciones a su Afore. Entonces, si no, está un poquito complicado. Por eso, les han estado diciendo que tienen que hacerlo cuanto antes. Y pues bueno, vamos a ver cuáles son los cajoncitos de inversión, ¿no? Entonces, el primer cajón donde tu dinero está invertido para el retiro es obviamente el de tu Afore. Si tú comenzaste a invertir, bueno, más bien comenzaste a trabajar después del primero de julio de 1997, que aquí puro jovenazo, ¿verdad? Entonces, pues todos son de generación Afore porque están chavísimos. Entonces, pues ni modo, pura generación Afore. Pues ahí lo importante es que nos vamos a retirar con la lana que nosotros tengamos ahí ahorrada. Y sí tenemos que buscar cuál es la Afore que nos da mejores rendimientos. ¿Eso dónde lo checamos?
3: Ajá.
4: Lo han estado platicando, pero...
3: Claro, no, pero te voy a decir que es bien importante. Un paso antes.
4: Dígame usted.
3: ¿En qué Afore te puso la compañía en la que tú trabajas? Porque, a ver, la Afore no es un árbol. No se quedó ahí para siempre. A ti tu compañía te pudo haber dado de alta en la Afore X y tú pasarte o cambiarte a la Afore Y.
4: Es correcto, porque si tú no eliges al momento de trabajar en qué Afore te quieres quedar, te asignan una automáticamente. Normalmente te asignan las que en el momento en el que tú entraste a trabajar tengan el indicador de rendimiento neto, es decir, si checan, a ver, ¿cuánto está dando cada Afore? Le quitas lo que cobran, que ahorita todas en promedio están cobrando más o menos 0.54% anual. Le quitas eso y ¿cuál está dando más? Esa es como las como
3: a ver,
4: el indicador.
3: A ver, barajéalamela más lenta.
4: Más lento. A ver, vamos a hacer una filita de todas, de cuánto paga cada una.
3: Ajá.
4: Y le restamos la comisión. Ese es el indicador de rendimiento neto. Nada más que es por un promedio de años, para que no sea como que, ay, este año le atinó y luego ya no, ¿no? Entonces, como no todas las Afores invierten en lo mismo, y también entre más te acercas al retiro, pues ¿ustedes qué creen? ¿Que podemos correr más riesgo o menos riesgo?
3: Más riesgo.
4: Cuando estás muy cerca, o sea, cuando te faltan
3: menos
4: dos años
3: riesgo
4: para jubilarte.
3: Ah, no, menos riesgo.
4: Menos riesgo.
3: Menos riesgo.
4: Entonces, las personas más jóvenes están en Afores que a lo mejor invierten más en bolsa.
3: Más agresivos.
4: Más agresivos. Y las personas que ya se están acercando más al retiro, pues a lo mejor están más cerca, tienen cosas más como certificados de la tesorería, como CETES, que a lo mejor varían un poquito menos. Entonces, justamente, tú vas a ver no nada más cuál es la mejor en abstracto, sino por tu rango de edad. Entonces, por ejemplo, yo estoy en la Afore aquí sacando el acta de nacimiento gachísimo, sí, de 80 a 84, o sea, de 1980 a 1984, y ahí tienes que checar cuáles son las mejores.
3: La gente que está en ese rango
4: de edad. En ese rango de edad.
3: Okay.
4: Que obviamente hay diferentes rangos. Entonces, tú checas, por ejemplo, para los nacidos entre el 65 y el 69, más o menos, en promedio está en 8% lo que está dando, ¿no? El indicador de rendimiento neto. Entre 80 y 84, la mía, 8.54. Las de mayor rendimiento, por ejemplo, de ahí, están en 9.38 y, en cambio, las que están más abajo están en 7.35. Oye, ¿por qué vas a estar en una que te pague dos puntotes menos, no? O sea, de 7 a 9, que me paguen 9, ¿no? ¿Estamos
3: claro,
4: de acuerdo?
3: 100%.
4: Entonces, así vas checando en la de tu edad. Esto lo puedes checar en la página de la CONSAR. Y entonces esto te ayuda a que es el primer cajoncito de decir, ok, lo que ya me quitan en mi trabajo está bien invertido porque está entre en alguna de las tres Afores que en mi grupo de edad está mejor. Te puedes cambiar de Afore una vez al año. No es recomendable andar de chapulín y saltar en cada una de los años.
3: Sí.
4: Pero sí hay que hacerlo. Ese sería el cajón número uno.
3: Ok, ¿puedo hacer una maldad?
4: La que quieras, pero no me hagas hacer aquí números en vivo, ¿eh?
3: No. Tú sabes, tú, Sofía, tú, ¿qué Afore es para qué bracket de edad?
4: Te lo puedo sacar acá, o sea, porque, por ejemplo...

0: También Sura suele estar en los lugares, en los primeros lugares. En las Afores que están más cercanas al retiro, por ejemplo, a veces Inbursa es de las que está arriba porque tiende a ser más conservadora en las inversiones.
1: Claro.
0: Entonces, pues ahora sí que ahí depende un poquito de tu bracket de edad, pero para la de 84 son Profuturo, Sura, Inbursa, son las primeras tres. La cuarta sería 21 Banorte, luego ajá, vendría Invercap, Banamex, Principal, Azteca, Coppel y hasta abajo Pensioniste para ese grupo de edad.
1: Ya.
0: Entonces, hay que ir checando.
1: Para cada grupo de edad es un Afore diferente, para que se lo sepan. Entonces, ese es paso uno.
0: Paso uno. Cajón okay. Número uno, que mi dinero del Afore, el que ya me quitan, esté bien invertido. Ah, mira, acá nos pasaron todo el comparativo. Entonces, en el comparafore...
1: A ver. Muy bien. La CONSAR respondiendo a las dudas del cuentaviente. A ver,
0: muy dale, bien. Dale, bravo. Dale. Por dale, acá.
1: A ver, ¿qué dice?
0: Los que nacieron entre el 60 y el 64, Inbursa, Profuturo y Sura son las tres primeras. ¿Hay okay, alguien aquí de ese rango, de ese año? No, ¿verdad? Aquí pro jovenazo.
1: Yo soy de los 80s.
0: Ajá, exacto. Okay. Del 65 al 69,
1: Profuturo. Esa soy yo. Lo que pasa es que no tengo Afore. Porque bueno, no si te abrieras, conocí.
0: Si abrieras tu Afore de forma, ajá, porque puedes hacerlo de forma voluntaria.
1: Voluntaria.
0: Profuturo, Sura e Inbursa también están hasta arriba. Se repite también en la de 70-74, Profuturo, Sura e Inbursa. En la de 75-79, las tres primeras también las mismas. A ver si hay alguna en la que haya variado. En la de 85-89 son Profuturo, Sura y Banorte 21. 90-94, Profuturo, Sura y 21 Banorte. En la de los que son del 95, los centennials que están entrando a trabajar, Profuturo, 21 Banorte y Sura. O sea, como que la de Banorte...
1: Sí.
0: Toma unos escaloncitos con las otras. Y la del 2000, Profuturo, 21 Banorte y Sura. Entonces, digamos que entre estas cuatro, Profuturo, Sura, Banorte 21 e Inbursa, en los diversos grupos de edad es donde más altos salen, ¿no? Las primeras.
1: Te amo. Entonces, ok, ya, regresando ya los del de corte, la CONSAR. Ya acabamos con punto uno. Faltan dos. Son dos tipos de inversiones más para el retiro que ustedes tienen que conocer. Regresando del corte, y les digo una cosa, si tienen preguntas de todo lo que habíamos hablado esta mañana, mándenoslo al Twitter, por favor, porque al ratito regresa el presidente de la CONSAR, nuestro amigo Julio César, para contestar algunas de las preguntas que tienen ustedes, cuentavientes. Pero hacemos una pausa y regresamos con Sofía Macías, el pequeño cerdo capitalista, regresando del corte. No se vayan.
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0: Estamos hablando de ustedes, de su lana, de su futuro, de su retiro, cuentavientes. Desde la explanada de la delegación, o que la canción de la alcaldía, Iztacalco, en la Feria de las Afores, cuentavientes, donde ustedes van a poder venir a hacer cualquier trámite, todo es totalmente gratis. Están todas las Afores, pueden averiguar cuál Afore es la suya, pueden cambiarse, pueden actualizar su información. Está el ISSSTE, está el Infonavit, está el IMSS, está...
1: Que si tienes doble nombre o si tienes un homónimo, que si tienes que unificar, acá. Todo.
0: Miren, si quieren ver todo lo que van a poder hacer aquí, métanse a...
1: ¿A Consar?
0: Go.mx/Consar o Consar en todas las redes. Ahí está toda la información. Pero hoy está con nosotros Sofía Macías, una de las mejores educadoras financieras del país, autora de un bestseller histórico de finanzas personales, que si no lo tienen, cómprenlo ya, El Pequeño Cerdo Capitalista, hablando sobre tres tipos de inversiones para el retiro. Y acaba de dar una cátedra sobre el hecho de que, dependiendo tu edad, es en la Afore en la que deberías de estar. Porque entre más joven eres, más agresivo puede ser. Y hay Afores que invierten de manera más agresiva que otras. Por eso es muy importante que lo consulten en
1: gov.consar.mx, en la página de la Consar. Y si no, miren, está muy fácil. En Google, indicador de rendimiento neto, a lo mejor la palabra está larga, pero indicador de rendimiento neto, y ahí están todas las Afores formaditas por, ahora sí que, como subasta, ¿quién da más por mi ahorro para el retiro? Pero ese era el primer cajón. Primero, asegurarnos de que esté bien invertido el dinero que ya estamos aportando de forma obligatoria. Pero la segunda, porque ahí vamos a hablar de tres tipos de inversiones que puedes hacer para el retiro, es el ahorro voluntario. Que hay muchas personas que ahorita, como están escuchando el programa, se acaban de enterar que puedes hacer ahorro voluntario en tu Afore, pero lo interesante es que hay varios tipos de ahorro voluntario. Entonces, Marta, por ejemplo, tú dices, oye, yo tengo una meta de corto plazo y necesito tener el dinero un poquito más disponible cada 2 meses o cada 6 meses. Tu Afore tiene un cajoncito para aportaciones de corto plazo donde también podrías invertir. Luego tiene otro cajoncito para las aportaciones voluntarias de largo plazo, que hay diferentes beneficios fiscales, diferentes modalidades, pero mínimo, el mínimo es que estén los recursos 5 años. Y, ojo, hay un tipo de aportaciones que esas sí son, las estoy dejando para el viejito que un día voy a hacer, que son las complementarias de retiro. Esas sí, una vez que las haces, pues ya no las puedes sacar. Pero es muy importante porque las de largo plazo tienen beneficios fiscales. ¿Qué significa esto? Que si tú tienes que hacer declaración anual, tienes 2 patrones, ganas más de 400,000 pesos o tienes gastos que le puedes restar a los impuestos que ya todo el mundo nos retienen, uno de ellos que les puede restar es el ahorro para el retiro. Tú puedes aportar hasta el 10% de lo que hayas ganado en el año con diferentes tipos de ingresos.
0: ¿Y eso es deducible?
1: Y eso es deducible. Eso, digamos que hay 2 montos, 10% de tus ingresos o hasta 5 UMAS, unidades de medida. O sea, como que el tope, si eres muy millonario, son 213,000 pesos como máximo. Pero como decíamos hace ratito, solamente el 7.9% de las personas aprovechan esto. Y la verdad es que no se me vayan a ofender en el SAT, pero de que se lo quede el SAT a que lo esté aportando para mí misma, para ser viejita y disfrutarlo en andar de crucero con mis amigas o simplemente no andar dependiendo de nadie, pues creo que sí hay que hacer estas aportaciones para el retiro. Y muy importante, si tú además eres trabajador del ISSSTE, hay una cosa muy maravillosa que sí los vemos con envidia así gacha de la de... Sí. Muy, muy, muy, muy gacha, que se llama ahorro solidario, porque ellos, si ellos ponen ahorro solidario, puedes aportar hasta 1 o 2% de tu sueldo básico y ellos te van machando y te pueden poner hasta el 6.5% del sueldo básico. Básicamente te regalan ahorro para el retiro si tú estás en pensionista y haces ahorro solidario. Entonces, si tú eres trabajador del ISSSTE, muy importante hacer este tipo de inversiones, porque acuérdense que las aportaciones voluntarias están invertidas. Y nada más para recordarles, hay como premios por hacer el ahorro voluntario. Está Afore Móvil, está Millas para el Retiro. Y
0: a en ver, espérame, otra vez, ¿hay premios?
1: Sí. O sea, si tú haces ahorro para el retiro y te metes, lo haces a través de Afore Móvil, puedes tener ciertas recompensas. Hay boletos del cine, hay descuentos, hay un montón de cosas.
0: Entonces, viajes, coches.
1: Creo que no llegamos a tanto, pero los boletos del cine sí. Ajá. Pero bueno, lo de Millas para el Retiro sí las puedes llegar a usar incluso para viajes.
0: ¿Qué entonces, son Millas del Retiro?
1: Es un programa de la CONSAR, justamente, que cuando tú haces aportaciones voluntarias y te inscriben, tienes este tipo de beneficios. Así que, digamos, tienes los beneficios de ahorrar para el retiro son para tu yo del futuro, pero en el presente, este tipo de incentivos, este tipo de descuentos, sí. Y también que esa lana que puedes deducir de impuestos te puede generar una devolución en la declaración anual.
0: Okay.
1: Y el tercer tipo, si dices, oye, yo ya tengo mi ahorro voluntario, yo ya topé mi ahorro para el retiro, también puedes empezar a buscar qué tipo de inversiones por fuera tú podrías empezar a generar.
0: Ok, para ahí.
1: Paro ahí.
0: Para ahí.
1: Paro ahí.
0: Ese es el tercer punto, es la tercera parte de esta clase. Vamos a hablar de esto regresando del corte. No se vayan, ya regresamos.
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5: 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Quien esté libre de haber remojado una galleta en leche alguna vez en su vida, que tire la primera piedra. Este acto podríamos decir que es un reflejo humano y que prácticamente

0: Nadie se ha podido resistir, al menos de probar. Y es que déjenme decirles que no es su poca fuerza de voluntad. Esto está perfecta y científicamente calculado. Cuando remojas una galleta en leche, en realidad cambias todo sobre ella. La textura, el sabor y su composición química. El secreto es un grupo de aditivos químicos llamados emulsionantes. Hay algunos líquidos que no se mezclan naturalmente, por ejemplo, agua y aceite. Los compuestos que logran que estos dos líquidos opuestos coexistan felices se llaman emulsionantes. ¿Y a qué viene esto al caso con las deliciosas galletas? Déjenme decirles que tanto el chocolate como la leche contienen emulsionantes. Los que están en el chocolate permiten que los ingredientes grasos, como el aceite y la manteca de cacao, se mezclen con ingredientes sin grasa, como el agua y el cacao en polvo, además de mantener la grasa en la leche. Esta deliciosa magia, conocida también como ciencia, es llevada al siguiente nivel cuando las galletitas son de chocolate y se sumergen en leche, o bien cuando las galletitas son de vainilla y se sumergen en leche con chocolate. ¿Por qué? Porque los emulsionantes de ambas sustancias interactúan en la lengua, logrando una tremenda explosión en las papilas gustativas, porque la leche calma la dulzura intensa del chocolate y los emulsionantes ayudan a suavizar el sabor, lo que le da la perfecta relación de sabor y textura a la galleta. Así que ya lo sabe, la próxima vez que lo critiquen por andar chopeando, dígales a los envidiosos que solo está llevando a cabo una experiencia científica y culinaria de primer nivel.
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2: ¿Sabías que la imagen personal es fundamental en el ámbito profesional? Esto sucede ya que es una herramienta poderosa para comunicar sin palabras en el entorno laboral. No se trata solo de vestir bien, sino de transmitir confianza, profesionalismo y coherencia con nuestros valores. Cuida tu postura, lenguaje corporal y expresión facial, ya que todo comunica. Elige estilos y colores que reflejen tu personalidad y el mensaje que quieres proyectar. Una imagen alineada con tus objetivos puede abrir puertas y fortalecer tu presencia profesional. Recuerda, proyectar quién eres realmente genera confianza y respeto.
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1: Estamos de regreso en W Radio. Esto es la Feria de la CONSAR, la Feria de las Afores. Estamos en explanada de la Delegación Iztacalco. Mañana, domingo, lunes, aquí van a estar para ayudarlos a resolver cualquier asunto que tenga que ver con su Afore, pero con el IMSS, pero con el ISSSTE, pero con el Registro Civil, pero con la Profedet, pero con la Renapo, pero con la Conducef. Conducef también, Julio, lo acabo de inventar.
2: No, sí, me encanta Conducef decir también. Profedet y me encanta decir CONSAR.
1: CONSAR y Profedet. Y Profedet. Precioso. A mí me gusta decir Conducef. Bueno, Conducef. Estamos ahora hablando con Sofía Macías, que es una experta en finanzas personales, sobre tres tipos de inversiones para el retiro. Ya hablamos de las primeras dos, rescátenlo en la versión podcast en W Radio, y vamos con la tercera.
3: La tercera.
1: Adelante, maestra.
3: A ver, dijimos cajón uno, que nuestras aportaciones obligatorias sí estén bien trabajadas, o sea, que sí estén en las mejores Afores. Ya platicamos en el segmento uno de cuáles son las mejores de acuerdo a los comparativos de CONSAR. Aquí no se inventó nada, todo está completamente documentado. Después, que también la parte del ahorro voluntario, hay gente que ni sabía que en el ISSSTE, incluso si haces ahorro solidario, te ponen una parte extra, que eso está muy maravilloso, y que el ahorro voluntario además es deducible a impuestos. Y el tercer cajones, yo ya ahorré hasta mi 10% de mis aportaciones para el retiro y lo hice deducible. Ahora, si estoy muy cerca del retiro y necesito aportarle más, o en general yo quiero hacer esta planeación para el retiro, ¿qué otras cosas podría hacer? Ah, pues ahí, a lo mejor el objetivo, ¿quién de aquí le gustaría vivir ya de sus rendimientos o vivir de sus rentas? Como que todo el mundo nos gusta esa idea de vivir de nuestras rentas, ¿no?
1: 100%.
3: Pues las inversiones, así como las casas, también tienen esta opción en la que a lo mejor en lugar de tener inquilino, pues tenemos más bien nuestro instrumento que nos paga un dividendo, así se llama, cuando te van pagando parte de las ganancias de la empresa, o en el caso, que sí es muy textual, de los fideicomisos de inversión de bienes raíces, te pagan parte de las rentas de los inmuebles que están dentro de esos fideicomisos y eso también te da dividendos. Entonces, tú puedes buscar inversiones que en el largo plazo tú les vas aportando y te van a ir generando, ya cuando te hayas retirado, esos dividendos.
1: La entradita mensual.
3: Exacto. Digo, si bien te los pagan en el presente, lo ideal sería los que te están pagando ahorita que no estás utilizando, los reinviertes para que tu inversión se haga más grande. Entonces, ¿cómo haces esto? Porque todo el mundo me dice, ay, sí, suena padrísimo, Sofía, pero ¿cómo le hago? Tienes que abrir una cuenta en una casa de bolsa, por favor. Y aquí que tenemos a la Conducef, fíjense que sean instituciones financieras reguladas, porque si no, luego ahí es donde vienen los problemas. Y muy importante, ya cuando abres tu cuenta en tu casa de bolsa, vas buscando estos instrumentos que te pagan dividendos. ¿Cuáles pueden ser? Pueden ser ETFs, que son fondos cotizados en bolsa, o pueden ser también fideicomisos de inversión de bienes raíces. Mucha gente le digo casa de bolsa y dice, uy, no, Sofía, ahorita no te ando manejando los millones.
1: Sí.
3: Pero puedes abrir una cuenta desde 100 pesos en muchas casas de bolsa y hay títulos. Así, estos que le estaba platicando de las fibras, hay fibras de 5 pesos, de 13 pesos, de 20 pesos el título, y pues puedes ir comprando varias cantidades para que en algún momento esto ya te genere una renta significativa, porque obviamente si nada más tienes un título, pues las rentas son de centavos. Pero pensar que de las cosas que estás invirtiendo también te pueden pagar en el retiro, también puedes vivir en el retiro de esta manera, te da un panorama en el que sí puedes tener esta vejez donde no dependas de otras personas. Y creo que también es un tema que tenemos que platicar mucho con la familia, Marta, porque de repente, ¿quién está ahí en el sándwich generacional que está entre yo viendo para mi retiro, pero pagando todavía cosas de mis hijos, pero ya me toca cuidar a mis papás? ¿Quién de aquí, de los que están aquí? Bueno,
1: pues sí, claro.
3: La mitad, ¿no? Entonces, de repente también hacer ese balance es el que es complicado. Y por eso hay que también hablar con la familia, poder platicar de cómo se están manejando los gastos. Y cuando ya estamos viendo que están muy cerca del retiro, pues también empezar a controlar de repente, oye, que los hijos están pidiendo mucho, o que, híjole, hay que meterle al retiro también de los papás o ayudar. Sí, pero ayudemos todo, porque si no, imagínense, ahora sí que para los estudios hay becas, pero para el retiro no. Así que hay que empezar a pensar en estos temas. Y de hecho, quienes tengan más curiosidad sobre cómo hablar de estos temas, la planeación del retiro, también en el nuevo libro Pequeño Cerdo Capitalista de Finanzas para la Vida Adulta, le pueden echar una revisada de cómo hablamos de estos temas medio incómodos.
1: Claro.
3: Porque de repente hasta en las parejas, Marta, ¿no te ha pasado que llegan amigas tuyas o llega gente cercana de, oye, yo no sé ni cómo nos vamos a retirar? A lo mejor si hay un plan de vida juntos.
1: Cállense los ojos.
3: Pero no sabes si tu pareja está ahorrando para el retiro, no sabe él o ella también si tú estás ahorrando, y pues entonces imagínense, ¿no? A lo mejor uno se está confiando del otro.
1: No, a ver.
3: ¿Qué bronca?
1: Les digo algo, yo sí tengo estas conversaciones con mis amigos. Pues que todos estamos en el rango de los 50 altos, 60 bajos. Y sí pensamos, no solamente es una conversación sobre el dinero.
3: No.
1: ¿Qué te imaginas haciendo?
3: Claro, el plan de vida.
1: ¿Dónde te imaginas viviendo?
3: Exacto. Y también, ¿cómo está tu salud ahorita?
1: Claro.
3: Porque ese también va a ser un gasto futuro, ¿no? Entonces, por ahí hay una frase que me encanta que dice, en el futuro me preocupa porque es el lugar en el que voy a vivir. Entonces, es una conversación que tenemos que empezar a tener con nuestras personas cercanas, porque si no, está muy complicado pues terminar viviendo ahora sí que en la chilla con este tipo de temas, ¿no? ¿Qué dicen 100%. Por ahí en las redes de estos temas del retiro?
1: No, que ¿cuánto es lo mínimo con lo que crees que vale la pena empezar a invertir?
3: Yo digo que con 50 pesos.
1: Claro.
3: Yo sé
1: lo que sea.
3: Yo sé que la pregunta va a empezar por lo mínimo para que ya me esté dando ganancias, ¿no? Pero el tema es, si tú te esperas a tener una gran cantidad, a lo mejor dejaste pasar 4 o 5 años que esos 50 pesos se hubieran empezado a generar intereses, rendimientos durante 50 años. De hecho, una de las cosas es que en las Afores tú puedes hacer aportaciones desde este monto, desde 50 pesos.
1: Claro.
3: Si tú vas a, ya hay muchas farmacias, tiendas de autoservicio, que con nada más tu CURP, con eso ya puedes aportar. Son aportaciones de corto plazo, estas no son las deducibles de impuesto, pero ya estás empezando a invertir.
1: Claro, oye, dice que se quieren matar con lo que acabas de decir, de que deberías estar en cierta Afore si tienes cierta edad. Que porque no tiene registro de huellas de origen, está incompleto el registro.
3: Vente por eso nos para acá.
1: Entonces,
3: Kenia,
1: vente para acá, hija. No sé dónde estás, pero de los pelos te quiero traer. Porque justo eso es lo que vienes a hacer aquí. A llenar tus huellas, a completar tu registro para poder estar en el Afore que quieres. 100%.
3: Y además, sí, también, digo, si eso es lo que los va a motivar, que por lo menos, porque acá nos estaban diciendo, ya he perdido lo equivalente a un vuelo internacional de ganancias por no haberme registrado en la Afore y por no haberle aportado. Así que, pues, si mínimo va a ser porque les arda de lo que ya perdieron, pues sí. Ahora sí que nada más para meterles ahí que les cale un poquito, ¿no?
1: Claro. A ver, aquí voy a leer lo que me mandaron, Julio. Ya llegó el presidente de la CONSAR.
2: Exacto.
1: Dice, oigan, ¿por qué están diciendo que sí podemos poner beneficiarios? Porque en Sura he ido varias veces y no me han dejado.
2: ¿Qué pasó, Sura?
1: ¿Dónde está el de Sura, carajo?
4: Qué bueno que nos avisan para que tomemos acciones, pero sí es tu derecho designar beneficiarios, poner a tu esposa,
1: ¿te digo algo?
4: O quitar a tu ex.
1: Entonces, cámbiate de Afore. Uh-huh. Perdón, cámbiate de Afore. Dice, ay, no, el personal súper déspota en Coacalco. Pues cámbiate de Afore.
4: Sí, justo hay que elegir la Afore que mejor nos atiende.
1: ¿Y sabes qué? Si lo sé yo, que lo sepa Sura y todo el mundo. Los de Sura ahorita con una lágrima aquí. No, pero a ver,
3: ¿y si
1: tienen que darle buen servicio?
4: Sí, sí, de hecho, en la página de la CONSAR, de la comisión, tenemos algo que se llama el monitor Afore, que es un indicador que te dice cuáles son las Afores que te atienden mejor, con base en cuántas quejas tienen, cuánto te tardan en hacer tus trámites.
1: A ver, ¿dónde está eso?
4: En www.gov.mx/CONSAR o pongan en su buscador monitor Afore y ahí te va a presentar el ranking de
1: quién tiene el mejor customer service.
4: Exacto.
1: Ok, a ver. Esto está buenísimo para ti, Julio. Dicen aquí, ya me jubilo. Un aplauso para Lilia, ¿no?
3: Que ya se jubiló.
1: En 5 días recibe parte del Afore. Mi Afore se quedó con la mitad de mi dinero. Y me dicen que con ese dinero me van a pagar una mensualidad. Solo me dieron una parte. ¿Esto es correcto, presidente?
4: Es que acuérdense que tu cuenta individual tiene varias subcuentas. Unas cuentas están justamente sirviendo para pagarte la mensualidad que vas a recibir. La mensualidad te la pueden dar a través de una renta vitalicia, te la pueden dar a través de la misma Afore o te la va a depositar el Seguro Social.
3: Ella es generación 97.
4: Sí.
3: Digo, perdón, generación del 73.
4: Sí, ajá. Justo por eso es, esas cuentas sirven para financiar tu pensión, pero hay otras que te puedes llevar. Por ejemplo, la mayoría de las personas se pueden llevar la subcuenta de vivienda si no utilizaste para un crédito Infonavit o Foviste, eso te lo vas a llevar. O lo del SAR 92, que se ahorró antes del 97, eso también te lo puedes llevar.
1: Entonces, ¿esto está bien?
4: Está bien, porque finalmente va a recibir todavía más dinero, porque lo que está recibiendo de mensualidad,
1: claro,
4: en valor presente,
1: sí,
4: es más que...
1: Está bien, hija. Sí. Oye, a ver, Daniela nos manda una pregunta que ya hemos dicho, pero quiero que lo vuelvas a decir. ¿Qué tengo que hacer para cambiar de Afore, doctor presidente actuario?
4: Es muy fácil, tener tus documentos a la mano, lo puedes hacer aquí en la feria o en cualquier sucursal, que te van a pedir tu credencial de lector o tu pasaporte.
1: ¿Cuál sucursal?
4: Del Afore.
1: Del Afore.
4: Del Afore.
1: Okay. Y llego y le digo, hola Afore mío.
4: Me quiero cambiar
1: a tal Afore. ¿Y ellos qué tienen que hacer?
4: Ellos te van a pedir tu credencial de lector, tu comprobante de domicilio y tu CURP. Y con eso ya puedes hacer el cambio. En realidad es muy sencillo. Te van a tomar un registro de tu rostro para seguridad de la cuenta individual y de tus manos. Y con eso ya te hacen un expediente y te puedes cambiar.
1: Otra vez, lo voy a volver a repetir. Me traumé. ¿Oíste el número? 400,000,000,000 pesos que nadie ha reclamado. Hay más de 17 millones de mexicanos que no saben que tienen Afore, que no saben dónde está la Afore. A lo mejor tus papás que ya se murieron, que tuvieron Afore y tú ni te enteraste. ¿Cómo le hacen, Julio, para averiguar si tienen Afore, dónde está su Afore y cuánta lana tienen en su Afore? O la de algún familiar, vivo o muerto.
4: Claro, es súper fácil. Lo pueden hacer por teléfono en el 55 13 28 5000.
1: A ver, otra vez.
4: 55 13 28 5000. Ahí nos dices tu nombre y tu CURP. Tu CURP es fácil de ubicar, está en tu credencial de lector o, por ejemplo, también está en tu acta de nacimiento. Y con ese dato ya ubicamos en qué Afore está tu dinero. Y a partir de eso puedes ir directamente a esa Afore a que te registre o puedes elegir otra. Como te comentaba Sofía, puedes, ajá, de acuerdo a la edad que tienes, elegir la que más te convenga y ahí traspasarte.
1: Claro. A ver, esta está buenísima. Y esta es culpa de Sofía, ¿eh? ¿Qué aportación, Julio, es deducible de impuestos y a partir de cuánto dinero?
4: Bueno, en realidad no hay mínimo. En las Afores se puede aportar desde 50 pesos. Por ejemplo, puedes ir a una tienda de conveniencia tipo 7-Eleven, al Walmart, y ahí haces aportaciones únicamente con tu CURP. Sí hay un monto máximo de cada transacción, que sea un 10,000 pesos en cada transacción. Y también para hacer deducibilidad, como comentaba Sofía, hay un monto que depende del salario que estés declarando ante el SAT, ajá, pero generalmente va entre 150,000 y 210,000 pesos dependiendo de tu monto declarado.
3: Pero, presidente, las de corto plazo no son deducibles, ¿no?
4: Las de corto plazo.
3: Las de largo plazo sí son deducibles de impuesto y ahí hay una diferencia entre largo plazo y complementarias, ¿no?
4: Es correcto. Las de largo plazo tienen que estar más de 5 años y las tienes que retirar después de los 65. Entonces, esa es la clave. Y sobre todo te conviene porque entre más tiempo dejes el dinero ahí, más rendimiento estás ganando. Acuérdate que te están dando un interés compuesto que va a ser más grande tu saldo.
3: Y la verdad es que esa parte sí está bien fácil. O sea, si usted, hay algunas Afores que incluso ya tienen tienen convenio con los bancos. Entonces, en pago de proveedores, puedes buscar a tu misma Afore y con tu número de cliente o depende de la Afore, con tu número de seguridad social, con ese ya identifican tu depósito. Entonces, te acercas y hasta las puedes domiciliar, ¿no? Esa
4: sí,
3: es otra opción.
4: Por ejemplo, el banco moradito, el de las cajitas, ya tiene ahí una opción. Casi todos los bancos tienen alguna opción o directamente en tu aplicación Afore móvil, que la puedes descargar en tu teléfono, ahí también puedes domiciliar y hacer ganahorro que te permite ahorrar poquito y con
3: que me decía beneficios. Marta, que qué beneficios tenía, que si sí tenían viajes, que si sí tenían descuentos coches, de cine, coches,
1: cosas
3: spa.
1: Cosas sencillas.
4: Bueno, cosas sencillas, puedes comprar, no sé, el boleto del camión a Acapulco y eso, si una parte se va a tu Afore. O el café que te compras diario en la tienda de la
2: Sirenita. No, pero esto de acumular puntos está
1: claro,
2: muy bueno.
1: Está muy bonito. Claro.
2: O sea, el chiste es que tengamos incentivos, lo que sea.
1: 100%. Claro. Oye, a ver, amo estas porque son como acertijos. Si yo coticé en el IMSS en 2004, en 2006 a 2007, ¿por qué me cambiaron a cuentas individuales? ¿Y cómo puedo saber si me puedo cambiar a la anterior ley?
4: Aquí, bueno, la clave es que cheques en tu estado de cuenta a qué generación perteneces. Si tu primer trabajo fue después del 1 de julio del 97, ya estás en el sistema de cuentas individuales. Eso le pedimos a la gente que no piense que es mejor o peor que el sistema anterior. Son diferentes, sí, pero si tú juntas las semanas de cotización necesarias, vas a tener derecho a una pensión. Entonces, en tu estado de cuenta puedes ver a qué generación perteneces.
2: Sí, la de 70 y tantos o la de 90 y tantos.
3: Esa generación de transición, ¿no? Creo, sí, en el estado de cuenta, si tú cotizaste en la ley anterior.
4: Exactamente.
3: Y eso creo que también tiene que ver con una de las preguntas que hicieron ahorita Marta, que decía que por qué le iban a pagar solamente, o sea, ¿por qué se iban a quedar con parte de su Afore? Acuérdense que las cotizaciones de retiro al IMSS son cotizaciones. Si tú eres ley del 73, pero todavía estás activo, vas a tener Afore, pero parte del dinero que estás aportando se tiene que ir para pagar tu pensión.
2: Claro.
3: No es necesariamente que esta persona la hayan cambiado de régimen, sino que se está reflejando sus nuevas cotizaciones o lo que tiene en la Afore. Y como decía el presidente al principio, parte del dinero se va a pagar la pensión, parte sí te lo quedas tú cuando te jubilas.
1: Claro. Oye, esta está buenísima, Julio. Roberto dice, mi duda es, ¿hay que estar actualizando el expediente de la Afore cada 5 o 6 años? Si se me pasa la fecha por más de 3 años, es muy complicado estar actualizando el expediente. ¿De qué habla este hombre?
4: Sí, bueno, por seguridad de la cuenta, sí se actualiza cada 5 años. El expediente está vigente de acuerdo a la misma vigencia de la credencial de lector con que te subimos. Uh-huh. Y bueno, por seguridad de la cuenta también, si puedes ir a los 5 años, porque a veces cambia un poco la huella y demás, pero...
1: Claro. Pero es Afore, igual móvil, que, Afore móvil, Afore móvil, Afore móvil, bajen esa.
2: Pero es igual que en un banco, o sea, tú tienes que, te piden actualizar, te mandan un correo y te piden actualizar cada 5 o 6 años, o sea, no
1: es
2: se,
1: lo mismo.
2: No, no se estén
1: Oye,
2: pasando.
1: Oye, esta está buenísima.
2: Tropezando con eso.
1: ¿Cómo sé la Afore de mi papá o de mi mamá si ya se murieron?
2: Con su CURP, ¿no?
4: Sí, con la CURP de la persona afinada, de la persona que ya falleció, la podemos ubicar en qué Afore está.
1: ¿Pero cómo? ¿Dónde la metemos ese...?
4: Igual en el sartel, en el 55-13-28-5000, o pueden venir a la Feria de las Afores, aquí se las ubicamos.
1: ¿O en Afore móvil?
4: En Afore móvil puedes poner, sobre todo en Afore web, en Afore móvil te va a pedir, por ejemplo, que te autentiques, y eso ya es una prueba de vida. Pero en Afore web sí hay una opción donde puedes poner el CURP de la persona que ya falleció y te ubica. Y también hay una opción de las personas que ya tienen más de 70 años y que se transfirió al Fondo de Pensiones para el Bienestar. Ahí también lo puedes ubicar con la CURP. Y está muy fácil. Puedes recuperar en ambos casos los recursos siempre y cuando hagan los trámites necesarios.
1: Miren, Julio César Cervantes y todo el equipo de la CONSAR, gente de servicio, gente dedicada al cuentaviente.
2: No, y despejaron
1: propio
2: muchísimas
1: y extraño.
2: Dudas. Extraordinarios.
1: Oigan, les voy a decir una cosa, la CONSAR está en llamas en mi Twitter, contestándole a todos los que están escribiendo.
2: Exacto.
1: ¿Quién es el de digital? Aplausos y muchas felicidades.
2: Muy bien.
1: O sea, tweet que ponen ustedes, tweet que les contesta la CONSAR. Vi hasta un Me apena mucho que estés en esta situación. Te vamos a ayudar. Muy bien, ¿eh? Muy bien ustedes. Entonces, aprovechen ahorita que están pegados a mi Twitter. Julio, muchísimas gracias por invitarnos otra vez. La Feria de las Afores, organizada por la CONSAR, está aquí hasta las 6 de la tarde, mañana de 9 a 6, el domingo de 9 a 6, el lunes de 9 a 6.
2: ¿Y ya?
1: Y ya saben que es go.mx/CONSAR. Está la página web, está la aplicación. Y nuevamente, muchísimas gracias, Julio.
4: Muchas gracias.
1: Y a todo el equipo de la CONSAR. Y mi queridísima Bravo. Sofía Macías, gracias a ti. El libro se llama Finanzas para la Vida Adulta, para que lo busquen ya. Y síganla en su Instagram, porque siempre tiene cursos de inversión y finanzas personales. Aquí preguntó nuestra amiga, ahora que cobre mi Afore, ¿dónde invierto? Y le dije, pues busca a Sofía.
2: Esto es.
3: Allá Vámonos. Felices en Pequeño Cerdo Gracias. Capitalista. Hasta luego.
1: Bye, nos vemos el lunes. Lindo fin de semana. Oye, es...
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6: Proponen diputados de Morena incorporar en la Ley de Obra Pública del Estado de Querétaro la figura de Contraloría Social. Voceras de la Madre Tierra, AC y personas defensoras ambientales solicitaron al gobernador de Querétaro que suspendan temporalmente la instalación de más centros de datos en la región. Instala mesas permanentes de diálogo entre autoridades municipales y equipos de fútbol interbarrios para prevenir hechos de violencia.
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7: Instantes de conocimiento. ¿Sabías que tener una mascota impacta positivamente en tu cerebro y bienestar? Esto sucede gracias a la interacción, lo que aumenta la producción de oxitocina, conocida como la hormona del amor, que reduce el estrés y la ansiedad. Además, cuidar de un animal estimula áreas relacionadas con la empatía y la conexión social. También puedes mejorar tu estado de ánimo y disminuir la sensación de soledad. En resumen, una mascota no solo es compañía, sino un gran aliado para tu salud mental.
8: En la década de los 70 existían varias marcas de juguetes, entre ellas Lili Ledy, Exim, Plastimax, Cipsa, Iga, pero hoy vamos a platicar de una de ellas.
9: Muñecas y juguetes, ensueño,
8: Ensueño se caracterizaba por tener los juguetes llamados computarizados. Por ejemplo,
10: en la computadora del Corvette 255 Ensueño puedes combinar hasta 2816 movimientos distintos. El Corvette 255 es un juguete computarizado Ensueño.
8: ¿Qué me dicen del fabuloso Fred?
11: Fabuloso Fred 2, maravilla electrónica con 12 juegos para toda la familia. ¿Tiene?
12: Rompecabezas y béisbol. Órgano electrónico. Ataque submarino. Invasores del universo. Juego de mi muelle y clave secreta.
8: O también juguetes didácticos como...

0: conocer las novedades que traía cada año en sueño, teníamos que ver los domingos a Chabelo, quien detalladamente presentaba cada uno de estos juguetes.
1: Este es el fabuloso robot 2XL, que es un auténtico campeón de los juguetes electrónicos y es un juguete de más autodidáctico, porque todos ustedes, cuates, basta con colocar su cinta, lo enciende y el robot solito les va a empezar a hacer preguntas.
2: Yo soy 2XL.
0: Ya en el año de 1997, en sueño se asoció con Mattel hasta que finalmente desapareció.
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3: Una en punto de la tarde. Me da muchísimo gusto saludarle. Estamos transmitiendo en vivo a través de las frecuencias de W Radio. Hoy, como todos los días, hoy que es viernes 9 de octubre del año 2026, impresentable del duende, ya es viernes.
4: Por fin es viernes, como siempre digo, hermano. Terminamos con la semana antes de que ella acabara con nosotros. Además, buen ambiente ayer en el jarrito. Ivette Parga, qué bárbara. Mis respetos para Ivette Parga. Se puso bien el ambiente. Ivetcita también, Ivette Martínez. Las dos Ivettes se juntaron y no, bueno.
5: Las tocallitas bien hidratadas, eso sí.
4: ¡Eso!
3: ¿Cómo estás, Ivette Parga? Qué gusto saludarte. Gracias por estar con nosotros el día de hoy.
5: Al contrario, un gusto. Muy buenas tardes. Un saludo a todo el público.
3: Bueno, pues vamos una vez a nuestros cinco temas de sobremesa, las cinco cosas que nos parecen las más importantes del día.
0: Uno.
3: Pues ya de entrada se fracturó la Alianza Morena PT en Michoacán. En varios lugares del país, cuando se anunciaron los candidatos a las gubernaturas, el PT dijo, oigan, a mí no me está tocando nada. Y empezó como que a extender la mano y digo, bueno, pues a ver los segundos lugares que se acerquen. Y coqueteó, por ejemplo, con Félix Salgado Macedonio, que ni siquiera lo dejaron entrar a la encuesta en Guerrero por ser el papá de la actual gobernadora. Coqueteó en Zacatecas con el hermano del actual gobernador, que tampoco Morena lo dejó entrar a la encuesta. Coqueteó en Chihuahua, políticamente hablando, desde luego, con Andrea Chávez, quien quedó en segundo lugar en la encuesta de Morena. Y ya concretó una, la de Michoacán. El coordinador del PT en el Senado, Reginaldo Sandoval, confirmó que su candidato al gobierno de Michoacán va a ser Raúl Morón. ¿Quién es Raúl Morón? Uy, tengo varias cosas que platicarle sobre Raúl Morón. Primero, Raúl Morón iba a ser el candidato de Morena a la gubernatura hace 6 años. Ya lo habían designado. El tema es que hizo trampa con sus finanzas. El INE, en ese momento un INE independiente, no estaba en la bolsa de Morena como el de ahorita, el INE de Lorenzo Córdoba, lo sanciona y le quita la candidatura. Y entonces, ¿qué hace Morena? Pues Morena nombra al que era el número 2 de Raúl Morón, Alfredo Ramírez Bedoya, que terminó ganando la elección y convirtiéndose en el gobernador. Es hoy el gobernador de Michoacán. El pacto político hace 6 años fue, oye, pues te quedas tú, Ramírez Bedoya, y en 6 años pues voy yo. ¿Qué pasó en el camino? Pues que se pelearon Bedoya y Morón. Y entonces Morón intentó otra vez ir por la encuesta. Y no ganó. Le ganó Carlos Torres Piña, que venía de ser el fiscal de Michoacán. Entonces Morón se enojó, pero antes pasó algo muy relevante. Morón está en la lista de 3 personas a las que en vida el alcalde de Uruapan, el del Movimiento del Sombrero, Carlos Manso, dijo, si me pasa algo, estas 3. Una de ellas era Morón. Y Morón tuvo que ser citado a declarar por el gobierno del estado, etcétera, etcétera. Ese es Raúl Morón. Bueno, pues ¿qué dice el PT? Escribió su coordinador en el Senado, Reginaldo Sandoval. El PT no se raja. Somos un partido congruente que se va a fondo. Por eso me da mucho gusto coincidir con nuestro coordinador estatal de afiliación en Michoacán, Raúl Morón, en que Michoacán pida el perfil más honesto y con la autoridad moral que defiende los principios y valores de la 4T. ¿Se acuerdan que después de que no le tocó la candidatura de Morena, Morón dijo que no iba a ir solito con el PT? Escuche usted.
6: ¿No descarta ir con el PT solito? No,
7: yo no voy a ninguno. Vamos a respetarlo y vamos a platicar con nuestros compañeros en Michoacán para ver cómo empezamos un proceso que nos permite ir juntos.
3: Pues ahí tiene usted. A ver en qué termina esta historia. Todavía puede haber una negociación. O sea, no pierda usted de vista que candidatos se nombran hasta abril del próximo año. Entonces, pues puede luego bajarse, puede negociar, puede tratar de llegar en una posición más favorable. Vamos a ver qué termina sucediendo. Y el furor que ha desatado lo de Harfuch. ¿Por qué? Porque en las candidaturas de Morena a las gubernaturas, ya que se definieron 17, le tocaron 4 al Partido Verde. Y el Partido Verde ha sido la plataforma de Harfuch. Nadie ha impulsado la carrera política de manera más decidida, la de Harfuch, que el Partido Verde. Y entonces, pues a partir de ahí, de alguna manera se estaba creando una suerte de plataforma política para Harfuch. Y entonces le preguntan a una de las grandes figuras del Partido Verde, el coordinador de los senadores, Manuel Velasco, exgobernador de Chiapas. Y le dicen, oiga, ¿y ustedes irían con Harfuch en el 2030? No, hombre, y agarra y dice, no, pero si este es el Pedro Infante de la política, por supuesto que sería nuestro gran candidato en el 2030. Y a partir de ahí, ayer la presidenta en la mañanera dijo que no, que eso era politiquería, que eso era pura grilla, que Harfuch estaba concentrado en sus actividades de secretario de seguridad. Y entonces ayer Harfuch habló también del asunto. Escuche usted lo que dijo.
8: Agradece un buen comentario del senador. Sin embargo, lo digo con toda transparencia, la tarea que y la oportunidad que me dio la presidenta Claudia Sheinbaum de servir como secretario de seguridad no permite una agenda paralela, y menos cuando tenemos delitos tan delicados como personas desaparecidas, extorsión, etcétera. Pues sería una falta de respeto de mi parte para las víctimas y para mis propios compañeros que están trabajando a lo largo y ancho del territorio nacional, estar pensando en otras cosas que no sé lo que es mi trabajo, lo que la presidenta me instruyó.
3: El PAN comenzó a destapar a sus corcholatas para las alcaldías en la Ciudad de México. O sea, ya como Morena está descarándose y el INE no dice nada, pues también el PAN se fue. Y entonces anunció en un mitin que van a buscar su reelección: Alessandra Rojo de la Vega en la Cuauhtémoc, Luis Mendoza en Benito Juárez y Carlos Orbañanos en Coajimalpa. La bronca en las calles con los trabajadores activos y jubilados del IMSS, aguas, ¿eh? Porque ya ve que la presidenta hace unos días dijo, no hombre, no hay manifestaciones de personal médico por todo el país, ¿de qué hablan? Y hay cada 2 días. Ahora la protesta de los trabajadores activos y jubilados del IMSS está en la Ciudad de México. Hubo un diálogo de horas en la Secretaría de Gobernación ayer, no hubo acuerdos. Instalaron un plantón en el Paseo de la Reforma, en una arteria central de la Ciudad de México. Víctor Sandoval, ¿cómo estás? Muy buenas tardes.
9: Carlos, buenas tardes. Sí, aquí seguimos frente a las oficinas de la Dirección General del Seguro Social, Reforma y Toledo, donde incluso cerrados los 2 sentidos, laterales y centrales de esta avenida. Y bueno, vino hace un par de horas un funcionario de Gobernación a poner una condición. ¿Quieren diálogo? Abran la vialidad. De lo contrario, no hay diálogo. Prácticamente procorrieron este servidor público que no dijo su nombre y dijo que más tarde regresaría con alguna propuesta de parte de las autoridades de la Secretaría de Gobernación y del propio sindicato. Lo cierto es que siguen aquí, no nada más en este punto de Reforma, están también en Tlalpan y Calzada del Hueso, cerca de las instalaciones del Hospital Regional de la Zona Sur, al igual que en las Lomas Verdes, bloqueando periférico a la altura del Parque Naucali, y no descartan la posibilidad de que lo empiecen a hacer en las próximas horas y próximos días en las diferentes sedes que tiene el Seguro Social. Esa es la voz de Javier Vázquez, uno de los voceros de las diferentes acciones del Sindicato del Seguro Social.
10: Diferentes. Hay muchos estados que ya se están uniendo, tomando clínicas, avenidas, casetas, guarderías, y aquí estamos ahorita 37 estados convocados aquí en México.
11: De esta manera van a mantener esta protesta que hasta aquí hay alguna razón. ¿Qué es lo que piden principalmente?
10: Realmente pedimos respeto. Nuestro líder a nivel nacional en un congreso nos dijo que teníamos 2 neuronas y le hacía falta una para mandarnos a chingar a nuestra madre. Así lo dijo en un congreso a nivel nacional. ¿Cómo? Rafael Olivos. Uh-huh. Desafortunadamente ese hombre no nos ha dado la cara y dice que no nos va a recibir, y hasta el sol de hoy no nos ha recibido ni nos ha dado la cara. Pero violentando los estatutos. Estamos pidiendo la destitución de él, no solamente por esa razón, sino desde que llegó hemos estado siendo violentados, amenazados, se ríen de nosotros. Llegamos el 24 de septiembre a marchar, nos pusimos afuera del sindicato a nivel nacional en Zamora, nos dijeron que el 1 de octubre nos iban a recibir, el 1 de octubre regresamos con más fuerza, no se lo pensaban, pensaron que nos íbamos a diluir, pero esto ya no lo para nadie.
9: Pues de esta manera están en este momento en las diferentes sedes, Carlos, y no descartan de que si no hay algún diálogo con algunas propuestas concretas y sobre todo también la destitución de este secretario general a nivel nacional, Rafael, que se ha destituido, pues puede haber algunos paros y afectaciones al derechohabiente. El reporte que tengo, Carlos.
3: Muchas gracias, Víctor. Estamos al pendiente. ¿Cómo estará la cosa en el Seguro Social? Que la presidenta Sheinbaum anunció que va a realizar una gira nacional a partir de hoy, hasta diciembre, para evaluar cómo funciona el IMSS Bienestar, visitar hospitales y centros de salud, conocer las necesidades del personal médico y administrativo. Dijo que recorrerá los 24 estados donde opera el IMSS Bienestar y se reunirá con directores hospitalarios y coordinadoras regionales para identificar los problemas y revisar los avances en la instalación de los consultorios. Hoy empieza en Hidalgo. La presidenta Sheinbaum. ¿Qué tal eso? La presidenta que hace unos días decía que no había ningún problema, que estaba resuelto el tema del desabasto de médicos, que no había manifestaciones de médicos por el país, pues ahora va a tener que ir personalmente a la supervisión en medio de las protestas de médicos, pero en medio también del desabasto de medicinas y de las muertes de bebés, que fue especialmente dramático en los hospitales del IMSS de Durango y de Jalisco. No, pues sí. Tremenda la situación. Déjeme, toco base, regresando tantito al tema que acabamos de abordar, con Alfredo Quiles, quien se encuentra en Colima. Porque así como hablamos hace un instante de que se quebraba la coalición de la 4T en Michoacán y el PT agarraba a uno de los que quiso ser candidato al gobierno de Morenista para que fuera su candidato, Raúl Morón, pues en Colima parece que van por la misma. Alfredo Quiles, platícanos. Muy buenas tardes.
12: Sí, muy buenas tardes, Loret. Pues sí, para informarte que el senador de la República y aspirante a la gubernatura del estado por el Partido Verde Ecologista, Virgilio Mendoza Amezcua, y los 10 comités municipales de este partido, pues renunciaron a sus cargos partidistas en dicho instituto electoral político y convocaron a las demás fuerzas políticas para crear un frente común para enfrentar a Morena y a la cuarta transformación en las elecciones del 2027. El legislador manifestó su aspiración de convertirse en candidato a gobernador de esta eventual alianza. Cabe señalar que la inconformidad de Virgilio Mendoza se suma a la expresada por Joel Padilla Peña, comisionado político del Partido del Trabajo, y de la diputada federal Griselda Valencia, quienes desconocieron los resultados de la encuesta levantada por Morena para elegir a Rosa María Gallardo como coordinadora estatal de defensa de la transformación. Por ahí tenemos el audio de lo que dijo el senador Virgilio Mendoza.
13: La decisión es clara al no darme la oportunidad del Partido Verde de poder contender por la gubernatura. Tomamos la decisión, un servidor y varios dirigentes del partido en el estado, de dejar dicho partido para buscar conformar un frente y lograr el cambio que anhelan las y los colimenses en un porcentaje muy alto en el estado.
12: ¿Inconformidad con la elección de Morena?
13: A ver, no me voy a meter a ese tema, es decisión de Morena. Yo veo positivamente el sentir de las y los colimenses que quieren un cambio y por eso estamos tomando esta decisión.
12: ¿Este frente con quién sería?
13: Con todo el que quiera Colima. Tenemos que poner en el centro al estado, el sentir de las y los colimenses más que de los partidos.
12: Carlos, cabe mencionar que Virgilio Mendoza dijo que ya entabló diálogo con Movimiento Ciudadano, con el Partido Acción Nacional y con otras fuerzas políticas del estado. Ándale. Para formar este gran frente. Pues desde Colima, este es mi reporte.
3: Entonces ellos, o sea, rompen con el Partido Verde, porque el Partido Verde dice, no, yo me quedo con la alianza, yo apoyo a Gallardo, y dicen, ah, perfecto, pues nos vamos del Partido Verde, ¿no? Qué cosa.
12: Así es. Gracias,
3: Alfredo Quiles, desde Colima, estamos al pendiente. Oiga, ojo con el huracán Simón, se intensificó categoría 2, se localiza a 335 kilómetros al sur de Manzanillo, Colima, 500 kilómetros al sur sureste de Cabo Corrientes. Se prevén lluvias torrenciales en Guerrero y Michoacán, lluvias intensas en Colima y lluvias muy fuertes en Jalisco, además de fuertes vientos y oleaje elevado. Se prevé que en las próximas horas el huracán Simón alcance una categoría mayor e impacte este fin de semana entre Jalisco y Colima. Escuche usted lo que dice Laura Velázquez, la Coordinadora Nacional de Protección Civil.
14: Aproximándose paulatinamente a las costas de Jalisco y de Colima durante el fin de semana. Es decir, a partir de mañana sábado estaremos dando seguimiento a este huracán que seguramente podrá...

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8: ¿Ustedes todavía utilizan los cheques?
9: Pareciera que este medio de pago está prácticamente de salida, porque otras alternativas lo desplazaron en los últimos años. De acuerdo con la Condusef, entre 2005 y 2020, las operaciones con instrumentos de pago no físico se multiplicaron más de 6 veces, mientras que los instrumentos de pago físico aumentaron menos del 20%. Actualmente, el número de cheques en circulación y el importe en términos reales equivale a 1/4 de lo que alcanzaba hace casi 20 años. Sin embargo, su desaparición no es inminente. De hecho, a pesar de los temores de contagio durante la pandemia, el número de cheques en circulación alcanzó el año pasado 148 millones de piezas, o sea, que se resiste a morir.
8: Y para minimizar los riesgos al momento de realizar transacciones con cheques certificados o de caja, toma en cuenta algunas recomendaciones.
9: Número 1. Es más seguro que solicites al comprador que te pague con una transferencia bancaria a tu cuenta y verificar que la misma efectivamente se realice, consultando en tu banca que se recibió dicho movimiento en firme. Número 2. Si la operación de compraventa la vas a realizar con un cheque, verifica que ya hayan quedado en firme los recursos antes de entregar la documentación del vehículo y llaves correspondientes.
8: Número 3.
9: En caso de haber sido víctima de un posible fraude, acude a presentar la denuncia penal ante la agencia del Ministerio Público de tu localidad, incluso porque la unidad puede ser utilizada para cometer algún ilícito. 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

0: 1:21.
1: 2.
0: ¿Qué declaración tan interesante hizo ayer el secretario de Seguridad, Omar García Harfuch? Reconoció que los audios de las grabaciones telefónicas que presentamos en Latinos, en las que Amílcar Olán presumía ser brother, compa del tanque, bueno, que su hermano era brother, compa del tanque, que el tanque protegía a todo el clan, ¿no? Protegía al hermano de Amílcar, a Amílcar, los negocios, los proveedores. Amílcar Olán, usted sabe, operador financiero de Andy López Beltrán, el hijo de López Obrador. Bueno, pues el secretario de Seguridad, Omar García Harfuch, dijo que estos audios forman parte de las investigaciones en contra de Iván Casarín Molina, alias El Tanque, alto mando del Cártel Jalisco Nueva Generación. Así lo dijo en conferencia de prensa, después de comparecer a puerta cerrada en la Cámara de Diputados ante la Junta de Coordinación Política.
2: Sobre el sujeto que usted menciona, lo único que tenemos también al momento es la grabación de la nota periodística, pero también, pues, por supuesto, todo forma parte de las investigaciones correspondientes y será la propia Fiscalía General de la República quien determine quién más será investigado en este caso.
0: Harfuch también defendió el trabajo para combatir el huachicol fiscal con millones de litros confiscados y detenciones importantes. Dijo que la red de huachicol fiscal no era solo de la Marina, que incluía también empresarios y otro tipo de delincuentes.
2: Hay más marinos detenidos que de los más importantes, y quisiera decir y hacer un reconocimiento al almirante secretario, porque fue de la propia Secretaría de Marina quien denunció la cadena de corrupción que había, pero no solo era una cadena que fuera propia de la Secretaría de la Marina. Hay detenidos marinos, hay detenidos empresarios, hay detenidos delincuentes, hay detenidos cualquier cantidad de gente que hasta que eran parte de esta organización.
0: Fíjese usted que ayer estuvo en Palacio Nacional, se lo reportamos aquí en W Radio, el embajador de Estados Unidos en México, Ronald Johnson, después de todo el dramón que armó la presidenta Sheinbaum, porque Ronald Johnson fue a Querétaro con el gobernador de Querétaro, que es de oposición, es del PAN, Mauricio Curi, a poner la primera piedra de un futuro instituto de formación policial, en donde Estados Unidos va a dar capacitación. Bueno, ya sabe usted, injerencismo y no dieron permiso y no nos avisaron. Luego se vio que había 3 funcionarios federales en el estrado. Desastre. Bueno, pues ayer fue a Palacio Nacional el embajador de Estados Unidos en México, Ronald Johnson. Estuvo con la presidenta Sheinbaum. Estuvieron también los empresarios de la American Chamber of Commerce. La presidenta dijo hoy que la Academia Policial de Querétaro no fue tema de conversación. Le preguntaron de su encuentro de ayer con el embajador. Dijo que sí habló de avances en seguridad fronteriza, de combate al fentanilo, y adelantó que va a haber otra reunión para tocar temas particulares.
3: Fue una reunión con empresarios en donde estuvo presente el embajador. De hecho, él trajo a la delegación de la American Chamber, que son empresarios. Entonces, la reunión pues fue más bien atender las solicitudes de las empresas, explicarles la ley de ingresos, explicarles algunas solicitudes que ellos tenían particulares. Entonces, más bien fue relacionada con el comercio y con el ambiente favorable para la inversión de las empresas en nuestro país. Esencialmente fue eso. Y ya quedamos de reunirnos pronto con el secretario de Relaciones Exteriores y el embajador, pues para ver temas particulares.
0: En la reunión de ayer estuvo presente el presidente del Consejo Coordinador Empresarial, José Medina Mora. Compartió que además de temas empresariales y de inversiones, se habló del esfuerzo bilateral en temas de seguridad y dijo que ahí la postura del embajador es muy clara.
4: Sí, digamos que la postura del embajador Johnson es muy clara en el sentido de que ha habido esa cooperación para una frontera segura, la más segura que se haya tenido en los últimos años entre México y Estados Unidos. También que se ha reflejado estas acciones de seguridad de México en la disminución del tráfico de fentanilo hacia los Estados Unidos y la disminución de la muerte, de muertes por fentanilo en los Estados Unidos. Y desde luego, pues abierto a que aumente la relación comercial. El embajador Johnson dice que más que vecinos, somos socios, somos familia, compartimos la cultura, no nada más la frontera.
0: Vaya amenaza que lanzó la encargada del programa antidrogas del gobierno Donald Trump, la

0: Zarina Antidrogas de Trump, la directora de la Oficina de Política Nacional para el Control de Drogas de Estados Unidos, Sarah Carter, advirtió que el gobierno de Trump va a ir contra todos los funcionarios que estén vinculados con los cárteles del narcotráfico, sin importar que sean gobernadores. ¡Ay, no más! ¿Cuántos quiere que se hayan puesto a temblar con esta declaración? Lo dio en una entrevista con Voz Media. Escuche usted.
1: El presidente Trump ha sido muy claro. Si ayudas o colaboras con los cárteles, si trabajas con ellos o con organizaciones terroristas extranjeras, no nos importa si eres gobernador o una persona que trabaja en una pequeña tienda. Vamos a encontrarte, vamos a ir tras de ti y nos aseguraremos de que pagues el precio.
0: Oiga, y lo que está pasando en Sinaloa, ayer una riña en el penal del Castillo en Mazatlán, Sinaloa, 10 personas muertas. Hoy, otra riña en el mismo penal de Mazatlán, 2 personas muertas más, 12 muertos en menos de 24 horas. Daniela Casanova, ¿cómo estás? Muy buenas tardes, ¿qué nos dices?
2: Hola, ¿qué tal? Muy buenas tardes, Carlos. Pues como bien lo comentas, en menos de 24 horas en el centro penitenciario del Castillo en Mazatlán, un saldo de 12 personas fallecidas, entre ellos un niño de 2 años que se encontraba de visita y 17 internos lesionados. La primera riña ocurrió la mañana del jueves 8 de octubre durante el horario de visita. Los reportes de detonaciones de arma de fuego movilizaron elementos de las corporaciones estatales y federales hacia el reclusorio. El saldo fue de 9 personas privadas de la libertad y una mujer y un menor fallecido, además de 17 internos lesionados. Mientras se investigaba lo ocurrido y se mantenía un operativo de seguridad en el recinto, este viernes se reportó una segunda riña en uno de los módulos del mismo penal que dejó otros 2 internos sin vida. Con ello, la cifra de víctimas mortales aumentó a 12. Al respecto, la fiscal general del estado, Claudia Zulema Sánchez Condo, informó que se inició una carpeta de investigación por homicidio doloso y lo que resulte. Detalló que en el primer indicio se localizaron indicios balísticos de armas largas y cortas, mientras que en el segundo se utilizó un arma punzocortante. La funcionaria señaló que las investigaciones buscarán esclarecer cómo comenzaron ambos hechos y cómo ingresaron las armas al centro penitenciario. Precisó que hasta el momento no se ha confirmado que la segunda riña esté relacionada con la primera. Escuchemos.
3: A este momento no tenemos ahorita identificaciones formales, no han acudido familiares a hacer las identificaciones. Ya tenemos los cuerpos en CEMEFO, en Mazatlán, ya tenemos realizadas todas las necropsias y estamos en espera de recibir las identificaciones formales de la familia.
2: Por su parte, la gobernadora interina, Graciela Domínguez Nava, aseguró que se brindará acompañamiento a los familiares del menor mediante la Subsecretaría de Derechos Humanos y Atención a Víctimas. Explicó que el apoyo se ofrecerá con respecto a las decisiones y necesidades de la familia y señaló que corresponderá a la Fiscalía y al Gabinete de Seguridad informar sobre los detalles de lo ocurrido. Asimismo, confirmó que se convocó una reunión entre autoridades federales y estatales para revisar la situación del penal y definir las medidas de seguridad correspondientes. Escuchemos.
4: Vamos a esperar los resultados. Hay una reunión ahorita de carácter urgente. Viene gente también del Gabinete Federal de Seguridad, junto con el Gabinete del Estado de Seguridad. Estarán haciendo una revisión estratégica, porque lo que interesa es mantener también la seguridad en los penales, la seguridad de los familiares que asisten a las visitas, a los trabajadores de los penales.
2: Cuestionada sobre la posibilidad de realizar cambios en la dirección del penal, Domínguez Nava evitó adelantar una decisión y explicó que las determinaciones dependerán de la revisión que realicen las autoridades competentes. En medio de esta crisis penitenciaria, el gobierno estatal anunció que el respaldo del gobierno federal se construirá un nuevo centro penitenciario en Sinaloa. La gobernadora explicó que este nuevo centro busca fortalecer la infraestructura penitenciaria y que muy probablemente sea ubicado en Culiacán. Sin embargo, de momento no dio una fecha exacta para cuando inicien los labores de trabajo para este nuevo centro. Comentarte, Carlos, que todo esto ocurre mientras familiares de los internos en el penal exigen respuestas sobre sus familiares, sobre cómo se encuentran en el interior de este centro penitenciario. Carlos, así las cosas en Sinaloa.
0: Gracias y estamos al pendiente. Daniela, en la mañanera la presidenta afirmó que se va a reforzar el sistema penitenciario de Sinaloa y que el Gabinete de Seguridad está apoyando a las autoridades estatales.
5: Está apoyando el Gabinete de Seguridad y espero que la gobernadora pueda, se está trabajando con ella para reforzar el sistema penitenciario de Sinaloa. Entonces yo espero que la gobernadora pueda dar esta información.
6: ¿Habrá comunicación con las familias de estos internos o cómo?
5: Siempre se hace. El sistema penitenciario estatal y federal tiene esa obligación.
0: Vamos con Alejandro Ortiz Guerrero. ¿Qué nos tienes, Alejandro?
7: Hola, ¿qué tal, Carlos? Muy buenas tardes,
0: No se está entendiendo lo que nos está diciendo. A ver si en un ratito lo volvemos a conectar. 1:32.
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13: Se acabó el drama de la batería en los autos eléctricos. 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

0: 1:38.
1: 3.
0: Ya lo había anunciado la presidenta Sheinbaum. Cuéntanos, Rocío Jardines.
2: Carlos, así es, y ya podrá ser el próximo miércoles cuando quede publicado el decreto que defienda a los menores de edad de las plataformas digitales. Así lo anunció la presidenta Claudia Sheinbaum, como bien lo comentaste, ya lo adelantaba días anteriores la presidenta, y hoy al encabezar esta presentación del proyecto dijo va a obligarse a las plataformas ponerse las pilas, dar un cero tolerancia a los contenidos que puedan considerarse de riesgo o violentos. ¿Cómo, Carlos? Bueno, pues tendrá que desarrollar mecanismos para que menores no tengan acceso a contenidos violentos, mientras la Consejería Jurídica de Presidencia va a instalar un grupo de trabajo para ver si se debe llevar a cabo una regulación de todo. Vamos a escucharla.
3: Este decreto obliga a las plataformas digitales a retirar contenidos para niñas, niños y adolescentes que tengan que ver con discursos de odio, extremismo violento. Las plataformas digitales deben hacerse responsables de que para las cuentas de niñas, niños y adolescentes no puede haber publicaciones relacionadas con discursos de odio, extremismo violento, abuso, explotación o violencia sexual, suicidio, autolesiones deliberadas, trastornos alimenticios, violencia en el entorno escolar, acoso y ciberacoso, ciberbullying, conductas ilícitas y material sexual explícito.
2: Las plataformas, Carlos, van a tener que detectar cualquier contenido de este tipo y bajarlo de inmediato y avisarlo también a las autoridades en caso de riesgo de vida. También la presidenta mencionó que el documento va a seguir perfeccionándose este fin de semana, pero enfatizó que está basándose en la Constitución y en la ley. Así lo dijo.
3: En este caso es un decreto, es obligatorio. No es si quieren o no quieren. Lo que vamos a hacer es dialogar con ellos para ver qué requieren hacer ellos para poder cumplir con el decreto. Es un decreto. No podemos permitir que las plataformas digitales sean espacios no seguros para niñas, niños y adolescentes. Mucha de la comunicación de personas que han cometido ilícitos en escuelas, adolescentes, pues tiene que ver con la comunicación que se hace a través de las redes y la promoción de la violencia en las redes. Tienen la obligación de hacer de su comercio, porque finalmente es un comercio, están comercializando un producto seguro.
2: Carlos, según esta protección deberá garantizarse desde el diseño de las plataformas, también deberán clasificar los contenidos por edad y contar con herramientas de supervisión para madres, padres o tutores, así como mecanismos para reportar a las autoridades o usuarios de los contenidos violentos a todo momento. Y también te comento que aunque la presidenta dijo, Carlos, que no se contemplan sanciones directas de entrada, advirtió que si no hay cumplimiento de plano, Carlos, pues se podría abrir la puerta a una regulación o ley más estricta. Mientras tanto, bueno, pues el día de hoy, en los próximos días también, van a tenerse acercamientos con los dueños de estas plataformas digitales para ponerlos al día. Carlos, mi reporte.
0: Muchísimas gracias, Rocío. Estamos al pendiente. Ya ve que está el tema del agua puerca en Guadalajara. 1 millón de personas que le abren a la llave y sale el agua sucia, muy sucia. Bueno, el gobernador de Jalisco, Pablo Lemus, acudió al ITESO, a su alma mater, al Instituto Tecnológico de Estudios Superiores de Occidente, el ITESO, a una entrevista con la radiodifusora de ahí, del ITESO, para hablar del tema del agua en la zona metropolitana de Guadalajara, y le reclamaron unos estudiantes, le exigieron una solución, le reclamaron por el agua puerca, y entonces, después de un diálogo de unos 10 minutos con un grupo de estudiantes, dio por concluida la conversación el gobernador. Escuche usted.
4: ¿Por qué tienes a la gente de Guadalajara tragando agua con mierda, bañándose con mierda? ¿Por qué? ¿Cuál es la solución? Dínoslo.
5: Sí, se lo estoy diciendo.
4: ¿Vas a avanzar con la privatización de este recurso esencial para la vida? ¿O vas a poner soluciones a las consecuencias de esto?
6: Necesitamos respuestas como universitarios.
7: Te estudiaste aquí, cabrón. También fuiste estudiante, güey. No tenemos futuro, güey. La renta está en la chingada. No hay transporte público, güey. Sí, no aquí, güey.
5: CMRO.
7: Todo lo que hizo es pura puta mentira, cabrón. Así, güey. O sea, Chile.
4: Violencia, las desapariciones forzadas.
7: Después de tener este resultado, cabrón. Chile.
0: Vamos al siguiente de sobremesa.
1: 4.
0: La jurista sudafricana Nabi Pillay, de 85 años de edad, ganó el Premio Nobel de la Paz por sus esfuerzos para promover la paz y el derecho internacional. Lo anunció el Comité del Nobel en Oslo, Noruega. Considerada fundamental para garantizar que los crímenes de guerra, los crímenes de lesa humanidad y el genocidio sean perseguidos judicialmente. Presidió, entre otros, la Comisión de Investigación Independiente de la ONU, que acusó a Israel de haber cometido un genocidio en la Franja de Gaza. Actualmente es jueza de la Corte Internacional de Justicia, fue alta comisionada de la ONU para los Derechos Humanos. Ella dedicó su galardón a los sobrevivientes de crímenes internacionales en su primera comparecencia. Y por cierto, hizo una broma, dijo, si me aplauden más fuerte igual y lo comparto, comparto el premio con Donald Trump. El presidente de Estados Unidos, Donald Trump, criticó esta decisión del Nobel. Dijo que el Comité Nobel ha quedado irremediablemente desacreditado y ha degradado el otrora prestigioso premio Nobel de la Paz. Ya ve que él lo quiere. El primer ministro de Israel, Benjamín Netanyahu, acusó al Nobel de haber perdido su brújula moral. Dice que le dio el premio a una fanática que construyó su carrera inventando y propagando libelos de sangre contra el único Estado judío. Oiga, y salieron las primeras encuestas ya de esta casa encuestadora Datafolia y Atlas Intel, que son de Brasil. Las primeras encuestas rumbo a la segunda vuelta presidencial en Brasil, que es en un par de semanas, y ubican a Flávio Bolsonaro por delante de Lula da Silva. Según Datafolia, Bolsonaro tiene el 52% de los votos con 48% de Lula. Esto es muy importante, ¿por qué? Porque antes de la primera vuelta electoral, los sondeos sobre la segunda vuelta electoral decían que Lula ganaba, pero por menos margen. O sea, de la primera vuelta electoral decían, Lula la va a ganar por un margen más cómodo. Y la segunda vuelta la va a volver a ganar Lula, pero por un margen más estrecho. Casi final de fotografía. Bueno, pues ya cambiaron los datos de entrada, porque en la primera vuelta no ganó Lula. Ganó Bolsonaro por 2 puntos porcentuales. ¿Qué están diciendo en la segunda vuelta electoral? Pues según Datafolia, 52-48 a favor de Bolsonaro y en contra de Lula. Y la de Atlas Intel, 53% Bolsonaro, 47% Lula. Y de Parga, ¿qué más nos tienes en temas internacionales?
8: Claro que sí, Carlos. Fíjate que un sismo de magnitud 7.7 sacudió Panamá este viernes, de acuerdo con el Servicio Geológico de Estados Unidos. Esto, por supuesto, que provocó pánico, tensión. Y hasta ahora no se ha reportado víctimas ni daños, sin embargo, se está a la alerta, son los primeros momentos. Hay muchos videos que están circulando en redes sociales acerca de estos momentos que se vivieron. Incluso el sistema de alertas de tsunamis de Estados Unidos emitió amenazas por tsunami en la costa pacífica, tanto de Colombia como de Ecuador, Guatemala y Nicaragua tras este terremoto. De hecho, la Secretaría de Relaciones Exteriores ya ha expresado su solidaridad con el pueblo y con el gobierno de Panamá ante este sismo, y hasta el momento, pues dice, no se tiene personas mexicanas afectadas, aunque se recomienda tratar de ponerse en contacto con sus familiares y también a través pueden hacerlo de la embajada. Hay un número, el 6705-6215.
0: Muchísimas gracias, Ivette. 1:46.
1: 5.
0: Y cerramos contigo, mi querido Beto Lati, adelante.
9: Carlos, qué gusto. Buenas tardes con esta sobremesa. Y ayer tuvimos una charla en Claro Sports en W con Henry Martín, en el que dejó puntos que se quedaron flotando, viralizaron y dieron muchos titulares. Por ejemplo, lo que más me sorprendió a mí, más allá de que nos explica que en este aniversario 110 del América, que no les da la posibilidad de perder, que les dijeron prohibido perder en el equipo y que quiere retirarse en este club, y más allá de que la selección mexicana sigue siendo un tema que él no da por cerrado, selección a la cual ya tiene un buen rato sin asistir, que estuvo pensando en el retiro, que estuvo cerca de retirarse, así lo detalló el atacante americanista, el capitán del América.
10: Lo único que me sostuvo, por supuesto, fue mi familia y el que todavía tenía contrato en América. Eso fue lo único que me sostuvo para seguir intentando, para seguir luchando, porque anímicamente, mentalmente, físicamente estaba totalmente en el suelo, estaba destruido. Me costó mucho pararme esta segunda vez en la etapa de mi carrera que como te dije en un principio, sufrí mucho antes cuando no caían los goles, cuando fallaban las jugadas más claras, pero en esta ocasión fue más difícil porque era luchar contra mi cuerpo. Y eso es muy difícil, es mucho trabajo mental, mucho trabajo de seguir luchando, seguir queriendo, seguir insistiendo, no darte por vencido, mucho apoyo de los compañeros, de la directiva, la paciencia de todos para poder estar, mismo de la prensa, de tratar de entender un poco qué es lo que me pasaba, porque ni yo mismo podía explicarlo, ni yo mismo podía entender qué me estaba pasando, pero el darte cuenta que puedes, aunque las cosas estén muy, muy difíciles, creo que es lo más bonito que de mi carrera, que he pasado por momentos muy buenos, momentos muy malos, pero siempre he salido de ellos.
9: Palabras de Henry Martín respecto a la selección, que él todavía quiere ver si pueden contar con él. Henry ya es veterano, hay que recordarlo, Henry acudió al Mundial de Qatar 2022, en este momento tiene 33 años, próximo a cumplir 34 en noviembre, como sea, no da por cerrada esa etapa, pero sobre todo lo sorprendente, que esas lesiones tuvieron tal nivel de desquiciamiento que el retiro llegó a ser una posibilidad. Las palabras de Henry Martín, querido Carlos, ahora le seguimos.
0: Muy bien, muchísimas gracias, Betolati. 1:49 p.m. Ahí están nuestros 5 de sobremesa. ¡Ya llegó el duende!
11: Aquí seguimos, querido Charlie, en este viernes con más información. Hermano, lo que voy a contarte lo abordó ayer el periódico Excelsior. Lo lleva en primera plana La Jornada, ¿sí? El periódico favorito del régimen, así... Así como me escuchas, y es que hay un fraude de casi 600 millonzotes de pesos en los programas de becas para el bienestar Benito Juárez. ¡Ah, qué chulada! Ya sabes, hermano, estas becas que apoyan a estudiantes de escuelas públicas en nuestro país, pues para que continúen y concluyan sus estudios. Resulta que de acuerdo a una fiscalización realizada a becas del bienestar, hizo la CIA Anticorrupción y Buen Gobierno, se detectó que justamente el gobierno federal pagó 592 millones de pesos en becas a 67,142 beneficiarios que no pudieron ser validados cuando revisaron los registros y los datos en el Registro Nacional de Población. Hazme el fabrón cabor. O sea, en pocas palabras, para que nos entienda el auditorio, se reveló en esta auditoría que casi 68 mil alumnos recibieron pagos sin validar sus datos en este registro de población.
0: No, es ¿usted cree chulada que alguien se está comiendo algo ahí? ¿Dónde no?
11: No, ¿cómo crees, hermano?
0: ¿Usted cree que se está usando políticamente eso? No.
11: Ah, ¿cómo? ¿Por qué, hermano? Si tú dijeras, oye, falta un año para las elecciones. O... Ah, bueno, ah, no, sí, ¿verdad? Sí falta un año. Ay, caray, sí falta un año. Bueno, hermano, la cosa es que, pues, la auditoría arroja que aunque se validaron los registros, pues ya cuando se cotejó, decían, oigan, espérense, pues es que se dieron estos apoyos, pero no aparecen aquí en los datos, pues, los estudiantes. O sea, ¿cómo? Son casi 68 mil beneficiarios de esta lana, pero que no están cotejados en el Registro Nacional de Población. Como bien dices tú, pues claro que aquí hay trinquete. Por supuesto que hay trinquete, hermano. Ya sabes, pues luego en Palacio Nacional salieron a decir, no, estamos revisando, estas observaciones de la Secretaría Anticorrupción. Vamos a ver qué está pasando, porque pues, está muy raro. Pero, por si algo faltara, además de estas irregularidades, también se detectó que en el 2024 el Banco del Bienestar no entregó 95,960 tarjetas, pero registró 94,251 como activas. O sea, ¿cómo? O sea, no entiendo. O sea, no se entieran, pero sí la registran como que se están entregando los apoyos. No, hermano. Se traen unos trinquetes, pero chulos, de veras chulos, diría un buen amigo. Hermano, y ya digo, yéndonos a otro tema porque pues yo sé que esto no es sorpresa, pero lo tengo que comentar. pues todas aquellas obras faraónicas de López Obrador que siguen siendo un rotundo fracaso, así con todas sus letras. Y es que ahora el diario Ovaciones revela que el Tren Maya tendrá que esperar hasta 2032, repito, 2032, para más o menos tener un punto de equilibrio financiero.
0: ¿2032?
11: Sí.
0: No, y
11: sí,
0: si le sale el plan, ¿no? Porque
11: lo
0: que
11: es correcto.
0: Hasta ahorita es que va semi vacío el Tren Maya, ¿no?
11: Sí, si la nueva proyección que presenta la Secretaría de la Defensa le sale. O sea, si todo sale como se espera. Esta fecha representa un desplazamiento de 2 años frente al objetivo original que decían. No, pues yo creo que en 2030 esto ya jala. A ver, hermano, para que nos entienda el auditorio. ¿Qué quiere decir? Que hasta ese año, imagínate nada más, se podrá mantener con sus propios recursos.
0: Claro, o sea, mientras tanto hay que estarle métele y métele lana. Asumiendo que en el 2032, porque como usted dice, habían dicho 2030 y pues nada, ¿no?
11: Es correcto. De hecho, el periodista Juan Ortiz hace un comentario muy, pues, que se me hizo muy interesante, porque dicen, oigan, además este cálculo que hace la Sedena no incluye recuperar todo lo que se gastó en la construcción del Tren Maya. Ojo. Hasta ese entonces, con sus propios ingresos, alcanzarían para cubrir la operación y el mantenimiento sin requerir algún apoyo adicional del presupuesto federal. O sea que en el paquete económico le vuelvan a meter billete. Y no es el único, mi Charlie. Mexicana de Aviación dicen que si jala, será hasta el 2030, cuando ya se pueda mantener de sus propios ingresos. No, esto es una chulada. Un éxito, ¿eh? Un éxito.
0: Oh, un exitazo. Porque más de estos, güey.
11: Rotundo.
0: ¡De regreso a las cloacas!
11: ¡Regresaré!
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15: El gobernador Mauricio Curi reiteró que todas las actividades que se realizarán en la Academia Internacional de Capacitación Policial será de la mano con el gobierno federal. Acción Nacional es un partido vivo y unido, asegura Mauricio Curi. Niega que postura de Luis Nava genere fracturas al interior. Estrenan serie documental sobre el 5M en el Estadio Corregidora. Mauricio Curi declaró que el tema ya quedó atrás, al tiempo que descarta que el documental pueda ser utilizado en contra de Acción Nacional.

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1: Quien esté libre de haber remojado una galleta en leche alguna vez en su vida, que tire la primera piedra. Este acto podríamos decir que es un reflejo humano y que prácticamente nadie se ha podido resistir, al menos de probar. Y es que déjenme decirles que no es su poca fuerza de voluntad. Esto está perfecta y científicamente calculado. Cuando remojas una galleta en leche, en realidad cambias todo sobre ella. La textura, el sabor y su composición química. El secreto es un grupo de aditivos químicos llamados emulsionantes. Hay algunos líquidos que no se mezclan naturalmente, por ejemplo, agua y aceite. Los compuestos que logran que estos dos líquidos opuestos coexistan felices se llaman emulsionantes. ¿Y a qué viene esto al caso con las deliciosas galletas? Déjenme decirles que tanto el chocolate como la leche contienen emulsionantes. Los que están en el chocolate permiten que los ingredientes grasos, como el aceite y la manteca de cacao, se mezclen con ingredientes sin grasa, como el agua y el cacao en polvo, además de mantener la grasa en la leche. Esta deliciosa magia, conocida también como ciencia, es llevada al siguiente nivel cuando las galletitas son de chocolate y se sumergen en leche, o bien cuando las galletitas son de vainilla y se sumergen en leche con chocolate. ¿Por qué? Porque los emulsionantes de ambas sustancias interactúan en la lengua, logrando una tremenda explosión en las papilas gustativas, porque la leche calma la dulzura intensa del chocolate y los emulsionantes ayudan a suavizar el sabor, lo que le da la perfecta relación de sabor y textura a la galleta. Así que ya lo sabe, la próxima vez que lo critiquen por andar chopeando, dígales a los envidiosos que solo está llevando a cabo una experiencia científica y culinaria de primer nivel.
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2: Es fin de semana de Teletón y me da muchísimo gusto recibir en este programa al alma de esa causa que es Fernando Chovy Landeros. ¿Cómo estás, querido Chovy? ¿Cómo te va?
3: Muy bien, mi Carlos, ya muy emocionado y ya listos para que arranque esto.
2: Ya todo listo, ya afinaste todo, ya preparaste lo que vas a decir, ya revisaste todos los casos que vas a exponer. ¿Cómo está la cosa?
3: Conoces muy bien todo el Teletón, mi querido Charlie. Mira, muy contentos porque acabamos de inaugurar el CRIT en Colima, que es nuestro CRIT 31 en 29 años. Muy contentos también porque estamos a punto de llegar al paciente 1,000,000. ¿Quién lo hubiera imaginado, querido Carlos? 1,000,000.
2: 1,000,000, wow.
3: Nos acercamos falta?
2: O sea, la idea es en el 2027 llegar al millón, ¿o qué?
3: Yo creo que en el 30 aniversario, que es el próximo año, vamos a estar rebasando el 1,000,000 de niños atendidos. Y pues nada, mañana Teletón a partir de las 8 de la mañana, decirle a la gente lo que ya sabe, que ese es un proyecto que lo hacemos los ciudadanos, que lo hacemos los mexicanos, que lo hacemos la gente de a pie, que lo hacemos con amor, con mucho entusiasmo, que llevamos muchos años alcanzando una meta. Y este año, si llegamos a la meta, vamos por otro CRIT, sería el 32 en Veracruz.
2: ¿Cuántos estados de la República Mexicana todavía no tienen CRIT?
3: Mira, falta Nuevo León, Zacatecas, Nayarit, San Luis, Tabasco y Campeche.
2: ¿Y cuáles tienen dos?
3: Tenemos tres en el Estado de México. Ajá. Y este sería el segundo en Veracruz. El primero fue en Poza Rica. Y ahora nos vamos hacia el sur, a Coatzacoalcos y Minatitlán.
2: ¡Qué maravilla! Oye, ¿y están operando? ¿Cuántos de estos están operando con doble turno? ¿Cuántos con turno sencillo? Porque digamos, el modelo que me parece muy interesante es que obligas a la sociedad a poner algo de su parte. Es decir, no solo el donativo para hacer el CRIT per se, sino de alguna manera para sostenerlo, poderlo echar a andar, involucras también a los gobiernos estatales.
3: Sí, mi Carlos, mira, es una fórmula en donde en los últimos años, afortunadamente, lo que no habíamos visto nunca, se sumaron recursos de parte del gobierno federal. Se elevó a rango constitucional el derecho a la rehabilitación, se creó un programa de becas de rehabilitación de la Secretaría del Bienestar, y eso sumado a lo que los gobiernos de los estados aportan, más, por supuesto, la gran aportación de todos los ciudadanos que hacemos todos los teletones. Hoy te puedo decir que atendemos todos los días. O sea, si ahorita tomamos una foto, hay 38,000 niños que estamos atendiendo. Lo cual es maravilloso y jamás hubiéramos pensado llegar a un número tan grande, incluyendo los niños con cáncer, incluyendo los niños con autismo, incluyendo los niños de Colima, que ya están valorados y empiezan sus terapias el próximo lunes.
2: Oye, Chovy, ¿y cuál es la meta de este año?
3: La meta de este año, el año pasado juntamos 425 millones de pesos. Entonces, como todos los años, vamos por un pesito más. Ese pesito más es una forma de decirle a la gente, haz un esfuerzo un poquito más grande, ¿no? Solo un poquito. Y con eso, pues llevamos 30 años superando una meta. Tú lo sabes, momentos buenos, momentos malos, momentos difíciles. Pero hoy que estamos cerca del 30 aniversario, pues más contentos, entusiasmados, con los CRITs a tope, operando a todos sus turnos en total capacidad y con deseos de seguir creciendo.
2: ¿A qué hora empieza y a qué hora termina? Bueno, más o menos termina porque sabemos que se puede extender, ¿no?
3: Pues mira, empieza a las 8 de la mañana y ojalá terminemos como a la 1 de la mañana o a la hora que lleguemos a la meta. Tú lo sabes mejor que nadie. Hay veces que nos hemos alargado hasta las 3 de la mañana. Sí. Pero yo espero que mañana sea hasta la 1 de la mañana. Ya veremos. Sí. Depende de la gente.
2: Claro. Los mejores deseos, querido Chovy. Te mando un abrazo y enhorabuena siempre por esta causa inolvidable.
3: Gracias, mi Carlos. Un abrazo con mucho cariño.
2: Hasta luego. El Chovy Landeros, Fernando Chovy Landeros, alma del Teletón, que es mañana 2 de la tarde con 5 minutos.
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2: Vamos con Alejandro Ortiz, se quedó pendiente en la sobremesa el reporte de Alejandro. Adelante, te escuchamos desde Guerrero. Alejandro, buenas tardes.
4: Hola, ¿qué tal? Muy buenas tardes. El pasado miércoles por la noche aparecieron en un video interrogados por presuntos integrantes de la familia michoacana 6 de las 7 personas que fueron levantadas el pasado 24 de septiembre en la localidad de La Lajita, que forma parte del ejido del Balcón, municipio de Juchitlán del Progreso, y que une a las regiones de Tierra Caliente con la Costa Grande de la entidad. A través de un video que fue difundido en redes sociales, se muestra a 6 de las 7 personas que se encuentran todavía desaparecidas del grupo de 8 originalmente. Hay que recordar que el pasado 2 de octubre, un menor de 12 años de edad fue liberado por integrantes del grupo de la familia michoacana e informó a los pobladores que forman parte del ejido de El Balcón y quienes han amagado con levantarse en armas que van a liberar a las otras 7 personas hasta que se les permita la tala ilegal y el paso libre básicamente en todo este ejido. En el video aparece el menor Everardo León de 17 años, así como las personas José Leodanis Medrano, Isidro Brito, Ulises Medrano, Nicolás Atanasio, Fidel Quirino Atanasio, pero no aparece Domingo Atanasio de 50 años. Precisamente en respuesta al video que fue difundido, la joven Blanca Quirino, quien es hija de Fidel Quirino, pidió a los integrantes del grupo delictivo La Familia Michoacana, y lo cito, que por favor le perdonen la vida a su padre. Esto luego de que en el narcointerrogatorio estas personas afirman que el grupo de desaparecidos no son inocentes, sino que trabajan para el grupo delictivo contrario de los Granados. Hasta el día de hoy todavía no hay ningún avance en las investigaciones sobre el posible paradero de los 7 desaparecidos, aunque activistas han informado que ya presentaron posibles ubicaciones a las autoridades de justicia federal. Mi información, muy buenas tardes.
2: Gracias y estamos al pendiente, Alejandro. Muy buenas tardes. 2:07 PM. Vamos contigo, Víctor Sandoval. ¿Qué nos tienes de última hora?
5: Gracias, Carlos. Se registró una munición de policíaca en el Bachilleres número 6, ubicado en la unidad habitacional Vicente Guerrero en Iztapalapa, y motivó a un grupo de encapuchados, así como ocurrió hace unos días en la prepa 1 en Xochimilco, de la UNAM. Ahora en este colegio de Bachilleres 6 detonaron algunos petardos. Un profesor resultó con un golpe en la pierna de una de las esquirlas, que ya fue atendido en el lugar. Otra maestra atendida por crisis nerviosa, y por instrucciones de la dirección general se suspende el turno vespertino de este Bachilleres 6 en Iztapalapa. La policía estará custodiando la zona, no hay riesgo para la población estudiantil ni para los académicos, y no habrá actividades este viernes en este plantel educativo medio superior. Carlos, el reporte.
2: Gracias y estamos atentos. Son las 2:07 PM.
1: 5 para llevar en Así las Cosas.
2: Ha llegado la hora de nuestra sección favorita de los viernes, cuando los integrantes de este programa le hacemos alguna recomendación para el fin de semana, y puede ser cualquier tipo de recomendación.
1: 1.
2: Empezamos contigo, mi querido Beto Lati.
6: Con gusto, Carlos. Mi recomendación para este viernes es un libro de Sophie Erhurst, Un matrimonio en alta mar. Es un libro de no ficción en el que ella investiga la historia de un matrimonio británico, Marilyn y Maurice Bailey, quienes en los años 70 deciden salir a dar la vuelta al mundo navegando y luego quedan varados mucho tiempo hasta que son rescatados. Todo lo que sucede ahí, ellos ya habían hecho un recuento que estaba muy extraviado. Sophie retoma el tema y, cual crónica periodística, investigando con entrevistas de los personajes, con testimonios, con bitácoras, con diarios, recrea todo ese recorrido. Me parece un libro maravilloso, porque además de pronto estás entre la ficción y la no ficción. Un matrimonio en alta mar de Sophie Erhurst, el libro que recomiendo este viernes.
2: Buenísimo, gracias, Beto Lati.
1: 2.
2: Valeria Moy, ¿tú qué recomiendas?
7: Hola, Carlos, muy buenas tardes. Hoy voy a dar una recomendación, pero no es una recomendación para que hagan este fin de semana, porque no es para este fin de semana. Hoy les voy a recomendar una obra de teatro que se llama El Invencible Verano de Liliana. Todos conocen el libro de Cristina Rivera Garza, ganadora del Pulitzer de Memorias en 2024, que está en teatro. La obra cuenta la vida de la hermana de la autora, que fue víctima de feminicidio en 1990, con un monólogo que lleva a cabo Cecilia Suárez. Esta obra de teatro se estrenó en Madrid, tuvo tanto éxito que ha vuelto a Madrid, ha hecho una gira por España y en México, en la Ciudad de México, se va a presentar del 10 al 20 de diciembre en el Teatro del Bosque Julio Castillo, pero además abrieron y están abriendo más fechas, porque esas fechas las abrieron y se agotaron de volada. Si encuentran todavía lugares, cómprenlas porque todo pinta que esta obra de teatro va a ser extraordinaria.
2: Buenísimo, gracias Valeria.
1: Tres.
2: Impresentable del Duende.
8: Hermano querido, en esta ocasión quiero recomendarles un documental que está en Netflix, apenas se acaba de estrenar, y que se llama Caída Libre. Toda la verdad sobre Boeing. ¿Recuerdas, hermano, hace unos años el tema con los aviones Boeing y estas fallas que tenían?
2: Sí, claro, decían, claro, oye, claro.
8: Que incluso costó la vida de varias personas. Sí, sí, recuerdo, sí, uno, sí, que sí, se estrelló en Indonesia, otro en Etiopía. Bueno, pues en este documental se revelan pues cómo los propios trabajadores de Boeing denunciaban las fallas en los aviones y por eso sufrían represalias por parte de sus jefes, desde los famosos 787 hasta los modelos 737 Max y los famosísimos Dreamliner. Bueno, pues en este documental se revela este material inédito grabado en la planta de ensamblaje de Carolina del Sur con testimonios de los propios trabajadores que decían: yo construía esto y yo no viajaría en uno de estos. Detalla, entre otras cosas, cómo hasta reciclaban piezas que habían sido catalogadas en su momento en el inventario como desechadas y las volvían a instalar en los aviones. Muy interesante, de verdad, para entender lo que sucedió en su momento con estas fallas en los aviones Boeing. Caída Libre está en Netflix.
2: Gracias, Duende.
8: Gracias, mi Charlie.
1: Cuatro.
2: Ivette Parga, ¿tú qué nos recomiendas?
9: Yo también una serie, algo que puedan ver este fin de semana o cuando quieran. Étoile, Danza de Estrellas, Étoile, Estrella en francés. ¿De qué va? Bueno, pues si les gusta el ballet, les va a encantar. Y si no se han adentrado mucho a este mundo, van a conocer más. Porque es una serie en la que nos muestra de forma divertida, irónica, con tonos de romance, drama, de todo un poquito, ¿cómo es este fascinante mundo? Imagínense nada más, si se juntan para trabajar, tienen y deben colaborar juntos una de las compañías más importantes del mundo de ballet, que es la de Nueva York y de París. ¿Qué va a pasar? Pues sí, ya se imaginan, egos, relaciones personales al máximo. Pues ahí está, les dejo la recomendación, está en la plataforma de Amazon.
2: Buenísimo, gracias Ivette.
1: Cinco.
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2: Son las 2 de la tarde con 13 minutos. Ojo con el tema de los huracanes. Vamos a conversar con Patricia López, meteoróloga del Servicio Meteorológico Nacional. Gracias, Patricia, por tomarnos la llamada. Muy buenas tardes.
10: Hola, ¿qué tal, Carlos? Buenas tardes a ti y a todos los que nos escuchan.
2: Gracias. ¿Cómo está? ¿Cuáles son las amenazas en este momento?
10: Pues mira, tenemos, como bien lo comentas, varios huracanes. Hay dos. Del lado del Atlántico está lo que es el huracán Isaías, es de categoría 3, pero afortunadamente alejándose de costas mexicanas. Este sistema ya no genera efectos en el país. Del lado de la cuenca del Pacífico sí tenemos la vigilancia de Simón. Este sistema es un huracán de categoría 2 y esperamos que en las próximas horas pueda intensificarse y también alcanzar hasta la categoría número 4, esto en el pronóstico. Entonces, bueno, este sistema y las bandas nubosas de este huracán están generando lluvias muy fuertes a puntuales intensas en lo que es el occidente y sur del país. Carlos, hoy estamos pronosticando lluvias puntuales torrenciales en el estado de Guerrero y de Michoacán, lluvias intensas en Colima, así como lluvias puntuales muy fuertes para el estado de Jalisco. Es importante la vigilancia de este sistema de Simón, ya que prevemos que tenga un ingreso a tierra como un posible huracán de categoría 4. Esto está indicando la trayectoria en este momento. Y bueno, esto sería el día domingo por la mañana y pasaría muy próximo a lo que es Puerto Vallarta y después hacia Nayarit. Entonces, Carlos, hay varios escenarios posibles de este sistema. De acercarse más a tierra podría debilitarse rápidamente, pero de mantenerse sobre el mar o muy cerca de la costa podría continuar con sus efectos hacia el estado de Nayarit, por lo cual es muy importante y los invitamos a estar pendientes de las actualizaciones del pronóstico del tiempo a través de nuestras redes sociales y bueno, atender las indicaciones de protección civil de su localidad. También es muy importante comentarles que durante el fin de semana, el sábado y el domingo, el pronóstico de las lluvias es lluvias extraordinarias, que estos son acumulados mayores a los 250 milímetros en 24 horas, principalmente Jalisco y Colima estarían con estos efectos de viento, de oleaje también en las costas de estos estados. Por eso es muy importante mantenerse atentos, ya que estas lluvias, el viento, pues pueden ocasionar lo que es un incremento en los niveles de los ríos, los arroyos, deslaves y bueno, también inundaciones.

0: El pronóstico de que podría impactar esto durante el día domingo a lo que es el estado de Baja California. El pronóstico de que podría llegar como una tormenta tropical y estaría muy cerca de lo que es Ensenada y Tijuana. Entonces, esta tormenta también ahí en el noroeste del territorio mexicano, principalmente en el estado de Baja California, es en donde va a generar chubascos y lluvias fuertes con rachas de viento y también oleaje en esta región, Carlos.
1: Muchísimas gracias, Patricia. Estamos al pendiente. Ahí está la alerta. Patricia López, del Servicio Meteorológico Nacional. Muy buenas tardes.
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1: Le han dado el Premio Nobel de la Paz este año a Navi Pillay, jueza sudafricana que luchó contra el apartheid en la época de Nelson Mandela y que luego se convirtió en una figura de las cortes internacionales, en una figura del derecho internacional. Ella acusó, ni más ni menos, que al primer ministro de Israel, Benjamín Netanyahu, de genocidio. También a su ministro de defensa. También al jefe militar del grupo terrorista Hamas. Y en un momento en donde está debate qué tanto tiene que haber un derecho internacional, ya ve que abiertamente el gobierno de Trump quiere desaparecer la Corte Penal Internacional. Sin ir más lejos, hoy Marco Rubio anunció más sanciones para la Corte Penal Internacional. ¿Qué significado tiene este premio? Vamos a hablar con el doctor Rafael Fernández de Castro, quien encabeza el Centro de Estudios México-Estados Unidos de la Universidad de California, San Diego. Rafa, ¿qué lectura haces? ¿Cómo te va? Buenas tardes.
2: Muy buenas tardes, Carlos. Me parece fascinante.

0: interesante la designación porque justamente Nabi Pillay, esta jurista sudafricana negra, y yo te diría gran multilateralista, representa lo que no es Trump. Representa justamente el derecho internacional, representa la necesidad que tenemos de instituciones globales. Ella hizo su carrera realmente en la Corte Penal Internacional, ahí es donde se destacó. Y eso es, ese es el sentido, siento yo, Carlos, del Premio Nobel de la Paz, es apostar por un mundo de instituciones y no por la fuerza bruta, apostar por justamente por el derecho internacional. Y además, justamente lo que le da voz a los que no tienen poder. Entonces, me parece muy fuerte. Y ella es muy bonito cuando sale, que le avisan que ella ha ganado el premio Nobel, le aplauden tanto que dice, hace la broma, ella dice, si me siguen aplaudiendo, le voy a regalar este premio al señor Trump. Hace la broma con lo que para...
1: Lo voy a compartir con Trump. Le da un raspón a María Corina Machado, ¿no? También.
0: Así es, pues sí, le da un raspón. Entendemos por qué lo hizo María Corina Machado, porque pues quería, sabe que es el señor que tiene el poder en Venezuela y era el vehículo para que ella regresara a Venezuela. Y bueno, pues evidentemente el señor Marco Rubio no lo decidió así. Pero es muy simbólico este premio Nobel, me gusta mucho y me parece que es una apuesta del premio justamente por el sistema multilateral, por estas Naciones Unidas, pues tan emproblemadas, sobre todo por el trumpismo 2.0.
1: ¿Dirías que es una patada de ahogado? Porque, a ver, China tampoco es como que sea fan de los organismos multilaterales, Rusia tampoco, Estados Unidos ahorita controla menos, Europa queda, América Latina de alguna manera. ¿Cómo ves? O sea, porque también, o sea, América Latina entre comillas, porque tienes a la izquierda de López Obrador y Sheinbaum diciendo que la ONU no sirve para nada y a la derecha de Milei diciendo que la ONU no sirve para nada. O sea, ¿crees que ya estamos en la víspera de un cambio de reglas y que todo esto del derecho internacional, de las leyes que rigen para todos, se va a perder?
0: En buena medida, Carlos, estamos viendo, yo lo pondría así, el final de la Pax Americana, el final de este régimen liberal que lideró Estados Unidos desde el final de la Segunda Guerra Mundial, desde 1945 hasta el 2022 y 2025. Digo 2022 porque fue la invasión de Rusia y Ucrania y 2025 porque fue cuando llegó Trump 2.0. Y este Trump 2.0 sí realmente está atacando lo que antes lideraba Estados Unidos. Es decir, las propias instituciones liberales como la ONU, como la OTAN y desde luego, como no se diga, la Corte Penal de Justicia. Sí estamos viendo el final, Carlos. No siento patada de ahogado, yo siento, hay gente que sigue pensando en esto, los europeos y varios latinoamericanos. Hay países que desde luego, como a México, les conviene enormemente el multilateralismo. Hay países como Canadá que le están dando mucha pelea a Trump y que son muy multilateralistas. Estamos en un, digamos, en un cambio de régimen, estamos entrando en un régimen más incierto y más violento, pero no quiere decir que no podamos regresar a un régimen de instituciones, siempre y cuando cambien los vientos políticos en Estados Unidos, y sobre todo, y que Europa y que países como México hagan su trabajo y como Canadá haga su trabajo, pero sí estamos en un momento muy difícil en el sistema multilateral. Y sí, lo que estamos dejándole a nuestros hijos, Carlos, es muy claro, es un orden global reblandecido, con más incertidumbre y con más violencia, no cabe.
1: Rafa, te agradezco muchísimo estas reflexiones y te mando un abrazo.
0: Otro para allá, Carlos.
1: El doctor Rafael Fernández de Castro, quien encabeza el Centro de Estudios México-Estados Unidos de la Universidad de California en San Diego.
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1: Vamos a quitarnos la mirada al ombligo, vamos a hablar de algunos de los temas que están en el tablero de la geopolítica internacional y se reflejan en las portadas de los diarios más influyentes del mundo. Y hoy voy a hablar de un montón de marcas conocidas que llegaron a las portadas. Financial Times dice en su portada el día de hoy que Starbucks está explorando comprar la cadena Chipotle, en el que se convertiría en la fusión o la compra, el deal de negocios de restauranteros más grande en la historia de la humanidad. Starbucks estaría comprando Chipotle en $41,000 millones. Juntos, Chipotle y Starbucks

0: tendrían ventas anuales de 50 mil millones de dólares. Fíjese, Starbucks tiene más o menos 41 mil establecimientos entre los que están franquiciados, licenciados y los que son propios. Más o menos un 40% de estos están en los Estados Unidos, pero en el caso de Chipotle, no, o sea, tiene un 10%. O sea, si Starbucks tiene 40 mil lugares, Chipotle tiene 4,200 y prácticamente todos se encuentran en los Estados Unidos. ¿Cómo reaccionaron los mercados a esta publicación que hizo el Financial Times, que no ha sido confirmada ni por Starbucks ni por Chipotle? Mal. Mal para Starbucks, bien para Chipotle. ¿Por qué? Porque ¿qué dicen? Que no hay, pues digamos que sinergias obvias. Y entonces la acción de Starbucks cuando publicó esto el Financial Times cayó 4%, pero la de Chipotle aumentó 7%. Y hay un datito ahí muy interesante. Quien hoy está al frente de Starbucks, que se llama Brian Nichol, es el CEO de Starbucks, lo fichó Starbucks de Chipotle. O sea, él fue el que llevó a Chipotle por las nubes y Starbucks lo jala para que le ayude, pues digamos que a mejorar muchísimo los temas de Starbucks, que no le estaba yendo tan bien. Fíjese, el acuerdo de negocios, la adquisición más importante que se había dado en el mundo restaurantero, había sido la compra de Tim Hortons, esta cadena de cafés y donas canadiense, por Burger King, que costó 11.400 millones de dólares. Esto sería 41 mil millones de dólares, o sea, prácticamente cuatro veces más. Sigo con las marcas conocidas y me voy con American Airlines. Hoy está dando a conocer el Wall Street Journal que American Airlines es la responsable del 60% de los pasajeros que de manera involuntaria fueron removidos de sus vuelos el año pasado. Y entonces American Airlines ya hizo un compromiso de que va a detener esta práctica. O sea, fíjese, en total en 2025, en Estados Unidos, 25 mil números cerrados, 25 mil pasajeros fueron rechazados fuera de su voluntad del aerolíneo. O sea, llegaban y, oiga, ¿sabe qué? A usted ya lo movimos de vuelo. Oiga, pero es que yo tenía... Lo movimos de vuelo y hágale como quiera. O sea, no es esto de... Estábamos haciendo una oferta para alguien que se quiera mover de vuelo y le damos $500 que luego de pronto vocean. No. Aquí es, llegas y tu pase de abordar no sirve porque te bajaron del vuelo. Bueno, eso pasó en Estados Unidos el año pasado 25 mil veces. De las 25 mil veces, 15 mil... fueron de American Airlines y 10 mil de todas las demás. O sea, imagínense. En cambio, pues uno de los principales competidores de American Airlines, Delta, la gran socia de Aeroméxico, ¿sabe cuántos rechazos involuntarios tuvo? Cero. Cero. Cuando transporta a casi 190 millones de pasajeros. La que tuvo la tasa de rechazo involuntario más alta en proporción a sus pasajeros fue la aerolínea Frontier, ¿no? Entonces, bueno, pues ahí tiene usted, y luego en segundo lugar Spirit. Pero entonces ya American Airlines está diciendo, no, pues esto me está haciendo quedar fatal. Y entonces, pues, se echa para atrás y dice, esto ya no va a suceder por presión de las autoridades del gobierno de los Estados Unidos. Oiga, aparece hoy otra marca muy famosa, Manchester City, el Man City, este famosísimo equipo de fútbol de la Premier League. Aparece una pieza hoy en el Financial Times que dice lo que significa el veredicto sobre el Manchester City para los estados del Golfo Pérsico, del Golfo Árabe, se refiere. Y ya hay un problema diplomático. Hay también otro análisis que se llama Manchester City demasiado grande para caer, que hace el Financial Times. ¿Qué dice? Usted sabe, porque lo informamos aquí, lo platicó Bertolotti y todo, que pues hay un escándalo financiero porque se descubrió que el Manchester City maquilló sus ingresos y gastos por 1.200 millones de dólares a lo largo de 10 años. Todavía hay una apelación del City, etcétera, etcétera, pero el dueño del City es el jeque Mansour Bin Zayed Al Nahyan, que es hermano del presidente de Emiratos Árabes Unidos. Y lo que está diciendo es que por abajito del agua, Emiratos Árabes ya amenazó al gobierno de Gran Bretaña diciéndole, a ver, o me quitas este temita de enfrente, o reduzco, cancelo futuras inversiones en Reino Unido. En los últimos 5 años, Emiratos Árabes Unidos ha invertido más o menos 40 mil millones de dólares en Gran Bretaña, en temas de defensa, en temas de tecnología, en temas de ciencias de la vida. Entonces, ahorita hay un enorme dilema, porque por un lado hay una presión de mantener limpia la pelota, no se mancha, como dicen, ¿no? O sea, mantener limpio el tema de la Premier League, que no parezca que puedes comprar, mantener la independencia de las autoridades deportivas y judiciales, pero por otro lado, pues la presión diplomática sobre el gobierno y hasta dónde se puede llegar a meter al gobierno, porque no solo se está hablando de una sanción económica brutal, sino también de una sanción deportiva al Manchester City. Esta es toda la época del famoso técnico Pep Guardiola. Y con esto nos quitamos la mirada del ombligo.
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5: Instantes de conocimiento.
6: Pasar muchas horas frente a la pantalla puede causar fatiga visual, sequedad ocular y dolores de cabeza. Los lentes para computadora con filtro de luz azul ayudan a reducir el cansancio visual y mejoran el confort al trabajar frente a dispositivos digitales. Son especialmente útiles si pasas más de 2 horas continuas frente a una pantalla. Además, pueden mejorar la calidad del sueño, ya que la luz azul altera los ciclos naturales del cuerpo. Cuidar tus ojos también es cuidar tu productividad.
7: En el antiguo barrio de San Sebastián, El Carmen, existía una calle llamada La Beata. Actualmente se le conoce como José Joaquín Herrera, en el centro de la Ciudad de México.
8: Ahí vivía doña Lucía Riquelme,
7: que en algún momento de su vida quiso ser monja, pero al no lograrlo, se enclaustró en su casa. Todas las noches se le veía recorrer las habitaciones y con una vela encendía las veladoras que alumbraban a los múltiples santos, vírgenes y cristos que tenía por toda la casa, hasta que murió. Los vecinos comenzaron a oír ruidos extraños, como gemidos, y veían una sombra femenina que salía de la casa de doña Lucía, repleta de luces verdes, azules, rojas, amarillas, que inesperadamente desaparecían. Esta historia fantasmagórica la escuchó el capitán Álvaro de Viveros, un militar de mar y tierra que reía a carcajadas y decía: seguro es un farsante que se aprovecha de los ignorantes para robarles. Esa noche se lanzó en busca del fantasma de doña Lucía, y al verla, sus acompañantes corrieron despavoridos, mientras el capitán desenvainaba su espada y la hundió hasta la empuñadura. Pero aquel espectro ni se inmutó. Don Álvaro volvió a arremeter con su espada y solo volaron pequeñas luces de colores. Aterrado, el capitán no se movió hasta que escuchó en su oído el gemido de doña Lucía en el callejón de La Beata.

0: ¿Cuál fue la primera carretera de la historia? Las carreteras son vías rápidas con uno o más carriles para cada sentido de circulación. Se cree que la primera de todas fue la Vía Apia en la antigua Roma, que fue construida en el año 312 a.C. Tenía 540 kilómetros de longitud y 8 metros de ancho. La primera de la era moderna se realizó en Italia en 1921. Unía a Milán y Verace y recorría 347 kilómetros.
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3: Mi querido Beto Lati, arráncate por favor con la sección deportiva.
4: De nueva cuenta, Carlos, buenas tardes. Regresa la actividad a nivel de clubes y en México tenemos partidotes en esta reanudación. Partidos para este fin de semana con clásico tapatío, el Guadalajara, visitando al Atlas este sábado, mismo día en el que Rayados va a visitar al América, que cumple 110 años, y para el domingo otro juego de alto voltaje, porque Pumas recibe a Cruz Azul. Por un breve instante, CU, el Estadio Olímpico, fue la casa de la máquina, le fue de maravilla ahí, así que tres partidos muy buenos en la reanudación del campeonato mexicano. Luego del parón de la larguísima fecha FIFA que tuvo cuatro partidos de la selección mexicana, aunque en el primero evidentemente la liga solo en México continuó. Carlos, en el béisbol Cleveland ha ganado y ha logrado forzar esta serie frente a los White Sox, llevándola al límite. Habrá tercero de esta serie para ver quién avanza. Ganaba Chicago 2-0, Cleveland ya alcanzó. Mañana conoceremos quién completa el cuadro para las series de campeonato. Por otro lado, querido Carlos, el fin de semana tiene para mexicanos en el extranjero actividad importante. Armando González, la Hormiga, el domingo disputando el derbi de Atenas, su primer derbi en Grecia. Olympiacos contra Panathinaikos, una gran rivalidad. El Panathinaikos, literal el nombre se traduce como el equipo de todos los atenienses, frente al Olympiacos, que es el equipo del puerto del Pireo. Eternamente ha sido visto el puerto del Pireo desde tiempos ancestrales como un lugar ajeno, como un lugar de paso. De hecho, Pireo puede traducirse en la vieja etimología como las afueras. Era la cara externa de Atenas, con la cual conectaban hacia el mar el puerto. Y este equipo tiene su base de aficionados entre la clase trabajadora, entre los que trabajan en el puerto del Pireo, entre los más esforzados, a diferencia del Panathinaikos, que es el equipo, digamos, de la alcurnia ateniense o de los atenienses de cepa, como ellos se denominan. Este domingo con el Olympiacos tendremos en Claro Sports, ahí lo podremos ver, a la Hormiga González disputando este cotejo. Dos más, Carlos, rápidamente. Gran Premio de Singapur, Max Verstappen se queda con la pole position para la carrera sprint, al tiempo que Checo Pérez experimentó un grave accidente. Afortunadamente está bien, pero sí fue un fuerte impacto el que tuvo su monoplaza. Y la última, en el arranque de la semana 5, Tampa, que no había ganado los Bucaneros, logra derrotar a Dallas. De esta manera, Tampa logra sacar la victoria en el inicio de esta semana 5 para desilusión y molestia de la nación vaquera, que ven como un equipo que no había ganado, logra llevarse la victoria 24-16. Querido Carlos, la información.
3: Muchísimas gracias, Alberto Lati, en los deportes aquí en W Radio.
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3: Muchas veces hemos entrevistado en este programa a Diego Petersen Fara, conductor de W Radio Guadalajara, Así las cosas Jalisco, periodista, analista y escritor sobre los temas que están sucediendo en Jalisco. Pero hoy déjeme hacer un paréntesis porque está presentando una novela muy personal, Diego Petersen Fara, que se llama El infierno de la inocencia, bajo el sello editorial Tusquets. Diego, qué gusto saludarte. ¿Cómo estás? Muy buenas tardes.
5: Carlos, qué gusto platicar contigo nuevamente y más que sea por este motivo.
3: Y fuera de coyuntura, fuera de coyuntura. A ver, platíquenos, ¿qué te lleva a hacer esta novela tan tuya, tan íntima, tan desgarradora? Y platícanos de ella.
5: A ver, es una novela que si me apuras, pues es la novela que yo decidí que quería escribir cuando decidí que quería dedicarme también a esto de la novela. Sin embargo, es una novela que me costó mucho trabajo, digamos, conceptualizarla primero y encontrar cuál era la forma y el tono de narrarla. ¿Sí? Y bueno, publiqué cuatro novelas antes de esta, pero esta, digamos, la empecé a pensar en 2004, a escribir en el 18, y bueno, apenas está saliendo. Es una novela más personal en el sentido de que es una novela, digamos, que va mucho más a personajes tienen que ver con el dolor y el sentimiento que provocó, digamos, la guerra sucia en los años 70, ¿no? Pero para esto hay un recorrido, para tratar de entender qué pasó, hay un recorrido por toda la historia del siglo XX en México, narrado desde personajes que en su mayoría están en Guadalajara, aunque luego están, por supuesto, en otras partes del país, como en Monterrey, Tijuana, Ciudad de México, Pátzcuaro, etcétera, porque, bueno, los personajes se van moviendo, ¿no?
3: ¿Es tu historia? ¿Qué tanto de tu historia tiene esto?
5: No, hay muchas anécdotas familiares. Por supuesto que yo aproveché para meterlas ahí, pero no es ni la historia de mi familia ni mi historia. Es una historia que yo reporté en el 2003. Entendí que había un dolor mucho más fuerte del que yo me imaginaba en lo que había pasado en los años 70, ¿no? Esto es una historia narrada desde el dolor. Es un hijo que no puede crecer con su madre, ¿no? Que crece con la abuela, y no es hasta la muerte de la abuela que vuelve a reencontrarse con su madre y se reencuentran, pues, para entender este dolor que habían sufrido la familia. Y esa es la historia que narró ahí. La madre, para explicarle a su hijo por qué no pudieron crecer juntos, lo que hace es patear el balón hacia el siglo XIX, ¿no? Desde que dónde vienen los abuelos, cómo se conforma ideológicamente la familia, ¿no? Y por qué es como es.
3: Oye, ¿qué reflejo vamos a encontrar de nosotros, de la mexicanidad, de la manera de hacer familia en México, que es tan particular y tan distinta a la de Estados Unidos, nuestro principal socio comercial, y donde hay 30 millones de mexicanos, la de los europeos, etcétera?
5: Sí, a ver, yo creo que las historias familiares son historias que, como bien dice Toño Ortuño ahí en el comentario que hace en la tercera de Forros, pues todas las historias familiares se parecen, pero cada una es infeliz a su manera, ¿no? Yo sí creo que lo que vamos a encontrar en esta novela, quien la lea, pues va a decir, pues mi familia se parece en esto o en aquello, porque todos son familias conformadas, digamos, primero por un lado de migraciones, ¿no? Gente que llegó a ser este país de muchos lados del mundo. Por otro lado, historias que tienen que ver con estos silencios guardados, de las cosas que no se hablan en las familias. Y la otra cosa que a mí me parece también muy importante es que si algo conforma la identidad de las familias en este país, yo creo que en todos, pero particularmente en México, por la manera en que lo hacemos, son, ahora sí que los olores y los sabores. La identidad en las familias se transmite mucho más en los recetarios que en cualquier otra cosa. Y mucho de eso lo vamos a encontrar también en la novela. El personaje principal es un cocinero. Y a través de seguir descubriendo su propia historia, va encontrando también su manera de entender en lo que comemos y en lo que platicamos está la historia de la familia.
3: El infierno de la inocencia se llama esta novela de Diego Petersen Fara. Diego, gracias por conversar con nosotros. Te mando un abrazo.
5: Al contrario, Carlos, gracias a ti. Les mando un abrazo a todos.
3: Diego, además de escritor, es periodista, es analista y conduce en W Radio Guadalajara, Así las Cosas, Jalisco.
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3: Hoy nos acompañó Ivette Parga. Muchísimas gracias. Ivette, vamos con el resumen contigo, el resumen final, lo que tuvimos el día de hoy.
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6: Muchas gracias, Carlos. Las 2:48, vamos con la información. Hay alerta por el huracán Simon, se intensificó a categoría 2 y se espera que impacte entre Jalisco y Colima este fin de semana como categoría 3 o 4. Se prevén para hoy lluvias torrenciales en Guerrero y Michoacán, intensas en Colima y muy fuertes en Jalisco, además de fuertes vientos y oleaje elevado. Las autoridades activaron ya el plan DN3 y el plan Marina para salvaguardar a la población e instalaron centros de mando. ¿Y cómo se están preparando en Puerto Vallarta ante la llegada de Simon? Me enlazo con nuestro corresponsal Evaristo Tenorio. Buenas tardes, Evaristo.
7: ¿Qué tal? Muy buena tarde. Así es. Hace unos minutos acaba de concluir esta reunión del Comité científico de protección civil, en donde autoridades de los tres niveles de gobierno han coincidido en que los efectos más importantes que se esperan para la región serán a lo largo de la noche del sábado y madrugada del domingo. Las actividades escolares ya en 22 municipios de la costa de Jalisco han sido suspendidas. Hasta el momento la actividad tanto marítima como aérea permanece de manera regular, pero se espera que en las próximas horas también quede cancelada conforme vaya avanzando este fenómeno meteorológico, este huracán tan poderoso y que dejará efectos muy importantes de oleaje, lluvias muy fuertes en toda la región, y la invitación a la ciudadanía es a mantenerse alerta, ya que aproximadamente cada 4 o 6 horas se estará notificando a la ciudadanía, bueno, pues cuál es la constante que tendrá este huracán y las advertencias que se tienen al respecto.
6: Muchas gracias, estamos pendientes y toda la actualización aquí en W Radio. Ahora vamos contigo, Yasmín Ferreira. Cuéntanos qué estragos ha dejado el paso de este huracán, de las lluvias intensas de las últimas horas. Te escuchamos.
8: Ivette, buenas tardes a ti y al auditorio. Efectivamente, los efectos de este huracán comienzan ya a dejar los primeros estragos aquí en Michoacán, y es que la zona de la Sierra Costa empiezan a registrarse derrumbes carreteros, además de que se reportan localidades sin señal telefónica. En el municipio de Chinicuila se registran lluvias intensas, se reportan derrumbes en varios tramos, así como ligeras inundaciones. Asimismo, Ivette, en Coahuayana, tanto en la cabecera municipal como en otras poblaciones, no hay señal telefónica y también falla la de internet. En Lázaro Cárdenas se han instalado ya al menos una decena de refugios y albergues. El puerto ha cerrado navegación a todas las embarcaciones, mayores y menores. Y bueno, pues esperan, se registran ya muchas lluvias intensas torrenciales, tanto en la costa como al interior del estado de Michoacán. Es el reporte que les comparto. Muy buenas tardes.
6: Buenas tardes, Yasmín. Y en más de estos fenómenos naturales, ya les decíamos aquí en Así las cosas con Loret, y ahora actualizamos la información tras el fuerte sismo de magnitud 7.6 que esta tarde sacudió Panamá. No se reportan víctimas, pero sí daños materiales como estructuras colapsadas, aunque inicialmente se emitió un aviso preventivo para las costas del Caribe y el Pacífico. Ya se han descartado riesgos en gran parte de la región. Hasta el momento no hay reporte de mexicanos afectados. Vamos con otra información. Donald Trump ha presionado a México para que firme acuerdos energéticos con empresas estadounidenses mientras las negociaciones continúan entre ambos países. Así lo reporta el Financial Times. Según tres personas familiarizadas con la conversación, Trump insistió el mes pasado durante una llamada con la presidenta Sheinbaum en que debería haber más acuerdos y colaboraciones entre empresas energéticas de ambos países. Y otra de Trump anunció en redes sociales un supuesto acuerdo con su homólogo ruso Vladimir Putin para incrementar el suministro de diésel y reducir los precios del combustible en Estados Unidos y otros mercados. ¿Qué dice Trump? Bueno, pues que Rusia suministrará inicialmente más de 300.000 toneladas de diésel, seguido de otras 500.000. Todo esto durante noviembre, y 1 millón de toneladas poco después. El Tribunal de Disciplina Judicial señaló que una denuncia, una investigación o una acción de audiencia no equivalen a una sanción, lo cual confirma los resultados de su primer año de funciones. Así lo dio a conocer después de esta audiencia, en donde ayer la jueza en retiro, Marta Magaña, extitular del Juzgado Quinto de Distrito, compareció vía remota desde España ante el Tribunal de Disciplina Judicial. Recordemos que ayer Loret de Mola platicó con ella en este espacio. Todo esto para que explicara por qué en agosto del 2024 otorgó la primera suspensión provisional en contra de la reforma judicial. El dictamen

0: frente a la Ley Federal de Derechos del Paquete Fiscal 2027 que pretende actualizar las tarifas de servicios y trámites que cobra el gobierno federal, aumentos que van desde el 100 hasta el 1000% en algunos casos, así lo alertó el diputado panista Héctor Saúl Téllez. Apuntó que esta ley que se pretende aprobar el próximo lunes en comisiones contiene aumentos que pueden repercutir en la salud, el transporte, el turismo, la construcción y otros servicios que utilizan cotidianamente millones de personas en nuestro país. Estaremos atentos de lo que se apruebe allá en la Cámara de Diputados. Y hasta aquí la información, Carlos Auditorio. Más detalles en las redes de W Radio. Que tengan un excelente fin de semana.
1: Muchísimas gracias, Ivette Parga.
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1: Y con esto llegamos al final. Muchísimas gracias por habernos acompañado. Impresentable del Duende. Que tenga buen fin de semana.
4: Gracias, Charlie. Buena tarde.
1: Muchas gracias, Ivette Parga, por haber estado el día de hoy con nosotros.
0: Gracias, Carlos. Feliz viernes. Un gusto haber estado aquí contigo y con este gran equipo.
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5: Proponen diputados de Morena incorporar en la Ley de Obra Pública del Estado de Querétaro la figura de Contraloría Social. Voceras de la Madre Tierra, AC y personas defensoras ambientales solicitaron al gobernador de Querétaro que suspendan temporalmente la instalación de más centros de datos en la región. Instala mesas permanentes de diálogo entre autoridades municipales y equipos de fútbol interbarrios para prevenir hechos de violencia.
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8: Las autoridades alertaron sobre una nueva modalidad de fraude digital en WhatsApp y Telegram, que ofrece dinero solo por dar like a determinadas publicaciones en redes sociales. Al principio se reciben pagos para ganar la confianza, pero la odisea comienza después, cuando los delincuentes solicitan depósitos para supuestamente tener derecho a promociones o pagos más cuantiosos, lo que es una farsa, o bien piden información personal o de cuentas para realizar supuestos depósitos. La Policía Cibernética de la Secretaría de Seguridad Ciudadana comparte estos útiles consejos. Número 1. Desconfía de mensajes que prometen dinero fácil por acciones simples, como dar un me gusta a publicaciones. Número 2. Verifica siempre la información directamente en fuentes oficiales o en la plataforma correspondiente antes de actuar. 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
5: Hola, ¿qué tal? Bienvenidos a Claro Sports en W. Qué gusto saludarlos en este viernes 9 de octubre, 3 de la tarde con un minuto. Gracias por estar con nosotros, por acompañarnos y elegirnos como lo hacen cada tarde. Estamos cerrando ya la semana. Como pueden ver, muchos temas de los cuales vamos a platicar el día de hoy. La jornada del fútbol mexicano que regresa después de una fecha FIFA muy, pero muy larga. ¿Cómo estará América, Chivas, Pumas, Cruz Azul? Aparte, regresa el fútbol mexicano con partidos importantes, con duelos pasionales. Así que vamos a platicar de todo eso y mucho, pero mucho más. Dani, el tema de América contra Rayados, el primer tema que tenemos sobre la mesa, lo que representa para Matías Almeida enfrentar al América y también un América con un plantel completo, intentar tener los tres puntos. ¿Cómo estás? Buenas tardes.
6: ¿Cómo estás, Nico? Qué gusto saludarte a Ale, a Javi, a los televidentes y a los radioescuchas. Un saludo fuerte. América que regresa, Nico, sí, después de haber empatado con una sensación de victoria en el Clásico Nacional. Recordemos que América iba perdiendo 2-0, empatan y por ahí en los últimos minutos América hubiera podido lograr la victoria. Y te habla del trabajo, ¿no?, de Guillermo Almada. Creo que es interesante porque ahora sí América tiene plantel completo. ¿A qué me refiero? No nada más los refuerzos, sino jugadores que habían estado lesionados ya tienen posibilidades de disputar partidos.
5: Un plantel amplio, muy amplio. Y ayer nos lo decía Henry Martin en esa entrevista exclusiva que tuvimos en Claro Sports en W. Javi Sol, ¿cómo estás, Javi? Buenas tardes.
7: Igualmente, Nico, Dani, Alex, a toda la gente que nos acompaña. La verdad es que con una muy buena jornada, bien lo señalabas, Nico, hay partidos que repiten finales. Lo fue el América Monterrey, pero también está el duelo de Tigres y Toluca, ¿no?, con lo que representa con CONCACAF y Liga recientemente. Lo de Cruz Azul y Pumas, que fue también la última final. Hablamos también del Atlas contra Chivas. Entonces, creo que hay mucha tela de dónde cortar y la actividad de los mexicanos, así como Julián anota. Bueno, esperemos que tanto Santi como Hormiga, después de no poder hacerlo con el tricolor, en los partidos en Claro Sports Premium tendremos la actividad de Santiago mañana sábado y el domingo de la Hormiga, que recién llegaron del avión.
5: Alex, ¿qué América esperamos después de esta fecha FIFA y ya con todos los refuerzos? ¿Cómo estás? Buenas tardes.
8: ¿Cómo estás, Nico, Dani, Javi, a toda la gente que nos acompaña? Me imagino que el mejor ya, después de mucho tiempo, de una pretemporada que hizo Guillermo Almada con los refuerzos. Le cayó de maravilla esta fecha FIFA de 2 semanas a Guillermo Almada. ¿Por qué? Porque puso a los refuerzos, les dio ritmo, les dio minutos en partidos que pues no había mucho en juego. Así que me imagino ya para el día de mañana, ahora sí, América con todos sus refuerzos a disposición.
5: Dice Alex, el mejor, ahora sí, América. Tiene 20 puntos el América, los mismos que Toluca y un partido menos.
8: Sí, no, me imagino el mejor plantel en la cancha.
5: Pero
8: que lo hayan logrado.
5: Vamos, ellos, exactamente, a eso iba. O sea, el América ha tenido muchas críticas en el inicio de, ya no podemos decir inicio de torneo, pero en lo que va de torneo, y a pesar de eso, con un partido menos es líder general.
6: Sí, con una sola derrota, ¿no? Ante Cruz Azul, un 4-0 que iban perdiendo y después América mete 3 goles, 4-3. Creo que se está trabajando bien en América, Nico, y eso se ve reflejado. Sí, los rivales no habían sido de tanta exigencia. Creo que América las últimas fechas se ha visto exigido mucho más con Chivas, con Cruz Azul. Viene después Toluca, León, Atlas, que están jugando bien. Y creo que ahí sí ya podemos ver con el plantel completo y todo cómo está este equipo, para qué está listo.
9: O sea, si hoy yo les pregunto para qué está el América, todavía no ha pasado lo suficiente como para poder...
6: Para mí no es... Siempre va a ser candidato al título, pero no es de los favoritos. Favorito Toluca, contundente, dirigido por un gran técnico con un plantel muy vasto.
9: Pero América también tiene un plantel muy vasto.
6: Sí, pero todavía es...
9: También está bien dirigido.
6: Sí, pero por ejemplo, en cuanto al plantel, está mucho más consolidado Toluca.
9: Consolidado, sí, pero ayer lo decía Henry Martín y digo, nos dio una entrevista larguísima y Alex Orbañanos tuvo la gran gestión de lograr que Henry Martín nos diera más de 20 minutos. Dijo muchos titulares. Uno de ellos es, tenemos un plantel tan grande que entre nosotros mismos no sabemos, deja tú, quién va a ir a la banca, quién no va a pasar el corte y se va a ir a la tribuna. Sí, o sea, sí, el plantel de la América hoy, no sé si valdría ya el tema de decir, ¿es el mejor plantel de la liga?
7: Es que están por verse cómo van a funcionar ya en partidos oficiales. En el armado del plantel, sí, ¿no? Por la ilusión de lo que representa el buen arranque de Borja, que ha tenido una buena cuota de goles, lo que mencionaba Alex de que ahora ya están trabajando los dos Santiagos, que para eso los trajeron para ser titulares, lo mismo con Carlos Álvarez. El tema es que el América, si estamos sumando estos dos amistosos en la seguidilla que llevan, quitemos los amistosos, que no se ganaron contra Cruz Azul y Chivas. Ganó solamente contra Necaxa en los últimos 5 partidos oficiales y recibió 11 goles. Ha tenido cierta fragilidad defensiva que los aficionados esperan que a partir de ahora esa solidez se presente. Mismo caso con Malagón, ¿no? Esa victoria contra Necaxa es la única que encontramos porque antes estuvieron los clásicos, tuvo por ahí también la Leagues Cup, ¿no? Antes de este duelo contra Puebla, donde enfrentó a Monterrey. Entonces, lo mejor de la América, les diría, está por verse. Y aprovechó Almada un buen colchón con sus jóvenes en el arranque de la temporada.
9: Es que eso es lo que yo destaco. Que sí. Como estaba el América, Almada hoy tiene al equipo como líder general con un partido menos.
7: Y más exigencia a partir de ahora. No. Mucho más
9: como
7: exigencia.
9: Como lo queramos contar, pero así. Exigencia es por el crédito que tenía Jardín.
7: Por los refuerzos
9: ahora no
7: que
9: tiene.
7: Llegaron. O sea, si lo logró en las primeras jornadas avanzar con el equipo y en esta fragilidad de los dos torneos, la fecha FIFA, hoy en América tiene solamente una victoria en los últimos 7 partidos que ha disputado. Contando los dos amistosos que fue a jugar contra un público o con un público en Estados Unidos contra Cruz Azul y Chivas. Entonces, la inercia del equipo no ha sido...
9: O sea, para ti América no está bien.
7: No, está bien, está bien. Lo que digo es que a partir de ahora el América tiene una exigencia.
9: No, para mí es la misma.
7: Si de por sí está bien así, ahora tiene que tener mucha más
6: exigencia. Es la misma. Pero la acotación que hace Javi siempre es tendenciosa. Porque sí.
9: O sea, ¿te parece un tipo tendencioso, Javi?
6: Sí, contra Javi sí, cuando se trata de la América. Pero sí, les voy a explicar.
9: ¿En general o solo con el América?
6: No, con el América. Les voy a explicar porque dice de los últimos 7 partidos. Pero si nos vamos a los últimos 10 partidos de la Liga, América ha perdido 1.
7: Está bien.
6: Entonces, la balanza hacia dónde se va.
7: Pero Dani, ¿es tan cierto el dato que acabas de dar como el que acabamos de mencionar? Es que simplemente es una perspectiva de que lo mejor de la América tendría que ser a partir de ahora, ya con el equipo completo, ya con sus titulares jugando juntos.
6: Sí.
7: Porque en esos partidos contra Cruz Azul y Chivas, claro que hubo fragilidad, a tal grado que no pudieron ganarles.
6: Sí, estoy de acuerdo, pero también creo que América aprovechó, como dice Nico, ¿no? Aprovechó rivales que le exigían menos en los momentos de meter goles y de tratar de revertir marcadores adversos, como con Chivas lo supo hacer, al mejor Chivas para muchos. De los últimos tiempos y le consigue el empate.
7: Y, es líder,
6: y a Cruz
7: bien.
6: Azul sí lo perdió, pero le metió 3 goles.
7: Pues está bajo el Toluca, ¿no?
9: Es empatado en puntos, la misma diferencia de goles.
7: Y
9: tiene un partido menos.
7: Entonces, que no sabemos si lo va a ganar. O sea, son nada más los números, no es a favor en contra.
5: No me atrevería a decirte tendencioso.
7: Es lo que es.
5: Pero me da la... Pues no sé, todavía no...
7: O sea, lo mejor de la América está por ver. Lo mejor de la América está por verse.
5: Pero hablas, Javi, de que la exigencia para la América es la misma.
7: Sí, pero...
5: No cambia nada.
7: Pero ¿qué pasaba cuando arrancaba la temporada? Y lo hablábamos mucho con Alex. O sea, los refuerzos estaban por llegar. Ahora con Borja, que además ya respondió...
5: Los objetivos de la América son lo mismo.
7: Sí, pero es una América que tiene un plantel más completo. Ya regresó Zendejas, ya está Malagón.
5: Pero no cambia nada. tiene que seguir saliendo campeón. Sí, sí, con o sin refuerzo.
7: Cambia el que seas candidato al título o no. No es el mismo América de la jornada 1 al que tiene hoy. Hoy es más fuerte este que el otro.
5: De percepción, pero internamente, si llegan refuerzos o no llegan refuerzos, el América dice, tenemos que salir campeón. No podría salir ni Jardín en su momento, ni ahora Almada decir, no, pero como no llegaron refuerzos, si llego a semifinales ya estuvo.
7: ¿Qué América tiene más posibilidades de salir campeón? ¿El que ya está armado ahorita o el de la jornada 1?
5: Vean los refuerzos. A eso me refiero. Llegaron a América, digo, nombres que vamos descubriendo muchos de ellos su rendimiento, pero por ejemplo, lo de Borja.
7: Hoy está completo el equipo.
6: Son 4 goles en 3 partidos y el golazo que se metió en el clásico de la chilena, yo creo que de los mejores.
7: Todos los tiempos.
6: Sí, no nada más del torneo.
5: Antes de ir con José Luis, que está con la última hora de la América, les recuerdo: 55-54-02-28-44, arroba Claro Sports, arroba W Radio México, arroba Deportes W Radio. Ayer llegaron muchas notas de voz, así que manden notas de voz al WhatsApp: 55-54-02-28-44. Maten su nota de voz. Ayer de verdad que estuvimos aquí reproduciendo muchos de sus comentarios. Muy importante, este programa es suyo. Y tenemos boletos para el Pumas Cruz Azul. Pase doble para el Pumas contra Cruz Azul. Para que es un partidazo, ¿eh?
6: Fue la final, la última
5: contra
6: final.
5: Cruz Azul. Los consiguió Toño Moreno. Si usted necesita algo, pídale a Toño Moreno.
6: Le mandamos saludos
5: Pumas
6: a Toño.
5: Contra Cruz Azul. Buen partido de fútbol. Vamos con José Luis, ahora sí, cubriendo a las Águilas del América. José Luis, qué gusto saludarte. Cuéntanos, por favor, última hora del América previo al partido contra Rayados. Hola.
10: ¿Qué tal, Nico? Compañeros, qué gusto saludarlos a ustedes y a toda la gente que nos acompaña. Estaba escuchándolos un poco también en su conversación y tanto la actualidad como los números hacen pensar que el América viene en un plano ascendente y que vendrá de esa manera hacia la recta final del torneo. A ver, América ya tiene plantel completo para enfrentar a los Rayados de Monterrey este sábado en la cancha del Estadio Azteca. En este caso, ya se recuperó Alan Cervantes, que era esa única duda. Recordar que no acudió con selección mexicana. Todos los seleccionados también regresaron de la mejor forma, no tienen ningún inconveniente. La pareja de centrales ya también debutaron en estos partidos amistosos, que era el proceso de adaptación que pedía Guillermo Almada, así es que también están disponibles. Hoy por hoy la única duda que se tiene en el conjunto americanista es en la portería, y es que Luis Ángel Malagón también ya tuvo actividad en esos partidos amistosos, se perfila para defender el marco americanista este sábado ante Monterrey. Sin embargo, sabemos que la competencia es fuerte. Rodolfo Cota lo dijo un día, aquí le está esperando su lugar y parece que el momento ha llegado para Luis Ángel. Todo esto en el marco del 110 aniversario de las Águilas del América. El día de hoy en conferencia de prensa estuvo Miguel Borja, este delantero del que también estuvieron hablando, y bueno, se partió un pastel con el presidente del club, Santiago Baños. Para el día de mañana se espera una fiesta totalmente en el Estadio Azteca. No solamente van a estrellar un jersey conmemorativo muy clásico para festejar este aniversario, sino que también se espera homenaje a algunos exfutbolistas históricos de este equipo americanista. Y hablando un poco más de los números, América también tiene un factor a su favor, que es la localía precisamente ante Monterrey. Los Rayados no le ganan a las Águilas del América en la Ciudad de México desde agosto del 2020, para que se den una idea de lo que es la magnitud de este compromiso. Igualmente, Miguel Borja habló sobre Henry Martín, recordando que La Bomba dedicó unas palabras en exclusiva para nuestros micrófonos. Miguel Borja lo llamó un histórico de este club y que es un placer jugar con él. Vaya que se han entendido, los dos han marcado goles y tanto Henry como Borja se están metiendo en el tema de conversación del goleo. Evidentemente, Salomón Rondón está marcando una tónica diferente, pero los números están acomodando para América, segunda mejor defensiva y segunda mejor ofensiva también del campeonato. Y como bien lo dijeron, segundo lugar, todavía con un partido menos.
7: José Luis, Javi Sol, por acá muy completo tu reporte. Nos sacaste varias dudas, yo creo, con el tema de Malagón y también de cómo está el grupo. Pero te quiero preguntar, con este tema del aniversario, muy bonita la camiseta y seguramente también activaciones importantes en el estadio, con lo que representan algunas de las figuras, también una taquilla, una América que buscará meter a la mayor cantidad de gente porque es su fiesta. ¿Qué nos puedes adelantar dentro de lo que está planeando el club y también de esta gran expectativa que hay alrededor, ahora sí ya con un equipo completo para pelear el título?
10: Sí, Javi, te saludo con muchísimo gusto. Tal cual lo que ha manejado América en todas sus plataformas oficiales es el hecho de grandes sorpresas. Se han querido reservar bastantes cuestiones para precisamente sorprender a los aficionados. Sabemos que ya cada vez se hace más costumbre hacer un espectáculo de medio tiempo. En este caso ya lo comentamos, se lanzó un jersey conmemorativo. Lo van a estrenar el día de mañana precisamente ante Monterrey. Homenaje a algunos futbolistas. Se partió el pastel, como también ya lo comentamos. Y lo que también se ha manejado es el hecho de que el propietario del equipo, Emilio Azcárraga, tal cual les dijo, tienen prohibido perder el partido ante Monterrey, lo están tomando como el festejo y el lugar para un festejo ideal, ¿no? De este 110 aniversario, que cabe recordar, será este lunes 12 de octubre.
6: José Luis, qué gusto saludarte, poder platicar contigo, Daniela Cohen, de este lado del micrófono, preguntarte qué vislumbramos con Guillermo Almada y el planteamiento, a qué me refiero en la delantera. Henry Martin, subcampeón de goleo actual en el torneo, 6 goles, y por otro lado hablamos de Miguel Borja, ¿no? Un jugador que tiene 4 goles en 3 partidos. ¿Caben en el planteamiento los dos futbolistas o tiene que elegir?
10: ¿Qué pasa, Dani? Te saludo con muchísimo gusto. De momento, realmente Guillermo Almada tiene bastantes variantes y es el hecho de también darle cabida, por ejemplo, a Brian Rodríguez, a Alejandro Sendejas, tendrá que acomodar bien sus piezas. El caso de Carlos Álvarez, me parece que por ahí también, dependiendo de la manera en la que Monterrey se plantee, si presenta una línea de 4, quizá pueda hacer uso de esa pareja goleadora al frente. En este caso también se espera ver por lo menos a uno de los 2 centrales recién llegados en la saga defensiva de las Águilas del América, recordando que en los últimos partidos ha sido su sector más endeble. Sin embargo, están en perfectas condiciones todos los elementos. Será cuestión de Guillermo Almada. Sabemos que sus planteamientos suelen variar mucho también en función de lo que el rival presenta, pero América tiene lo mejor que disponible a su merced y veremos qué es lo que plantea finalmente Guillermo Almada, pero va a hacer por supuesto uso del buen momento, que sabemos que los delanteros son de momento, tanto de Borja como de Henry Martín.
8: José, ¿cómo estás? Gusto saludarte. Mira, te comparto, regresando de la gira con la selección mexicana, nos tocó compartir vuelo con 3 jugadores del América. Ya veníamos medio cansados, Javi, nos costó ahí la maleta, tardaron mucho, seguían los jugadores del América. Ya después de que yo llego a mi casa, empiezo a ver redes sociales, llegaron los jugadores del América, José, directo a Cuapa a entrenar.
5: ¿Ese día?
8: Ese día se fueron a entrenar en la noche, tarde-noche, a Cuapa. ¿Cómo has visto al plantel con esta exigencia de Almada, que ya vimos no negocia absolutamente nada, y si vienes de un viaje, no importa porque hay entrenamiento y tienes que estar?
10: ¿Qué pasa, Ale? También te saludo con mucho gusto. Fíjate que los jugadores, por supuesto, cada vez están menos, y no solo lo hablo en América, cada vez menos acostumbrados a un nivel de exigencia de esa magnitud. Sin embargo, por ejemplo, Alejandro Sendejas lo dijo también en una conferencia, nos estamos adaptando a este nivel de exigencia, el hecho de que tan solo en los partidos, tal cual es así, el que no corre no tiene cabida en el 11 titular. Ahorita lo que Borja dijo es el hecho de que estos partidos de amistosos le sentaron muy bien al equipo.

0: torneo. 20 puntos todavía con un partido por jugar.
1: José, gracias. Te mandamos un abrazo.
0: Abrazo de regreso, compañeros. Seguimos el pendiente.
1: Gracias a José Luis Mendoza. Yo vi en directo desde las instalaciones del Club América. 55-54-02-28-44 es el WhatsApp de este programa. Manden sus mensajes en notas de voz. Vamos a estar transmitiendo las notas de voz. Arroba Claro Sports, arroba W Radio México, arroba Deportes W Radio. Gracias por su compañía, por elegirnos cada tarde. Ahora ya con 2 horas. Pausa y regresamos para escuchar a Borja. Le contestó a Henry Martin lo que dijo aquí en este programa Henry Martin sobre pausa. Volvemos.
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0: Estamos de regreso en Claro Sports por W Radio.
1: Estamos de regreso, Claro Sports en W. Son las 3 de la tarde con 22 minutos. 55-54-02-28-44. El WhatsApp de este programa. Manden mensajes, notas de voz. Recordar que tenemos boletos para el Pumas Cruz Azul y Alex.
2: Se suman. la gente quiere

0: Lo de la gente de los clubes. Ah, okay. Quieren que regalemos boletos, que tengamos contenta a la gente. Y ya nos dicen que para la América Rayados hay boletos. Ahora les damos la cantidad.
1: Órale, pero han sido muchos, no han dicho cuánto.
2: No sabemos cuánto. No. Pero hay.
1: 110 aniversario.
2: Bueno, tenemos 2 horas todavía.
1: Sí, sí.
2: Ustedes quédense aquí que vamos a regalar boletos para el América Raya. Ayer nos pidieron justo un boleto.
1: Sí, justo.
2: Para el América. Bueno, pues aquí están el regalo para todos ustedes. Perfecto. Para cerrar el tema de América, ayer entrevistamos a Henry Martin con motivo del aniversario del Club América. Una entrevista, la verdad, que valió muchísimo la pena y que aparte dio muchos titulares porque habló de todo y por su orden. Uno de los temas es la competencia en la delantera. Esto fue lo que dijo ayer Henry Martin en este mismo espacio.
3: Fíjate que es muy buen jugador. Es goleador, o sea, impresionante cómo define la cantidad de goles que va a anotar, porque estoy seguro que va a meter muchos goles. Y esa nobleza también que tiene de ceder la pelota, ¿no? Porque normalmente el 9 es egoísta, pero él también tiene esa parte de si tiene para dar, la va a dar. Y eso creo que es lo más lindo de esto, porque somos 2 9 que nos asociamos, que jugamos para el equipo y que, lo que te digo, buscamos el bien del equipo, no el bien personal. Ya si de paso cae un gol para uno, pues es otra cosa, ¿no? Ya celebramos todos, pero es un jugador muy completo, es un jugador que viene a sumar mucho, que, como dijiste, viene competencia para mí, pero también podemos jugar juntos, entonces eso lo hace todavía mejor, de que nos podamos asociar y por qué no jugar hasta él, yo, Rafa atrás, no sé, o sea, una ofensiva muy potente, una ofensiva que es de cuidado.
2: Es lo que dice Henry Martín sobre Borja. Hoy en la conferencia de prensa habla Borja y le contesta a Henry Martín. Venga.
4: Un referente como Henry hable bien de mí, creo que yo de él también tengo la mayor referencia como jugador, como goleador, como histórico y como persona mucho mejor. Entonces, las veces que hemos jugado, ¿no? He marcado gol, él ha marcado también y eso es muy, muy bonito. América me buscó en 2018 y después por allá en 2020 también hubo un acercamiento. No se dio lo de Cruz Azul, que mi deseo era jugar. Pasaron un par de partidos y no jugaba y bueno, entró el deseo de querer ir a otro equipo a jugar y eso fue lo que pasó. Y después no se pudo dar porque el cupo, algunos dicen que no, pero es eso lo que pasó. Ahora estoy en el equipo más grande de México y estoy siendo feliz, espero seguir siéndolo y estar presente ahorita en los playoffs también, que es lo que yo creo que es un torneo aparte, llegar a la final y poder levantar un título con esta institución es mi anhelo.
2: Hablando de Henry Martin, creo que se expresa fantásticamente bien y los dos me da la sensación de que salen fortalecidos, porque alimentan la competencia que hay, pero también el compañerismo. ¿Y qué raspón le da a Cruz Azul, Porque al final creo que también se menciona, ahora está el más grande, sí. Y ahora, ¿no?
1: Sí, porque lo dejaron vestido de alborotado, como podría
2: claro,
1: decirse.
2: Pero dice, pero no importa porque ahora estoy mejor.
1: Claro,
2: ¿no?
1: Y manda el mensaje y sabe dónde está parado.
2: Hacemos... O no, Dani, o soy tendencioso.
5: No.
1: A ver, te voy a dar un dato que te va a gustar, Daniela Cohen. O sea, Borja, además de tener nombre de una leyenda y de un artista renacentista con esa chilena, tiene, después del gol que le metió a mi Necaxa, o sea, sí, para que veas que te traigo datos, claro, que aunque yo los haya sufrido, Dani, aquí están.
5: Los estuvimos trabajando desde está. El clásico, ¿no?
1: O sea, ha metido 4 goles en 111 minutos. Esto se traduce a que mete un gol cada 27. O sea, era lo que necesitaba Henry. Y las palabras de Henry como capitán, pues sí te hablan muy bien de algo que es cierto y no lo dice de dientes para afuera. Si tienes una dupla que funciona entre ambos, Alex, Dani, Nico, estamos hablando de Henry, que es el americanista con más goles en el siglo XXI, con más títulos en el siglo XXI, ha ganado 9 títulos con el América. De pronto somos de memoria corta. Es el cuarto máximo goleador en la historia del América. Y solamente detrás de Cristóbal Ortega y Alfredo Tena, el que más títulos ha ganado. Es muy importante que Henry recupere el gol, pero que tenga al lado un socio para que no todo recaiga en la responsabilidad de que cuando no fue con Pantera Zúñiga, cuando no fue Maximán, que todo iba con el peso de cuántos goles Henry, cuándo Henry. Hoy hay una sociedad y eso es fundamental.
2: Para cerrar el tema, ¿es el América Rayados el mejor partido de la jornada?
5: No.
2: ¿Javi?
1: No. No. Pero porque hay un clásico atrás, porque está la rivalidad de...

0: O sea, si Pumas, se ha acomodado, pero ¿cuáles son los tres mejores partidos en orden?
1: Que justo esta
2: yo
1: jornada hay muchos.
2: Yo me voy con el Chivas Atlas por el momento que pasan los dos equipos, porque es un clásico, hay mucha rivalidad. Después sí pongo definitivamente al América contra Rayados.
0: Más que el Pumas Cruz Azul.
2: Y después al Pumas Cruz Azul.
1: Sí,
2: porque no viven un buen momento los dos. Y fíjate que el Toluca Tigres debería de ser el mejor, pero Tigres anda muy mal y no me aventuro a decir que va a ser un buen partido. Pero
0: muy bien. Hablando de Cruz Azul, ¿qué tema con Joel Wiki? Porque ¿cómo ha cambiado la narrativa de un tipo que llegó, no perdía, se le daba todo? Hay cosas que no se pueden quitar y que siguen sumando a su favor, que son los títulos que ganó. Eso ahí está y creo que le da mucho, mucho crédito. Pero hoy vive su momento más complicado al frente de Cruz Azul.
2: Incierto. Es que qué bueno, porque este es un momento más complicado. Y ahí anda el equipo. O sea, está en la parte media de la tabla, está clasificado. Pero bueno, si llegas, no pierdes ni un partido en 12, ganas dos títulos, pues cualquier cosa que no sea eso va a ser el momento incierto, por así decirlo. Lo que sí creo es que necesitábamos ver a Wiki en esos momentos, porque toda la felicidad, toda la alegría, todos eran triunfos, todos eran títulos, y ahora me da mucha... Quiero saber cómo va a gestionar el plantel, cómo va a gestionar sus emociones y sus impulsos para los movimientos que haga en la cancha. No creo que ande mal Cruz Azul, pero sí cayó en un pequeño bache de resultados, ¿no?
3: Los únicos taches que habría que ponerle a Cruz Azul a partir de este semestre fue la derrota contra Chicago Fire, que los elimina de último momento para la Leagues Cup, que le hemos dado el valor al torneo, que era importante, sí, para la máquina que quería ganarlo, ser el primero en hacerlo, termina siendo el Toluca. Le gana a los Diablos, el campeón de campeones, que va a un título también oficial, y luego esa derrota también en la Campeones Cup contra el Inter Miami, ¿no? Con todo lo que se señaló también del cansancio, de llegar tarde, Inter Miami está descansado. Pero yo creo que Cruz Azul, pues es el actual campeón, tampoco habría que prender las alarmas, ni mucho menos, porque el equipo está en zona de clasificación, le ganó sufriendo, sí, pero le ganó al América, que es el partido imperdible. Y el equipo va también de menos a más, ¿eh? O sea, este no se armó como el América hasta la jornada 10, pero también tiene la exigencia con Lira, que se quedó, con Jeremy, que fue ya con Rotondi recuperado.
1: ¿Pero realmente crees que Cruz Azul viene de menos a más cuando es campeón? Yo al revés, creo que viene de más a menos. Un Cruz Azul que tendría que haber ganado la Leagues Cup, que mínimo pelearla, y ni siquiera lo hizo así. Y en la Liga ha sido muy intermitente, ¿no? De pronto pierde partidos que dices como Cruz Azul perdió con Atlas, o como Cruz Azul no puede con Toluca en la última jornada, y entonces sí es muy inestable.
3: Pero se va a meter a la liguilla. O sí. Sea, alguien duda que se va
0: bueno,
3: a meter.
0: Bueno, pero porque se meten todos.
3: No, bueno, ya.
0: O sea, a ver, Javi.
3: Piensa entre los mejores 8, ¿no? Cruz Azul. Sí. Es el actual campeón. No ha sido el equipo dominante.
0: Pero no meterte a la liguilla es dramático. O sea, para un equipo como Cruz Azul.
3: ¿Pero lo dudan que se va a meter a Cruz Azul a la liguilla?
0: No, pero no. Pero
1: no estoy tan seguro.
0: Pero no siempre. No, ¿cómo? O sea, no va a estar dentro de.
1: Es lugar 7, Nico.
0: Pero es demasiado permisiva la liga. O sea, tiene,
1: mira, 16 puntos.
3: Ya solo se va a enfocar en
1: el. Estás liga, hablando que el 8, que es Tijuana, tiene 14. Y abajo viene Puebla con 14 y Monterrey con 13.
0: Yo,
1: se da una combinación esta fecha que Pumas le gana a Cruz Azul y Solos o Puebla ganan y no están
0: claro,
1: en
0: pero
1: clasificación.
0: Claro, pero todavía falta mucho.
1: Bueno, tampoco
2: solo,
1: tanto,
2: si
1: ¿eh?
2: Quiero ver un poquito los datos de Javi Solo.
0: ¿Por qué? A ver, ¿se sienten que están adulterados?
1: Tendencios.
2: Nos dijo que tranquilos, que va bien, que... Uh-huh. Ha perdido 6 de sus últimos 12 partidos, Javi.
3: ¿6?
0: O sea, ¿qué hubiera dicho Javi del América?
3: Oficiales, contamos Leagues Cup, ¿no?
2: Sí, claro.
3: Ok.
2: Pero me llama la atención, si América ha perdido uno de esos y ya estábamos preocupados, si Cruz Azul perdió 6, ¿por qué estamos tan tranquilos?
3: Porque Cruz Azul es el actual campeón de liga.
2: No, estamos pues hablando de torneo.
3: Por eso... Pero tiene ese crédito, o sea, la afición
2: no,
3: de Cruz Azul.
2: Hoy.
1: No, oye, ese título no
2: hoy Cruz
1: hace
2: Azul,
1: ser favorito.
2: ¿Cómo está? Hoy. No, el verano pasado, no.
3: No, bueno, hoy Cruz Azul está con la corona puesta y busca que alguien se quite. Hoy Cruz Azul está con la corona puesta y busca que alguien se la
2: quite. ¿Está estorbando para jugar la corona o qué?
3: No, el tema es que
1: no
3: siempre
1: puede
3: Cruz Azul. A ver,
2: a ver.
3: Siempre Cruz Azul ganaba o con Kaká.
2: Yo no
3: o
2: quiero
3: encender
2: las alarmas para ninguno
3: liga,
2: de los dos.
3: La liga.
2: Solo me llama la atención que América solo ha perdido uno.
3: Ajá.
2: Y tu análisis fue un poco más severo. No,
3: pero.
2: Solo ha perdido 6.
3: Pero con Cruz Azul acabamos de mencionar qué pasó. Perdió contra Chicago, fue una eliminación donde
2: antes
3: Cruz Azul
2: con el Atlante,
3: estaba
2: después
3: exigido.
2: Con Tijuana, después
3: sí,
2: con Atlas, después con Inter de Miami.
3: Te saltaste 3 victorias seguidas.
2: Sí. Viene, hablando de las derrotas.
3: Que también son importantes.
1: Te la cambio. Acotemos de otra manera. Viene de dos partidos sin ganar.
3: Está bien. Tiene una obligación el
1: Perdió
3: Cruz Azul.
1: Con Atlante también.
3: Tiene obligación.
0: ¿Cómo le fue en los amistosos a Cruz Azul?
3: Empató contra el América 0-0 y luego le ganó al Galaxy.
0: Ajá.
3: ¿No? Entonces el equipo que no tuvo a Lira, que no tuvo a Mier, que no tuvo a Jeremy Márquez, pues también tuvo que sobreponerse. Rotondi se está recuperando una lesión.
1: Paradela salió lesionado ese partido contra el
3: Pierde
1: Galaxy.
3: A Paradela, que dice que
1: está disponible. Pero no está tan grave.
3: Y va a jugar en casa, porque Cruz Azul va a jugar en su casa, que es el Olímpico Universitario. Eso también es...
0: Bueno, eso también es un tema, ¿eh?
1: Le vas a hacer pasar mal el momento a Toñito Moreno.
3: Es una fortaleza.
0: A ver, vamos con Joel Morales para que nos cuente qué está pasando previo a este Cruz Azul contra Pumas. Querido Joel, qué gusto saludarte. Cuéntanos, por favor, cuál es la última hora de la máquina previo a este partido.
4: Nico, ¿cómo te va? Buenas tardes. Saludos para todos desde La Noria, donde Cruz Azul sigue con su preparación de cara a lo que será un partido bastante importante contra el conjunto de los Pumas. ¿Por qué, Nico? Porque en estos momentos Cruz Azul está en la séptima posición de la tabla general con 16 puntos. En caso de ganar, lo va a catapultar a ponerse por lo menos, ojo, con alguna combinación de resultados, a estar dentro de los primeros cuatro de la tabla general. Pero de perder, Nico, saldría de esta zona que te da la oportunidad de jugar la fiesta grande del fútbol mexicano. Una derrota el próximo domingo alejaría de estos puestos importantes al equipo de Joel Wiki. Acá hay dos nombres que están, digamos, sobre la mesa. El primero es el de Carlos Rodolfo Rotondi, que se ha perdido gran parte de la temporada. Lastimosamente sigue con su recuperación. Yo lo que te diría en estos momentos, Nico, la información que tenemos es que muy probable no pueda estar ante el conjunto de los Pumas. Recordar que fue también él el artífice de aquel gol que le dio la décima al conjunto cementero. Sería prácticamente contra Juárez cuando tendríamos la oportunidad de verlo de vuelta ya con el equipo de Cruz Azul. Otro nombre muy importante para Joel Wiki, el de José Paradela. Tuvieron un partido amistoso en Los Ángeles contra el equipo del Galaxy. Salió por una molestia, incluso fue muy gráfico cuando él hacía con las manos como que sentía algún jalón. Acá hubo preocupación porque pensaron que era un desgarre. La buena noticia es que no hay desgarre, es un tema muscular. El día de mañana todavía va a probar. José Paradela no ha entrenado al parejo del grupo, pero será decisión de Joel Wiki si es que lo mantiene en la convocatoria. Quizás el más cercano para tener minutos contra el equipo de los Pumas es José Paradela y no Carlos Rodolfo Rotondi. Será decisión del cuerpo médico, pero sobre todo de Joel Wiki, para ver si pueden aparecer en ese listado para enfrentar al conjunto universitario.
0: Oye, Joel, escuchando un poco los datos que daba tanto Alex como Javi, ¿habría cierta dosis de preocupación en Cruz Azul? ¿Joel Wiki estará preocupado o no es para tanto?
4: No, por ahora no es para tanto. Es una realidad, Nico, que todo lo que pasa en Cruz Azul se va a magnificar y que estos resultados, sí, sobre todo vía redes sociales, se empiezan a mover. Es el termómetro más cercano que nosotros tenemos, por lo menos de parte del aficionado. A ver, obviamente que le molesta al aficionado de Cruz Azul no ganar por parte de directiva. Hoy hay un respaldo para Joel Wiki. En caso de seguir acumulando derrotas o malos resultados, quizás ahí vendría algún análisis para ver qué decisión se puede tomar. Pero acá lo que te cuento en estos momentos es que hay respaldo para Joel Wiki y que sobre todo este equipo, como bien nos decía Javi, pueda competir en la fiesta grande del fútbol mexicano. Ojo, son poco más de 5 años donde Cruz Azul no pierde en la cancha de Ciudad Universitaria. Hoy en un tema chusco, aquí en la conferencia de prensa, le cuestionábamos a Joel Wiki si era un partido diferente, sobre todo porque era contra otro de los llamados grandes del fútbol mexicano. Por ahí alguien soltó la descripción del clásico de la obsesión. Bueno, ni Joel Wiki sabía que así se le había denominado, por lo menos en redes sociales. Él ha dicho que lo ha preparado como un partido más para enfrentar a este equipo de Pumas.
0: Ahorita vamos a escuchar palabras de Joel Wiki. Joel, gracias.
4: Un abrazo, que estén muy bien, buena tarde.
0: Gracias a Joel Morales en vivo y en directo desde La Noria. Hacemos una pausa muy rápida, no sin antes recordarles, 55-54-02-28-44, el WhatsApp de este programa, @ClaroSports, @WRadioMéxico, @DeportesWRadio. Queremos conocer su opinión, que sean parte, por supuesto, de este programa. ¿Cómo, Ale?
2: 10 boletos.
1: ¿10?
0: Para, o sea, 5 pases dobles.
2: Sí.
0: Como el... O sea, 10 pases dobles, dije ya. ¿Cómo?
3: Ahora sí que qué rayados, ¿no? Los del América. Que
2: se rayan con 10 boletos. Que al ratito Javi nos dé una pregunta basada en estadísticas.
3: Voy a checar los números.
1: No nos conviene porque...
3: ¿Tiene que ser de Rayados América o de Cruz Azul Pumas? De ambos.
0: Pausa y regresamos. Todavía hay más. 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
7: El gobernador Mauricio Curi reiteró que todas las actividades que se realizarán en la Academia Internacional de Capacitación Policial será de la mano con el gobierno federal. Acción Nacional es un partido vivo y unido, asegura Mauricio Curi. Niega que postura de Luis Nava genere fracturas al interior. Estrenan serie documental sobre el 5M en el Estadio Corregidora. Mauricio Curi declaró que el tema ya quedó atrás, al tiempo que descarta que el documental pueda ser utilizado en contra de Acción Nacional.
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8: En la década de los 70 existían varias marcas de juguetes, entre ellas Lili Ledy, Exim, Plastimax, Cipsa, Iga, pero hoy vamos a platicar de una de ellas.
9: Muñecas y juguetes, Ensueño,
8: Ensueño se caracterizaba por tener los juguetes llamados computarizados. Por ejemplo,
10: en la computadora del Corvette 255 Ensueño puedes combinar hasta 2816 movimientos distintos. El Corvette 255 es un juguete computarizado en sueño.
8: ¿Qué me dicen del Fabuloso Fred?
11: Fabuloso Fred 2, maravilla electrónica con 12 juegos para toda la familia. ¿Tiene?
12: Rompecabezas y béisbol. Órgano electrónico. Ataque submarino. Invasores del universo. Juego de mi mole y clave secreta.
8: O también juguetes didácticos como...

0: Tal que para conocer las novedades que traía cada año en sueño, teníamos que ver los domingos a Chabelo, quien detalladamente presentaba cada uno de estos juguetes.
1: Este es el fabuloso robot 2XL, que es un auténtico campeón de los juguetes electrónicos y es un juguete de más autodidáctico, porque todos ustedes, cuates, basta con colocar su cinta, lo enciende y el robot solito les va a empezar a hacer preguntas.
2: Yo soy 2XL.
0: Ya en el año de 1997, en sueño se asoció con Mattel hasta que finalmente desapareció.
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1: Estamos de regreso, Claro Sports, en W. Muchísimas gracias por estar con nosotros. Son las 3 de la tarde con 43 minutos. 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Vamos con algunos de los mensajes de la gente. Gracias por estar con nosotros, por acompañarnos, por elegirnos. A ver, primero vamos con los audios, los que nos mandaron notas de voz, que valoramos mucho. Vamos a escuchar la primera, venga.
2: Muchas felicidades por su gran trabajo de los partidos de la selección. Son una gran opción ya para nosotros, aficionados. Y en especial, la Javi, eres un súper comentarista. Felicidades, muchas felicidades. De su amigo Rudy Rojas, siempre oyéndolos en mi carro de aplicación. Cuídense mucho.
1: Muy bien, Rudy. Bien.
3: No es pariente,
4: ¿eh? No. Lo mando.
1: Venga, vamos con uno más.
5: Dios mío, buenas tardes, Javier aquí. Llamándoles y soportando por lo menos 20 minutos de hablar de la América, por eso les dieron 2 horas, yo creo. El América no está jugando mal, pero habrá que verlo al final, porque ha llegado a ser superlíder y no campeona, así es que quién sabe. Hay que quitarse la camiseta para hablar como Dani, pero bueno, ese plano. En fin, Malagón es Malagón. Malagón, no hay portero bueno ahí todavía, pero en fin, lo candidatean mucho y lo van a candidatear más para la selección, como lo hicieron con Fidalgo. Fidalgo, pues. Es Fidalgo, maldito también. Pero en fin, al Monterrey lo van a acribillar porque Monterrey le hicieron un trabajito. Monterrey jamás va a volver a jugar bien. Yo no sé qué les pasa. Pero, en fin, disfruten hablando de la América. Buenas tardes.
1: Gracias. ¿Malagón va a regresar a la titularidad?
3: A ver, yo creo que sí es ya una de las dudas, ¿no? Ya regresó a los partidos amistosos, ya tuvo ese ritmo, ya tuvo su proceso con la selección, con la sub-21, perdón. Si veo a Malagón ya, y me parece necesario también, porque perdió su lugar por una lesión. Cota lo ha hecho, creo que bastante bien.
6: Muy bien.
3: Creo que lo mejor hoy para Almada es ponerlos a competir, ¿no? Sí. Tampoco decirle gracias, Cota, ya llegó el titular, ¿no? Y tampoco decirle a Malagón, ahí está tu lugar, y por más que fue una lesión, ya está perfecto, ¿no? Yo creo que los dos a competir y esto le va a traer un beneficio a América.
1: Pues vamos con algunos mensajes de texto que nos mandan para leerlos. Héctor dice, los primeros lugares se están cayendo, América solo necesita tiempo, ya verán, ¿no? Es que parece que la América anda muy, muy mal y que necesita tiempo. América
3: sí, ¿no? Preocupó mucho defensivamente los últimos
1: días. Claro, pero a pesar de todo lo que pueda haber generado de preocupación, tiene los mismos puntos que Toluca y un partido menos. Vamos con más mensajes. Juan dice, participo por el pase de para el Pumas contra Cruz Azul. Quiero disfrutar con mi hijo. Perfecto. Pendiente, Juan, porque vamos a regalar aquí boletos. ¿Qué más? La máscara dice, tendencioso Javi Sol con el América, pero dice que los errores de el Tala Rajel no son graves. Sospechoso.
6: Un mal día para el Tala, ¿no? Ya lo declaró el mismo Tala. Eso lo compromete más.
1: Que exageramos, ¿no?
6: Pues sí, o sea, fue un partido.
1: ¿Y si exageramos?
6: Yo no le recuerdo errores al Tala con selección como se le ha hecho alrededor tanta crítica.
1: Yo no recuerdo que un portero de selección en el mismo partido se equivoque 2 veces.
6: De acuerdo, fue un muy mal día. Fue un muy mal día.
1: Pero entonces no se exagera.
6: Pues yo creo que sí, porque es un mal día.
1: Claro, pero
6: si hubieran sido 3 partidos seguidos.
1: Está bien que sea un mal día, eso no quita que sí fue grave lo que pasó.
6: No, totalmente.
1: Pues no se exagera.
6: Pero ¿cuántas veces fue el héroe también el Tala en partidos importantes?
4: Corea también.
6: ¿Nada más en ese?
4: No, el que se me viene a la mente.
6: Contra Ecuador saca una. Sí. No sé, hay que verlo. Así como tú me dices, Dani, vaso medio lleno, medio vacío.
4: No, yo nada más te di datos. Tú,
6: pero está bien, máscara, me parece bien. Respondí. Me parece bien. Los números son para eso, ¿no? Para reflexionar.
1: Exacto. José Luis dice, recuerden que Monterrey siempre que viene a la Ciudad de México baja mucho su rendimiento. Bueno, pues gracias por sus comentarios.
4: La espinita, ¿eh? Después de la eliminación en la Leagues Cup por parte de Monterrey, un penal dudoso que elimina al América.
1: Sigan participando. Sí, vamos a ver si el aniversario, lo que mencionas, hace que la América encare este partido de manera
4: diferente. Ojalá que sí.
1: 55-5402-2844 es el WhatsApp de este programa, arroba Claro Sports, arroba W Radio México, arroba Deportes W Radio, para que manden mensajes y también notas de voz, que aquí ya vieron que las escuchamos. A ver, Joel Wiki. Vamos a escuchar lo que dice primero Joel Wiki y ahorita nos podemos analizar cómo está Joel Wiki en Cruz Azul. Venga.
7: El clásico, ¿de qué me dijiste? De la obsesión. Madre mía, ¿en serio? Mira, la historia ha marcado, ¿no? Capítulos muy favorables o malos para nosotros o para el rival, ¿no? Hoy hablas un poco de hace 2 años, 3 años, ¿no? Lo que pasó. Hablamos lo más reciente de la final que se ganó. O sea, todo lo que... De lo que ha pasado, pues sí va construyendo un poco el presente, ¿no? Para mí el enfoque siempre ha sido, bueno, enfocarme en el equipo, en el partido y obviamente en el presente. Hoy también estamos muy cerca de poder tener el equipo completo, ¿no? El caso de José, sí ha estado trabajando en conjunto con el Real América y con nosotros, pensando en que pueda estar para el domingo. Obviamente nada está descartado, ¿no? Él ha avanzado muy bien, la evaluación ha sido muy buena. Tanto el caso de José, el caso del mismo Rodo, el caso de los demás que han tenido un poco de cargas musculares. Esperemos que el domingo podamos tener a todos. Si tenemos a todos el domingo, bueno, pues es un problema para mí, ¿no?
1: Los últimos técnicos de Cruz Azul que no han terminado su contrato. Javi, tú también ponías este dato sobre la mesa.
6: Sí, lo compartíamos. Después de que Juan Máximo Reynoso gana la novena, recordemos que viene un cambio directivo. Se va Álvaro Dávila, llega en su momento Víctor Velázquez. Los resultados después llegaron, pero hubo mucho tema de manejo de jugadores. No había tanta claridad, cambios de técnicos. Con el Tuca hubo poca paciencia, no le funcionó tampoco en la League Cup. Moreno, que fue interino y que siempre estaba ahí. Lo del Potro Gutiérrez, tampoco hubo paciencia y se fue. Lo de Anselmi, conocemos la historia, parecía el técnico ideal. Y vino el llamado del Porto europeo. Lo de Vicente, que a pesar de entregarla con CACAF, se va al no entregar la liga, y lo del Arcamón, que una larga racha de no ganar, pues dejó ahí a Joel Wiki en el último partido contra Necaxa y con la liguilla donde Cruz Azul termina por coronarse. Por eso hablábamos de que es importante para Cruz Azul que hoy, teniendo lo más importante, que esa sí era su obsesión, ganar la liga, confíen en pasar estos baches que ya señalaba Leo Orbañanos, porque durante mucho tiempo hubo técnicos campeones, pero mientras no ganas la liga, te ibas.
8: Esos 7 que mencionas, solo uno estuvo más de un año y fue Anselmi con 13 meses. O sea, solo un mes más. Es preocupante.
1: Pero no,
8: ahora.
1: Pero no está en riesgo, Joel Wiki, ¿sí?
8: No, pero es un indicativo de que no hay
4: la
8: paciencia.
4: La paciencia es corta.
8: Es la tendencia. No pasa nada.
1: Tiene más crédito Joel Wiki que muchos de los que aparecieron en esa lista.
6: No, por supuesto. O sea, entregó lo que tanto le cuesta a Cruz Azul.
1: Título.
6: Y hay que confiar, además, que la directiva retuvo a jugadores importantes, porque Cruz Azul no se fue para Adela, no se fue para la Vecino, no se fue Rotondi. Y el América y el Toluca dejaron la vara muy alta, eso sí hay que decirlo, de que ya hoy no se habla de campeonitis. Hoy ya se habla de que el equipo que es campeón puede tienes ser. Que ir por más. El América, ¿cuántos títulos tuvo con Jardiné? 6. El Turco, ¿cuántos lleva ahora? 6. ¿Cuál es la expectativa con Cruz Azul? Que vayan por mucho más.
1: Sí, de acuerdo. Bueno, pues es el tema de Cruz Azul enfrentando a los Pumas y lo que representa. ¿Quién se siente más cómodo en Ciudad Universitaria?
4: Cruz Azul.
8: Pues los datos dicen que Cruz Azul.
1: Toñito, ¿cómo estará escuchándolos?
8: Triste.
6: Tacos de canasta.
4: Le mandamos un té.
6: Por ¿qué? Cierto, dijo Joel Wiki que le iba a dar tarde, a todos, ¿no?, los reporteros. Nosotros sí. Le vamos a mandar del menú que quiera Toñito Moreno. Cuando él diga, ajá, check, le mandamos lo que pida Toñito Moreno a su menú. Sí.
1: 55-54-02-2844, el WhatsApp de este programa, arroba Claro Sports, arroba W Radio México, arroba Deportes W Radio. Pausa y regresamos. 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
1: Tenemos un reporte sobre las manifestaciones de trabajadores del IMSS en la Ciudad de México. Víctor Sandoval, adelante con la información.
2: Alejandra, buenas tardes. Así es, este conflicto sindical de aproximadamente unos 250, 280 trabajadores se mantiene aquí a las afueras de las oficinas generales del IMSS, ubicadas en Reforma y Toledo. Un conflicto interno del gremio sindical mantiene cerrada la vialidad en este punto. Hay que mencionar que todas las operaciones médicas, así como urgencias, consultas externas, se están desarrollando de manera normal en todas las instalaciones del Seguro Social, por lo que clínicas y hospitales regionales trabajan de manera normal, sin mayor problema para atender al derecho.

0: La Secretaría de Gobernación está abierta al diálogo para que estas personas reanuden esta negociación y con ello encontrar una solución a este conflicto en el IMSS. El reporte que tengo, Ale. Buenas tardes.
1: La presidenta de México, Claudia Sheinbaum, presentó el decreto para garantizar que las plataformas digitales sean espacios seguros para niñas, niños y adolescentes.
2: Las plataformas digitales deben hacerse responsables de que para las cuentas de niñas, niños y adolescentes no puede haber publicaciones relacionadas con discursos de odio, extremismo violento, abuso, explotación o violencia sexual, suicidio, autolesiones deliberadas, trastornos alimenticios, violencia en el entorno escolar, acoso y ciberacoso, ciberbullying, conductas ilícitas y material sexual explícito. Las plataformas tendrán que desarrollar todos los mecanismos.
1: La jefa de gobierno de la Ciudad de México, Clara Brugada, respaldó el nombramiento de Tania Rocío Morales Olvera como nueva titular del Consejo para Prevenir y Eliminar la Discriminación, a quien reconoció por su trayectoria en la defensa de los derechos humanos, la no discriminación y los derechos de las poblaciones históricamente vulneradas.
3: Quiero desear a la presidenta Morales éxito en su nueva encomienda. Trabajaremos juntas en favor de la noble causa que representa el COPRED. Quiero reiterar mi compromiso con la prevención y la erradicación de cualquier forma de discriminación en esta ciudad. En esta ciudad hay cero tolerancia a la discriminación.
1: En noticias internacionales, un fuerte sismo de magnitud 7.7 sacudió este viernes a Panamá y, de acuerdo con los datos del Servicio Geológico de Estados Unidos, el epicentro del movimiento telúrico se localizó a 14 kilómetros al suroeste de Pitalosa Arriba, una pequeña localidad ubicada al sur de Panamá. Hasta aquí Noticias W. Para más información visita wradio.com.mx y síguenos en redes sociales como W Radio México. Yo soy Alejandra Pérez Molina y los dejo para que sigan disfrutando de Claro Sports en W.
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6: Gilberto Mora no entrenó durante toda la semana, al menos de lunes a jueves en la frontera de Tijuana con el primer equipo de Loco Abreu. El jugador juvenil regresó muy tocado después de la concentración con la selección mexicana de fútbol y además del problema de tobillo que fue a todas luces visto durante ese partido ante Colombia, el jugador regresó y así lo pudimos constatar con dos problemas más, al menos uno de cadera y también en la zona de la ingle. Ojo, no se trataría del mismo problema de pubalgia que presentó previo al mundial, sin embargo sería en una zona cercana ahí en la zona del pubis. Así las cosas, de momento Gilberto Mora está en duda rumbo a la jornada 11 donde Cholos visitará al Juárez FC.
7: Pese al cuarto puesto de la clasificación y con un partido pendiente, en Querétaro reconocieron que mantienen una deuda en la corregidora. Ali Ávila habló previo al juego contra Atlante.
8: Muchas veces no me toca hacer gol, pero ayudo a mi equipo con otras cosas.
9: No hemos podido sacar buenos resultados aquí en casa. Independientemente de eso, el equipo se ha plantado bien, ha hecho buenos partidos aquí en casa.
8: Y ya va a llegar de sacar esos tres puntos acá en casa.
7: Pachuca recibirá a Necaxa, rival con el que tiene una seguidilla de 8 juegos sin derrota. El guardameta de los Tuzos, Carlos Moreno, salió en defensa de Raúl Rangel, quien recibió severas críticas tras su actuación con el Tri en la pasada fecha FIFA.
10: Raúl le tocó tener por ahí un partido desafortunado, una mala tarde, nada más, ¿no?
11: Es un gran arquero, nos hizo un gran mundial, entonces me parece que no podemos ser tan volátiles, ¿no? Para juzgar.
10: La capacidad de un jugador, de un arquero, un colega en este caso por una acción.
7: Necaxa. Necaxa llegó al parón con racha de 8 juegos sin victoria y 3 derrotas en fila. Diego Ochoa destacó que los Rayos no tienen margen de error si aspiran a clasificar a la liguilla.
12: El vestidor está pensando tal cual, son 7 finales.
8: A mí me gustaría hablar de liguilla y de estar en otro escenario, que era lo que pretendíamos al inicio del torneo.
12: No quitamos el dedo del renglón, pero sí me parece que el enfoque está en ir partido a partido. Evidentemente queremos revertir esta situación.
7: Bajas por lesión y convocatoria a selecciones menores le han impedido a Gerardo Espinoza repetir un 11. Aunque la pausa le permitió recuperar a algunos elementos, el técnico del Puebla preferiría que el torneo no sufriera tantos cortes.
13: Sinceramente, de preferir, normalmente me gusta que los torneos y las jornadas
8: fluyan y sean continuas. Tenemos gente en selección nacional que, por desgracia, teníamos algunos planes específicos, individuales con ellos.
13: No se han podido cumplir, pero bueno, con lo que hay que trabajar y hay que ver hacia adelante.
14: Gracias por estar con nosotros, Claro Sports en W. 4:03 PM, arrancamos la segunda hora de contenido. Escuchábamos una vueltita por la Liga Mexicana, lo de Gil Mora. Vale la pena detenernos ahí y entender qué está pasando con Gil Mora y la gravedad, porque se dijo mucho, no lo quieren arriesgar, ya va a cumplir 18 años, se va a hacer oficial su fichaje. Puede ser que sí, pero también algo trae.
15: Sí, ha sido bien complicado el tema de Gil Mora y creo que todo sí hay detrás, un fondo de no demos o asustemos, porque evidentemente, sea que ya esté, que no esté, que apenas están en pláticas, lo normal es que ahorita muchos clubes estén en negociaciones con Xolos por Gil Mora. O sea, esa es una realidad, no hay manera de que hoy no haya nadie ahí sondeando y evaluando esa posibilidad. Desde la pubalgia previo al Mundial, Emor, que es al que escuchábamos, fue el único que nos dio realmente lo que estaba pasando. Ni Xolos, ni selección en ningún momento, hasta después ya dijeron información. Y aquí lo mismo, a mí me llamó mucho la atención que los comunicados de todos los que se bajaron de la selección fueron muy contundentes. Lesión en los isquiotibiales, lesión en el músculo y el bíceps femoral. Gilberto Mora, molestias físicas. Entonces, creo que también esa claridad en los comunicados de decirnos qué tiene, qué le está pasando, sería mucho más fácil para que no especuláramos tanto, ¿no?
14: Sí, también. Desde luego, veremos qué pasa. ¿Cumple años el qué?
15: 14.
16: El miércoles.
17: 14 de octubre.
16: Sí, ya este miércoles.
14: No quiere decir que el miércoles vaya a pasar algo.
15: No.
17: No, pero ya pero podría, tiene la edad.
16: O sea, yo creo que se ha anunciado tanto, Nico, que si estamos hablando que este va a ser el fichaje más caro en la historia del fútbol mexicano, parte de cuidar, como señala Alex, esa especulación pareciera una obviedad, ¿no? De que tanto Xolos como selección, después de esa actuación contra Colombia, donde le dan un fuerte golpe y se mantuvo en el partido y anotó un golazo, creo que ahí sí fue muy sincero el jugador internamente de si se iba a aventar la gira completa con el Tri, regresar con Tijuana sabiendo que está muy cerca a un posible fichaje y que así funciona con los cracks mundiales. Lo que pasa es que no estamos acostumbrados, o sea, estamos cuidando tanto esto porque no es que cada año venga un gigante y toque la puerta por uno de los nuestros.
14: También eso es verdad, pero bueno, la última hora de Gil Mora. Vamos con el hombre más relevante de Nuevo León o solo de... No sé.
15: De Nuevo León.
14: Sí, todo Nuevo León.
15: Desde el norte del país.
17: De San Pedro.
14: Y aparte fue pieza clave en cobertura selección mexicana de fútbol con el reaccionando que hizo Ramoncito. Clave, importantísimo. Javi Alonso, ¿cómo estás, Javi? Qué gusto saludarte. Poder compartir contigo. ¿Cómo te va? Buenas tardes.
18: ¿Qué tal? Un gusto saludarles acá desde la cancha del Estadio Universitario, en donde, bueno, pues el día de hoy Tigres se jugará una de sus últimas oportunidades para seguir aspirando a la liguilla y lo hará frente a uno de los candidatos al título, el Toluca, que ya en menos de un año le arrebató dos títulos. Primero el de la Liga MX en el mes de diciembre y en mayo el de la Conca Champions.
14: Javi, te eché porras, te apapaché al principio y nada.
18: Perdón, es que no te escuché, discúlpame, pero no, siempre es un placer y es un privilegio. Lo que pasa es que hay muchos autos pasando por acá, porque te voy a decir una cosa, la gente que no ha venido al Estadio Universitario, a un costado está el campus de la Universidad Autónoma de Nuevo León, y como es viernes, es viernes regio, o sea, cortan las horas, se van antes, y hay mucho movimiento acá. Y no alcanzas a escucharles, ¿no?
14: No, no te preocupes. Valoraba lo que hiciste con Ramón Barrenechea en el reaccionando de los partidos de la selección. Ah.
18: Sí, después me quitaron a Celeste y me rotaron a la alineación, pero bueno, hicimos lo que pudimos.
14: No, muy bien. Javi, cuéntanos cómo va la relación entre el vicepresidente deportivo y el técnico de Tigres.
18: Pues hasta ahora no han tenido diferencias, eso es lo único bueno que le ha pasado al equipo de Tigres en este semestre, una gran relación entre el vicepresidente y el cuerpo técnico, pero la realidad es que tendrían que comenzar de un diálogo sincero, porque me parece que van por el mismo camino, pero Tigres necesita a alguien que esté concentrado al 100% con el plantel y alguien que también esté analizando qué es lo que va a pasar con este equipo para el próximo torneo. La realidad es que el Apertura 2026 ya se le ha ido a Tigres de las manos y tendrían que empezar a trabajar en lo que viene para el próximo torneo. Si hoy Tigres no está planeando el próximo torneo, seguramente van a repetir la historia de lo que ha sido estas primeras 10 jornadas de la Apertura 2026, en donde se han mantenido entre los últimos 4 lugares de la tabla general.
14: ¿Pero Tigres puede tirar un torneo así?
17: No, bueno, yo considero que no, pero...
16: Son 18 puntos.
15: No es tirarlo, pero sí es ser realistas, a mi entender, de que no va a alcanzar. La tendencia cada vez es más negativa y no va a alcanzar, y coincido con Javi. A mí lo que me preocupa es, Javi, gusto saludarte, si ya Vucetich está buscando técnico, más allá de que hoy jugamos en que él es el entrenador y es el director o vicepresidente deportivo, ¿está buscando técnico Vucetich o quizás quiere mantenerse ahí? Eso es lo que debe de preocupar bastante, porque sí le urge a Tigres darle la vuelta rápido a esta situación.
18: Ale, pero no estamos jugando, o sea, es un tema serio, es una realidad que Tigres tiene en la misma persona a dos cargos
15: de acuerdo,
18: importantes.
15: Pero jugamos en el tema fútbol, de si va a quedar, se va a mantener. No es nada nuevo tampoco que un entrenador, de alguna manera, sea el manager, se haga cargo también de esas gestiones. Yo no comparto en lo absoluto, yo lo dije, Vucetich, la apuesta que tomó para mí fue un perder, porque ahora ya ni lo quieren los de Rayados, y si por ahí las cosas no salen bien con Tigres, tampoco lo van a creer los de Tigres, pero me preocupa que haya tanta pasividad.
18: Mira, ya con el cierre de registros, donde Tigres, bueno, pues tuvo compras de pánico, fue por el Memote, fue por Emiliano Gómez, antes también adquirió un jugador del Necaxa. Mira, de entrada son los fichajes, no fue la manera en la que la gente esperaba que Víctor Manuel Vucetich o su gestión como director deportivo o como encargado del área deportiva del Club Tigres, no fue la mejor carta de presentación, porque él dijo, vamos a buscar lo mejor, y al final parece que Tigres sí terminó contratando por contratar, ¿no? Y bueno, si estos jugadores puedan dar resultados en la última etapa de este torneo, pues ahí se va a apuntar una palomita a Vucetich. Pero si no, pues las críticas van a venir sobre él. La realidad es que no tiene experiencia como directivo y seguramente se va a quedar en ese puesto. Y como entrenador, pues tampoco tiene tantas herramientas, ¿no? Hoy Tigres, el plantel está en un mal nivel, en un mal momento. A mí me parece que si ves la plantilla de Tigres, no está nada mal conformada. Es una plantilla, incluso me parece más equilibrada. La voy a comparar con la de Rayados del Monterrey. Tigres tiene a Nahuel Guzmán, y después, si pasas por la línea defensiva, tiene a Rómulo Suárez, tiene a Joaquín Pereira, y luego si vas avanzando, tiene a Diego Lainez, tiene también a Juan Bruneta, tienen a Fernando Gorriarán, tienen a Rodrigo Aguirre, el mismo Emiliano Gómez, que con Puebla demostró en el fútbol mexicano que tiene capacidad. O sea, la plantilla de Tigres no está tan mal conformada, pero creo que después de todos los problemas y todos los cambios que ha vivido esta institución, los jugadores han entrado en un tobogán en donde pues todavía parece que no tocan final. Tigres realmente ha jugado mal cuando tiene jugadores de muy buen pie y tiene jugadores de gran calidad como lo es Gorriarán, como lo es Bruneta, y jugadores que ya en el fútbol mexicano han sido capaces de demostrar qué pueden hacer y qué no pueden hacer, como también el caso de Rodrigo Aguirre.
17: Javi, qué gusto saludarte. Dani Cohen, de este lado del micrófono. En marzo anunciaba Mauricio Culebro que salía de la institución. Pasaron 7 meses y da la impresión, tú conoces más a la institución y todo lo que sucede dentro de ella, que no se ha ordenado nada, que todo ha sido un revuelo de ir y venir pues personas, deportivamente se ha visto permeado, ¿no? El hecho de que Guido Pizarro se haya ido de la institución. Es decir, todo está muy revuelto. ¿Por qué en una institución que había sido muy estable en los últimos 10 años sucede esto y no ha logrado poner a las personas idóneas para el trabajo?
18: Porque esa estabilidad la daba Culebro. Mauricio Culebro es uno de los mejores directivos que tenemos en el fútbol mexicano, o bueno, teníamos porque ya no está en el fútbol mexicano, ¿verdad? Pero lo hizo bien con Tigres, le tocó una etapa difícil de transición en donde tuvo que ir poniendo el punto final a la carrera gloriosa de muchos jugadores que escribieron su nombre y apellido con letras de oro en esa institución, y no fue nada fácil, y le tocaron procesos complicados como el de Miguel Herrera, como el Diego Coca, como también el del Chima Ruiz, que fue muy efímero, después la situación de Siboldi, Belko Paunovic, la llegada de Guido Pizarro. Todo lo que ha pasado en Tigres lo podemos resumir en que falta un liderazgo y sobre todo falta experiencia en la directiva de Tigres que pueda ir manejando las situaciones complicadas. Sí, hicieron una gran venta con la salida de Ángel Correa, pero la realidad es que también a Tigres le dejaron un gran hueco porque el plantel, el proyecto deportivo estaba basado en un jugador que era Ángel Correa, y al partir él y al salir él de la institución, pues dejó a Tigres tambaleándose, y ya después vimos que originó la salida de Guido Pizarro y todo lo que ha transcurrido en los últimos meses.
14: Oye, Javi, ya por último, de lo que dice Alex, de que Vucetich pierde o tiene todas las de perder, porque la gente de Rayados ya no lo va a ver igual, y que si no le va bien en Tigres, también está en riesgo. ¿Coincides?
18: No, hoy creo que los Rayados están contentos con Vucetich.
14: ¿Ya en serio?
18: La realidad, a ver, el humor ha cambiado en la gente de Monterrey, ¿no? Consideran que ahora es un aliado que vino a hundir al equipo, y pues si tú ves la tabla general, claro que Tigres está hundido, y no por Vucetich, sino por diferentes situaciones. Pero hoy los aficionados de Rayados como que de nueva cuenta tienen ese romance con Vucetich. A ver, lo que hizo Vucetich no lo pueden borrar, no lo puede borrar nadie. Le dio al Monterrey en 3 años 5 títulos, y 2 de Liga, 3 de Concachampions. Ningún técnico ha sido capaz de ganar eso, ni el mismo Antonio Mohamed, que estuvo por el equipo de Rayados. Así que él tiene su lugar en Monterrey, seguramente habrá un periodo de molestia, pero con el paso de los años, pues el nombre de Víctor Manuel Vucetich volverá a ser respetado allá en el Gigante de Acero.
16: Yo tengo una pregunta rápida, Tocayo, Javi Sol por acá. Quedan 7 partidos, 4 de ellos como local, y los rivales: Toluca, hoy está el duelo contra León, y cierran en las últimas jornadas recibiendo a Cruz Azul y América. ¿Cómo está el tema de la respuesta de la afición? Digo, haciendo las matemáticas, tienen 10 puntos, quedan todavía 21 disponibles, podrían llegar hasta 31, pero coincido con ustedes que ya se ve muy complicado. ¿Cómo está la gente? Vamos a ver ese respaldo de la afición en la tribuna en estos partidos como local.
18: La gente de Tigres estaba molesta, pero eso no quiere decir que no vayan a venir al estadio, porque ellos ya compraron el pase anual para acompañar al equipo en todos sus partidos, y seguramente ellos no esperaban que Tigres fuera a tener este rendimiento, sobre todo como local, apenas ha ganado 2 partidos. Así que, y aparte son rivales de renombre, ¿no? O sea, claro, no van a enfrentar a equipos tal vez de bajo perfil o que estén por debajo de Tigres. Enfrentan a los más importantes del fútbol mexicano o a los protagonistas del fútbol mexicano. Así que eso no será impedimento para tener buenas entradas, pero sí el ambiente podría ser distinto dependiendo cómo vayan dándose los resultados de Tigres. Hay gente en Monterrey que todavía cree que el perfil Tigre va a salir a relucir en estas últimas jornadas y que volverá a suceder como cuando era con Tuca Ferretti, ¿no? Que Tigres era inestable y después tenía un buen cierre para clasificarse a la liguilla.
14: Javi, gracias. Te mandamos un abrazo.
18: Gracias, seguimos al pendiente acá desde la cancha de Tigres. Buenas tardes.
14: Hey, Javi Alonso, hoy en directo desde la cancha de Tigres. ¿Sí son tocayos, no?
16: Sí, sí, pues Javi con X, Javi con J, ¿no? Es como las Jimenas, con J, con X.
17: No, Javier, ¿no?
16: Javier.
17: Javier.
16: ¿Tú ves que el mío es con X?
14: Por eso.
16: Sí, pero se pronuncia igual.
14: Con X y con B chica.
16: O sea, no pueden ser tocayos los que sean Javier con J.
14: Pues es con X y con B chica, ¿no?
16: Sí.
14: O sea, ¿te identificas más con Javi Hernández que con Xavi Alonso?
16: Mi esposa es Hernández, entonces yo soy más Javi Hernández, correcto. Javi de Hernández, el otro es Xavi Alonso.
17: Ya se pone hasta el nombre del esposo.
16: Bueno, como en Brasil, ¿no? Eso es el materno. O sea, para los futbolistas creo que le conviene más Javi Hernández. A Patricio, si se anima.
14: No.
16: Oye, nada más rápido. Del calendario de Tigres, está durísimo. O sea, ya lo mencionamos. También de visita, va a visitar a Chivas. Va a visitar a Pumas y va a visitar a Pachuca. O sea, los 7 partidos que tiene Tigres por jugar,
17: bueno, pero
16: son
17: Pachuca
16: rivales
17: y Pumas
16: de liguilla.
17: No andan bien.
16: No, Pachuca...
14: Pero está peleando.
16: Son rivales. O sea, el margen de los equipos débiles o de media tabla para abajo ya lo pasó y el problema es que ahí no logró.
14: Vamos a hacer una pausa muy rápida. Sigan mandando mensajes, 55 54 02 28 40.

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1: Estamos de regreso, Claro Sports en W. Son las 4 de la tarde con 22 minutos. Gracias por estar con nosotros en esta segunda hora de Claro Sports en W. Vamos con Chema Garrido, porque hay clásico tapatío en Guadalajara. Chema, qué gusto me da saludarte ya en cobertura con el Guadalajara. Cuéntanos qué está pasando previo a este partido.
2: ¿Cómo estás? Gusto saludarte, muy buenas tardes, fuerte abrazo acá en esta perla tapatía que comienza a verse ya lluviosa, y la referencia viene al tema porque como están las condiciones climáticas y con los huracanes que azotan la zona del Pacífico de nuestro país, no sería ninguna sorpresa que para el partido, a la hora del partido mañana a las 19 horas, haya una intensa lluvia. Es lo que al menos dicen los que saben en este tipo de temas, pudiera presentarse para este encuentro. En cuanto a la última hora de Guadalajara, bastantes bajas. Chivas

0: tiene por lo menos 5 ausencias. No tiene a Luis Romo, que como sabemos y lo vimos en el partido del sábado pasado, salió lastimado de la parte posterior del muslo izquierdo en el encuentro ante Estados Unidos, prácticamente descartado. Omar Gobea fue expulsado en el último partido de Liga de Guadalajara con su duelo ante Gallos Blancos de Querétaro. El caso también de José Castillo, Miguel Gómez, Cotorro González, que todavía no están en óptimas condiciones para aparecer. Ante esta situación, el técnico, se ve obligado a hacer movimientos. En el caso de Romo, todo parece indicar que el que jugará será Luis Gabriel Rey, el joven de Chihuahua, que lo ha hecho bastante bien y que incluso lo vimos en aquel partido de estrellas de la Liga MX contra el MLS. En la mitad de la cancha, para cubrir el lugar de Gobea, la duda está entre Brian Gutiérrez, a quien Milito busca recuperar a como dé lugar, o bien Kevin Castañeda, el último refuerzo del Guadalajara, que en el último partido amistoso ante América en Oakland lo hizo bastante bien. Las dudas siguen en materia ofensiva. El técnico todavía analiza si jugar con Roberto Alvarado y Santiago Sandoval para que jueguen punta ya sea Ricardo Marín, o bien apuntar a una línea de dos atacantes con Marín y el Cuate Sepúlveda, y que juegue Alvarado por la banda de la derecha y mandar a Richie Ledesma a la banca. Son de las alternativas que se pueden presentar. Con los rojinegros hay movimientos también. Hay una agradable noticia, o dos. El técnico puede echar mano de Aldo Rocha, quien en los últimos partidos no ha estado al 100%, pero este tipo es uno que suele aparecer en clásicos de manera importante y que suele definir a favor del equipo rojinegro. Otro que también pudiera aparecer por Atlas es el caso de Adonis Frías, que fue el último refuerzo, o uno de los últimos refuerzos que solicitó Hernán Crespo, y que en su debut se lesionó jugando para el Atlas. Ya está en condiciones de aparecer desde el arranque para el encuentro de mañana.
1: Chema, qué gusto saludarte, un gran panorama de los planteles, posibles alineaciones, por supuesto, pero yo me voy más al sentimiento de los últimos resultados. Atlas está teniendo un torneo que a lo mejor no vislumbrábamos, con buenos resultados, y del otro lado Chivas también, y no me malinterpretes, es lugar tercero de la tabla general, pero viene de perder con Querétaro y viene de empatar en el clásico, que dio la sensación de haber perdido ese partido porque iban ganando 2-0. Hoy, ante esta situación, ¿Milito está más presionado de ganar el clásico tapatío?
0: No lo veo así, Dani. Te mando un fuerte abrazo. No lo veo de esa manera, así como presionado como tal. Sí, más por el hecho de los antecedentes, ¿no? Porque se perdió contra un equipo que no estaba en el presupuesto, que es el caso de Querétaro, y el empate con sabor a derrota. Iba a decir derrota, porque aquí en Verde Valle todavía se sigue viendo como una derrota, pero es un empate con sabor a derrota ese partido contra América, el de Liga, porque el del fin de semana pasado se gana. Así como presión, no lo vería. Sí creo que para el técnico es importante ganar este encuentro, sin duda.
2: Chema, te mandamos un abrazo hasta Guadalajara. Gracias.
0: Gusto, Nico. Saludos. Buenas tardes. Fuerte abrazo.
2: Gracias a Chema Garrido, en vivo y en directo desde Guadalajara. ¿Quién tiene mejor plantel?
3: Chivas.
2: Más seguridad, Javi.
3: Sí. A ver, lo del Atlas ilusiona por la inversión, pero no es una realidad hoy, el Atlas. O sea, todo lo han hecho bien los nuevos dueños, lo del estadio. También celebraron su aniversario recientemente y lo hicieron muy bien, pero creo que Chivas, todos coincidimos que después de lo que pasó en la liguilla anterior, este Chivas tiene lo mejor.
2: Los refuerzos del Atlas, de que invirtió, de que tiene un plantel pensado.
3: Prometedor.
2: Sí, pero es un plantel que hace mucho no se le veía al Atlas, ¿eh?
3: Hace mucho no le invertían porque estaba el tema de la venta del equipo y por lo general eran jugadores que podían llegar también de Santos. No, pero no hemos visto este equipo en un clímax como para considerar que ya funcionan como tal. No, es un buen armado.
2: No, pero solamente hablar de plantel. Decir, oye, Atlas, no, ¿cuánto no tenía este tipo de refuerzos?
1: Pero no porque no lo tenía, no quiere decir que es mejor.
4: Tan fácil, o sea, ¿quién vive el mejor momento? ¿Quién tiene más tiempo Atlas trabajando? Chivas, ¿no? O sea,
1: no, el mejor momento lo tiene Atlas. Atlas está sacando resultados que a lo mejor no pensábamos.
4: Pero Chivas está arriba en la tabla de ellos. Por
1: sí,
4: un puntito.
1: Pero Chivas ha sido. Le falta la contundencia a Chivas.
4: Pero lo que veo es que si vas posición por posición, me parece, puedes debatir muchísimas. O sea, en la portería, me parece que Camilo está por encima del tal Rangel, por ejemplo, ¿no? Lo de Esteves, Chivas no tiene un jugador de esa calidad. No hay manera de buscarlo. Hoy en día es un jugadorazo. Que hoy Milito ha hecho un gran equipo y que si juega Rey o juega Romo o si juegas con Marín o con otro jugador, lo ha hecho de maravilla. Pero no me parece que sea tan fácil decantarte por un plantel. Equipo, hoy me parece es mucho mejor equipo todavía Chivas.
1: Yo también creo que es mejor equipo Chivas y plantel, ahí sí existe el debate.
2: Sí, yo no estaría así tan categórico como lo dijo
3: es Javi. Que para mí sí, porque además Chivas tiene esa ventaja, o sea,
1: pero
3: hablamos
1: equipo,
3: de...
1: plantel no, tiene Dani... mucho futuro Atlas.
3: Sí, pero también Guadalajara, o sea, Guadalajara tuvo una baja de Brian Gutiérrez en su ritmo futbolístico que a la postre no lo llevaron, ¿no? Pero estando bien... Brian es un jugador muy rentable y ya vimos los alcances. Lo mismo con Jordan Carrillo y Castañeda, que todavía no terminan por prender con Chivas, pero el plantel está hecho para que el cuate Sepúlveda, cuando le toca ser titular, te mete el golazo como el que hizo en este amistoso. Es muy rentable. Marín ha respondido tras la salida de la Hormiga. El golpe anímico del Tala, bueno, pues ahora va a estar con una exigencia mucho mayor.
1: Y el hecho de que tú hablas de Jordan y de Kevin, que no han llegado al nivel que mostraron antes de llegar al Guadalajara, pero Hugo Cambero sí. Santi Sandoval también, sí. Y que les da el llamado a selección.
3: No le va bien a Campillo con selección, por ese error también muy, muy clavado ahí contra Estados Unidos, pero es un jugador bastante rentable, al igual que Castillo, tienes a Aguirre, tienes a Richie y al Cotorro, o sea, el plantel de Chivas tiene la experiencia de Gobea y del Oso, para mí está clarito que Guadalajara no solamente es mejor plantel que el Atlas, hoy Chivas está entre los mejores 3 o 4 planteles del fútbol mexicano.
2: Y en momento...
3: Pues hay que ver, porque el tema de selección. El tema de selección, hay que ver cómo responde, Nico. Ahí tiene que salir la personalidad de los jugadores.
2: Sí, porque ese es un tema que cambia todavía más las cosas.
3: Fue el más golpeado.
2: Por mucho.
3: La lesión físicamente, de Romo y lo anímico.
2: Y anímicamente.
3: El Campillo y del Tala.
2: El Tala, ¿cómo va a encarar? Porque no es lo mismo regresar y jugar contra cualquier otro rival que jugar contra Atlas o contra América.
3: Porque Santi viene bien. O sea, Sandoval lo vimos debutar. Alex, platicaste con él. Viene contento. Camberos no tuvo tanto minuto. El Piojo jugó los 4 partidos. Fue el que más.
4: Pues, pero es el perderte 2 semanas de trabajo.
2: Sí.
4: Es el viaje.
2: Esto para mí sí es un área de oportunidad
4: ahí,
2: de tantas en la liga.
4: Cambia mucho.
2: No. Hay que hacer algo porque cuando regresas de una fecha FIFA no puedes tener partidos tan relevantes como estos. O sea, no digo que haya partidos que no importen, pero llegas y a un clásico tapatío después de 2 semanas.
1: Ha pasado fuera, a llegar a un clásico nacional, ¿eh?
2: No está bien. No. Para mí no está bien. ¿No?
3: Milito no ha perdido, ¿eh? De hecho, Milito no ha perdido ni contra el América ni contra el Atlas. Es un dato también a favor que le da mucho crédito a un técnico que todavía no entrega el título, pero que da la confianza y la tranquilidad de que en los últimos clásicos tapatíos, como está el reflejo, los ha ganado con Chivas, incluso ha goleado. Y ahora la motivación del Atlas está en eso, en un plantel que ya hace las cosas pues muy serias, ¿no?
2: El tema del arbitraje, Dani, ¿a ti te llamaba mucho la atención?
1: Pues bueno, sí, porque no creo que sea la mejor designación. Han decidido que el árbitro central va a ser el Gato Ortiz. Recordemos que fue el encargado de pitar el partido en marzo del 2026, muy polémico, 2 penales a favor del Guadalajara, que inclusive llegaron a tener amenazas de muerte para el árbitro posterior al partido. Entonces yo creo que si ya existe ese contexto, evita poner a una persona en una situación comprometedora o que lo ponga en cierta vulnerabilidad y elige a otro árbitro.
2: Sí, aunque... Por supuesto, pero también creo que tenemos que tener árbitros que le puedan pitar a cualquier equipo. Porque si empezamos a condicionar, imagínate lo complicado que sería. Oye, es que este no puede contra el América, este no puede contra Pumas.
1: No, pero creo que tendríamos mejores arbitrajes, ¿no? Si no lo pones en una posición en la que puede ser exhibido, en la que pueda existir otras variantes dentro del trabajo, pues entonces pones a alguien más y sale mejor.
3: Voy a sumar al dato que dio Dani, y es que es la tercera designación consecutiva en Liga
1: también
3: para el Gato. Entonces, no sé si justo consideran que el partido anterior fue polémico.
2: La tercera designación.
3: Sí, la tercera consecutiva. ¿No? O sea, los últimos 2 clásicos tapatíos en Liga los pitó el Gato. Es cierto lo que dice Dani, uno fue muy polémico. Pero también, al ser uno tercero en fila, ya tienes la tranquilidad de un árbitro que sabe dominar ese escenario. O sea, son las 2 caras de la moneda. Ojalá no sea factor.
2: Para mí lo que se debe de buscar es tener árbitros que le puedan pitar a todos, porque si no te conviertes en que... Es que tal directivo ya se quejó de este árbitro, entonces no se lo pongas a tal. Y se convierte en un tema...
1: No, pero puede ser a la interna, sin decirlo...
2: No, pero se sabe y dices, oye, ¿por qué
1: si hubieran puesto a cualquier otro, no nos hubiera llamado la atención?
2: O sea, ¿por qué este árbitro nunca le pita a tal equipo?
4: Sobre todo es si llega predispuesto, ahí es el tema, ¿no?
1: Sí le puede pitar a Chivas.
4: Si te condicionó, si ya tuvo algo que te dijeron, no, es que tú le marcas siempre a Chivas, como pasó con el penal del propio Gato, es muy difícil porque el árbitro llega ya con un predispuesto a que si pero, marca un, de una manera...
2: Por eso tiene
1: pero, Nico, lo que
2: ser buen árbitro.
1: Le puede pitar a Chivas en cualquier otra fecha.
2: Pero tú dices que no pite el clásico tapatío, pero imagínate si no, todos deberían estar elegibles para todos los partidos.
3: Y todos vuelven a pitar. Santander volvió a pitar a Chivas, claro, el Gato volvió a pitar a la América.
2: Si te equivocas, te vas a equivocar porque el arbitraje se equivoca como se equivoca el delantero, como se equivoca el portero, como se equivoca todos.
3: Como dijo el Tala. Todos podemos cometer errores.
2: En eso lo dijo muy bien el Tala.
3: Muy bien el Tala.
2: ¿Qué dijo mal?
3: Entonces no se pueden quejar de que si el Gato se equivoca. ¿No?
2: ¿Qué dijo mal el Tala, Javi?
3: No, el Tala se equivocó y lo que le faltó a lo mejor era una disculpa asumiendo
2: disculpa.
3: El error.
2: Nada más decir, lo están exagerando, ¿no?
3: La mandó a córner.
2: Exagerando.
3: Esa que despejó a la pregunta la tuvo que haber despejado en el partido contra Estados
4: Unidos. Más bien la...
3: Pero yo banco al Tala.
4: Volvió a jugar allí.
3: Yo banco al Tala. O sea,
2: pues está bien, es que no tiene que ver, o sea, no estamos peleados una cosa con la otra, Javi. Al final, el Tala se equivoca, como todos nos podemos equivocar, pero lo que no puede es minimizar un error y normalizarlo. No estuvo bien, se equivocó y ya está. Vuelta a la página y decir, voy a regresar más fuerte, voy a estar mejor después de...
3: Va a ser el personaje del clásico, ¿eh? Todas las miradas van a estar puestas para bien.
2: Y ojalá lo haga muy bien. Sí. Vamos a hacer una pausa. Regresamos con más mensajes de la gente, si están de acuerdo. 55-54-02-28-44 @Claro Sports, @WRadio México, @Deportes W Radio. Pausa, volvemos.
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9: En el antiguo barrio de San Sebastián, El Carmen, existía una calle llamada La Beata. Actualmente se le conoce como José Joaquín Herrera, en el centro de la Ciudad de México.
10: Ahí vivía doña Lucía Riquelme,
9: que en algún momento de su vida quiso ser monja, pero al no lograrlo, se enclaustró en su casa. Todas las noches se le veía recorrer las habitaciones y con una vela encendía las veladoras que alumbraban a los múltiples santos, vírgenes y cristos que tenía por toda la casa, hasta que murió. Los vecinos comenzaron a oír ruidos extraños, como gemidos, y veían una sombra femenina que salía de la casa de doña Lucía, repleta de luces verdes, azules, rojas, amarillas, que inesperadamente desaparecían. Esta historia fantasmagórica la escuchó el capitán Álvaro de Viveros, un militar de mar y tierra que reía a carcajadas y decía, seguro es un farsante que se aprovecha de los ignorantes para robarles. Esa noche se lanzó en busca del fantasma de doña Lucía y al verla, sus acompañantes corrieron despavoridos mientras el capitán desenvainaba su espada y la hundió hasta la empuñadura. Pero aquel espectro ni se inmutó. Don Álvaro volvió a arremeter con su espada y solo volaron pequeñas luces de colores. Aterrado, el capitán no se movió hasta que escuchó en su oído el gemido de doña Lucía en el callejón de La Beata.
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0: Estamos de regreso en Claro Sports por W Radio. Breves.
1: Novak Djokovic cayó ante Hubert Hurkacz en la segunda ronda del Masters 1000 de Shanghái por parciales de 6-4 y 6-3. El serbio no pudo defender los puntos de las semifinales alcanzadas en 2025 y saldrá fuera del top 10 del ranking. El piloto de Red Bull, Max Verstappen, se quedó con la pole en la clasificación sprint del Gran Premio de Singapur. George Russell, de Mercedes, terminó en el segundo puesto, seguido por Charles Leclerc, de Ferrari. El mexicano Sergio Pérez impactó su Cadillac contra el muro y saldrá desde la vigésima posición. El legendario entrenador de los Chicago Bears, Mike Ditka, falleció a los 86 años. El miembro del Salón de la Fama de la NFL conquistó 3 Super Bowls, uno como jugador y otro como entrenador asistente de Dallas, además del título obtenido como entrenador en jefe de los Bears.
2: Estamos de regreso, Claro Sports en W Radio, 4 de la tarde con 39 minutos. 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Este fin de semana tenemos al Porto, tenemos partidazo en Grecia, ¿lo narras, va, Javi?
3: Sí, ahí estaremos con Adolfo Ríos.
2: Olympiacos contra Panathinaikos, es clásico en Grecia, ojalá que la hormiga pueda tener minutos. Y les recordamos el partido de vuelta de la Nations League, México contra Jamaica a través de Claro Sports Premium en YouTube, sin anuncios, sin interrupciones. Puedes ver todo el partido sin que nadie te interrumpa. México contra Jamaica, que es en Monterrey ese partido. Así que estar pendientes de la selección mexicana. Y aquí sí ya no es de preparación y ya no es amistoso. Hay que ganar. Sí, ya no, aquí ya hay que ganar porque hay que ganar. Bueno, regalamos los boletos antes de ir con mensajes. ¿Les parece? ¿O no? Prefiero primero mensajes y luego...
3: Como gusten.
2: ¿Qué sería?
4: Esta es la pregunta.
2: Ya es momento, ¿no?
3: 10, ¿no, Alex?
2: Cinco dobles. A ver, vamos a hacer dos preguntas. Una referente al América Rayados y una referente al Pumas contra Cruz Azul. Y los primeros que lleguen al WhatsApp, correctos, obviamente, se llevan. ¿Cuántos teníamos del América Rayados? Teníamos cinco dobles y de dos dobles. Bueno, venga. El WhatsApp es 55-54-02-28-44. Javi, tú llevas preparando las...
3: A ver, es que aquí es parejo, ¿no? Porque tanto Monterrey ganó su último título de liga contra el América, como el América ganó su último título de liga contra el Monterrey. Entonces la pregunta es muy fácil para estos aficionados que tienen presente ese gol del festejo. Muy fácil. ¿Quién metió el último gol del América en aquel diciembre del 2024, en ese partido donde el América termina por consolidarse tricampeón? ¿Y quién metió el último gol de Rayados en la final del 2019, que en penales terminan ganándole al América?
2: O sea, son las
4: pero
2: dos.
4: No el último penal, en tiempo reglamentario.
3: No, el del penal, porque ese es el que valió el triunfo. Okay. ¿Quién metió el penal?
2: O sea, son las dos respuestas.
3: Las dos respuestas.
2: O sea, Javi, tú estás poniendo un grado de dificultad.
3: Claro, para que la gente investigue y entonces tenga ahí en mente tanto al que hizo campeón al América como al que hizo campeón a Rayados de Monterrey.
2: 55-54-02-28-44.
3: Anotador del América en su última
2: final. Y ahora para el otro...
3: ¿Pues aplicamos la misma, les parece? ¿O qué? ¿O tú, mi Alex, tienes una en mente?
5: Fue la última final.
3: La fresca.
5: El fútbol mexicano.
4: Fácil.
2: Sí.
5: Podemos manejar algo por
4: ¿quién
5: ahí.
4: ¿Quién anotó en esa final? Para que no sea tan difícil.
5: Pues fácil,
2: ¿no? Sí, está muy fácil. Bueno, está bien, sí, porque solamente son... Sí, está bien.
3: Así de...
2: Los taxa, anotadores de solo de la final de vuelta, ¿va?
4: La final de vuelta.
2: 55-54-02-28-44. Los primeros en llegar con la respuesta correcta se llevan... estos boletos. Los Pumas, Toñito Moreno, ¿eh? No se nos olvide que siempre que necesiten algo, Toñito, que le mandamos un abrazo. Esperamos que ya la próxima semana esté con nosotros. Se lo ven, Toño Moreno. ¿Jugará la hormiga? ¿Jugará Santi Jiménez este fin de semana? ¿Estás muy seguro, Javi?
3: Sí, fíjate que estoy investigando el

0: Olympiacos tuvo 15 jugadores en la fecha, ¿no? O sea, cuando pensaríamos que oh, es que Hormiga hizo el viaje, sí, las distancias son diferentes. Jugó también Yaremchuk, anotó gol contra Hungría, jugó contra Irlanda del Norte y Georgia. Es decir, tuvo carga Yaremchuk, que es el ucraniano, que es la competencia de la Hormiga en la posición. El resto de sus compañeros también jugaron, Rezo, Saliakas, Freuler, Pedersen, Nair, todos los que forman parte del equipo titular de Imanol Alguacil tuvieron actividad, incluyendo a Leon Bailey, que va a ser rival de México con Jamaica, y Gustavo Puerta, que jugó contra Hormiga. ¿A qué voy con este dato? Olympiacos prestó jugadores para la fecha FIFA como tiene que ser, pero este es el partido más importante. Y para un técnico que recién llega, tiene que jugar con lo mejor que tiene. Estaba José Luis Mendilibar.
1: Para ti la Hormiga es lo mejor que tiene.
0: Claro, porque ha jugado 6 partidos, ha anotado 4 goles y 2 asistencias. Lo vimos y estuvimos cerca de él, Alex. Si bien jugó Hormiga, tampoco tuvo un desgaste físico como para pensar que no esté para iniciar. Sí tuvo un golpe.
1: No, pero no jugó los 4 partidos, 90 minutos.
2: No, pero en el último partido casi sale lesionado. Recibe un golpe. No sé si esté resentido.
0: Ahora, a lo que voy es... Es la exigencia que te da Europa, porque allá estás jugando Europa League. De hecho, tenemos el partido de la Hormiga también. Próximo jueves. Y yo creo que es de los futbolistas más importantes hoy en el proyecto por su rápida adaptación. Tiene más posibilidades de jugar Hormiga que Santi de arranque.
2: Ojalá que sí sea. Yo lo veo difícil porque el vuelo de ida y de vuelta es maratónico, es de muchas escalas. Tuvo participación en 3 de esos 4 partidos.
0: Sí, que contra Estados Unidos no tanto porque ya estaba el partido liquidado y...
2: Fue muy poco, pero sí veo difícil que sea titular.
0: Contra Colombia el primer tiempo, Alex, y ese último ya contra Chile, que coincido contigo, recibe un golpe.
2: Pero tuvo mucho desgaste, al contrario. O sea, era tan poco lo que generaba la selección mexicana que le tocó ir a presionar, a correr, a todo. Entiendo, ¿eh? Para eso son estos jugadores y para eso están a este nivel. Pero, o sea, la Hormiga, si bien le va, llegó ayer por la noche apenas a reportar con el equipo, cambio de horario. Ojalá que sí, pero quizás...
1: No tiene la ventaja, el partido es el domingo, ¿no?
2: Sí. El partido es
0: el domingo. Domingo.
2: Tiene un día más.
1: Santi juega el sábado, juega mañana. Santi
0: mañana.
1: Ojalá que pueda tener minutos. El que ya regresó y lo hizo de buena manera fue Julián Quiñones.
0: ¿De qué forma?
1: Estaba...
3: ¿Cuánta falta hace la selección?
1: No, muchísima. Muchísima. Sí. Me da gusto, pero sí, Rafa Márquez debe ser el que más gusto le da. Porque va a ser Julián Quiñones y 10 más contra Jamaica.
0: Sí. Es el más fortalecido después de esta fecha FIFA, ¿no? Porque pesó mucho su ausencia. Y en los datos que tiene Julián Quiñones, no solamente anota de Panenka, que ya lo había hecho, sino que da 2 asistencias. Ya tiene 159 goles en su carrera y tiene 29 años apenas. Y el rendimiento que está teniendo directamente con el Alcadicilla es brutal. Es brutal porque ha participado en 77 juegos y en 82 ocasiones con gol o asistencia se hace presente, es el actual campeón de goleo. Y a mí el récord que más me impresiona es que en el año lleva 35 goles de enero a lo que va la fecha. Su más cercano perseguidor es el Hormiga, Armando González, con 17. O sea, duplica la marca de Hormiga, 35 goles en el año. Y además Quiñones...
2: Y no es 9.
3: Me voy a oír muy polémica contigo, no es nada personal.
0: No es tendencia.
3: No es más fácil anotar en la Liga de Arabia que en la Liga de Grecia.
0: ¿O en la mexicana?
2: No, pero...
3: Digo, citando un poco a Javier Aguirre, ¿no?
2: La Hormiga en la Liga de Grecia tiene que tener números similares, ¿eh?
3: Sí.
2: ¿Por qué? Porque genera muchísimo. Muchas y porque el Olympiacos está muy por encima de casi toda la Liga. Ahora lleva... Sí. 4 partidos.
3: No, bueno, aunque sea un clásico, en los últimos 9 partidos, el Olympiacos registra solo una derrota. Te habla de la tendencia que tiene el Olympiacos de ganarlos.
0: De generarle. Sí, no, sí. Claro, claro. Es que la adaptación de Hormiga ha sido... Y eso es una buena noticia, que estén bien. Ojalá que lleguemos contra Jamaica con Santi encontrando goles con el Porto. Lo de la Hormiga en sus partidos, 4 goles, 2 asistencias, pues es buenísimo. Porque además...
3: No en Europa también.
0: Claro. Fíjense, Miguel Borja, que llega a la América, deja vacante un lugar. Y ahí es donde se va Taremi. Entonces, está completo.
1: Antes de ir con Sebastián a la redacción, la pregunta que hicimos, dijimos 2 goles en el Pumas contra Cruz Azul de vuelta.
3: Tiene que ser de ida.
1: Pero fue 0-0. entonces, de ida.
3: De ida.
1: Porque no hubo goles en la,
0: correcto,
1: de,
0: correcto.
1: La vuelta. 55-54-02-28-44. Ahí está. ¿Les parece?
0: Ahí está la aclaración.
1: Ahí está la. Y en el de ida...
3: Sí, 2-1.
1: 2-1. Ya les ayudó muchísimo. Muchísimo, Dani, pero fue nuestro error, ¿no? Entonces.
3: Sí, nada más fue, nada más.
1: Sí.
0: Anotadores del 2-1 día.
1: Venga. Vamos a escuchar a la gente para despedir este viernes. Venga.
4: Hola, buenas tardes. Ramón de Puerto Vallarta. Yo veo a la América como la selección mexicana, sin pies ni cabeza. Y vaya que soy americanista de hueso colorado, ¿eh? Desde el 70 hasta la fecha sigo siendo americanista. Pero ahorita lo veo sin orden. Lo veo sin un sistema de juego definido, igual que veo a la selección. Ánimo, gracias y buenas tardes.
1: Imagínense, sin pies ni cabeza y son segundos o líderes en la tabla general.
0: Y nosotros bicampeones de la Copa Oro y de la Nations League. ¿No? Digo.
1: No, Javi.
0: No, ahí están los números. No somos los campeones de la CONCACAF. Bicampeones de la CONCACAF.
1: O sea, sí, pero ahorita sí la selección mexicana no vive un momento.
0: Amistosos, preparación. Ya viene lo bueno. Sí, sí. Noviembre. Sí, pero bueno. Claro, Sports Premium.
1: Eso. Muy bien. Venga, vamos con más mensajes.
5: Buenas tardes. Aquí reportándome desde Oceanside, en San Diego, California. Para hablar sobre el tema Pumas, ya que ustedes no lo tienen el día de hoy.
1: ¿Cómo?
5: Solo esperamos que el técnico Solari deje a un lado la necesidad de poner a Antuna y a Luciano de titulares y ya por fin ponga a jugar a Carrasquilla y a Vite juntos. Solamente así, regresando a la base que tenía Efraín, podríamos salir del bache en el que estamos. Muchas gracias. Y espero se cumpla esta situación con el técnico.
3: Saludos.
1: Saludos. Si hablamos de Pumas,
3: nos enfocamos más en Cruz Azul.
1: No, bueno, pero hablamos de Pumas Cruz Azul, ¿no? De Pumas, ¿no?
3: Nos enfocamos en Cruz Azul.
0: Una victoria en los últimos 10 partidos.
3: Sí, lo de Esteban Solari es un cambio drástico. De haber llegado los universitarios a la final, a estar ahora en la posición en la tabla.
1: Lo que pasó con Efraín.
3: Son 12 puntos, tu lugar 12.
1: Vamos con un mensaje más, venga, para despedir ya.
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1: Bueno, ya pero aclaramos ver, la pregunta.
2: ¿Qué dijimos? ¿Que no hubo goles en la vuelta?
3: En la vuelta no.
2: No, claro que sí.
3: Quedó 0-0, ¿no?
2: No, el gol de último minuto de un villano.
1: A ver, a mí Dani me dijo, oye, tienes que cambiar esto.
2: No, la vuelta, el gol cae al tiempo extra.
0: Sí, pero estoy contigo, Es en la vuelta.
2: Es la imagen donde Efraín Juárez dice, ya valió gorro el
3: ¿no
2: minuto.
3: ¿No fue el 2-1, la ida y 0-0?
2: No, 2-1 fue la vuelta.
3: La vuelta.
1: No, Dani.
0: Bueno, la aclaración está que fue el último gol de Cruz Azul.
3: Yo tenía
2: está muy fácil
3: duda.
2: Porque se trata de...
0: Los anotadores de la final.
2: Era villano del Cruz Azul en otras finales.
0: Los anotadores de la final.
1: Pues estábamos bien, Ale.
2: Sí, pero Dani nos...
0: La gente los habrá mandado. Los habrá mandado.
3: Perdón.
1: Ahora me acuchilló Dani horrible. No importa, Dani, no importa. A ver, vamos a...
0: Fe y legalidad. La producción va a tener los mensajes que hayan llegado y estarán.
1: Y los goles, ya. Sí, si fueran ida, vuelta, ya.
0: Sí. Y de Monterrey América quedó claro, ¿no? O sea, los anotadores que dieron el triunfo de Monterrey y América.
1: Bueno, el chiste es que tenemos regalos siempre para la gente. Lo importante es que siempre hay cosas. Dani, Javi, Ale, gracias por estar con nosotros. Buena semana. Quédense en la radio. Quédense en W. Sigue el Estaca Videgrada y la Corneta en W. Y en AM y en televisión sigue modo fútbol, playbook. 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Vámonos. Que la pasen bien.
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9: Proponen diputados de Morena incorporar en la Ley de Obra Pública del Estado de Querétaro la figura de Contraloría Social. Voceras de la Madre Tierra, AC y personas defensoras ambientales solicitaron al gobernador de Querétaro que suspendan temporalmente la instalación de más centros de datos en la región. Instala mesas permanentes de diálogo entre autoridades municipales y equipos de fútbol interbarrios para prevenir hechos de violencia.
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1: Muertas. Este viernes 9 de octubre, en el penal de El Castillo, en Mazatlán, Sinaloa, apenas un día después del enfrentamiento que cobró la vida de 10 personas y dejó a otras 16 heridas en ese mismo centro penitenciario. La Secretaría de Seguridad Pública de Sinaloa informó que este nuevo hecho ocurrió dentro de un módulo y fue reportado por la dirección del centro penitenciario. De acuerdo con la dependencia, el grupo interinstitucional implementó un dispositivo y controló la situación para brindar seguridad a los demás internos, así como al personal operativo y administrativo. Tenemos una actualización sobre la manifestación de los trabajadores del IMSS en la Ciudad de México. Víctor Sandoval, adelante con el reporte.
2: Continúa la Secretaría de Gobernación llamando al diálogo a los grupos disidentes de trabajadores sindicalizados del Seguro Social, los cuales se mantienen a las afueras de Reforma y la calle de Toledo. Cabe mencionar que las autoridades federales los han convocado a que reanuden la mesa de diálogo, sin embargo, este grupo disidente de 250 trabajadores de este sindicato se rehúsa a retomar estas negociaciones. Cabe mencionar que las operaciones médicas, así como administrativas y en todas las instalaciones del Seguro Social se desarrollan de manera normal y no hay mayor problema para la atención de los derechohabientes. El reporte que les tengo. Buenas tardes.
1: La presidenta de México, Claudia Sheinbaum, presentó el decreto para garantizar que las plataformas digitales sean espacios seguros para niñas, niños y adolescentes.
3: Las plataformas digitales deben hacerse responsables de que para las cuentas de niñas, niños y adolescentes no puede haber publicaciones relacionadas con discursos de odio, extremismo violento, abuso, explotación o violencia sexual, suicidio, autolesiones deliberadas, trastornos alimenticios, violencia en el entorno escolar, acoso y ciberacoso, ciberbullying, conductas ilícitas y material sexual explícito. Las plataformas tendrán que desarrollar todos los mecanismos.
1: La jefa de gobierno de la Ciudad de México, Clara Brugada, aclaró que en la capital no va a aumentar el impuesto predial. Esto fue reiterado en una conferencia de prensa por el secretario de Planeación, Ordenamiento Territorial y Coordinación Metropolitana, Enrique Irazoque Palazuelos, y la presidenta de la Junta de Coordinación Política del Congreso Local, Xochitl Bravo. El plan se encuentra actualmente en consulta pública, misma que terminará el 22 de noviembre. Hasta aquí Noticias W. Para más información visita wradio.com.mx y síguenos en redes sociales como W Radio México. Yo soy Alejandra Pérez Molina y los dejo para que disfruten La Corneta.
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5: Todos. ¿Ah? ¡Ah! ¡Qué bonito es! ¡Qué bonito es! Cuando esto empieza. ¿Qué traes?
7: ¿Qué pasó, amorcito corazón?
5: Chiflas muy desentonado, güey.
7: A ver, espera, déjame
5: intentarlo. Quítale el fondo. Inténtalo.
7: No. Más o menos.
8: ¡Ah! ¡Ni se salió!
5: Tendría yo que si lo es, mira. Sí, es que es difícil hacerlo.
7: Amorcito corazón.
5: Oye,
7: es que está de moda Pedro Infante, como decía Paulina Rubio. Muy buenas tardes, tengan todos ustedes. Bienvenidos. Buenas. Sí, sí, lo revivió hace unos días el senador verde Manuel Velasco. El esposo de Anaí, precisamente.
9: No tengo tentación de una mamá. No, no, no.
5: Antes, ¿qué le hace?
7: Ahí está.
5: No sé, no, tampoco me sale, güey. solamente le sale a un hombre que se está perfilando, se está viendo como una figura que podría suceder.
7: El hombre de las toallas, el Batman de México.
5: El Batman de México podría suceder en la presidencia.
7: El super policía.
5: Según algunos.
7: Omar García Harfuch, les recordamos esto porque hay novedades. Vamos a escuchar lo que dijo el senador Manuelito Velasco del Verde, el coordinador de los Verdes, acerca de Omar García Harfuch.
5: No es Velasco, ¿eh? No es Velasco.
7: No, no es Manuel Velasco.
5: Velasco.
7: Velasco.
5: Con V de veras. De veras.
7: De vértebra.
5: Exacto, de vértebra o de verdura.
7: O de verja.
5: Por ejemplo, sí.
7: Las verjas de Chapultepec.
5: Siéntate ahí junto a la verja.
7: Siéntate en la verja.
5: Y nos vemos. No, si te sientas en la verja, pues tienen puntas, ¿no? No te puedes sentar en el sobre.
7: Siéntate en los vidrios rotos de la barda, pues no.
5: No.
7: Eso no.
5: No.
7: Nada más siéntate en la punta de la...
5: Los vidrios rotos. ¿Se siguen poniendo vidrios rotos en las bardas
7: claro,
5: o ya no?
7: Obviamente, güey. Te iba a decir en qué país vives, pero ya me acordé que estás en Chicago.
5: Es que acá
7: no hay vidrios en las bardas.
5: No, hay otro tipo de sistemas
7: de seguridad.
5: Pero el vidrio roto en las bardas era un clásico. Ahora, nada más pones una escalera y ya, ¿no? Tampoco es
7: sí,
5: como que está muy difícil. Ya, adiós, ya.
7: Sí, te puedes sentar, no pasa nada. Si quieres. Pero bueno, estamos en otra cosa. Estábamos en lo que dijo Manuel Velasco acerca de Omar García Harfuch, que ahí anda en carro de Hacienda, ¿eh? Vamos a escucharlo. Adelante, Manuelito.
10: Podríamos decir que es como el Pedro Infante de la política. Tiene una popularidad muy alta. Hoy en las encuestas que se han publicado,
7: Gracias. Sí, está posicionadísimo para el 2030 como candidato a la presidencia, pero nadie se le acerca de ningún partido.
5: Bueno, y además de todo, acuérdense que ahorita con todo el asunto de Amílcar Olán y demás, que fue un periodista a encontrar en Suiza este supuesto prestanombres de Andy, el hijo de López Obrador. Bueno, pues hubo detenciones importantes. El día de ayer se detuvo a personajes que están vinculados directamente con este asunto del huachicol, al Capitán Sol, por ejemplo. O sea, la red de huachicol que pues presupone...
7: Se va estrechando. Esa red. A ver,
5: pero
7: ¿hasta
5: sabes
7: dónde
5: qué
7: llega?
5: Creo que están agarrando un montón de gente. Agárrenlos a
7: todos. De peces.
5: Cállense, güeyes. O sea, métanlos
7: flacos.
5: Y contrólenlos. No vaya a ser que hablen directamente de alguien que no queremos que hablen, ¿no? A mí eso.
7: ¿Con el gobierno gringo?
5: Me llama. Con el gobierno, no. O con la prensa o con quien sea, ¿no? O sea, porque acuérdense que a quien hay que proteger y excluir absolutamente de estas investigaciones, y eso lo podemos ver.
7: Es a quien sea inocente.
5: Es a quien quiera que parezca inocente, ¿no? O sea, directamente están protegiendo, yo siento, a Andy.
7: No lo sabemos.
5: Andy.
7: No lo sabemos. Están protegiendo a Andy,
5: pero
7: a mí, o a López Obrador.
5: Me llama mucho la atención cómo la justicia mexicana necesita que o llegue a Estados Unidos o llegue un periodista de TV Azteca a encontrar a Amílcar Olán para hacer algo. Porque por lo visto ya los tienen a todos ubicados, pero no han hecho nada. Hasta que no hay pedo, no hay problema, no brinca la liebre, no se da cuenta alguien de algo, no detienen a nadie. A mí eso me llama mucho la atención. Bueno, no me llama mucho la atención.
7: Sí,
5: pero lo
7: favor.
5: Quiero hacer notar, o sea, porque de verdad es...
7: Bueno, pero no nos distraigamos de lo importante. ¿Qué dice Omar García Harfuch acerca de esta cromada de bueno, ya saben de qué?
5: Le hicieron un gran favor, ¿eh?
7: El senador Manuel Velasco.
5: Le hizo un gran favor, Manuel Velasco.
7: No, pero es cierto, es súper popular, está en todos lados.
5: Sí,
7: pero, las mujeres lo aman, los hombres quieren ser como él.
5: A una figura legendaria del cine, a un personaje súper querido, además de todo que murió trágicamente en un avionazo. O sea,
7: sí,
5: la leyenda ahí está,
7: Pedro,
5: ¿no?
7: Infante.
5: Y comparar a García Harfuch hoy por hoy con Pedro Infante le da ese realce porque la gente, hoy cualquier doñita de cualquier lavadero está diciendo, ay, no, la verdad es que sí se parece y está bien fuerte. Además, lo has visto sin camisa.
7: Sí, está
5: ay, igual.
7: Bien guapo.
5: Porque Pedro
7: Nadie
5: Infante
7: lo ha visto era... sin camisa, güey.
5: Pero en las
7: Photoshop.
5: Cobijas sale sin camisa.
7: Pero es Photoshop, güey.
5: No importa.
7: Se anda paseando sin camisa.
5: Pero, o sea, a ver, ¿tú crees que el tigre de las cobijas es de verdad? Pues no, güey. Pero
7: no,
5: todo el mundo
7: tampoco.
5: Ha visto el tigre de las cobijas. Ahí está.
7: No, pero Carelli Ruiz sí es de verdad y sale en las mismas toallas. O sea, el otro día en un puesto estaba de un lado Harfuch, del otro lado esta chica.
5: A ver, ¿cómo ves esto? Imagínate, presidente Harfuch, primera dama Carelli Ruiz, güey. Yo, ¿cómo ves, güey?
7: El país de las toallas y las cobijas.
5: Exacto, ahí está, güey, ahí está.
7: No sé, no sé si tenga pareja Omar García Harfuch. Ya ves que mantiene toda su vida privada. En total se crecía por el riesgo de su trabajo.
5: Bueno, pueden ser amantes.
7: Secretario de Seguridad.
5: Pues ahí está.
7: Cómprate dos toallas, güey, y juegas a que eran amantes. Y ya. Las pones una encima de dos.
5: Pero yo en medio, tío. Tío. Y hasta tráete al tigre.
7: Ay, Omar.
5: Y hasta tráete al tigre, güey.
7: Ay, un zarpazo.
5: Ay, el tigre me lo estaba. Ok, ya.
7: Ya haces tu orgía fantástica.
5: Exacto, con todo y sofilia.
7: Pero, ¿qué dice Omar García Harfuch de los dichos de Manuel Velasco? Adelante, Batman.
11: Pues, por supuesto, siempre se agradece un buen comentario del senador. Sin embargo, lo digo con toda transparencia, la tarea y la oportunidad que me dio la presidenta Claudia Sheinbaum de servir como secretario de Seguridad no permite una agenda paralela, y menos cuando tenemos delitos tan delicados como personas desaparecidas, extorsión, etcétera, pues sería una falta de respeto de mi parte para las víctimas y para mis propios compañeros que están trabajando a lo largo y ancho del territorio nacional, estar pensando en otras cosas que no sea lo que es mi trabajo, lo que la presidenta me instruyó.
5: Muy bien, además de todo es modesto y está enfocado en lo suyo.
7: Responsable, sobre inteligente.
5: Todo,
7: la verdad,
5: sobre todo
7: la
5: abusado.
7: La respuesta es impecable.
5: Impecable. Políticamente es impecable. O sea, sí. Porque no, yo. Y sabes qué, mira, tienes razón, es una buena respuesta. O sea, aquí estamos jugándole a que no la dijo absolutamente de manera sincera, sino que la pensó. Si la pensó, la verdad que es sagacidad política. Si no la pensó, me parece muy bien, porque en efecto tenemos en México una problemática pero muy grande con el asunto de la seguridad.
7: Seriesísima. Nadie. Bueno, la presidenta, pero que andar pensando ahorita en el 2030, pero yo creo que es imposible que no lo haga, ¿no? En algún rincón, o sea, te creo que no esté trabajando en una campaña, pero en algún rincón de su mente, pues dice, pues ahorita soy el mejor posicionado para ser presidente en 2030, quién sabe qué
5: pasa. ¿Te imaginas la envidia que le está dando esto, no sé, a los Noroñas del mundo, a todos aquellos, a Marcelo Ebrard? Imagínate a Goldo con su bote de pollo frito enfrente de la tele. Bueno, no pollo frito, seguramente está tomando un coco. Faisán. Un coco van delicioso acá, porque sí, ese no come pollo frito. Parecería, ¿no? Que come pollo frito diario, pero... Saludos, Goldo.
7: Es bueno el pollo frito.
5: Pero imagínate a todos los demás aspirantes, suspirantes a la silla, diciendo, ¡date este güey! ¡Es guapo y es efectivo y la gente lo quiere! Y luego declara esto.
7: Tan perfecto, tan impecable. Pues ahí va. Lo interesante es que Harfuch no es muy querido por los obradoristas, así los miembros fundacionales de Morena,
5: sobre
7: lo que llaman los
5: duros.
7: Sobre
5: todo por López Obrador.
7: Pues eso dicen, que no lo dejó ser candidato a la jefatura de gobierno de la Ciudad de México.
5: Pues es que, ¿sabes qué?
7: Por eso tenemos a Clarita Brugada y a Omar.
5: A López Obrador solamente le gustaban aquellas personas que se plegaran absolutamente a esa autoridad. Y no le gustaba, por supuesto, nadie que investigara crímenes.
7: Es que tiene un origen priista.
5: No, hombre.
7: Pero bueno, pero hay muchos otros priistas en Morena.
5: Y hay muchos otros factores. García Harfuch en realidad es un hombre que, hasta donde yo puedo ver, sí está

0: comprometido con su trabajo, más allá de esta declaración, si fue sagaz o no. Es un hombre que sí tiene información sobre muchas cosas.
1: Y que es eficiente.
0: Turbias y obscuras, que son precisamente las cosas que se le achacan ahora a López Obrador y a sus allegados, ¿no? Porque no nos hagamos güeyes. Hay 20,000 señales de que estaba metido en todo el desmadrito López Obrador, pero bueno.
1: Pero sería interesante que fuera un candidato claudista en el 2030 y no obradorista,
0: a
1: ver, ¿no?
0: A mí me está gustando mucho que Claudia Sheinbaum finalmente...
1: Se está deslindando, ¿no? Al parecer.
0: No, y está dando señales claras. Ya lo dijo en esta semana. O sea, lo dijo, no sé si ayer o antier, yo soy la presidenta de México. Muy bien, señora presidenta. Usted, y no el viejo pedorro, es quien tiene que tomar las decisiones en este país. Ese güey ya qué, adiós,
1: pero bye. Regresemos al México de chunga, a ese México de niños chiquitos que somos todos, incluso los increíble, más poderosos de nuestro país. Llegó el día de ayer a San Lázaro, el Palacio Legislativo, la Cámara de Diputados, el Batman, el Pedro Infante de la política, el de las declaraciones impecables, y así lo recibieron, güey, queriéndole dar besos. ¡Adelante!
0: Queremos acá, darle un beso.
2: ¡Le queremos dar un beso!
0: Queremos darle un beso, ya de plano.
1: O sea, no quedó ahí.
0: Yo creo que muchos querían chupársela, ¿no? La popularidad, la estima que le tiene la gente. Si pudieran enfrascar
1: este
0: eso, el aura.
1: Sí tiene aura.
0: Sí tiene aura. En estos momentos ha farmeado aura
1: como
0: de
1: nadie.
0: Política como nadie, güey. Sin duda.
1: Sí, va en caballo de Hacienda. Y no terminó ahí. Encima le cantaron. ¿Qué le van a cantar? Pues la canción de moda que tiene que ver con Harfush, porque pues, es Pedro Infante. Adelante, diputados.
3: Amorcito, corazón. De este lado estoy en vivo para Joaquín López Dóriga.
0: Ándele.
1: Amorcito, corazón. Ya es el Pedro Infante de la 4T, Omar García Harfuch.
0: Es, amorcito, corazón, yo tengo tentación de un preso. Tú ya sabes cuál, tú ya sabes cuál.
1: De un preso.
0: Ya sabes cuál. Hay uno que me gustaría ver preso.
1: Hay varios, en realidad.
0: Hay uno en especial, pero eso no va a suceder, nunca se me va a hacer, pero hay uno en especial que creo yo que las debe todas, güey. Ese güey sí se debería ir a la cárcel y nunca salir, pero bueno.
1: Bueno, pues es la figura del momento, sin duda, Omar García Harfuch, y esto, fíjate que acusó recibo Fernández Noroña, que también le ha de doler en el alma de decir, madre.
0: Imagínate la ardidez, güey. Imagínate a Noroña, a ver, tú eres Noroña y estás frente a un espejo. Soy feo. Nadie me quiere, me dicen sucio, ecoloco, changoleón. Nadie me va a hacer caso.
1: Nadie.
0: Y este güey se está llevando
1: nadie
0: todo.
1: Nadie me quiere, de veras.
0: Y no se aguantó, porque su pecho no es bodega, no se aguantó para dar estas declaraciones acerca precisamente de...
1: Creo que tiene razón en lo que dice, ¿eh?
0: Pues mira,
1: y
0: yo lo que oigo es ardidez y envidia.
1: No, adelante.
0: A ver, venga.
4: Que la compañera presidenta mandó un mensaje de que es su carta.
1: No es para antes.
4: Por la manera en que se expresa. Compañero presidente, es evidente que tenía su preferencia y la manejó pues con cuidado, aunque era claro los mensajes, como han sido claros hasta ahora también. No hay sorpresa, pero me parece que cualquiera que se apunte para el 2030, pues ya ve de qué tamaño está el reto.
0: ¿Sabes qué? Me lo imagino como las hermanas de la Cenicienta queriéndose poner la zapatilla a la de a huevo y no le queda.
1: Es lo que estaba diciendo cuando interrumpiste.
0: Lastimándose
1: diciendo,
0: el pie.
1: Esta es la carta de la presidenta, al parecer, y está dejando en claro de qué tamaño es el reto para cualquiera que se apunte.
0: Venga, vamos a acabarlo de oír, pues, para que no estés chillando que lo interrumpí. Va.
4: Que cualquiera que se apunte para el 2030, no hay sorpresa, pero me parece que cualquiera que se apunte para el 2030, pues ya ve de qué tamaño está el reto. Muy claro desde este momento. Ahora,
1: ¿de qué tamaño?
4: Pues tiene varias ventajas, García Harfuch.
0: Ya, no, oye, a ver, las ventajas, no, me dio curiosidad, ¿qué ventajas tiene García Harfuch? Venga.
4: No solo este espaldarazo que está recibiendo, sino que él se formó en el conocimiento policiaco, pues desde los gobiernos del PRI y el PAN. Y hay que reconocer que ni el PRI, ni el PAN, ni Movimiento Ciudadano, ni los medios
0: ¿Qué?
1: ¿Qué?
0: Ni ahí se acaba. Medios, ¿qué? ¿Ahí se termina nuevo? ¿Nos dejen ascuas?
2: Ahí se acaba.
1: ¡No!
0: A ver.
1: ¡No me digas!
0: Aquí el asunto es que Noroña creo que está haciendo un análisis bastante certero y correcto de lo que está pasando.
1: De la peladota que se va a dar.
0: Mira, yo creo que
1: él
0: Noroña...
1: Él quiere ser presidente también, igual que Marcelo.
0: Sí, pero se la va a pelar. Todos. Yo creo que Noroña no tiene manera de ser presidente. Demostró una muy mala actitud cuando tuvo un poquito de poder, cuando fue presidente de una cámara. Y pues realmente lo hizo.
1: ¿Cómo ves esta terna para el 2030? Por Morena y la 4T, Harfush.
0: Ajá.
1: Por el PRIAN, Ricardo Salinas Pliego.
0: No.
1: Por Movimiento Ciudadano, Samuelón de Nuevo León.
0: Samuelón de Nuevo León, hay que ver qué es lo que le tienen ahí guardado, las carpetitas, porque cada vez que medio asoma la cabeza me lo bajan de un zape. Ya va la investigación de nuevo.
1: En vez de Harfush, Clarita Brugada.
0: No, hombre, ¿cómo crees? No,
1: pues trae popularidad alta.
0: ¿De dónde brincó
1: Claudia Sheinbaum la presidenta? ¿Salió de aquí de la jefatura de la Ciudad de México?
0: Sí, pero Clarita Brugada, García Harfush. ¿Ves a Clarita Brugada en las cobijas por todas las carreteras de México?
1: No.
0: ¿Ves que la comparen con Pedro
1: Harfush
0: Infante?
1: Ya lleva media carrera de adelanto.
0: Pero falta mucho, ¿eh? O sea, el sexenio es joven.
1: Sí,
0: falta mucho,
1: años.
0: Pueden pasar
1: Hemos
0: muchísimas
1: de cuatro
0: cosas.
1: Años para las elecciones.
0: Pueden pasar muchísimas cosas, van a pasar muchísimas cosas. Lamentablemente me temo que pasaran muchas cosas que no sean tan buenas. Pero bueno, hoy por hoy la figura que más despunta del panorama político es Omar García Harfush, sin duda. Y Noroña pues se va a tener que quedar viendo como... Porque no... A ver... Noroña, lo que sucede es que es un tipo combativo, hay que decirlo, sí es un gran orador, lo que tú quieras. Pero la verdad es que ha defendido causas que a mí me parece que son, o sea, no sé.
1: Sí, defendió a
0: Nicolás Maduro, güey.
1: Defendiendo el régimen de Corea del Norte. Pues,
0: es increíble, pues ¿cómo puedes? Pero bueno, esas son sus convicciones personales, ¿no? Por lo menos, o sea,
1: sus conveniencias.
0: Sí, no, yo creo que sí cree en esas cosas, güey. O sea, yo creo que él sí cree en estas izquierdas latinoamericanas rancias, piteras, horribles, güey.
1: ¿Y cree en la monarquía de Corea del Norte? ¿También?
0: Pues, por lo visto.
1: Porque eso es lo que es una monarquía.
0: Por lo visto.
1: Van tres de la misma estirpe que son gobernantes.
0: Pues más bien es un gobierno distópico, horrible, asesino, un régimen carcelario.
1: Y además, disfrazado de democracia en donde hay elecciones y las gana con el 100% de los votos.
0: Más allá de eso, cuando tuvo poder, pues exhibió ciudadanos, fue pendenciero. Algún día dijo, me van a tener que rendir pleitesía. Pues fíjate
1: ahora,
0: que
1: ahora,
0: no, cabrón.
1: Que somos siervos.
0: No te vamos a rendir pleitesía.
1: Somos vasallos. Ya. Ustedes son reyes, ¿no?
0: A mí ahí me cayó muy mal eso. Me van a tener que rendir pleitesía, pues te la vas a tener que pelar, güey.
1: Sí, yo zafo. Sí. ¡Yo paso!
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2: Por otro lado, el INE ya prohibió que los priistas y panistas le digan morenarcos o narcopartido a los de Morena.
3: Se ya no se le ahí. Puede decir morenarco ni... Bueno, o sea, por lo menos en cuestiones sí puedes, oficiales, ¿no?
2: Tú sí puedes, pero los priistas no. Lo cual es una cosa extraña. ¿Por qué yo tengo unos derechos que otros no tienen?
3: Correcto, correcto.
2: O es... también me van a caer a mí si yo uso el término morenarcos para de referirme a ellos.
3: Pues
2: o
3: mira,
2: narcopartido.
3: Yo no sé por qué, no soy abogado y no entiendo bien la base legal para decir, es que no puedo utilizar la palabra narco para referirme al partido al que me opongo, al otro partido. No sé por qué, no sé cuál es la base legal.
2: Pues es que es una acusación seria, los estás llamando delincuentes.
3: Bueno, pero pues no tengo derecho
2: a
3: expresarme de una manera o de otra. No sé pues, la base legal, ¿eh? No la entiendo.
2: A mí no me gusta porque es meterse con la libertad de expresión. Incluso Alito debe tener libertad de expresión debe poder decir lo que quiera.
3: Les podemos decir prinarcos o panarcos porque los hay, ¿eh? O sea, hay miembros del PAN y miembros del PRI que estuvieron aliados, o sea, gobernadores y demás que estuvieron aliados con... Sí, o sea, se les puede... Podrían decirse narcos todos los unos a los otros porque hay ejemplos de lo mismo en todos los partidos.
2: Y también podríamos decirle incluso nacopartido, ¿no? Al PRI.
3: También,
2: o al PAN.
3: También, pero a Morena no.
2: Nacodiputados.
3: Pero a Morena no, porque no les vayan a decir nacos porque se... acuérdate cómo se ponía el naco de López Obrador. Ay, me dicen naco. Pues es que con las nacadas que haces, güey, como hacer un tren inoperante carísimo para que se enriquezca tu familia y tus allegados. Eso fue una nacada, güey.
2: Presuntamente.
3: Un ecocidio y una nacada. Un pinche tren que no sirve para nada, güey.
2: No, sí sirve, sí funciona. Sí,
3: ¿tú sabes lo que cuesta por pasajero? No sé si lean una columna ¿Sí? ¿Quieres que te lo lea?
2: No.
3: Aquí lo tengo. Hay una columna hoy de Ciro Gómez Leiva muy buena de cuánto cuesta cada pasajero y cuál es el costo-beneficio de la obra. Y la obra no sirve para nada. Nadie lo usa, nadie lo quería, pero eso sí, ¿cómo vendieron materiales para la construcción?
2: Si lo dice Ciro, ya para ti es verdad.
3: No, pero es información oficial. O sea, es información oficial del uso que se le ha dado al tren. ¿Cuántos pasajeros mueve?
2: ¿Es información que publica el gobierno?
3: Sí, sí. Pues,
2: ¿o es información que se saca quién sabe de dónde?
3: No, es información que publica el gobierno. O sea, ahora vas a cuestionar el profesionalismo.
2: Yo cuestiono a todos. Yo no le creo a nadie a priori.
3: Pero Ciro Gómez Leiva lo que hizo fue sacar las cifras de cuántos pasajeros ha transportado o llevado el Tren Maya y cuánto cuesta por pasajero la obra. Y sale carísimo. O sea, no sirve de nada la chingadera. Digo, el trenecito.
2: Bueno, el caso es que Alito Moreno del PRI se pasa por el morenarco del triunfo, la restricción del INE y se lanza de esta manera en contra de Morena.
4: Con toda claridad, no nos van a callar, nosotros se los vamos a decir, aquí estamos en el Senado de la República, en el contexto político, y les vamos a llamar a las cosas por su nombre, por eso aquí estamos todos y cada uno de ustedes, aquí en el recinto del Senado de la República, lo decimos, quienes pactan con los narcotraficantes, con los cárteles del crimen organizado, y son políticos, son los narcopolíticos, y si esos narcopolíticos son del partido Morena, son los narcopolíticos de Morena, mejor conocidos en todo México y en el mundo como los morenarcos. Esa es la realidad, y así se los vamos a seguir diciendo todos los días.
2: Dice, bueno, es que tiene un punto, ¿no? Si son políticos que sí se alían con el crimen organizado, pues esos son. El problema es que se lo aplica a todos sin tener evidencia y sin distinguir unos de los otros, porque no me digas que todos en Morena están metidos con el narco. No.

0: lo que, sí te puedo decir es que como instituto político, el que hayan legislado para prohibir que se les diga así quiere decir que les hace daño, y eso quiere decir...
1: Obviamente les hace daño.
0: Pero eso quiere decir que la gente sí tiene una percepción de que ellos, en especial, están ligados al narco. Y han dado un ejemplo tras otro en gobiernos locales, gobernaturas y demás de estar aliados con el narco. Marina del Pilar...
1: Sí, pero no se puede generalizar, ese es mi punto. No puedes decir que todos, no puedes decir que el partido entero es un narcopartido.
0: Entiendo tu punto, pero también entiendo que el daño es real porque la gente sí los liga con el narco. O sea, si piensas, Morena, estos güeyes están metidos con el narco, porque hay mil y un ejemplos de colusión con los grupos delincuenciales.
1: Sí, hay algunos. Bueno, vamos entonces.
0: Pues, hay muchísimos, güey. Y por eso es que tuvieron que ir y legislar. O sea, cuando un apodo molesta, ¡ay, no me digan el pelón, no me digan el narigón! Pues es porque duele, güey. Entonces ya se jodieron y ya se les quedó narcopartido, narcopartido, narcopartido. También
1: que no fueron a la secundaria, no hubieran dicho nada y entonces nada, ya hubiera pasado. Bueno, no se hubiera quitado lo de narcopartido.
0: Es como nariz de chile relleno, no me digan, Andy. No, pues ya te jodiste, güey. Pues sí.
1: No me digan Andy. Pues
0: sí, ya ni
1: Andy,
0: modo.
1: Andy.
0: Entonces pero te digo, de que legislen es que sí pegó, dio en el blanco, es como cero votos. Vaya joda que le pusieron con ese apodo a Arturo Ávila.
1: Qué bárbaro, cómo pegó ese.
0: Y ya se le quedó.
1: Bueno, ahora vámonos otra vez con Epigmenio Ibarra, que estuvo ayer con nosotros aquí en el programa.
0: Epic Cerdo, por favor. Él lo ha dicho.
1: Yo le voy a decir Epigmenio.
0: Él dijo, a ver, él pidió, nuevo, ¿lo tenemos o no lo tenemos? Porque él mismo dijo. Yo no fui.
1: En ningún momento él pidió que le llamaran así.
0: Bueno, él más una bien vez se más, estaba lamentando. Vamos a los apodos. Estoy nada más hablando de la teoría que veníamos llevando.
1: Correcto.
0: Si tú dices, es que me dicen no sé qué y me molesta, como cuando la Bastida decía, me dicen la Vestida, pues se le quedó.
1: Se le quedó la Vestida.
0: Pues sí, a ver, así. Epi, ¿cómo te dicen?
2: A mí me dicen Epic Cerdo.
0: No digas esas cosas porque entonces te lo van a seguir diciendo. Es justo de lo que venimos hablando. O sea, ¿para qué dices esas cosas?
1: Bueno, ¿te acuerdas que en un principio Morena era la esperanza de México, ¿no?
0: Sí.
1: Y Andrés Manuel era un rayito de esperanza. Sí, y la esperanza. Bueno, pues Epigmenio ya lo amplió. Ya no nada más es de México. Adelante, don Epi.
3: ¿Qué importan las toneladas de mentiras diarias? ¿Qué importa el peso y el dinero que tengan? Si antes pudimos, ¿cómo no vamos a poder ahora? Si éramos un puñado y no éramos nada y pudimos, ¿hoy qué somos esto? ¿De qué seremos capaces? Morena, fíjense, no solo es la esperanza de México. Hoy Morena es la esperanza del mundo.
1: ¡Ay, no mames! ¿De veras?
0: ¡Del mundo, güey! ¡Ya, del mundo! ¡Es la esperanza
1: ya
0: del mundo!
1: Ya está chochando, Epigmenio Ibarra. O sea, de verdad, no, es delirante. Debrayando con todo. Morena, la esperanza del mundo.
0: Oye, ¿a ti te dieron 150 millones de pesos? Para él sí no, es no la esperanza del mundo.
1: No, se los dieron, se los prestaron y los está pagando, güey. ¿Eso qué tiene que ver?
0: Si te prestaran para tus empresas múltiples que tienes, 150 millones de pesos, ¿no estarías diciendo que es la esperanza del mundo?
1: La esperanza del mundo, o sea, nos va a salvar de la guerra en Irak, del Medio Oriente, de la inteligencia artificial, de esto nos va a salvar Morena, que es la esperanza del mundo. Porque digo, hay muchos problemas mucho más graves que lo que sucede en México, en el planeta, ¿no? Estamos entrando a una etapa interesantísima, pero peligrosísima, ¿no? Se habla de 15 o 20% de probabilidad de que en 10 años no haya extinción de la especie humana.
0: La esperanza del mundo. Güey, a ver.
1: La esperanza del mundo.
0: El mundo, a ver, hace rato estábamos platicando y hay que decirlo, hay que recordarlo. Aquí hablando del mundo y ya no tanto de México. En Estados Unidos están proponiendo, van a fusilar a un exmilitar que asesinó.
1: Un exmilitar que asesinó personas. A otros militares.
0: Se volvió loco y asesinó a otros militares horriblemente y lo van a fusilar. Hace mucho que no se hace, creo, se lleva a cabo la pena de muerte con pelotón de fusilamiento. Y lo quieren transmitir en vivo. El gobierno
1: el
0: de los Estados
1: de guerra,
0: Unidos,
1: de los Estados
0: Pete Hexer,
1: Unidos,
0: sí. El secretario de guerra, que debería de ser la secretaria de defensa.
1: Que la ejecución sea pública y transmitida, el fusilamiento.
0: públicamente. ¿A dónde?
1: ¿Qué está pasando? Estamos regresando al medievo.
0: ¿Qué países hacen esto? Países como Irán, por ejemplo, hace esto.
1: Sí.
0: Ejecuciones públicas. Entonces, Estados Unidos, que se supone que se vende como la tierra de la, del valor y de la libertad, va a transmitir en vivo una ejecución pública. ¿De qué estamos hablando? ¡Morena! ¡Sálvanos de esto!
1: Morena,
0: la esperanza del mundo. O sea, de veras, güey. De Pigmenio, en serio.
1: Es que de repente sí, los políticos... Porque Pigmenio es político también, ¿no? Desde su trinchera. De repente sí se la turbobaña, ¿no? Modérate tantito.
0: Es propagandista.
1: Es propagandista, sí.
0: Es propagandista a sueldo. Porque pues le dan préstamos de 150 millones de pesos, ¿no?
1: Es un préstamo, lo va a pagar, chica, ya relájate con
0: por
1: ese
0: eso.
1: Tema.
0: Por eso.
1: Lo está
0: bueno,
1: pagando,
0: pero,
1: de
0: ver,
1: hecho.
0: ¿Tú crees que nos ha beneficiado muchísimo el Pigmenio desde su... que se lo peinaban con ametralladora y no sé cuánta madre y las balas le pasaban? O sea, de veras, güey.
1: Sí. Bueno, vamos con otro de los amigos de José Ramón, Antonio Atolini. Antonio Atolini, que se echó un debate, debatió contra varias personas al mismo tiempo. Ya ves que le encanta hacer show, Antonio. Pese a que ahorita no tiene cargo público, perdió la elección en la que estaba contendiendo allá en
0: Coahuila. Me di cómo, perdió,
1: ¿sí
0: qué? ¿Perdió,
1: ¿no?
0: Antonio? ¡No! ¿Cómo? Puede ser, güey, no lo puedo creer.
1: Bueno, es un joven político, tiene todavía mucho tiempo.
0: No,
1: para
0: hombre, y con una credibilidad y una serie de logros. Bueno, qué bárbaro. O sea, mira,
1: baila bien.
0: Hay que decir algo de Antonio. Su huesito, pues ahí lo trae, ¿no? Entre los dientes. Eso sí. Eso se ha logrado mantener, por lo menos en la política, de una manera que a mí me parece, digo, perdón, Antonio, pero un tanto cuanto como de penita ajena. Pero bueno, vamos a escucharlo debatir.
1: Con José Daniel Borrego. Adelante, Antonio.
0: Se enfrascó en una discusión bastante ríspida, álgida, y hagan de cuenta que ese niño que se tapa los oídos, no oigo. Escuchen, por favor, al gran... Orador y dueño de los debates, Antonio Atolini, venga.
4: Tú formas parte de una secta que ha divinizado un personaje político corrupto, ambicioso, mentiroso, manipulador, que vino a... corromper no solamente a las Fuerzas Armadas, gracias a todo.
5: Es tu opinión.
4: No.
1: A López Obrador. Se
4: 600 mil millones de pesos.
5: Es tu opinión.
4: Que son, es mi opinión. Una fuga de 600 mil millones de pesos, el costo del huachicol fiscal, es mi opinión. Tiene que ver que gracias a que gente como tú fortalece un partido político liderado por un líder de secta.
5: De los 15 millones de militantes, soy yo quien lo hace.
4: Tú eres parte de eso. ¿A poco un sicario no es parte de la organización criminal? ¿Por qué le mata a una persona? Es lo que estás diciendo tú. El problema de eso, y por eso hago mención, es porque ese pensamiento sectario de idolatrar a un hombre corrupto mortal,
5: es tu opinión,
4: genera que todos ustedes sean permisivos con la bola de lacras que tienen ahí al lado.
5: Bueno,
4: no me vas a decir
5: de lo que
4: Adán Augusto, espérame, porque Adán Augusto, entonces, si AMLO es como Jesús, Adán Augusto es de sus apóstoles,
5: de
4: ¿no?
5: Lo que afirmé,
4: Toroña es de sus apóstoles. Jesús.
5: De lo que
4: no
5: afirmé, ¿qué tienes que decir?
4: De lo que afirmé, que estás loco.
5: Te agradezco.
4: Creo que
5: opinión.
4: Estás loco y creo que parte de eso es lambisconeo. Bien. Para conseguir puestos. Porque eres un vulgar ambicioso, igual que López Obrador y toda la fauna de Morena.
5: Tu opinión.
0: No, hombre, es tu opinión. Gran argumento, durante toda la plática.
1: Qué repasada.
0: Mira,
1: es que aventarte a decir que López Obrador es como Jesús, está a la altura de Jesús, pues ya es perder,
0: o sea,
1: la realidad, ¿no?
0: No le dejó ni un diente, pero ni uno. ¿Y sabes qué? Bien merecido, porque si alguien ha sido lambiscón con López Obrador, es Antonio Atolini. Nada más que no le ha resultado en nada muy importante ni interesante. Pero vaya qué manera de arrastrarse.
1: Bueno, por otro lado, un senador de Morena se reunió con gente de OnlyFans.
0: ¿Perdón?
1: Sí, representantes de OnlyFans fueron al Senado. Los recibió el presidente de la Comisión de Economía, Emanuel Reyes. Y esto atrajo muchas críticas. Pero él aclara que el encuentro buscó abordar la seguridad digital, la protección de datos, el diseño de filtros estrictos para evitar que menores accedan y demás, y que no iba más allá. Pero, pues sí, es que son estas cosas, me encanta que pasen en México. Comitiva de OnlyFans va al Senado de la República a hablar pues de temas que sí son muy relevantes, ¿no?
0: Pero, a ver, ¿qué es lo que hay que hacer con OnlyFans? O sea, hay que
1: hay muchos problemas,
0: niños...
1: porque... Exacto.
0: abran su cuenta de OnlyFans. Digo, sí. Perdón, tengan una cuenta de OnlyFans para verlo. O sea,
1: sí.
0: Hay que ser específicos, ¿no? Para que no se confunda.
1: Sí, fuiste muy claro. Y entonces, bueno, este senador, presidente,

0: De la Comisión de Economía, Emanuel Reyes, nos cuenta por qué recibió a la gente de OnlyFans en el Senado. Adelante.
1: A ver.
2: Ante la desinformación que circula en redes sociales y en algunos medios de comunicación, quiero precisar que en mi calidad de presidente de la Comisión de Economía de este Senado, ¿sí?, recibí a representantes de OnlyFans para hablar con claridad y transparencia sobre una realidad que ya existe. Millones de personas usan plataformas digitales en México y en el mundo y necesitamos que operen con responsabilidad y dentro de la ley. La reunión fue un espacio institucional de diálogo, no una promoción de la plataforma. Hablamos de seguridad digital, de protección de datos, de derechos de quienes generan ingresos y sobre todo de cómo impedir que niñas, niños y adolescentes accedan a contenido no apto para su edad. Desde el Senado debemos impulsar medidas.
1: Se entiende.
0: La verdad, se presta el chiste, pero tiene razón el senador. Son temas muy importantes que hay que atender. Y qué bueno que haya la apertura de recibir a gente de OnlyFans en el Senado.
1: Me imagino que él ya investigó para estas pláticas que sostuvo. Ya tiene su cuenta, ya sigue a varias modelos y demás. Ya tiene una cuenta, no sé, de fetiche de pies. Ya habrá subido sus pies el senador así con las uñas medio mal cortadas.
0: Amarillas. No sé,
1: ya sabes, la uña amarilla del dedo gordo. Acá ya.
0: Y larga.
1: Fíjate, yo todavía no he desarrollado la uña amarilla, güey.
0: Adiós, gracias.
1: Me salen normalitas.
0: Normal,
1: así,
0: todavía normal.
1: Sí. Pero no, yo me acuerdo, por ejemplo, no sé, de mi abuelo, y me acuerdo de sus pies y si eran como garras de buitre, güey.
0: Qué horror. ¿Por qué dices? Pero seguramente tenía más edad, ¿no? Ya estaba más viejo que de lo que estás ahorita.
1: Yo voy a llegar a los 60. Lo que pasa es que antes la gente estaba más vieja, güey. Antes los señores de 60 años ya eran unos carcamanes, güey. Digo, yo estoy ya medio jodido, medio ajadón, pero no. Siento que no.
0: Ha cambiado un poco, afortunadamente.
1: Que la gente se ve más joven hoy por hoy. Eso que bebo bastante y me drogué muchísimo y fumé y. O sea, creo que estamos un poco menos jodidos.
0: Es increíble. Rápidamente, nuevo. Es que lo de Tatiana Cloutier está increíble.
1: Tatiana Cloutier, ¿qué onda?
0: Se desliga de Morena. Después de que no la escogieron para ser candidata a la gubernatura de Nuevo León, se dice, con permiso, yo a Morena fuchi. Adelante, Tatiana.
3: Soy parte del movimiento, creo en el movimiento y apoyo a la doctora Claudia Sheinbaum. Y no me puede decir usted que por qué no me voy. Pues le estoy diciendo, estamos viendo, pues no pertenezco al partido. No pertenezco al partido, pertenezco al movimiento. Y los movimientos le pertenecen. Y los movimientos le pertenecen. Imagínese donde usted me dijera ahorita que por qué quiero ser ciudadana si X o Z me maltrata. Soy ciudadana y tengo derechos y como miembro del movimiento que he forjado desde el 2012 tengo derechos y los voy a ejercer.
1: A ver, entonces,
0: ¿qué marihuanada es eso de no soy
1: si
0: parte,
1: eres parte del movimiento? Es que el movimiento, a ver, el movimiento de Regeneración Nacional, ¿no? Se suponía que era eso era Morena, Movimiento de Regeneración Nacional.
0: Así es.
1: Entonces, ella. Y te voy a decir, el discurso de López Obrador en campaña presidencial era impecable. Hablaba de combatir
0: el crimen. Sí, su diagnóstico
1: crimen,
0: de la realidad mexicana era.
1: Que ya vimos a toro pasado, que eran pues, básicamente mentiras para acceder al poder y después hacer justo lo opuesto. Salvo en honrosas excepciones como la ayuda.
0: Como sacar a 14
1: sociales.
0: Millones de la pobreza.
1: Sí. Salvo honrosas excepciones como esa, la verdad es que eran puras mentiras, era pura jalada y era pura simulación. Entonces. Tatiana lo que está haciendo es decir, yo sí creo en ese discurso seminal, original de Morena, que era bueno, ¿eh? Incluso a mí, yo lo que pasa es que yo ya sabía qué clase de mentiroso, embustero y engañabobos era López Obrador, por eso no voté por él. Pero mucha gente sí le creyó.
0: ¿Sí?
1: Bueno, güey, se robaron hasta las chapas, por favor. Y tiene una, hay una corrupción rampante que viene precisamente.
0: Es curioso
1: de
0: lo que
1: Obrador.
0: Dice Tatiana, ¿no? Yo no pertenezco al Movimiento de Regeneración Nacional. Yo pertenezco al movimiento. A ver,
1: no,
0: Morena
1: es que el partido.
0: El partido es Movimiento Regeneración Nacional.
1: No, el partido es el Morena actual que está pues protegiendo a personas como Rochamoya,
0: y muy cuidadosa,
1: a los Adanes Augustos.
0: No, te está yendo por otro lado. A ver,
1: muy
0: cuidadosa
1: pues no
0: me estoy
1: yendo por otro lado.
0: Sí,
1: cierto,
0: ¿qué tiene que ver ahorita el gobernador de Sinaloa? Estamos hablando de otra cosa.
1: A ver, güey, cuando le digan no está solo a Rochamoya, un tipo que anda escondido.
0: ¿Era el partido o era el movimiento? ¿Cuál
1: era
0: es
1: el
0: la
1: partido?
0: Diferencia?
1: No, es que el movimiento yo siento que es la ideología. A eso se refiere Cloutier. A eso se refiere Tatiana.
0: Es una mamá todo. Todo está revuelto.
1: Es un poco una mamarrachada, pero bueno, es una manera.
0: Está el movimiento y está la cuarta transformación.
1: Pero es que además no es otra cosa.
0: La cuarta transformación es la alianza que hay entre Morena, el Verde y el Partido del Trabajo. Sí. Eso es la 4T. ¿Qué es el movimiento?
1: Hablemos de la mística de Morena. O sea, la mística de Morena, ese discurso seminal, mentiroso, por cierto, de López Obrador, sí era bueno, el discurso era bueno, la idea era buena. O sea, si no hubiera yo sabido quién es ese güey, hubiera dicho, pues yo sí voto por el de este señor que está diciendo estas cosas.
0: Este tabasqueño tan
1: atinado. Nada más que yo sí sabía quién era ese hijo del
0: Bueno, pero ahora sí ya nos tenemos que ir a corte, ¿no? Antes de que
1: HDP, luego nos... hijo del pueblo, hijos del pueblo somos todos.
0: El top 10 de hoy se va a llamar Adrenalina a tope cuando...
1: Adrenalina a tope cuando me dan una madriza en una plática, ¿verdad, mi Antonio Tolini? Pero bueno, adrenalina a tope, mande lo suyo arroba la corneta FM.
0: Las veces que me he hecho reo en Tijuana. Adrenalina a tope.
1: Adrenalina a tope cuando ya tengo las 3 inyecciones. ¡Del compadre!
0: ¡No! Arroba la corneta FM, volvemos.
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6: El gobernador Mauricio Curi reiteró que todas las actividades que se realizarán en la Academia Internacional de Capacitación Policial será de la mano con el gobierno federal. Acción Nacional es un partido vivo y unido, asegura Mauricio Curi. Niega que postura de Luis Nava genere fracturas al interior. Estrenan serie documental sobre el 5M en el Estadio Corregidora. Mauricio Curi declaró que el tema ya quedó atrás, al tiempo que descarta que el documental pueda ser utilizado en contra de Acción Nacional.
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7: Quien esté libre de haber remojado una galleta en leche alguna vez en su vida, que tire la primera piedra. Este acto podríamos decir que es un reflejo humano y que prácticamente nadie se ha podido resistir, al menos de probar. Y es que déjenme decirles que no es su poca fuerza de voluntad. Esto está perfecta y científicamente calculado. Cuando remojas una galleta en leche, en realidad cambias todo sobre ella. La textura, el sabor y su composición química. El secreto es un grupo de aditivos químicos llamados emulsionantes. Hay algunos líquidos que no se mezclan naturalmente, por ejemplo, agua y aceite. Los compuestos que logran que estos dos líquidos opuestos coexistan felices se llaman emulsionantes. ¿Y a qué viene esto al caso con las deliciosas galletas? Déjenme decirles que tanto el chocolate como la leche contienen emulsionantes. Los que están en el chocolate permiten que los ingredientes grasos, como el aceite y la manteca de cacao, se mezclen con ingredientes sin grasa, como el agua y el cacao en polvo, además de mantener la grasa en la leche. Esta deliciosa magia, conocida también como ciencia, es llevada al siguiente nivel cuando las galletitas son de chocolate y se sumergen en leche, o bien cuando las galletitas son de vainilla y se sumergen en leche con chocolate. ¿Por qué? Porque los emulsionantes de ambas sustancias interactúan en la lengua, logrando una tremenda explosión en las papilas gustativas, porque la leche calma la dulzura intensa del chocolate y los emulsionantes ayudan a suavizar el sabor, lo que le da la perfecta relación de sabor y textura a la galleta. Así que ya lo sabe, la próxima vez que lo critiquen por andar chopeando, dígales a los envidiosos que solo está llevando a cabo una experiencia científica y culinaria de primer nivel.
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1: Bueno, pues este... Güey, no está Gaby Cam, no está, Gaby Cam. ¿Qué vamos a hacer?
0: No la necesitamos.
1: Estamos solos en el mundo.
0: No la necesitamos.
1: ¿Cómo no la necesitamos?
0: No necesitamos a Ibarreche, no necesitamos a Gaby Cam, no necesitamos a nadie.
1: Armando Reina.
0: Ni a Reina tampoco, a nadie. Les vamos a dar recomendaciones.
1: ¿Sí está Reina o no está Reina?
0: Se van, sí está Reina.
1: ¿Está Reinita?
2: Sí, sí está.
1: Sí está Reinita, claro.
0: Armando no.
1: Armando no.
0: A mí me gusta su barba, está a medio entintar nada más. Eso sí me gusta. De
1: a mí me gusta todo él.
0: Todo
1: no
0: él.
1: Tengo ningún problema. Todo él, completito. Pero bueno, ¿qué hacemos? Ya sé. Vamos a hacer recomendaciones tuyas, güey. Pues si no está Gaby Cam, que...
0: Algo nuevo.
1: Yo les voy a hablar
0: algo
1: de...
0: excitante, algo nuevo.
1: No, no es muy nuevo. Ya tiene sus añitos. 84, para ser exacto.
0: ¿Es de 1984?
1: No, tiene 84 años. La película que voy, de la que voy a hablar, ¿perdón?, es de 1942.
0: ¿Qué?
1: No. Sí, es un peliculón que si no la han visto, se las recomiendo amplísimamente. Es un clásico del cine mundial con Humphrey Bogart e Ingrid Bergman.
0: Ingrid Bergman era un director, ¿no?
1: Exactamente, Ingrid Bergman. Y Humphrey Bogart.
0: Güey,
1: Casablanca.
0: ¿Qué te pasa?
1: Güey, hay que ver Casablanca. Es una de las grandes películas en la historia de la humanidad. Oye, la música, además.
0: Qué bonito. As Time Goes By se llama esta canción. Y es el tema de la película. Es una película que se desarrolla en Casablanca, en el
1: en
0: norte
1: Marruecos.
0: De África, en Marruecos, en donde, bueno, pues había, ahora sí que el centro de refugio.
1: La resistencia
0: para,
1: francesa.
0: Pero era un en ese momento Casablanca era neutral. Ahí se reunían tanto alemanes como franceses, como estadounidenses. Era un lugar en donde la guerra no estaba sucediendo directamente, pero todo alrededor estaba sitiado Casablanca y ese territorio precisamente por la Segunda Guerra Mundial y sus batallas.
1: Y hay un café, el café de Rick,
0: Rick.
1: Que es Rick. Rick es Humphrey Bogart, en el cual se reúnen ahí dos famosos espías, creo,
0: así
1: si
0: es.
1: No me recuerdo.
0: Sí, varios.
1: Y ella, la pareja de espías, que son Víctor e Ilsa.
0: Así es.
1: Él, Rick, había andado con Ilsa, es su ex.
0: Pero Rick, además de todo, él no quiere ser un espía. Él está huyendo de la guerra. Él es un hombre de negocios, es un cínico. Es un hombre que no cree en ninguna causa, ni en un país ni en el otro. Es un hombre que nada más tiene un bar. Pero en ese bar, evidentemente, se trafica desde alcohol hasta armas. Y entonces hay un capitán francés. Hay un capitán francés que pues quiere información acerca de lo que se está traficando, de los nazis, de qué va a suceder en la siguiente batalla. Y Rick se ve forzado a ayudar precisamente al personaje de Ingrid Bergman a desenrollar todo este asunto del tráfico de armas para beneficiar a los aliados.
1: Es muy noble lo que hace y además se tiene que tragar.
0: Pero no le gusta.
1: Su amor por ella, que ya está con este héroe de la Segunda Guerra Mundial, que está luchando en la resistencia contra los nazis.
0: Así es.
1: Pero al final le dice que siempre les quedará París. Siempre tendremos París.
0: Bueno, pues y además de todo hay una escena...
1: Es triste, pero es preciosa.
0: En donde regresa el personaje Ilsa, regresa al bar de Rick... Y le pide precisamente al pianista, que según yo lo interpreta en la película Louis Armstrong, ya no me acuerdo,
1: no sé
0: si es Louis Armstrong o no, pero bueno, y le dice esta famosa frase de "Just one more time".
1: Play it again, Sam.
0: Play it again, Sam.
1: Esa es la frase. Tócala
0: casi
1: otra
0: lloro,
1: vez.
0: Wey, casi lloro, güey. Es horrible.
1: Está llorando la estaca, güey.
0: Casi lloro, güey.
1: No, casi es que está llorando.
0: La escena es durísima, güey.
1: Porque es como la balada de su amor con Ilsa.
0: Cuando se conocieron
1: no
0: en París
1: estar.
0: Sonaba esa canción. Esa canción sonaba cuando se conocieron en París. Y le pide que la toquen de nuevo. Y baja Rick y le dice, ¿qué no te dije que jamás tocaras esa mierda? Y ahí está ella.
1: Sí, es un momento.
0: Y además, Ingrid Bergman era una mujer espectacularmente bella y hace un papelazo en esta película.
1: ¿Cómo está hoy en día?
0: Muerta.
1: Yo creo que sí, pero...
0: Hoy está en una urna. Oye, ¿cómo, dónde estarás tú? ¿Dónde estaré yo? Y ustedes que nos están oyendo también.
1: Sí, así es esta vida, pero qué peliculón nos dejaron. Wey.
0: Oye, qué recomendación, casi lloro, güey. Gaby Cano me hace llorar.
1: Yo
0: así.
1: Yo te vi bajar, que te bajaron una lagrimita acordándote del pobre Rick en su café.
0: Y cuando aparece
1: Ilsa, el amor de su vida, que ya no puede ser de él, pero que tiene que colaborar con él. Con ella y con su nuevo novio, que es la salvación de Europa.
0: Se tienen que despedir. O sea, se va Ilsa con el, según recuerdo, el novio. Y entonces llega otra de las grandes frases de la película, que este es el inicio de una gran amistad entre el capitán francés y Rick, que ahora ya colaboran, ¿no? Para ser el conecte de la resistencia de los aliados.
1: Y deja de ser un cínico.
0: Deja de ser un cínico, lo salva de alguna manera, o sea, lo redime, porque este güey se había convertido en un asco, ¿no? Era ya nada más un güey que decía, a mí vale
1: güey,
0: más
1: me muero
0: guerra,
1: de ganas de volver a ver Casablanca.
0: ¡Peliculón!
1: Se me súper antojó otra vez.
0: Una gran peli, güey, es una gran peli. Y además de todo, es bonita en cuanto a su fotografía y demás. Es blanco y negro, que tiene su
1: no
0: chiste.
1: No puedo creer que echaste una lagrimita acordándote.
0: Y hay un actor cuyo nombre no recuerdo. ¿Se acuerdan del gusano del cadáver de la novia?
1: Ajá.
0: Bueno, la cara del gusano está basada en este personaje que salía en Casablanca, que es uno de los dobles agentes que están ahí, que es un traidor, que de hecho lo matan en la película, pero la cara de este güey, cuyo nombre escapa absolutamente a mi memoria, fue la que inspiró la cara del gusano del cadáver de la novia. Y es un personaje terrible, porque es un ojete, güey.
1: Así es otro. Si ustedes no han visto Casablanca, se han perdido de una de las piezas fundamentales de la historia del cine. Aunque tenga 84 años, aparte no se siente aburrida.
0: Peter Lorre, ya me lo mandó el nuevo. Peter Lorre, con doble R, Lorre.
1: Muy bien.
0: Este era el güey que tenía unos párpados así grandototos, como medio morados, una cara como de así escurrida, y era un cínico igual que Rick. Pero,
1: bueno, pues esta película además ganó el Oscar a Mejor Película, Mejor Director, Mejor Guión. Bueno, ¿qué más se puede pedir?
0: Ahí les va mi recomendación.
1: No, a ver, mátame esta, como dice Marta de Baile. Bueno, mejor que Casablanca, está
0: ¿alguna
1: cañón.
0: ¿Alguna vez viste Debbie Does Detroit?
1: Vi Debbie Does ¿viste? Dallas, pero no, Debbie Does no por Dallas. Detroit.
0: Lo que pasa es que la primera película, la primera de esta gran serie, porque acabó siendo, había Debbie Does Des Moines, Debbie Does Delaware, o sea, ya.
1: Debbie es una chica, es un nombre de
0: es
1: mujer.
0: Es una chica que va de aventón, de como dicen en España, de autostop.
1: Quiere, ajá. Sí, va pidiendo aventón por las calles, y Does quiere decir como se echa, ¿no?
0: Se echa a Dallas. Sí. Y entonces anda pidiendo aventón en las carreteras de Texas. Y
1: vaya,
0: la recogen,
1: que se le dan aventones,
0: sí,
1: y recogidas.
0: La recogen camioneros, taxistas. Hay una escena en un bar en donde entra y hay una pandilla de motociclistas, y entre todos la trepan allá a la mesa de billar. Los tacos de billar se ven involucrados. O sea, se pone bueno el asunto. Y después Debbie empieza a viajar por todas las ciudades de Estados Unidos que empiezan con D.E. Entonces Debbie Does Des Moines, Debbie Does Detroit. Y en Debbie Does Detroit, de hecho, hay escenas por la puerta de atrás. Entonces,
1: por supuesto.
0: Claro.
1: Estamos hablando de una película porno de 1978.
0: Correcto.
1: Estelarizada por Bambi Woods.
0: Bambi Woods, que fue una de las
1: Bambi
0: precursoras.
1: Woods era, sí, era Debbie.
0: Era Debbie. Debbie Benson. Y bueno, pues Debbie Benson tiene diferentes aventuras por el mundo. Y creo incluso que llega Debbie a Europa, ¿eh? De alguna manera, las últimas entregas son en Europa, ya de la mano, de casas productoras europeas, en donde pues la cosa era, digamos, más permisiva que en el cine para adultos estadounidense. Entonces no se pierdan.
1: Y además no se pierdan Debbie Does Dallas, sobre todo, donde...
0: ¿No debería haber una porno que se llamara Casablanca también? No.
1: Pues sí, también podría ser. Pero además, Debbie está inspirada en las vaqueritas de Dallas.
0: Correcto.
1: Tiene su uniforme, su sombrero, sus estrellas, azul y plateado y demás. Y es considerada una de las grandes exponentes de la era dorada del porno.
0: Correcto.
1: La era dorada del porno es de más o menos del 69 al 84.
0: Había guión, había historia, había valores de producción. O sea, se escribía un guión.
1: Había comedia, había humor,
0: además,
1: había sexo en grupo también, y eso fue uno de los distintivos importantes de esta película.
0: Correcto.
1: Y como bien dices, pues termina cruzando unas fronteras que eran duras en esa época, como el sexo anal.
0: Así es.
1: En Debbie Does Detroit.
0: Bueno, si quieren ver algo de cine porno seminal, Yo sé que suena raro, pero ahí están las semillas nacientes de la pornografía moderna. Vean Debbie Does Dallas.
1: Una película de bajísimo presupuesto, pero se volvió muy, muy exitosa porque vendió más de 50 mil copias en video, en videocassette, en videotape. Eso fue lo que sucedió a principios de los 80, cuando se inventó la videocassetera y se popularizó a finales de los 70. Pues entonces el cine porno se fue para el cielo y todo el mundo tenía por ahí sus peliquíboles.
0: Es correcto. Antes tenías que tener un proyector, había que poner el proyector. O sea, era más difícil. En cambio, con la videocasetera, pues tú tenías tus películas escondidas por ahí. Ay, vamos a ver Casablanca, sí, pero después...
1: Después de 10 minutos de Casablanca empezaba de pronto...
0: Exacto.
1: Por el...
0: Sí, ¿cómo se llamaba esa película?
2: Por el...
0: Exacto. Así que se llame el siguiente libro de este güey, ¿no? Que se llame Le dimos
1: sí,
0: a México.
1: Sí, pero
2: por el...
0: Bueno, pues ahí tienen esas recomendaciones de cine.
1: Y todo empieza con Debbie muy, muy, muy tranquila. Nada más empieza a cobrar $10 por enseñar las chichis.
0: ¿Y ya?
1: Y luego pero, le dice, bueno, pero te doy otros 10 y me dejas tocarla. Y así va creciendo hasta que se hace millonaria.
0: Sí, acaba siendo una historia de éxito. Es el sueño americano. Ahí está. O sea, esconde mucho más de lo que usted cree esta película, la verdad.
1: Interesantísima tu recomendación para este fin de semana. Debbie Does Dallas. Yo digo que empiecen por la original, la primera. Exacto. Y luego ya vayan a las secuelas. Debbie Does Dallas debe ser
0: el principio de la saga, ¿no? Ahí está, la saga de Debbie.
1: Incluso, bueno, es tan buena película que en la plataforma IMDb le dan 3 estrellas.
0: ¿Tres estrellas?
1: Se
0: me hacen pocas.
1: Sí, a mí también se me hacen pocas.
0: Yo le hubiera dado más
1: Casablanca
0: a Debbie.
1: tiene muchísimas más.
0: Yo le hubiera dado mucho más a Debbie, la verdad.
1: Pero bueno, esto es para que aprenda Gabriela Camacho que no puede faltar a la corneta los viernes.
0: Porque nos deja solos y hacemos estas porquerías.
1: Recomendamos 2 grandes clásicos, Casablanca y Debbie Does Dallas. Creo que son las películas que usted no se debe de perder en este fin de semana.
0: Por favor, si son tan amables, ahí tienen nuestras recomendaciones. Luego nos dicen si les gustaron. Nos avisan.
1: Pero bueno, ya con eso, ¿ya? ¿Nuevo? ¿Ya acabó la sesión?
0: Quedó cubierta la sección de cine, ¿no?
3: Perfecto, muchachos.
0: ¿Quién
3: muy
0: necesita
3: bien
0: a Gabriela Camacho?
3: ¿Quién la necesita?
1: ¿Has visto alguna de las dos que recomendamos, ¿no?
3: Ninguna de las dos, pero se me antoja más la verdad la de Debbie, ¿eh?
0: Debbie.
3: Es que la de no tanto.
0: Te puedes echar un maratón de Debbie el fin de semana, güey.
3: Es lo que planeo hacer, de hecho.
0: Porque además sí tienen historia, o sea, hay trama. Pasan
1: cosas.
0: Te la
1: puedes fumar completa, no es nada más para activamente utilizarla, pero, digamos.
0: Y ya cereza en el pastel, también vean Sex Boat, que se trata de un barco que está lleno de chicas malas,
1: chicas
0: de familias adineradas.
1: A las que las cacharon portándose mal. Ajá, y las mandan a todas
0: un barco. Ajá. En donde no hay hombres, están solas. Entonces pues, empiezan a tener
1: al parecer
0: lésbicas.
1: Están solas porque hay unos güeyes que se metieron disfrazados.
0: Se cuelan unos polizontes.
1: De mujeres.
0: Y después el barco es atacado por piratas que llegan por sexo, ¿no? Y se dan a la capitana. La escena del puente de mando, güey, que se dan a la capitana entre piratas.
1: Es gloriosa. Es legendaria.
0: Bueno.
1: Ya quisiera Scorsese haber filmado algo a la altura...
0: Sí, sí. Me da escorsor, nada más de acordarme.
1: Bueno, ya que estamos hablando de cine, vamos a continuar ahora con uno de los más grandes actores cinematográficos que tiene México. Me refiero al gran Daniel Jiménez Cacho. Que Daniel Jiménez Cacho, pues es un hombre de otra época como nosotros, de nuestra generación, quizá un poco mayor. Y le frustra esto que está sucediendo en todos lados, ¿no? Te quieren contratar para algo. Y si eres actor, cantante, modelo, lo que sea, ¿cuántos seguidores tienes? Y eso se vuelve ya el medidor del éxito, ¿no?
0: Pues sí.
1: Pero evidentemente, pues la gente joven es la que tiene más seguidores, ¿no? ¿Quién va a tener más seguidores? ¿Pedrito Sola o Aarón Mercury?
0: No, pues Aarón Mercury.
1: Quizá los dos son igualmente de conocidos en el país.
0: Sí.
1: Quizá la misma cantidad conoce a Pedro Sola que a Aarón Mercury. Pero Aarón Mercury lo sigue la gente joven, que es la que está más metida en redes sociales. Entonces, le patea el trasero a Pedrito Sola en número de seguidores.
0: Oye, ¿y no será que también, no sé, Aarón Mercury hace más con sus redes sociales que Pedrito Sola? ¿O nada más
1: también,
0: por ser
1: también
0: más joven tienes más seguidores?
1: Bueno, sin duda se ve mejor que Pedrito Sola. Eso ayuda.
0: No, perdóname. Pero
1: no,
0: Pedrito
1: no,
0: Sola,
1: discúlpame, güey, no,
0: solo una
1: no hay
0: vez
1: manera
0: que se vio mal con lo de los perros, pero siempre se ve bien, o sea, es estético, es muy bonito.
1: A mí yo le tengo cariño y aprecio su belleza, sin lugar a dudas, pero creo que estás mal. Creo que arrasa con la grasa, sin duda, Aarón Mercury por encima de Pedrito Sola.
0: No sé.
1: Ahora ya me imaginé a Aarón encima de Pedrito Sola, pero bueno, ese es mi
0: o
1: cabeza.
0: O debajo de Pedrito Sola.
1: Debajo no lo puedo imaginar tanto, fíjate.
0: Pedrito pero Sola sentado en la cara de Aarón.
1: Ya lo imaginé. Pobre
0: cabalgando,
1: Aarón,
0: cabalgando.
1: Pobre Aarón Mercury, ¿qué hizo para merecer eso?
0: Llegar a tu mente por alguna razón. Tú, eso fue lo único que hizo.
1: Sentado en la cara del pobre Aarón, güey.
0: Lo único que hizo fue llegar a tu mente y después caer en mi sucia boca.
1: Bueno, entonces Daniel Jiménez Cacho, pues es más mi de la generación de Pedrito Sola. ¿Qué opinas del estaca, Pedro?
2: Mi caga.
1: Pues sí. Con esos comentarios, ¿cómo no?
0: ¿Qué te hace Aarón Mercury si se te siente en la cara?
2: ¡Mi caga!
1: ¿Y la corneta?
2: ¡Mi caga!
1: Ahora ya albureándonos de usted y todo.
0: ¡Qué bruto! ¡Qué barbaridad! Bueno. Perdón, no se lastimó ningún animal
1: en
0: este
1: no,
0: programa. ¿Eh?
1: Ningún, todos los perritos estamos bien. Exacto. Bueno, vamos a escuchar a Daniel Jiménez Cacho quejándose de estos fenómenos de la modernidad. Venga,
0: de esta realidad, güey.
1: Pues sí, así es.
4: Pues afortunado de que ya tengo una edad en la que no dependo de ello, porque estoy asustado de que para los jóvenes ahora en los castings les piden una cantidad de seguidores.
2: Sí, está cabrón.
4: Eso me parece discriminatorio. Incluso pienso que debería hasta regularse.
2: Sí.
4: O sea, tú no le puedes condicionar el trabajo a alguien por la cantidad de seguidores.
1: ¿Por qué no?
4: Y eso
0: a ver, perdón, no, Daniel, claro que puedes. Jiménez Cacho. Lo que quiere un empresario, no sé, que está haciendo una obra de teatro, es que se le llenen las butacas, ¿no?
1: Que o vaya una película, la gente, que la gente vaya.
0: O una película, que la gente vaya. Entonces, esto simple y llanamente es una reacción al mercado. O sea, ¿a quién me conviene castear en mi película? ¿A quién le doy el papel en mi obra de teatro? Pues a la persona que me llene más butacas en el cine o en el teatro. Entonces, una persona conocida, una persona que tiene seguidores, puede no ser el mejor actor, pero sí me va a llenar las butacas. A lo mejor esa persona florece como actor. Yo
1: no se puede legislar que en contra de eso. No. Es atentar contra el libre mercado. Si la productora, como bien dices, quiere asegurar que la gente va a ir a ver a su película, pues quiere poner a alguien que tenga muchos seguidores que pueda promover la movie.
0: Siempre me ha parecido muy raro esto de, y yo respeto mucho el trabajo de Daniel Jiménez Cacho, de los actores, es que hay unos actores que son buenísimos, pero nadie los conoce. Pues entonces, ¿no son tan buenos o no estuvieron en el lugar correcto, en el momento correcto? El entretenimiento es una industria horrorosamente injusta, pero estas injusticias han existido siempre. A lo mejor no era la mejor actriz la que ganó el papel, a lo mejor es que conocía a no sé quién, le gustó a no sé quién, hizo un mejor papel en tal película que fue muy exitosa. Puede haber un montón de razones muy distintas para el éxito de una persona. Algunas algunas que tienen que ver con su talento y otras que no tienen nada que ver con su talento.
1: Mira, ya encontré la página de Instagram, la cuenta de Instagram de Daniel Jiménez Cacho, y tiene 8,900 seguidores.
0: Wow.
1: Y ahora sí, es famosísimo. Él tiene razón en lo que dice. Él ya trascendió eso. Él ya nadie va a preguntar de sus seguidores, ¿no? Porque es Daniel Jiménez Cacho. Él tiene un nombre. Ese nombre ya está establecido. En las nuevas generaciones, eso está establecido a partir del número de seguidores. Y punto. Y así es. Y háganle como quieran. Y es muy duro, pero es muy justo el tema de los seguidores, ¿no?
0: Ahora, yo estoy seguro que si hay un actor que lo, por X o Y, un productor o un autor de una obra de teatro, dice, yo quiero que ese güey lo haga, aunque no tenga seguidores, y la obra es buena y empieza la gente a ir al teatro, se va a llenar de seguidores en Instagram. Ya es una realidad. O sea, todos los que trabajamos en el entretenimiento tenemos que interactuar con las redes sociales. Yo lo tengo que hacer. No, Eduardo lo tiene que hacer.
1: Casi todas las profesiones.
0: Todos.
1: El otro día que estábamos hablando con una cirujana plástica, al final de la entrevista, oye, ¿y cómo te pueden contactar? A través de mi página, de mi cuenta de Instagram.
0: ¿Sí?
1: Ahí
0: sí,
1: tengo todo, tenía 40,000 seguidores y ahí puedes ver las fotos de su trabajo y demás.
0: Así es.
1: O sea, hay muchísimos rubros en donde las redes sociales están siendo imprescindibles y pues no hay de otra, ¿no?
0: Bueno. ¿Sabes qué? Que además de todo hay que pensarlo de esta manera. Para ver una película o tengo que ir al cine o me tengo que a lo mejor sentar en mi televisión, pero todo el tiempo yo tengo entretenimiento aquí en mi teléfono. Está en el Instagram o en el, ¿cómo se llama? El TikTok o lo que tú quieras. Y es una cosa que además consumo en segundos. O sea, veo una cosa que me divirtió. Hay un gatito animado con inteligencia artificial que se sube a un caballo y mata a un dragón.
1: Hay una madriza en box.
0: Y lo veo en dos segundos. Entonces la gente constantemente está consumiendo entretenimiento, además de todo muy fugaz, muy cortito. Y las redes sociales
1: como
0: son
1: la vida
0: algo...
1: misma.
0: Sí, pero además de todo, o sea, estas madres están diseñadas, las redes sociales y los algoritmos que las rigen, para que te quedes el mayor tiempo posible. Entonces, están tomando una relevancia. Puta, yo pierdo muchísimo. Es más, yo de pronto tengo que apagar el teléfono y dejarlo en otro cuarto, por ejemplo, para sentarme a tocar piano, porque si no me desconcentro, porque llega una alerta y sale, no sé, X, un amigo, una amiga, la bikinuda que sí.